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1: Pero ¿cómo están? Bienvenidos a este jueves 13 de agosto. Estamos en décadas. ¿Ya sos parte de este programa que empieza a regalarte los mejores clásicos, los inoxidables, esos que tenemos ganas de volver a escuchar? Está Nacho en controles, súper activo. Pablo Sturzenegger en la producción. Mi nombre es Ana Córdoba. Este equipo te saluda hoy jueves 13 de agosto y ya te regalamos este Will Be Together que estás disfrutando para este arranque con Sting. Y se viene más, mucho más jueves. Dale que hacemos un esfuercito más y le ponemos buena música para acercarnos al fin de semana. Mi nombre es Ana Córdoba y me quedo con vos y te presento ya este de Choc Choc, Living in Another World. Bienvenidos a Décadas.

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1: Jueves 13 de agosto, sí, casi mitad de mes, y nosotros estamos con este estilo enérgico, melódico, que trae Kenny Loggins y este tema de la banda sonora de Top Gun, una canción que refleja la capacidad de este cantante para crear piezas vibrantes que acompañan momentos icónicos del cine. Playing with the Boys, lo que dejábamos atrás, a Kenny Loggins. En este arranque de jueves, ¿te sumás vos? Dale, porque se viene The Police. Queremos escuchar esta super banda con Roxanne.

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2: Madonna, Like a Virgin, año 1984. La reina del pop no podía faltar en esta cita de hoy. Estás en décadas, no te muevas del dial. Se suma otra gran mujer. Alison Moyet nos trae Money Mile.

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3: Es la hora 21:35 minutos. La temperatura 13 grados. La humedad 95%.
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1: Cover My Eyes, Marillion. Nos fuimos al año 1991. Disco Holidays in Eden. Bueno, ¿y ahora qué tenemos por acá? El dúo británico, integrado por Vince Clarke y Andy Bell, que presentaban este sencillo dentro de su álbum homónimo. Reafirmaron su lugar como una de las propuestas más influyentes de la música electrónica de los 90 y los queremos escuchar con este Chorus, Erasure, año 1991.

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2: Twisting the Night Away nos pone a bailar Rob Stewart y nos lleva al año 1987. Disfrútalo.

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2: Formados en Australia en 1973, se convirtieron en una de las bandas más emblemáticas del hard rock. Con riffs potentes y la voz de Brian Johnson, ellos lograron ese estilo que estás escuchando, electrizante, que marcó generaciones. You Shook Me All Night Long. Se iban los AC/DC y nosotros con toda la fuerza seguimos así, con buena música, buenos clásicos. Este Décadas te invita a escuchar a Ryan Paris y Dolce Vita.

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4: Es la hora 22, 2 minutos. La temperatura 13 grados. La humedad 97%.
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1: Heaven is a Place on Earth, de Belinda Carlisle, hermosa canción del disco Heaven on Earth, justamente. Bueno, se viene Starship, con ese sonido pop rock orientado a la radio. Ellos alcanzan gran éxito con este tema que vamos a disfrutar, un símbolo de los 80, justamente destacado por su estribillo pegadizo. Vamos a disfrutar de este We Build This City, nosotros construimos esta ciudad. Suena Starship.

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1: Conectamos con lo que pasa del otro lado. ¿Cómo estás vos? ¿Cómo la estás pasando? ¿Qué andarás haciendo? Bueno, ¿te gusta el playlist de hoy? Arroba Ana La Córdoba, por si querés mandarme algún mensajito, algún DM, comentarme algo en especial. Ahí te espero en Instagram. Supertramp llega ahora con It's Raining Again.

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La banda neoyorquina presentó este clásico punk dentro del álbum Road to Ruin. Disfrutábamos de Ramones con ese estilo crudo y directo. Ellos marcaron la historia del género y por supuesto acá los tenemos con este clásico punk que estamos despidiendo. I Wanna Be Sedated. Ramones, banda neoyorquina que despedimos porque se vienen los noruegos. De New York a Noruega nos vamos. Llega Aha con este Move to Memphis.

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0: Es la hora 22:30 minutos. La temperatura 13 grados. La humedad 97%.
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2: Just the Way You Are, año 1978, Barry White, disco de Men, y lo dejamos atrás. Esto sigue, invierno 2026, ya jueves, llegas hoy con Sunshine on a Rainy Day.

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1: 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Con la voz inconfundible de Debbie Harry y su mezcla de New Wave y disco, Blondie, lanzó este tema dentro del álbum It to the Beat, Atomic, uno de los grandes éxitos de la banda, que marcó gran impacto en la música de fines de los 70 y comienzos de los 80. Estamos en los minutos finales de este jueves, así que vos quédate ya con Silver Pozzoli y este Around My Dream. Escúchalo.

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1: ¿Nos vamos? Nos estamos yendo, así es, con The Rolling Stones, con Undercover of the Night. Jueves 13 de agosto cerramos por acá. Despedimos otro Décadas. Gracias a vos por estar presente, por escucharnos una vez más. Nacho en controles, Pablo Sturzenegger producción. Mi nombre es Ana Córdoba, nos despedimos hasta mañana.

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3: Es la hora 23, 3 minutos. La temperatura, 13 grados. La humedad, 96%.
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1: Es la hora 23:30. La temperatura 13 grados. La humedad 96%.
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1: Es la hora cero en punto.

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2: Es la hora 0:31 minutos. La temperatura 13 grados. La humedad 96%.
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3: Es la hora 1:02. La temperatura 13 grados. La humedad 97%.
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1: Es la hora 1:30 minutos. La temperatura 13 grados. Humedad 98%.
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1: Es la hora 2 en punto. La temperatura 13 grados. Humedad 98%.
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2: Es la hora 2:30 minutos. La temperatura 13 grados. Humedad 98%.
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1: Es la hora 3, un minuto. La temperatura, 13 grados. La humedad, 97%.
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1: Es la hora 3:35 minutos. La temperatura 13 grados. Humedad 98%.
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1: Es la hora 4:02. La temperatura 13 grados. Humedad 98%.
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1: Es la hora 4:33 minutos. La temperatura 13 grados. Humedad 98%.
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1: Es la hora 5, 3 minutos. La temperatura, 13 grados. La humedad, 97%.
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0: Es la hora 5:26 minutos. Temperatura 13 grados, 4 décimos. Humedad 97%.
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0: Muy buenos días para todos, bienvenidos a Remates Ganaderos, el espacio donde el campo tiene su voz y donde la información ganadera se vive minuto a minuto. Desde ahora y hasta las 6 de la mañana compartimos con ustedes el programa de mayor audiencia del sector, acompañándolos a través de LT7 Radio Corrientes AM900 y en simultáneo por FM Capital en el 95.3 del dial. Aquí vas a encontrar información del mercado ganadero, remates, precios, análisis del sector, actualidad del campo y la palabra de los protagonistas de la producción. La temperatura actual 13 grados 4 décimas con una máxima pronosticada para el día de hoy de 17 grados, la humedad 92% y el pronóstico parcialmente nublado con lloviznas. 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El Banco de Corrientes fortalece e impulsa su línea de créditos hipotecarios. UVA, una herramienta de financiamiento diseñada para concretar proyectos, habitaciones en distintas etapas, compra de vivienda, construcción, ampliación, refacción o adquisición de terreno. Alternativas adaptadas a diferentes necesidades con plazos de hasta 20 años. Financiación hasta 20 años. Y porcentajes de cobertura que alcanzan hasta el 100% del valor del proyecto, permitiendo a más personas avanzar hacia la concreción de su hogar. Además, todos los destinos cuentan con una tasa especial para clientes que acrediten sus haberes en la entidad. 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También se encuentran disponibles créditos para ampliación o refacción con financiamiento de hasta el 100% y plazo de hasta 10 años y para la compra de terrenos con cobertura de hasta el 75% y un plazo máximo de 10 años. 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Más información en www.bancodecorrientes.com.ar o en la sucursal más cercana. Continuamos con remates ganaderos, pero ahora vamos a la TAM.
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0: El miércoles, este es el segundo informe de nuestro programa. El miércoles 12 de agosto se realizó con gran éxito el 49º remate anual Brangus de Cabaña Corral de Guardia, con una subasta ágil y muchos compradores de distintos puntos del país, de Corrientes, Chaco, Formosa, Santa Fe, Entre Ríos, Misiones, Santiago del Estero, Córdoba y Buenos Aires. Participaron de la subasta ratificando el amplio interés que despertó la oferta genética de Corral de Guardia en las principales regiones ganaderas del país. A continuación, los precios obtenidos: toros Brangus máximo 36 millones, mínimo 9.500.000. Otros precios destacados en toros Brangus: 33 millones, 30 millones, 28 millones, 500 mil, 24 millones, 500 mil, 19 millones, 500 mil. Vaquillonas Brangus, vaquillas Brangus, máximo 48 millones, mínimo 7 millones, 500 mil. Otros precios destacados en vaquillas Brangus: 35 millones, 19 millones, 16 millones, 15 millones. Los valores alcanzados por Corral de Guardia fueron contundentes. Se ubicaron muy por encima de los registrados en otros remates realizados durante esa misma semana, confirmando el fuerte posicionamiento de su genética en el mercado. 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Valdés recorrió Curuzú, Cuatiá y definió acciones de la infraestructura para fortalecer la infraestructura hídrica. El gobernador Juan Pablo Valdés recorrió Curuzú, Cuatiá y definió acciones para mejorar el sistema de desagüe entre el posible aumento de las lluvias por el fenómeno del Niño. La ciudad cuenta con 3 arroyos lo que la rodean y uno que la atraviesa, y se trabaja en un sector considerado un cuello de botella para el escurrimiento del agua. Las tareas comenzarán en la confluencia de los arroyos Curuzú y Sarandí sobre la ruta provincial 126 en Paso de las Niñas, con limpieza y canalización del arroyo Sarandí para acelerar el escurrimiento y evitar que el agua permanezca en la ciudad. La provincia, Vialidad, el ICA y el municipio trabajarán de manera conjunta con excavadoras, camiones y motoniveladoras. El plan también contempla acciones en Sauce y Cazadores Correntinos. Valdés destacó que la planificación anticipada busca reducir riesgos y proteger a los vecinos frente a futuros eventos climáticos. Vialidad Provincial además indicó que toda la provincia cuenta con un plan y protocolos de emergencia que incluyen obras paliativas, asistencias y evacuación si fuera necesario. El 11 de agosto del 2026 se realizó la venta de 2.859 cabezas en la Sociedad Rural de Villa Ángela, Chaco. Terneros entre 5.500 y 6.070. Terneras entre 5.000 y 5.900. Novilitos entre 3.780 y 5.600. Novillos entre 3.760 y 4.780. Vaquillas entre 4.000 y 5.700. Vaca gorda entre 2.880 y 3.340. Para vacas generales entre 2.600 y 3.080. para toros entre 2.620 y 4.000 pesos. Continuamos con remates ganaderos, pero ahora vamos a la tanda.
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Atención a la audiencia de Remates Ganaderos. La temperatura actual 13 grados, 4 décimas. La máxima para hoy 17 grados. La humedad 92% y el pronóstico parcialmente nublado con lloviznas.

Bueno, tenemos el cronograma de la 90ª Expo Rural de Corrientes para el día de hoy, viernes 14 de agosto, a las 8 horas, jura de clasificación, galpón de jura. Para las 8 horas, jura de caballos criollos. Para las 8:30 horas, jura de búfalo. Para las 9 horas,

para las 9, reitero, para las 8:30, cura de búfalos, para las 9 horas, apertura al público, corte de cinta, para las 9 horas, charla arroz salón norte, a las 10:30 horas, cura Brahman, a las 14 horas, cura Braford, a las 14:30 horas, cura cuarto de milla, a las 14:39 horas, cura Ovinos, a las 16 horas, cura Brangus, a las 17 horas, cura Grandes Campeones, a las 18 horas, Caballos Criollos y Cuarto de Milia, a las 18 horas, Charla Pastura, la innovación que transforma la ganadería, para las 19 horas, cóctel y entrega de premios, Salón Central, para las 20 horas, Peña Cleto Bar. Esto es la jornada para el día de hoy en la Sociedad Rural de Corrientes.

a la Expo Rural de Corrientes, se prepara así para celebrar 9 décadas de historia, reafirmando su papel como una de las principales vidrieras del campo correntino y del nordeste argentino. Reiteramos, invitación del 13 al 16 de agosto en el predio ferial de la Sociedad Rural de Corrientes en Riachuelo. Será escenario de la 90ª edición de la Expo Rural de Ganadería, Granja e Industria, una de las muestras agropecuarias más importantes del nordeste argentino.

Este sábado 15 de agosto a las 15 horas se realizará el remate de bovinos y equinos en la pista central. La firma consignataria será Colombo y Magliano, Sociedad Anónima, que transmitirá el remate en vivo por streaming a través de su canal de YouTube, como lo hace habitualmente con sus remates. Continuamos con remates ganaderos, pero ahora vamos a la tanda.

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2: Es la hora 6 en punto. 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

0: Buenos días, 6 de la mañana, 4 minutos, momento de comenzar este Valor Agro Radio que anticipamos el día con toda la información local, nacional e internacional y por supuesto el corazón del programa, el eje, es el sector productivo, el sector agropecuario, ganadero, agricultor de la provincia de Corrientes, con el epicentro en esta gran exposición rural de Corrientes que ya comenzó ayer y estamos con todo el equipo de Valor Agro a pleno. Está Guillermo Krampetz aquí en Corrientes, que si Dios quiere en un rato va a estar con nosotros 6:30, 6:40. Y por supuesto todo el equipo a pleno aquí de la radio. Presento a mis compañeros, a Rolo Quintana en control y puesta al aire, Nico Romero en canal de YouTube, Juan Martínez y Majo Arnaiz en producción, Pablo Miguel en redes, y ya saludo a Marcelo Insaurralde en este viernes 14 de agosto. ¿Qué tal, Marcelo?
1: ¿Qué tal? ¿Cómo le va? Creo que lo mejor que nos puede pasar es que sea viernes porque las condiciones climáticas no son para nada agradables.
0: No me diga.
1: Y está llovinando, señor Pepa.
0: Sí, mi señor Insaurralde, usted sabe que yo no la sentí la lluvia todavía. Se ve que en este momento no la sentí. Yo venía. O sea, no. Al contrario.
1: Perdió la sensibilidad, pero si está todo mojada la ciudad, Pepa.
0: Y ahora no está lloviendo. En este momento
1: no, pero
0: llegué.
1: Estuvo llovinando.
0: Eso es otra cosa.
1: Bueno,
0: en este momento no llueve.
1: Sí, está bien.
0: Noticia.
1: Buen día para todos. Arrancamos con el Contra y Calabró el programa en este día viernes, ¿no?
0: Pedro. ¿Qué pasó, Pedro?
1: Mañana realmente, en la cual, por supuesto, el sector productivo, aparte de esta exposición, también tiene que ser reconocida. Hoy en la República Argentina es el Día del Cerealista, porque por primera vez en 1926 transportábamos vía barco nuestra producción hacia el extranjero. Así que en honor a esta primera exportación de trigo producida, repito, en 1926, se ha dispuesto que cada 14 de agosto celebremos el Día del Cerealista. Y además quiero saludar a la mujer policía en la República Argentina. Sí, señor. Cada 14 de agosto se celebra el Día de la Mujer Policía en la República Argentina en honor a la primer mujer y que falleció en acto de servicio, Erika Beatriz Berit López. Así que esta fecha rendimos homenajes a las mujeres que portan el uniforme de la policía de las provincias y de la federal.
0: En el Día del Cerealista aprovecho para saludar también a todos los equipos de las bolsas de cereales a nivel nacional que hacen un trabajo tan importante, tan informativo y tan pormenorizado de la realidad productiva nacional, a los exportadores, a ese emblema que es la Bolsa de Comercio de Rosario, que es de las primeras entidades, si no es la primera en materia de cereales, y a los puertos, a todos los puertos que trabajan en la República Argentina. Así que vaya el saludo para ellos y, por supuesto, a quienes nos cuidan, ¿no? Los policías. Y en el caso de la mujer policía, bueno, en algún momento, Marcelo, era una tarea que no, más que nada era administrativa.
1: Exactamente, durante mucho tiempo fue administrativa.
0: Estaban en administrativa, después empezaron a salir a la calle y han fallecido incluso muchas mujeres policías.
1: Bueno, y en honor, si bien es cierto que no falleció el día 14 de agosto, fue el día de su nacimiento, en el mes de marzo de 1999, Helga fallecía asistiendo a un compañero. Ella era integrante de la Fuerza Policial de la provincia de Mendoza.
0: Y quiero saludar a un amigo que está cumpliendo 61 años. Mi amigo Fernando en Uruguay, que nos conocemos de los 4 años.
1: ¿Estará escuchándonos?
0: Y sí, porque se levanta muy temprano, el hombre es supermercadista y tiene...
1: Muy bien.
0: Arranca muy tempranito, así que me dijo capaz que en una de esas escuchaba, así que para Fernando un enorme saludo a la distancia allá en la zona de San José, República Oriental del Uruguay. En un ratito va a estar José María Rodríguez con toda la información del tiempo, Marcelo, porque el tiempo se está convirtiendo en un gran protagonista, no solo en la provincia de Corrientes, sino ya en el mundo entero, lo que pasa con el tiempo. Lo que pasa con la naturaleza, yo creo que esto de Colombia es tremendo, ¿no? Cada vez es más fuerte lo de Colombia. Ahora te voy a preguntar algunas cositas, algunas novedades para actualizar el tema. Pero bueno, del tiempo vamos a hablar con José María y voy a adelantar el contenido. Vamos a repasar una entrevista con Juan Martín Meave que le hiciéramos aquí en Equipo de Mañana, porque hay una partecita que me parece muy interesante, que poco se ha hablado y que en materia de noticia es relevante. La Sociedad Rural de Corrientes le va a presentar al gobernador Juan Pablo Valdés un trabajo pormenorizado, detallado, de la incidencia del sector productivo de Corrientes en la economía, en los ingresos, y seguramente habrá algún planteo, algún pedido por allí, y seguramente también el gobernador Marcelo, según se había adelantado, acá Miguel Peloso lo adelantó también en Equipo de Mañana, que va a haber anuncios. O sea, por un lado, la Sociedad Rural de Corrientes le va a presentar un trabajo, de eso quiero escuchar a Meave, quiero repasar eso, y después también la gobernación va a hacer anuncios. Vamos a hablar de cabañas, vamos a tener a Cabaña Nueva Valencia a través de Analía Bertoia, que es la gerente responsable de la cabaña, y vamos a hablar con la gente del Impenetrable, de la cabaña del Impenetrable, con Ramiro Maíquez, de este remate que se va a hacer el 27 de agosto, precisamente en el predio de Riachuelo de la Sociedad Rural de Corrientes. Y tenemos mucha información, hay información del banco, muy importante, el Banco de Corrientes, también hay información de remates, y ya voy a Marcelo antes de ir a José María.
1: Arranco, por supuesto, con lo que significa la grilla de pagos, porque hoy se empieza a pagar nuevamente en el ámbito de la provincia, plus de refuerzo para el personal en actividad, jubilados y pensionados, documentos terminados en 0 y 1. Recordemos que el fin de semana va a estar acreditado documentos 2 y 3, porque hasta el día martes ya no vamos a tener actividad bancaria. Lunes es feriado nacional en la República Argentina. Pensiones no contributivas, documentos terminados en 8 y en 9. Jubilaciones y pensiones que no superen el haber mínimo, documentos terminados en 4. Volvemos recién el día martes. Asignación familiar por hijo, asignación universal por hijo, documentos terminados en 4. Asignación por embarazo, documentos terminados en 4. Asignación por prenatal y asignación por maternidad, se acredita documentos terminados en 6 y 7, las becas Progresar, documentos terminados en 2 y 3. Horas después de este anuncio de que la inflación del mes de julio en la República Argentina fue del 2,1% para todo el país, 2% para el nordeste argentino.
0: Bien, se cumplen 176 años del paso a la inmortalidad de José de San Martín, ¿no?
1: El día lunes, sí, señor.
0: 176, ¿está bien el número? Sí, 1850. Bien, perfecto. 6 de la mañana, 11 minutos. Vamos a la primera pausa del programa y ya venimos con José María Rodríguez.
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0: Vamos a comunicarnos, pero yo siempre me pasa algo. Marcelo lo va a presentar a José María Rodríguez, pero no tengo auriculares todavía.
1: Y es viernes, entonces está modo joven. ¿Cómo le va, José María Rodríguez? Buen comienzo de viernes.
8: Sí, ¿qué tal? ¿Cómo les va? Buenos días, un gustazo enorme estar nuevamente con ustedes, Marcelo, Daniel.
1: Está saliendo Daniel está saliendo del jueves cultural, entonces por eso hoy viene modo juvenil. Se olvidó hasta los auriculares. Ah,
0: no, lo traje.
8: Me parece bárbaro, no sé si ya se los puso los auriculares. Si no, avísele que lo estoy saludando.
1: Sí, se está escuchando, se está escuchando.
0: Sí.
8: Bueno, bárbaro. Un saludo muy grande a la audiencia también. ¿Cómo andan? ¿Bien?
1: Pero muy bien, muy bien. Bueno, arrancamos con una débil lloviznita en la ciudad de Corrientes, en la capital de la provincia del Chaco.
8: Exactamente, exactamente. Corrientes no lo está reportando, pero Resistencia sí, la llovizna. En Corrientes tenemos 13 grados y medio de temperatura a esta hora, 98% la humedad. El viento del suroeste a 4 kilómetros por hora, el cielo está cubierto. Resistencia sí reporta llovizna con 13 grados de temperatura, 98% la humedad. La presión atmosférica está ubicándose a esta hora en 1018 hectopascales. Bueno, les cuento que para este viernes 14 de agosto se espera una jornada que continúe, nubosa y húmeda, inestable. Probablemente ahora en la mañana hasta el mediodía, probablemente se mantenga a esta llovizna débil, aislada. Después habrá algunas mejoras temporarias. Atento que para el lado este-noreste de la provincia y hacia el lado de Misiones se esperan algunas tormentas en la jornada de hoy. Va a ir mejorando gradualmente en la tarde y noche. La máxima prevista para hoy, promediando los 18 grados en la región, con vientos débiles y variables prevaleciendo del sector sur. Mañana sábado, una jornada también nubosa y húmeda. No hay chance de lluvia mañana, vamos a tener una tregua. La mínima 13, la máxima 21 para este sábado. Una jornada templada y húmeda en la tarde, con vientos débiles del sureste a suaves del este. Para el domingo, atento que ahí sí, el domingo se esperan algunas tormentas, especialmente entre la madrugada y el mediodía. Tormentas y algunas lluvias. 17 la mínima, 27 la máxima para el domingo. Una jornada cálida y húmeda. Insisto, con algunas tormentas temprano hasta el mediodía, luego habrá una mejora. Para el lunes, otra vez, la posibilidad de lluvias y algunas tormentas. Después va a ir mejorando hacia la tarde o noche, ya con un descenso de la temperatura. Descenso que se va a mantener el martes, también con una jornada inestable, con cielo nuboso y húmedo, una mínima de 15, una máxima ya el martes, que baja a 17 grados. Así que bueno, vamos a tener algunos cambios de temperatura la semana que viene, producto de la llegada de una masa de aire fría, otra vez a partir del martes o miércoles de la semana entrante. Así que bueno, vamos a resumir para hoy. Algunas llovinas en la mañana hasta el mediodía, después habrá una mejora. Tormentas y lluvias sobre el noreste y este de la provincia de Corrientes, hacia el lado de la frontera con Brasil, y sobre Misiones. La tarde de hoy irá mejorando. Ya para el fin de semana, insisto, mañana nuboso. El domingo algunas tormentas entre la madrugada y el mediodía. Después va a haber una mejora temporal y en la tarde. Y el lunes también tiempo inestable con algunas precipitaciones, y ya va a empezar a bajar la temperatura de cara al resto de la semana que viene, es decir, martes y miércoles de la semana próxima. Así que por ahora los pronósticos de lluvia están para el domingo y el lunes. Por ahora los registros no parecen ser significativos. Estamos hablando de un promedio de 15 a 30 milímetros para el domingo y un promedio de 10 a 20 para el lunes en cuanto a acumulados en la región. Así que bueno, la verdad que viene bastante variable el panorama para los próximos días.
0: Muy bien, José María, muy completo como siempre. Hoy es viernes, lo dejamos descansar y nos reencontramos el lunes con toda la información del tiempo, ¿le parece?
8: Me parece bárbaro, igualmente para ustedes, buen fin de semana, y el lunes nos reencontramos 6 y 10 de la mañana. Que pasen lindo.
0: Bien, abrazo grande, allí estaba José María Rodríguez. Voy rápidamente a la información de Cañuelas, del ingreso de ganado a esta hora de la mañana. Desde Buenos Aires entraron a Cañuelas 5.232 vacunos, de La Pampa 416, desde Córdoba 66, desde San Luis 65, desde Santa Fe 60, desde Entre Ríos 44, total de ingreso de animales 5.892,
1: Marcelo. Aprovechando que ingresamos animales, yo le cuento cómo se comportó el mercado oficial a la hora de vender monedas en el día de ayer. Sin cambios para el dólar oficial, 1.500 15 está quietito, pesos. ¿No? Sí, volvió a subir un poquito el dólar blue, 1.540 pesos. El dólar tarjeta no se moviliza. Lo que sí sorprendió a todos es que otra vez esto que significa relacionarnos con el mundo y el riesgo país se ha incrementado.
0: Bueno, ayer habló Martín Redrado en un canal de televisión, sí. Y dijo que está atrasado el dólar y que el gobierno va a tener que hacer algún movimiento, que obviamente está el tema de la inflación. Y bueno, ¿te acordás que repasábamos acá que el propio vocero presidencial había dicho,
1: sí,
0: se le había chispoteado?
1: Se le había escapado, exactamente.
0: 1.800 pesos a fin de año. ¿Y para fin de año qué falta? ¿Cuatro meses?
1: Exactamente. Hablando de los meses que faltan para fin de año, ayer el Instituto Nacional de Estadísticas y Censos dio a conocer que la inflación del mes de julio en nuestro país, la global, fue del 2,1%, por lo que se acumuló un 19,3% de inflación en lo que va de este año. Asimismo, el organismo informó que el precio al consumidor interanual, es decir, julio 2025-2026, está cerrando en 33,8% de inflación. La división que mayor aumento tuvo fue, consideran todos, porque estuvimos durante el receso de invierno, recreación y cultura. La que menos ha movido es la de alcohol y tabaco, y la única que se ha presentado con baja y tiene que ver con el ingreso, sin dudas, de muchos productos desde el extranjero, es indumentaria y calzado.
0: Tenemos información muy importante para compartir con ustedes del Banco de Corrientes. El banco impulsa nuevos créditos hipotecarios UBA para compra de viviendas, terrenos, construcción, ampliación o refacción, con el objetivo de acompañar a las familias correntinas en el acceso y mejora de la vivienda. El Banco de Corrientes fortalece e impulsa su línea de créditos hipotecarios UBA, una herramienta de financiamiento diseñada para concretar proyectos habitacionales en distintas etapas: compra de vivienda, construcción, ampliación, refacción o adquisición de terrenos. La propuesta contempla alternativas adaptadas a diferentes necesidades, con plazos de financiación de hasta 20 años y porcentajes de cobertura que alcanzan hasta el 100% del valor del proyecto, permitiendo a más personas avanzar hacia la concreción de su hogar. Además, todos los destinos cuentan con una tasa especial, en este caso para clientes que acreditan sus haberes en la entidad. Las líneas, Marcelo, incluyen compra de vivienda,
1: sí,
0: tanto para primera vivienda como para vivienda adicional, y la construcción de viviendas con financiación, escuche, hasta el 75%, plazos de hasta 20 años. También se encuentran disponibles créditos para la ampliación o refacción con financiación de hasta el 100% y plazos de hasta 10 años, y para la compra de terrenos con cobertura de hasta el 75% y un plazo de 10 años. Estas líneas buscan brindar soluciones concretas para quienes desean acceder a una vivienda propia o, en su caso, mejorar espacios existentes o avanzar en nuevos proyectos. Y como lo comentábamos ayer en Equipo de Mañana, también la vivienda adicional, cosa que antes no sucedía.
1: Exactamente.
0: Caso, se va a permitir.
1: Sobre todo para aquellas personas que tienen la posibilidad de tener una casa quinta o un quincho, ¿no? En
0: estas circunstancias.
1: Ya que habló de otorgamiento de créditos, ayer el ministro de Economía de la Nación, Luis Caputo, anunció una nueva flexibilización para créditos en dólares para el sector empresarial. Si bien es cierto, no habló de tasas, sí habló de montos límites o topes. Dijo que a partir de ahora todo el universo de compañías podrán acceder a financiamiento en moneda dura, aunque seguirán existiendo regulaciones. La más importante de todos es que los bancos solo van a poder prestar el 15% de lo equivalente que tienen depositado en dólares. Asimismo, desde el Banco Central agregaron que estas financiaciones estarán sujetas a un tratamiento prudencial y con mayores exigencias. No prestará cualquiera porque después no lo devuelven, ¿no?
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1: más cuestiones, y en este caso me meto un ratito en la grilla de servicios en esta jornada del día viernes, que recordemos, después no tendremos actividad hasta el día martes, inclusive en virtud del feriado nacional. El Ministerio de Salud Pública continúa hoy con la campaña de vacunación contra el COVID, vacunación contra el dengue de 8 a 2 y de 14 a 18 en la estación saludable de Plaza Cabral y en el hospital de campaña. Atención, porque en San Luis del Palmar habrá un operativo de vacunación antirrábica, desparasitación y atención clínica general de mascotas de 9 a hora 12 en el barrio San Cayetano. Y el IPET, el Instituto de Previsión Social, cierra su semana trabajando con sus equipos móviles en la municipalidad de Paso de los Libres. Entre un ratito le cuento cómo trabaja la DPEC en distintos puntos de la provincia.
7: Vamos a otra pausa cortita nomás y ya viene Juan Martín Meave para contarnos de qué se trata ese trabajo que se va a presentar por parte de la Sociedad Rural de Corrientes en el marco de esta expo, y ya les voy a comentar qué dice el programa de hoy.
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1: Bien, a las 6 de la mañana, 27 minutos, con esta música de fondo, con esto que marca qué día viernes, Rolito Quintana allí nos alegra este viernes. Muy bien, vamos a contarle a la audiencia el programa de la Expo Rural de Corrientes que se realiza en el día de hoy. Hoy viernes 14 a las 8 de la mañana, en un ratito nada más, comienza la jura de clasificación en el galpón de jura, ese hermoso galpón de jura que tiene el predio de Riachuelo. Empiezan, por supuesto, la jura de clasificación de las diferentes razas bovinas. Generalmente empiezan con Brahman, ayer fue caballos criollos. A las 9 de la mañana la apertura al público, a las 9 horas la charla, la jornada técnica sobre arroz. Esto será en el Salón Norte, allí en el predio, a los productores que quieran acercarse. 9:30 es el corte de cinta, seguramente va a estar presente el intendente municipal de Riachuelo. Y a las 19 horas va a haber un cóctel y entrega de premios en el Salón Central. Y a las 20 horas, Peña Cleto Bar, el programa de hoy de esta Expo Rural de Corrientes, el año número 90, en el marco de los 120 años de existencia de la Sociedad Rural Correntina. Vamos a escuchar a Juan Martín Meave este pedacito, este audio, donde cuenta este trabajo que ha preparado la entidad y que se va a presentar al gobernador Juan Pablo Valdés en ocasión de la inauguración del acto oficial, que ya está confirmado el horario, será a las 14 horas, va a haber muchas autoridades y también institucionalmente va a estar Nicolás Pino, el presidente de la Sociedad Rural Argentina. Escuchamos a Juan Martín Meave.
2: Sí, está confirmado, el gobierno nos va a acompañar el día sábado, hay un almuerzo oficial, donde además del almuerzo nosotros vamos a brevemente mostrar un trabajo que venimos haciendo con asesores y que viene encarando la Sociedad Rural de Corrientes, de todo el impacto que tiene la producción en la provincia, digamos, en los ingresos provinciales o en el PBI de la provincia. Así que es un trabajo interesante donde van a estar no solo la ganadería, sino también la madera con la forestal industria, el arroz, la yerba, horticultura, bueno, un poco todo lo que representa el campo de Corrientes. Más tarde el acto de inauguración, donde también nos va a acompañar el presidente de la Sociedad Rural Argentina con su candidato o su vicecandidato a vicepresidente y un equipo que viene de Rural Argentina, y por parte de CRA, que es la otra entidad gremial importante, viene el vicepresidente Pablo Sáenz. Así que van a estar las gremiales, va a estar el gobernador, el ministro y obviamente los colegas y amigos presidentes de las otras rurales y también de las asociaciones. Eso el sábado, después del almuerzo, y después sigue con el remate. Bueno, y después sigue en la parte más divertida, por así decirlo, los grupos y música y también hay Gaoma y hay un montón de actividades bien representativas y nuestras, ¿no?
3: Arrancamos.
1: Bien, 6 de la mañana, 30 minutos, allí estaba Juan Martín Meave hablando de este trabajo que se va a presentar por parte de la Sociedad Rural de Corrientes a la gobernación de la provincia a través de Juan Pablo Valdés, que van a estar, Marcelo, todas las autoridades, obviamente va a estar el ministro de Producción, Walter Chávez, estará el hermano seguramente de Valdés, Juan Pablo, Gustavo Valdés, el senador provincial,
4: el hermano es el senador,
1: seguramente estará, que tiene un vínculo muy estrecho incluso con Nicolás Pino, que va a estar Nicolás Pino. No se sabe todavía, no está confirmado, hermetismo absoluto, si viene Marcos Pereda o cuándo viene, porque vos sabés que hay una elección bastante calentita de la Sociedad Rural Argentina, que será en septiembre. Marcelo.
4: Voy a aprovechar para saludar a las personas que se levantaron este viernes con ganas de disfrutarlo y de compartir la radio con nosotros. Para Rosa Gómez, que nos dice que está tomando, por supuesto, unos matecitos. Cuando el reloj marque la hora, don Ramón se irá a trabajar a la escuela 430. Tempranito desde esquina, el Zapapaleo, que nos dice presente, deseándonos una bendecida mañana. Por supuesto, en esta jornada gris y con una débil llovizna en la capital de la provincia de Corrientes. Súa amigo Chicote Báez.
1: ¿Qué dice Chicote?
4: Manda: buen día, señores. Hoy ya es viernes, acompañado con un vaso. Aparentemente tiene té.
1: ¿Empieza con W?
4: Un té con hielo tiene, un té con hielo, exactamente.
1: ¿Usted sabe? Le digo a Chicote y le digo a usted, no sé si acá en Argentina pasó. En Uruguay hay anécdotas muy grandes de senadores encumbrados con una taza de,
4: sí, por
1: una taza de té.
4: Exacto.
1: Que tenía whisky adentro.
4: Exacto, y acá ha ocurrido. Y acá también había un diputado era que tomaba agua.
1: Y no, y era amarilla el agua.
4: No, era agua.
1: ¿Agua y?
4: Ginebra.
1: Ah, bueno, porque la ginebra de lejos parece es agua.
4: Es agua, salvo que vos no, pero, olfatees, ¿no? Y bueno.
1: El whisky tenés que poner una tacita, porque el whisky te das cuenta que es whisky.
4: Y, no, sí. pero vos ponías adentro una taza de té y tomaban. Y algunos tomaban té con hielo.
1: Había un senador en Uruguay que tenía un olor a alcohol que tenía, dijo todo. Decía, vete, está tomando whisky. Bueno, muy bien, Marcelo, dale que
4: del
1: voy a
4: la Paraguay pausa. Nos dicen presente, aquí estoy, desde Mayor Martínez. Hoy es hora de mi santo Ara. Dice, oye, feliz cumpleaños entonces a don Martínez, que está allí en el Paraguay, ¿no? Feliz jornada para todos, nos dice Migue, también desde la provincia de Buenos Aires.
1: Vamos a la pausa y tras ella vamos a escuchar a Orlando García. Presten atención a esta nota, que es muy interesante. Orlando García es un experto, una de las personas que más sabe de genética bovina en la provincia de Corrientes y en el NEA, yo diría. Es asesor de Cabaña Nueva Valencia y lo vamos a escuchar sobre la genética bovina. Hablando también del remate del próximo 19 de agosto, eso pegadito a la pausa.
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1: A esta hora de la mañana tenemos el gusto de recibir a Orlando García, que es un técnico experto en temas de genéticas, que asesora a Cabaña Nueva Valencia. Ya hemos hablado de la cabaña, del remate que se va a hacer el miércoles próximo, el 19 de agosto, en Formosa, en la Sociedad Rural de Formosa. Buenos días, Orlando, el gusto de recibirlo aquí en el programa, en el LT7.
9: Buenos días, muy un gusto para mí también estar en su programa con sus oyentes.
1: Bien, Orlando, Cabaña Nueva Valencia es una cabaña muy premiada, con fuerte presencia en Corrientes, pero también en Formosa, una apuesta importante a esa provincia. ¿Cómo podemos definir para presentarle a la gente genéticamente? Acá estamos hablando de razas bovinas, Brangus, Brahman y Bradford, y también, bueno, en la Expo de Corrientes van a presentar también caballos criollos, pero ¿cómo, genéticamente, cómo lo podemos presentar, digamos, al productor que está escuchando?
9: Bueno, sabemos que Formosa es una de las provincias más difíciles climáticamente para criar bovinos, tiene. Y esta cabaña justamente se identifica con campos en Formosa, o sea, son animales que vamos a presentar, animales nacidos y criados en la región, que eso es muy importante, animales adaptados al ambiente donde se van a desarrollar. Y si son adaptados a Formosa, quiere decir que también son adaptados a cualquier parte del país, ¿no? De la región.
1: Exacto, Estamos hablando del subtrópico, ¿no? Que a veces tienen condiciones que para otras razas, como por ejemplo una raza británica, es mucho más complicado.
9: Más complicado, sí. Uh-huh. Creemos también que la ganadería está pasando por un muy buen momento, sí. Uh-huh. Pero así y todo precisa de la genética para conformar ciertos parámetros. Por uh-huh. ejemplo, un ternero vale 6.000 uh-huh. el kilo, y el novillo se vende a 4.300 y el ternero a 6.200. Ahí tenés una diferencia ya uh-huh. de 2.000 pesos que lo podés componer con buena genética.
1: Mira.
9: O sea, animales uh-huh. que uh-huh. tenga una carga genética que conviertan mejor en menor tiempo. Eso sería uh-huh. diciendo en pocas palabras, ¿no? ¿Cuál es la importancia de un animal que tenga carga genética?
1: Está clarísimo. Con el ingeniero Carlos Simino hemos hablado de este tema y puntualmente de la raza Brahman. Caballa Nueva Valencia ha sido muy premiada por Brahman. El caso Brahman es muy particular, ¿no? Y sobre todo en Formosa, ¿es así, Orlando?
9: Sí, antiguamente el Brahman se usaba como una raza cruzante. Uh-huh. Hoy con los cambios climáticos, que hace 20 años creíamos que era un chiste, uh-huh. hoy ya está llegando los cambios climáticos, y la raza Brahman es una raza muy necesaria, uh-huh. no solamente como raza cruzante, o sino ya hay campos que necesitan de la raza Brahman uh-huh. y para producir carne. O sea, hay que mirarlo al Brahman no solamente como cruzante, o sino como productora de carne también.
1: Está clarísimo. Y, por supuesto, si uno habla de la genética, sabemos que la cabaña también en ese sentido trabaja mucho en esa línea. Tanto Corrientes como Formosa tienen un vínculo muy estrecho con la República del Paraguay. Y Paraguay ha crecido mucho la ganadería. ¿Cómo está viendo todo esto? Porque hay una genética que pasa de un lado al otro, de un país al otro, ¿no? El caso argentino es importante en la región. ¿Es así, Orlando?
9: Sí, justamente el remate pasado nuestro, el 29 de julio acá en Nueva Valencia, uh-huh. el toro cabeza de remate de Bradford se vendió al Paraguay.
1: Claro.
9: O sea, ellos importan mucha genética. Exacto. y viceversa. Nosotros uh-huh. también uh-huh. importamos genética de ellos, sobre todo Brahman, uh-huh. que tiene muy buen Brahman. Yo creo que Paraguay debe ser uno de los países uh-huh. con mejor Brahman, segundo o tercero en el mundo. Uh-huh.
1: ¿Y cómo está viendo el tema de la tristeza bovina y las distintas enfermedades? Porque el Brahman también es importante en esa resistencia, ¿no? Como raza cebuina pura.
9: Sí, correcto. Es muy resistente a la garrapata, ¿no? Uh-huh. Son razas índicas, vamos a decir. Uh-huh. Y bueno, es una lucha, es un flagelo que tenemos que tener cuidado los ganaderos uh-huh. en manejar bien en ese aspecto la carga de garrapata. Uh-huh. Es muy importante eso.
1: Está clarísimo.
9: No es lo mismo un animal criado acá en la zona que tenga garrapata que uno de otra zona que esté inmunizado. Uh-huh. No sé si me explico.
1: Está clarísimo. Bien, Orlando, todo esto que estamos hablando, estamos en el marco de algo muy importante que se acerca, ofreciendo tres razas que son Bradford, Brangus y Brahman en este remate de Formosa que será el próximo miércoles en la Sociedad Rural, ¿es así?
9: Es correcto. Sí, donde ofrecemos las tres razas, como bien dijiste, uh-huh. AgroBR tiene un modelo tipo de animal uh-huh. que tratamos de hacer, de seguir. Uh-huh. Todos sabemos que los toros a usar, uh-huh. uno puede elegir por catálogo en el mercado,
1: claro.
9: Están elegidos por jurado, por exposiciones. Uh-huh. Es más fácil, pero donde hay que trabajar es en la madre, porque la madre aporta el 50% de un ternero, ¿no es cierto? Uh-huh. Entonces tenemos ciertos aspectos bien de selección uh-huh. para los vientres. Uh-huh. Su tamaño, su aparato locomotor, su ubicación de la ubre, su aparato reproductivo. Uh-huh. Todos esos aspectos tenemos muy en cuenta para brindarle al cliente lo mejor posible.
1: Clarísimo. Orlando, gracias por este contacto y nos estamos reencontrando en la Expo de Corrientes, obviamente, y en el próximo remate de Formosa. Muy amable.
9: Bueno, perfecto. Muchas gracias por el llamado. Muchas gracias.
10: Perfecto, gracias.
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1: Bueno, voy a Marcelo.
4: Adelante. Sí, señor. Primero y principal, por supuesto, repetir, porque nos está consultando la señora Sandra, si hoy arranca el pago del plus de refuerzo, documentos terminados en 0 y 1, mañana 2 y 3, esto únicamente a través de los cajeros automáticos. Buen día para María Barrios, que nos desea un bendecido día. Buen día para don Jorge Ramírez, que nos está acompañando desde las 322 viviendas. Perdón. También nos mandamos un saludo muy especial para María, que está cumpliendo años de parte de Victoria, desde Verón de Astrada, y que nos están sintonizando en el arranque de la jornada.
1: Vamos al informe de encierre de agosto, de julio, que se publicó el 1 de agosto, de la Cámara Argentina de Feedlot. La capacidad de encierre de 798.709 cabezas, la ocupación 75,21. Tuvo una leve caída, pero es un récord de encierre en el engorde a corral. La verdad que los feedlots están rebasados de animales. 76,40% era el anterior índice y ahora pasó a 75,21%. Este guarismo. El índice de reposición del feedlot, es decir, los animales ingresados por cada animal vendido, está en 0,92. Ya nos vamos al contacto con Guillermo Krampetz, que nos está acompañando en esta gran cobertura de Valor Agro en el predio de Riachuelo de la Expo Rural de Corrientes. Buenos días, Guille, ¿cómo estás?
15: Daniel, buenos días. Marcelo, buenos días. El gusto enorme de poder saludarlos, de estar en contacto con todos ustedes en un rato ya desde el predio de la Rural para disfrutar hoy el primer día, el más activo
1: de
15: lo que es la muestra, claro. con grandes expectativas también.
1: Ayer fue un día más de armado y de ingreso de animales, le contamos a la gente, hoy más activo, obviamente va a haber corte de cinta, comienza la jura, Guille, también, ¿no?
15: Sí, comienzan las actividades en la pista. La gran concentración va a ser la producción de arroz, una jornada muy tradicional que organiza la asociación en conjunto con el INTA. Bueno, esto acompañado, impulsado también por la Rural. Vamos a tener la posibilidad de estar transmitiendo esto vía YouTube de Valor Agro Argentina. El sábado lo que va a ser la parte más política, que creo que eso genera muchas expectativas, principalmente por el contexto que se está viviendo desde el punto de vista de la ganadería.
1: Sí, vamos a tener nosotros, obviamente, la transmisión del remate de Colombo y Magliano, pero además una mesa ganadera con participaciones muy importantes.
15: Sí. El foco o el objetivo es poner sobre la mesa hoy los puntos más destacados del negocio. Y creo que, bueno, Dani, recién te escuchaba hablar un poquito del confinamiento, del fieldot, de que estaban, bueno, las ocupaciones a pleno, y es una realidad, o sea, claro. no hay ganado, no hay oferta importante de Hacienda, el mercado internacional está muy bueno, la estructura del negocio cárnico en la Argentina está cambiando, está empezando a tener más peso la exportación, si bien el mercado interno se destina el mayor porcentaje de la carne producida, bueno, pero internacionalmente está creciendo esa dinámica. Esto a raíz de la alta demanda global, de los buenos precios globales, claro. La industria buscando captar a nivel internacional estos valores, y eso hace traccionar, primero porque no hay mucha oferta, segundo porque el clima acompaña al productor, tercero porque, bueno, el productor está empezando a recomponer un poquito el negocio, el Mercosur está entrando en un nuevo ciclo ganadero de retención de vientres, de recomposición de stocks, cada uno de los países está en distintos momentos de este ciclo, y la Argentina está empezando en el ciclo o en la etapa de la retención. Los vientres están valiendo dentro del mercado, estamos en una zona criadora, como es la región del NEA y como es la provincia de Corrientes, y bueno, este año tiene el desafío por delante en esta zafra que vamos a empezar a transitar de primavera, de aprovechar al máximo los vientres, de tratar de mejorar los índices productivos y empezar a tener más terneros y más kilos de terneros.
1: Sí, yo hablaba el otro día con un consignatario, lo hablábamos aquí en el programa, el tema de los vientres, ¿no? Lo importante que es que ellos lo viven eso en los propios remates y la retención de vientre, esa recomposición de stock, que además va de la mano en la Argentina en este momento con financiación también, que eso es importante para el productor, ¿no?
15: Sí, Dani, eso es importante, eso es muy importante, tanto para poder incorporar vientres dentro del campo para el criador, pero quizás más importante aún para poder tomar decisiones de incorporar tecnologías, ya sea, bueno, en el caso de la cría, bueno, acceder con facilidades a kits reproductivos, acceder con facilidades a todos los reproductores en esta zafra que estamos transitando para poder llevar a los campos y poder servir esos vientres, y sobre todo facilidades que puedan adaptarse a los plazos necesarios dentro del negocio. Hay planes, por ejemplo, en el caso de reproductores de 36 meses, bueno, es un periodo bastante interesante o más atractivo pensando en lo que es la producción de terneros. Uno puede terminar de pagar su reproductor ya con el ternero en el campo, y creo que eso es un dato muy interesante en un contexto donde el ternero está valiendo bastante. Hoy estamos con un ternero que es llevado al bulto y llevado a dólares, estamos en el orden de los 650, incluso hasta por encima de los $800, dependiendo del tipo de ternero y también la genética. Entonces, el productor no sabe a eso, y por tanto hace valer a su industria, que su industria hoy es la vaca, el vientre. Entonces, lo quiere retener, lo quiere hacer producir, y bueno, quiere tratar de aprovecharlo al máximo, es decir, que ese vientre pueda entregarle la mayor cantidad de kilos de terneros de aquí a los próximos años, y bueno, cuando quede prácticamente ese vientre más improductivo, poder colocarlo dentro de la industria a un precio que posiblemente va a seguir siendo interesante, Dani, porque el mercado internacional proyecta, al menos en los próximos 2 o 3 años, todavía un escenario muy atractivo para la exportación de carne.
1: Sí, aprovecho, Guise, para preguntarte, vos sabés que hay muchos remates en la zona, en el contexto incluso de esta expo, bueno, en Corrientes, en la provincia de Corrientes, esta es la primera de un ciclo de muchas exposiciones, la próxima será en Mercedes, pero la pregunta va por el lado de Paraguay, porque vos venís de Paraguay, porque hay muchos compradores paraguayos en estos remates, me contaba la gente de Nueva Valencia que van a ser en Formosa, que está pegado a Paraguay, ¿y cómo vivís eso desde Paraguay?
15: Bueno, Dani, hay un intercambio genético que es importante. Sabemos el peso que tiene la Argentina como proveedor de genética en distintas razas. Lo que hace Argentina en las distintas razas es muy interesante. Lo que hace Argentina en el mundo de la carne es muy atractivo. Argentina tiene la bandera de calidad, Argentina tiene la bandera de un buen producto. Y obviamente que, en el caso de las razas de esta región, como es el Brangus, el Braford y también Brahman, bueno, se da un intercambio muy interesante. Históricamente Paraguay ha sido un importador de la genética de Argentina, asesores argentinos han participado y han construido rodeos tanto de cabañas como también comerciales dentro de establecimientos agropecuarios de Paraguay, ya sean propietarios argentinos, pero también muchos propietarios nacionales, es decir, de Paraguay. Pero en los últimos años también Paraguay se ha construido, ha formado una base genética muy interesante, y eso también ha llevado a que Paraguay empiece a tener un vínculo como proveedor de genética en Argentina. No tan masivo como lo hizo Argentina en Paraguay, pero empieza a darse también esta relación. Dejó de ser una ida y hoy está empezando a ser una ida y vuelta. Hay muchos toros reproductores paraguayos que están formando parte de centros genéticos en la Argentina. Esa genética se está empezando a dispersar. Se está empezando a ver progenies en algunas pistas de esos toros padres. Y en el caso de estas razas que estamos hablando, bueno, Paraguay desde el 2019 a la fecha ha venido con resultados muy interesantes en competencias globales, son shows, es genética, pero es la forma de mostrar el resultado de este trabajo y para ponerlo en algunos números, en el caso del Brangus, por ejemplo, Paraguay en los últimos 6 años ha logrado 5 grandes campeones del mundo, tanto en machos como en hembras, en distintos momentos, y creo que eso es una clara señal del trabajo que está haciendo Paraguay sobre esa base genética, pero es sobre esa base genética que ha ido construyendo sobre materiales de cabañas argentinas.
1: Muy bien, Guille, nos vemos en un rato allí en la Expo, en este día especial. Hoy y mañana se va a concentrar la mayor actividad, sobre todo el sector productivo, así que en un rato estamos por allí.
15: Sí, seguimos en una mañana fresca y todo, bueno, Dani, creo que otro punto importante es el contexto climático que también está jugando. El invierno está siendo bueno o más favorable para el productor y bueno, son los primeros síntomas también del fenómeno del Niño, donde bueno, Corrientes tiene o va a tener posiblemente una incidencia importante en lo que es bueno, lo que van a ser las lluvias y lo que puede ser el clima, y eso también ayuda a la retención y eso también ayuda a la producción de terneros.
1: También es cierto, claro, ojo que también es cierto que hay mucha preocupación, sobre todo acá en Corrientes, con campos muy bajos, por el traslado de hacienda, ¿no? Que se va a hacer, que incluso el propio Senasa está haciendo esa sugerencia, o sea, hay que ver el exceso hídrico, que aparentemente Guille va a llegar para octubre, noviembre, no va a ser tan pronto, ¿no?
15: Sí, sí, eso, a ver, eso tiene grandes desafíos para el productor, ¿no? La gestión y la administración de su campo, la gestión y la administración de esos recursos naturales y aprovechar también las oportunidades logísticas en la medida que se van abriendo algunas ventanas de mejor bueno, momento climático versus lo que van a ser estos niveles de lluvia, que bueno, José María lo ha mencionado en varias oportunidades, en toda la región que involucra la hidrovía, bueno, Paraguay, Paraná, y Uruguay, estamos hablando del sur de Brasil, el sur y parte de la región oriental, norte de Paraguay, bueno, todo el NEA y el norte de Uruguay son las regiones más que posiblemente estén más afectadas sobre este escenario, pero bueno, hay que ver su impacto, hay que ver el resultado de esto y bueno, cómo incide también a beneficio del productor para poder aprovechar al máximo un escenario de mayores pasturas, posiblemente, y un escenario también de un clima más favorable que bueno, le permita al productor trabajar mejor el recurso natural acompañado de herramientas tecnológicas, como estábamos hablando, para impulsar y potenciar la cría.
1: Bien, nos reencontramos en un rato. Hasta pronto.
15: Un abrazo, que pasen bien.
1: Allí estaba Guillermo Crampet en un informe completísimo sobre lo que va a pasar hoy en esta Expo. Marcelo, adelante.
4: Sí, señor, le cuento lo que a usted siempre le interesa y que tiene que ver con el fútbol.
1: ¿Qué pasó?
4: Porque, a ver, ayer cerramos lo que significó la semana de Copa Libertadores. Empate con sabor a poco de Rosario Central frente al Corinthians. Ahora habrá que ir a desempatar allá 0-0 en el día de ayer con un hombre más durante gran parte del partido. Así que se le complica a Rosario Central. Este fin de semana, domingo, a la hora 15, en Concepción del Uruguay y con racha a favor por el Federal A, el puntero de la zona. Defensores de Vilela visita a Concepción a la hora 16 en Resistencia. Duelo de necesitados. Resistencia recibe, o mejor dicho, la cancha de Sarmiento, el Estadio Centenario, recibe a Boca Unidos a partir de las 16. El Nacional el domingo se traslada para nosotros a la provincia de Jujuy, donde Forever visita a Gimnasia buscando sumar de a tres para salir de la zona de descenso. Lo más importante del fútbol arranca en la jornada de hoy, la Liga Profesional. Racing Club recibe a Banfield 21:30. Racing Club que viene de dos partidos derrotas y bueno, algún cambio de juego, dicen los fanáticos de Racing, con alguna leve mejoría. El día domingo, los dos grandes, con ganas de ver si metemos en algún momento algo, ¿no? Boca visita a Platense, esto será, perdón, mañana sábado, mientras que el domingo sí estará jugando River frente al puntero e invicto Argentino Juniors.
1: Boca visita a Platense, o sea que Boca se va a encontrar con Palermo, ¿no?
4: Sí, exacto. A ver, es el segundo partido en donde se cruzan ex compañeros de fútbol, ¿no? Arruabarrena estuvo con el Mellizo. Arruabarrena estuvo con el Mellizo en el partido entre Boca y Vélez Arfield. Y ahora será Arruabarrena enfrentándose a Palermo. Sería Boca frente a Platense. Un Platense que no sé cómo va a formar, porque Platense lamentablemente no quedó bien parado con el resultado de esta semana.

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4: Bienvenidos, buen día para todos. Un buen inicio de mañana aquí con Equipo de Noticias. Comenzamos otro día juntos. Hola Tere, hola Marce, hola
5: Buen día.
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0: Bienvenidos, comenzamos otro nuevo día. ¿Y saben qué día es hoy?
1: ¿Qué día es hoy, señora?
0: Viernes,
1: sí. No te puedo creer para qué vinimos.
0: Además de ser viernes, es viernes de fin de largo.
1: ¿En serio?
2: Claro.
0: Eso es como un plus, le da, es como cuando tenés el servicio plus, ¿viste?
2: O sea que el lunes no venimos.
0: Vos podés hacer lo que... Este es un programa que fomenta la libertad individual.
2: Uno hace lo
0: luego
2: que
0: hay
2: quiere.
0: Consecuencias.
3: Perdón,
0: sí, sí. ¿Estás escuchando a
3: ¿tenés voz y voto?
2: No, no tengo ni voz.
3: No tenés la residencia suficiente como para votar todavía.
4: ¿Vos votas en Argentina o no?
3: Sí. Claro, en Argentina sí, pero no en Corrientes.
1: Ah, claro.
3: No votas en Corrientes.
2: Te dan pasaporte.
0: Claro, no está empadronado.
2: En Corrientes te dan pasaporte. ¿Cuántos años precisás para tener pasaporte Corrientes?
0: Yo tardé un montón para poder votar.
2: Yo tengo que ir a Cauchito Gil, que no fui todavía.
0: Ajá.
2: Tengo que ir a Itatí, que no fui todavía.
1: ¿Pero fuiste alguna vez a la rural de Mercedes?
2: Sí, pero no estuve en el Cauchito Gil.
1: Ah, no. Claro. No, es imposible que
2: no
1: haya pasado por Mercedes.
2: No
5: paraste.
0: No, pero él no paraste, dice haber entrado.
2: No entré. No comí chicharrón, porque el chicharrón para mí, en Uruguay, el chicharrón era una cosita amarilla, toda de grasa.
1: ¿Qué es eso?
5: Es que también es chicharrón.
2: No,
5: es
2: el trenzado.
3: Claro.
5: No comiste chicharrón trenzado.
3: No comiste chicharrón trenzado.
2: Claro. Y no entendía nada yo.
3: Claro.
0: Bueno, tres cosas que te quedarían.
2: Nada más cosas me faltan.
0: Bueno.
2: Y tener mujer correntina, con todo respeto a mi señora.
1: Enero.
2: No, claro.
0: Vos siempre estás...
2: No. Yo no pretendo tener mujer correntina.
1: ¿Y para qué incluiste eso?
2: Pero no.
1: ¿Y para qué incluiste?
2: ¿Ahí se hace correntino?
1: Se generan las guerras, por eso. Por eso se generan las guerras, Pepa.
0: Nosotros lo estamos.
2: Yo me siento argentino, porque tengo mujer argentina.
0: Hay que escucharlo, no juzgarlo.
1: Ya el tipo de juzgar todo lo que quiera.
5: Es igual, viernes de juzgar.
0: ¿Por qué nos escandalizamos? Porque él tiene una open mind, una relación abierta que le permite tener en cada paraje.
3: A lo mejor es marinero.
1: La consigna
3: es un amor.
1: Juguemos a Pepa.
2: Todas las noches hablo con mi perro me dice que está todo bien.
0: Bueno.
1: Juguemos a Pepa, la gente puede mandar mensajes.
0: Tu perro ya te traicionó, Pepa.
2: Mi perro.
0: Vos tenés que buscar
2: un perro. Conozco hasta los ladridos.
0: Vos tenés que andar buscando un perro también por acá, también me parece ya está.
2: Eso sería una buena idea.
0: Perrito.
2: Perrito,
0: sí. Perrito, hay uno en adopción, tiene que ser chiquito para el departamento.
3: Sí, claro.
0: Pero Pepa no está nunca en la casa. ¿No? Bueno, después de la lista de los deseos de Daniel Pepa, cuando pasaron 10 minutos de las 7 de la mañana, estamos comenzando a ver. Rolo Quintano dice: escuchen.
6: ¡Mi mujer está ahí!
0: ¿Esto es para Pepa?
6: Sí.
3: Ah,
2: ¿qué significa eso?
3: Escuchar.
6: Es interior.
3: ¡Epa!
6: Y están en mi cama.
1: No.
6: Perro, dime.
1: Pepa,
3: sí. ¿Qué está haciendo, perro?
2: A mí la que me gusta es...
3: Ah, escuchá lo que está haciendo.
2: Sí.
0: No,
2: cortito, la canción del Guampudo es la del Venado.
0: El Venado.
3: ¿Esta qué?
0: Sí.
3: ¿Y esta qué?
0: ¿Similar?
2: ¿Esta también?
3: Esta no te lo acusa abiertamente.
1: Pero Venado, pero que el perro te avisó.
3: El perro te está avisando.
0: ¿Alguien se olvidó esto de quiénes son? Mío,
3: de Pepa, que le hablaron del Venado y se puso nervioso.
0: Bueno, 10 minutos de las 7 de la mañana. Rolo Quintano, ¿estás listo para levantar a todos del otro lado? Los que están mirándonos, los que están escuchándonos, los que están participando. ¡Ay, me gusta esta! No, pero me gusta.
1: ¿Es el tren?
0: Girasoles.
1: Yo no quería bailar, pero Cristina me obligó. Sí.
5: Cristina. Ah, sí, no, a mí me genera algo raro esa canción.
2: Qué mala que Cristina.
0: Y hay que ir saltando.
3: Si te querés informar, informate.
0: Hola a la gente que nos mira por la tele. Bueno, basta, 11 de las 7. Bienvenidos a los que nos escuchan a través de FM Capital. Tenemos los cables medio pelados por la humedad, puede ser. Estamos haciendo cortocircuito.
3: Mire usted.
0: Esto es para la gente que escucha la 95.3.
3: Ajá.
0: Muy fiesta de...
2: Mucha joda.
0: Y para la gente que está a través de Radio LT7 AM900, que está también del otro lado, también que levanten las manos si son casados.
3: Sí.
7: Es ser soltero.
0: Ah, para ellos que festejen si están solteros. Muy bien, bueno, si viene un fin de largo, ¿quién te dice? Pues... No sé, cambiar esa situación, si así lo quisieras o quisieses.
3: En honor
0: y para
3: a
0: la gente que nos mira a través de la tele de Canal 13 Max.
3: A ver qué tenés para la gente de Canal 13.
0: ¿Algo para ellos?
3: Dale, Quintana.
0: Mira, si te enganche, ¿eh? De a poco ya se está transformando.
2: ¿Qué DJ? ¿Qué es? ¿Qué es? ¿Qué es?
0: Con las manos al aire te voy a saludar al municipio. ¿Cómo está el municipio digital hoy?
1: Sí, pero
4: Ay, creo que la semana, el día que más está dormido es hoy.
3: Es no, bien, no es muy bien.
4: Estamos actualmente estamos básicamente en un 20% de lo que deberíamos tener, ¿eh?
0: Bueno, ya
4: gravísimo, está, gravísimo.
3: De los que usted mide, el número de personas que nos están acompañando en la plataforma es importante para la hora, pero usted mide los me gusta, usted mide los que saludan. Y hoy tempranito Elsa Papaleo me decía, yo ya le dejo por la duda el me gusta a Argentina, ¿no?
4: Y entonces, esa siempre cumple, sí.
3: Así que en esta circunstancia. Y nosotros hoy cumplimos muy poquito. Y nos quedamos hasta la señora María Barrios tempranito hoy. Muy, pero muy poco cumplidores fuimos nosotros esta mañana.
0: Bueno, vayan dejando su me gusta, su comentario. Y ahora vamos a estar presentando también uno de los temas que proponemos para que charlen, que comenten y que conversen con nosotros. ¿Cómo le damos la bienvenida al Muni Digital, Rolo?
3: ¿Cómo le damos?
8: Aquella verosesión de testosterona en que las hormonas mirá formaron parte del bello arte del beso al cuello. Le puso el sello.
0: Ay,
8: que
0: está muy bien, 7 de la mañana, 13 minutos, día viernes. Y arrancamos entonces este último día de la semana, fin de largo. Vamos a estar repasando en un ratito cuáles son los servicios, cómo se van a prestar el día lunes, feriado. También vamos a estar dando más datos de esto que anticipábamos ayer, casi sin querer, un concurso de fotografía que están organizando, cuyo premio es un iPhone 17.
3: Sí, ayer por la tarde empezó a comunicar la municipalidad la cómo hay que empezar a trabajar, ¿no?
0: Hay que
3: buscar un árbol que uno considere puede ser la identificación de la ciudad.
0: El árbol ganador. Y bueno, después vamos a estar también con un poquito de lo que hay en agenda para este fin de semana. Pero empezamos, Marce, por la ronda de tu lado.
3: Sí, señor. Arranco por la ronda y esto tiene que ver con una problemática que nos involucra directa e indirectamente a Chaco y a Corriente. Causa Exen o causa gimnasios. Hay dos cuestiones que se han producido en las últimas horas. La jueza federal, Sunilda Nierenberger, atendió a los jóvenes, son aproximadamente 87, solo habló de los chaqueños, no habló de los correntinos porque nadie hizo ningún planteo, y allí pidieron la posibilidad concreta de reabrir los gimnasios para darle actividad, y por el otro lado de ver si con lo que se ha secuestrado de dinero se le puede reducir las deudas que tienen para con los jóvenes. Muchos de ellos son profesores de educación física vinculados al gimnasio. Estará en estudio, hay que presentar una alternativa o un proyecto alternativo superador, dijo la jueza Sunilda Nierenberger. También vinculado a esta causa, la propia Justicia Federal le negó ayer la excarcelación al empresario correntino Yamil Gane por el caso Exen. La jueza considera de que existe en riesgo procesal darle la libertad.
0: Bien, ¿qué está pasando en el mundo, Dani?
2: Bueno, en el mundo obviamente sigue siendo lo central lo que está sucediendo en la hermana República de Colombia. 284 muertos, recién Majo me acercó porque se actualiza, el gobierno de Colombia lo hizo una última actualización recién, 379 desaparecidos, 102.000 afectados. La oficina central que reporta estos daños habla de 15 departamentos, 426 municipios, 71.763 viviendas averiadas, 12.597 destruidas y 121 edificios colapsados. Esto me impacta mucho. Ayer no sé si ustedes vieron, a mí me impactó mucho un aparatito que tienen, que una especie de sondas que buscan cuerpos y te aparece si es un animalito, por ejemplo, si aparece algo chiquito, es un animal o un perro o una mascota, y la profundidad son 4 o 5 metros y lo ve, ese aparatito lo ve.
0: ¿Pero qué es? ¿Por te hace, calor?
2: Te hace como, es como si fuera un celular. Lo ponen así, sí. Así, y ven, y mostraba el señor ahí.
4: ¿Cómo un radar?
2: Un radar y decía, radar acá ves, y señalaba, acá ves
0: un cuerpo. Solo personas.
2: Un cuerpo. No se sabe si un cuerpo. Yo vi un cuerpo ahí.
0: Ah, no, entonces no es por calor, porque viste que había para algunos sistemas de búsqueda.
2: Sonoras, creo que son. Son sonoras, no por calor.
0: Unos dispositivos que actuaban por calor, sí. Pero bueno, requerías obviamente, sí, que la persona esté viva, en este caso es otro, sí. 284
2: hasta 284, ahora, pero claro, es lo que decíamos, sí, con Marcelo, creo que fue ayer.
0: Bien.
2: Esto dice el gobierno, es un dato oficial, quizás sean muchos más, es un dato oficial, los datos oficiales muchas veces no sabes si creerle o no creerle.
0: Bien.
2: Otro tema importante, cortito, esto es central, Estados Unidos endureció la presión contra Irán y amenaza con un aislamiento económico como el mundo nunca ha visto. Washington cambió el tono después de asegurar que un acuerdo estaba cerca. El estrecho de Hormuz sigue cerrado. Ya, A Trump no le interesa para nada llegar a un acuerdo.
0: Pablo.
4: Noticias económicas nos han dado este día jueves porque la inflación tuvo un pequeño salto, la inflación, lo que veníamos hablando el día de ayer, 2,1%. Gran parte de este aumento está en todo lo vinculado a las vacaciones de invierno. O sea, es algo muy estacional. Desde el gobierno y muchos economistas analizan que este número no se va a repetir acá a los próximos meses.
2: Como pasa en marzo con las clases, es algo estacional.
4: Claro, sí. Lo que pasa con eso es que subió un poco, un 2,1%, y esto se ve como casi un 5% que subió los gastos de entretenimiento y de cultura. Y en lo que va del año ronda el 19%, y en los últimos 12 meses un 33,8%. Pero son, viste que son porcentajes muchas veces que capaz nos cuesta, ¿no? Pero el dato que me parece más demoledor, por así decirlo, en cuanto a la situación económica, es que una familia sin alquiler, obviamente, porque cuando hablamos de estos datos nunca se incluye el alquiler, una familia tipo, es decir, madre, padre y dos niños, niñas, necesitó 1.564.716 pesos para no ser pobres. Eso es la canasta básica total, como se conoce ese dato. Una cifra más que llamativa, ¿no? 1.500.000 de pesos solamente para no ser pobres en la República Argentina.
0: Hola, Miguel, ¿cómo estás? Buen día.
9: ¿Cómo estamos? ¿Qué tal? Muy buenos días. Muy buenos días a todos los que están ahí del otro lado también. Bueno, algunas cositas para el día de hoy, casi sobre el fin de semana, pero no por eso menos importante. Hace algunos días en la ciudad de Goya se reunieron los intendentes de la microrregión del río Santa Lucía, una vieja conjunción de intendentes que nuclea desde Cruz de los Milagros, Lavalle, Santa Lucía, Cecilio Echeverría, Carolina, San Isidro, Goya, el 9 de julio, gobernador Martínez, creo que no se me escapa nadie, los intendentes de toda esa región. Esto un poco ya lo habíamos adelantado hace algún tiempo cuando habíamos estado en un encuentro de cooperativas en Goya, que lo había dicho el intendente Mariano Hornachea. Bueno, fue un poco el anfitrión de esta primera reunión de este año de la microrregión. ¿Y qué temas? Vamos a ir de la micro a la macro. Primer punto, y creo que el más importante en función, o uno de los más importantes en función de las cuestiones vinculadas a lo que pueda pasar este año, es el tema niño. Y la determinación de llevar adelante un protocolo entre los municipios, un protocolo común de trabajo y de actuación ante la cuestión del niño, en la búsqueda de colaborar entre municipios, optimizar recursos, coordinar recursos y ejecutar algunas acciones o obras de manera conjunta. No sé, yo Santa Lucía, que lo tengo cerquita, Cecilio Echeverría, puedo colaborar con algunas obras o con alguna maquinaria o con personal, lo mismo Goya, Carolina, Lavalle, Santa Lucía, doy algunos ejemplos, y en el momento de producirse el fenómeno, si pasa algún tipo de circunstancia o situación no deseada, la posibilidad de saber, bueno, con qué recursos contamos acá en la región, con qué personal, cómo actuamos, dónde atacamos, bueno, insisto, esto protocolo común de estos municipios que integran la región, la microrregión del río Santa Lucía, colaborar, optimizar, coordinar recursos es el objetivo. Vamos hacia la macro. La idea de este grupo de intendentes es, primero, una declaración de importancia respecto de las obras de ensanchamiento de la ruta 27 que se vienen ejecutando a marcha lenta pero constante. Es fundamental porque es la columna vertebral que atraviesa todos estos municipios desde Goya hacia el norte, digamos, hacia Bellavista. Entonces ellos pretenden realizar una declaración de importancia de su municipio, hasta un documento, incluso enviarlo esto a la legislatura. Y en el mismo sentido, una declaración de interés también para acompañar, básicamente, y empujar entre todos los municipios dos temas que consideran fundamentales para esa zona. Primero, la reactivación de la balsa Goya Reconquista. En esto interviene también el ejército argentino, que hace algunas semanas estuvo haciendo todo un relevamiento en la zona justamente, bueno, viendo dónde partiría, qué servicio se prestaría, el ejército colaboraría con la balsa. Hay contactos con Bellavista, con Reconquista sería el otro lado, justamente con los intendentes del lado santafesino también, para coordinar esta acción. Del lado santafesino se va a hacer lo mismo, la declaración de interés para poder aunar criterios y poder coordinar la reactivación de la balsa. Y con la misma lógica, trabajar la cuestión del puente Goya Reconquista, un tema que volvió a la agenda, que hay la posibilidad de conseguir inversores que puedan avanzar sobre la construcción de este viaducto, y esto también va a ser declarado de interés y va a ser empujado bien por los intendentes de la microrregión. Próxima reunión el día 26, 27 de agosto, un poco para coordinar y avanzar en estas declaraciones que se van a hacer de manera conjunta. La próxima reunión será en Santa Lucía. Y lo último, nomás para cerrar, la invitación para este fin de semana, dos actividades. La primera, que tiene que ver con San Cosme, que un poco ayer se hizo la presentación, esta jornada de nuevos creadores que se va a hacer a la orilla de la Laguna Totora en el día de mañana a partir de las 9 de la mañana, encuentro nuevos creadores chamameceros, y a la misma hora, unos kilómetros más al norte, la ciudad de Itatí va a estar viviendo su segundo encuentro del CIPAP. Esto se va a desarrollar a lo largo de toda la jornada, y la idea es rescatar las recetas clásicas y tradicionales del Chipá, en la ciudad de Itatí.
0: Gracias, Miguel.
9: Hasta luego.
0: Hola, Roberto, buen día, ¿cómo estás?
10: Buen día, Cristina, buen día al equipo, buenos días a toda la gente que está del otro lado, buen inicio de jornada, buen viernes para todos, una jornada que arranca gris en la ciudad con bastante frío, por suerte por ahora no está ni lloviendo ni graduando en lo que es el escenario de la capital, al menos por aquí en zona de ingreso por Rotonda de la Virgen de Itatí, en una ciudad que empieza a movilizarse, como pueden ver, bastante tránsito, algunas leves demoras en el ingreso por ruta provincial número 5, precaución en zona de avenida Cuba, entre calle Trento y el acceso hacia ruta nacional número 11, continúan los trabajos en este lugar. También sobre la avenida Maipú, sobre el arroyo Pirayuí, sobre el puente del arroyo Pirayuí, allí en lo que es el ingreso hacia el barrio Doctor Montaña, y la rotonda Santa Catalina, donde continúan los trabajos en la mano que da hacia el centro de la capital. Está habilitada únicamente media calzada, y la novedad de que se instalará una red de semaforización en la salida de el barrio Doctor Montaña, sobre avenida la salida de avenida La Ratea hacia avenida Maipú y La Ratea, sería más exactamente un semáforo de tres tiempos para coordinar lo que son las tareas de tránsito allí en este lugar. Se estima que para la semana que viene ya estarán completamente instalados y ya funcionando. Y lo que tiene que ver rápidamente con servicios, recordemos que continúa la campaña de vacunación en la estación saludable de la Plaza Cabral y también en el hospital de campaña de 8 a 12 y de 14 a 18 horas. Llevar el documento nacional de identidad y la libreta de vacunación para poder acceder a lo que tiene que ver con la vacunación tanto contra el COVID-19 como la vacunación antigripal y también vacunación de calendario. Y las ferias de la ciudad, mañana sábado estarán en tres puntos de la capital, allí en el Parque Mitre, desde las 8 hasta la 1 de la tarde, y en el Paseo Arasatí y Punta Tacuara, desde las 10 hasta las 22 horas estarán allí las ferias de la ciudad. Mañana fresca, abrigarse, pero por suerte no llueve ni llovizna en la capital, Cristina.
0: Gracias, Roberto, un abrazo.
10: Hasta luego.
0: Bueno, ayer se conoció la noticia, esto pasó hace algunos días, la habrán visto, habrán escuchado, de una mujer que a los 62 años fue madre y se convirtió en la mujer más longeva en dar a luz en la Argentina. Uh-huh. Ella dio entrevista, yo lo escuché incluso al médico, esto se hizo gracias a un tratamiento de fertilización asistida, con lo cual también te demuestra cómo ha avanzado lo que es la salud reproductiva.
2: Tremendo.
0: Pero bueno, ha generado sin duda algún tipo de controversia. Es más, la misma mujer decía, más allá de ella estar súper feliz con su hijo, se llama David, y que no importarle mucho, ella misma reconoció que es dentro de su propia familia tenía, cuando ella estaba contando lo que estaba haciendo, incluso cuando ella contó que estaba embarazada, primero decía, no le creían. Decían que era imposible, mirá, le hicieron el cuento, mirá lo que le están diciendo, la engañaron de nuevo, hasta que en un momento mostró su panza enorme y ahí es como que logró el acompañamiento de su propia familia. Es decir, imagínate.
3: Mabel es la mamá, David es el bebé, ella es primeriza.
0: Sí, sí, es el único hijo, había querido tener hijos y
3: claro, no lo
0: había
3: podido lograr antes. Claro, y lo intentó más de una oportunidad y nunca la había logrado, ¿no?
2: Así fuerte, que, ¿eh?
0: Claro, hay toda una historia que acompaña esto, pero digo, si tu propia familia, imagínate, en un momento te cuestionaba, sí. Claro. Imagínate lo que ha generado esto en las redes.
4: En momentos de tantos cambios, ¿no? Porque según estadísticas, en los últimos meses, ni siquiera años, la cantidad de mujeres que tienen hijos después de los 35 es mayor. La que cerca de los 15 y los 25, o sea, son momentos de muchos cambios, nacen cada vez menos chicos, e incluso otras estadísticas que son para mí más preocupantes, también según a unos índices nacionales, hay cada vez menos familias interesadas en adoptar.
3: Claro.
4: O sea, estamos en un momento muy complicado en cuanto a la maternidad, en cuanto al nacimiento de niños. La verdad que es un momento de muchísimos cambios de demográficos.
2: Casi, es importante, ¿no? Lo que dice Cristina de que es fertilización asistida, ¿no?
3: Sí, fertilización
0: in vitro. Sigue existiendo un límite biológico en donde, si bien hay, es cierto que cada vez se logran embarazos también naturales a mayor edad.
2: Exacto.
0: Esto, obviamente, sin ayuda de la ciencia no.
2: Hay un caso público, ¿cuál? El de María Fernanda Callejón, que tuvo a los 49, ¿no? Y se fue natural.
0: También, no, también fue
2: todo. Ah, fue asistido. No, mirá, yo estaba convencido que era natural.
0: Tenés el audio para escuchar y planteamos la consigna, a ver.
11: Feliz, feliz de la vida. Acá está David, muy feliz, contenta de haber logrado tener un hijo a los 62 años. Siempre tuve deseo de ser madre, lo intenté. En octubre del año pasado, por primera vez, y con un tratamiento de 2 meses, fue todo muy rápido porque, bueno, es saludable, claro. Mi útero. Y bueno, resultó, lo sentía, lo intuía, y las cosas se dan. Claro. Cuando uno quiere y desea, no hay que dudar. No pensé que había pocas mujeres o que no hay mujeres de mi edad. Que
12: o sea, la primera a tu edad en la Argentina.
11: No lo sabía. Sí, no lo sabía.
12: ¿No te daba miedo?
11: No. Qué coraje, decía la gente. Y otros no creían, porque se me notó la panza a los 6 meses, más o menos. Pero mi familia no creía para nada.
12: ¿Qué no creían? ¿Que estabas embarazada?
11: Sí, estaba embarazada. Sí.
2: Qué bárbaro.
11: Sí. Ya que está David, está despierto. Era como me lo imaginaba, así, tal cual.
0: Bueno,
11: tal
0: ahí
11: cual.
0: La consigna va por este lado, porque más allá del caso particular de Mabel, que yo creo que digamos, no, a mí en lo particular no tengo nada que opinar ni que decir de ella y su decisión, pero sí nos enfrenta, con todo esto también que estaba contando Pablo, a desafíos en relación a las nuevas maternidades, no solo por lo que la ciencia ha permitido. Acá tenemos ella no está en pareja, es una decisión que la tomó sola.
3: Exacto.
0: Obviamente con la posibilidad de que los médicos la pudieran acompañar y le hayan acompañado durante el tratamiento, pero cada vez se está dando esto, o sea, hay maternidades mucho más tardías. Hay una crisis de natalidad en el mundo y hay un montón de cuestiones éticas por medio que a todos nos enfrenta, también a nuestros propios quizás prejuicios. Entonces, charlemos un rato de esto.
2: Bien.
0: Usemos el caso de Mabel como disparador, que sin duda se ha convertido en la mujer más longeva en dar a luz en Argentina. O sea, de por sí ya ella es noticia. Pero charlemos un poco de esto. ¿Es una decisión personal? ¿Debería haber algún tipo de límite a la maternidad? ¿Cómo nos sentimos ante esto? Fue madre primariza a los 62 años. Son las 7:31 de la mañana, ya está colgada la consigna, Nico, en el Muni Digital, ¿o no?
3: Ya estamos ya ahí.
0: Ya estamos. Bueno. Ya estamos casi 400 dispositivos conectados. Vamos a ver si tenemos los me gusta. Nos faltan un poquitito, entonces.
4: Mejoraron un poquitito nomás, ¿eh?
0: Con un poquitito más empezamos a repasar, comentar los mensajes y.
3: Traten bien a sus votantes, si no, no los van a acompañar.
0: Dejá de hacer que tira cascote, parecen desde allá, viste, siempre.
3: Pero trátenlos bien.
4: Puede ser ministro, a mí me interesa.
2: El cargo de Insaurralde es ministro Mancero.
4: Yo voy a ser ministro, a mí no me interesa.
3: Prenden el dispositivo, nos acompañan hasta que preparan el mate, todo.
0: Y juntá los 10 me gusta que faltan para empezar a abrir abrir el municipio digital.
3: Bueno, muchachos, después que prepararon el mate, trajeron los bizcochitos, se sentaron a acompañarnos ahí ya cómodamente. Ahora sí, pónganle el pulgarcito, están insoportables. 10
4: faltan, 10.
3: Están insoportables esta gente hoy. Qué poca paciencia, y es viernes. Dale, vamos.
0: Hacemos la pausa.
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14: La temperatura 13 grados, la humedad 98%, cielo nublado.
15: En julio se frenó la baja de la inflación.
14: El INDEC informó que fue del 2,1%, recreación y cultura lideró las subas. La inflación de alimentos fue del 2%, prendas de vestir y calzado retrocedieron 1,5%.
15: Aniversario fundacional de Ituzaingó, el gobernador Juan Pablo Valdés.
16: Una ciudad que fue pensada por las características de su puerto y hoy mira la continuidad de la historia, la ha puesto de nuevo al lado de un puerto y ese puerto sigue haciendo trascendencia. El sueño de aquellos primeros pobladores, ¿no? Un puerto que obviamente, si bien lleva el nombre Ituzaingó, significa futuro para toda la región, que dentro de muy poco tiempo tengamos que estar con el gabinete de planificación desarrollando obras de infraestructura para contener todo el desarrollo poblacional que va a tener Ituzaingó, Villa Olivari, Loreto y Taibaté. Así que mucho trabajo por hacer.
15: 1000 vuelos cancelados.
14: La erupción del volcán Etna mantiene cerrado el aeropuerto de Catania. Los vuelos de y para Sicilia siguen cancelados.
15: Echaron a Gustavo Quinteros.
14: Tras la eliminación en la Copa Argentina, la dirigencia resolvió poner fin al ciclo del entrenador. Resta definir los detalles de la salida de Quinteros.
15: Copa Libertadores.
14: Partido de ida, Rosario Central empató sin goles con Corinthians. La temperatura en la ciudad de Corrientes, 13 grados.
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0: mañana en este día viernes. Viernes, ¿qué número? 14, ¿no?
1: 14, todo el día, 14. Sí, señora.
2: Creo que ya estemos en agosto, mira.
0: La primera parte del mes pasa rápido y después entre el 20, 18 y 20 empieza como a
1: ser... Cuando te quedas seco empieza a hacerse muy largo, ¿no?
0: Puede ser una percepción del tiempo muy subjetiva. 7:39. Bueno, Anto, ¿qué tenemos?
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1: Una información particularmente para responder las cuestiones que nos están consultando desde temprano. Hoy arranca el plus de refuerzo en el ámbito de la provincia, documento 0 y 1. Mañana estará acreditado esto en los cajeros 2 y 3. Recordemos que el lunes no hay actividad bancaria. Y el segundo tema tiene que ver con lo que ayer se había anunciado por parte de la Unión Tranviaria Automotor para el interior del país, en esta negociación que mantienen con FATAP, que no ha llegado todavía a un feliz acuerdo. Habían anunciado medida de fuerza, pero anoche, a última hora, anunciaron de que la medida de fuerza se suspende. Todavía no se dictó conciliación obligatoria, todavía no ha actuado la Secretaría de Transporte en relación al tema, pero UTA levantó la medida de fuerza, así que vamos a tener servicio de transporte con normalidad durante todo este fin de semana largo.
0: Perfecto. Bueno, concurso para ganarse un iPhone 17.
1: Sí.
0: Interesa. ¿Cómo se llevan con la fotografía?
1: Muy bien. Espectacular, vamos a aprender, por ese premio vamos a tener que aprender, claro.
0: Y sí, además por ahí...
1: Pueden prestar para ir sacando, practicando.
2: Ese es bueno, ¿no? Un iPhone 17. Sí.
1: El último.
0: De los Pepa. iPhone. O sea,
1: es el toro campeón de los teléfonos.
0: Una cosa
2: más. Para que entiendas, Pepa, bien te
1: dice. Claro.
0: Bueno, tenés, Nico, la publicación para contar a las personas cómo pueden hacer para participar. Es un concurso de fotografía móvil. La ciudad que queremos florece. Pueden ingresar a las redes del municipio, ya tiene un montón de me gustas, obviamente. Y si tiene audio, escuchamos lo que tiene que ver con las bases y las condiciones para sumarse a esta iniciativa.
4: ¿Viste lo linda que está la ciudad con los árboles en flor? Saca tu celu, mostranos tu rincón favorito y ganate un iPhone. Participar es muy fácil. Mirá nuestras historias y entérate cómo.
0: Les cuento un poquito más. La iniciativa busca poner en valor el patrimonio natural urbano y fomentar la participación ciudadana, eso indica. No importa si no tenés experiencia en fotografía, podés participar con una foto tomada con tu celular a un árbol florecido en la ciudad. Este primer dato es, por muchos ayer me decían, yo tengo unas orquídeas hermosas, ¿les puedo sacar una foto? No. Si bien son hermosas las orquídeas y hay muchísimas plantas hermosas, la idea es poner en valor lo que es el patrimonio natural, el arbolado público. Entonces, se pide que sea un árbol de la ciudad el fotografiado. Eso es primer dato a tener en cuenta. El premio, un iPhone 17. Y si quieren conocer un poquito más, pueden ingresar a las bases y condiciones que están publicadas en las redes. Allí se va a decir cómo se manda la fotografía, cómo va a ser el tema del concurso y cuándo se va a estar regalando. Por ahora, lo que pueden hacer es ir sacando fotos, después eligen la que más les gusta, viste que uno en la galería del teléfono tiene un montón, y después, bueno, va sumándose a la iniciativa para poder participar de este concurso.
1: Yo quería ir ahora, pero está anulado y no van a salir tan lindas las fotos, ¿eh?
3: Pero, ojo, que por ahí resalta veces, el color, claro, de muchas.
1: Exactamente.
3: La Santa Rita es preciosa.
1: Santa Rita, el Lapacho.
3: El Lapacho.
0: ¿La Santa Rita entra como arbolado urbano o no?
3: Puede ser, hay lugares que
2: ahí
3: tienen.
2: Ahí está, en el mismo video.
1: En el video está una Santa Rita. Así que,
2: detrás de Ulises Aracha
3: está. Justo, ahí está.
1: Ahí está, es una Santa Rita en la
3: pérgola. Hermoso.
1: Esta pérgola creo que era ahí en la zona del. De la Arasatí, ¿no? Paseo Arasatí, ¿es eso?
0: Sí, no sé.
2: Se me hace que es Poncho Verde, puede ser.
0: Exacto. No sé, no, a ver dónde es ese. A ver, amplíalo, a ver si
1: es. Si no es Paseo Brasatí, acá en la.
0: ¿Es este, Punta San Sebastián? No,
1: Punta
0: no,
1: San Sebastián.
3: Ahí puede ser. Puede ser, sí.
0: A ver, pará.
3: Qué hermoso.
0: Ese lugar.
1: Sí, sí, sí, Punta San Sebastián. Sí, sí, pues está el río atrás. Está el río atrás.
0: Punta Tacuara. Sí, sí, no es Punta San Sebastián.
3: Es una punta.
0: Punta Tacuara. San Sebastián tiene otro tipo de pérgolas. Punta Tacuara.
3: Sí, sí, sí, por el color de la.
0: Ahí está. Vamos con Valor Agro.
5: Vamos con Valor Agro y vamos a hacerlo a dúo el Valor Agro de hoy con Pablo, porque vamos a informar lo que va a ser este segundo día de la Exposición Rural de Corrientes. Ayer fue más bien un día de armado, un día con muy poco público, obviamente, con armado de las principales empresas, ingresos de animales. Hoy empieza el fuerte fuerte. A partir de las 9 está abierto al público. A las 9:30 va a ser el corte de cinta. Corte de cinta, no sí. Inauguración. Inauguración va a ser mañana a las 14:00. El gobernador Juan Pablo Valdés va mañana. Hoy va a estar el intendente de Riachuelo, que nunca me acuerdo el nombre.
6: Nicolás Tejo.
5: Bueno, va a estar el intendente de Riachuelo, que es el local, el anfitrión, y va, por supuesto, las autoridades de la rural. Y mañana se espera la presencia del propio gobernador Juan Pablo Valdés, con dos noticias. De un lado y del otro, como adelantaba muy bien Miguel Peloso, Valdés va a hacer anuncios para el sector productivo, pero del lado de la rural le va a presentar un trabajo muy pormenorizado, detallado, sobre el sector productivo y la incidencia que tiene el sector productivo en la provincia de Corrientes, en la gobernación, en la zarca del Estado. Hoy viernes 14, y ya le paso a Pablo, a las 8:00 a.m. comienza la jura de clasificación en el galpón de jura. A las 9:00 la apertura al público y hay una charla muy importante, una jornada arrocera, jornada técnica. Viene gente incluso de Brasil, hay gente de Paraguay. Es una jornada muy importante por esa sinergia que se da entre el sector arrocero y el sector ganadero. ¿Por qué? Porque el arroz está tratando de diversificar y dar lugar al maíz. Y el maíz para el sector ganadero es muy importante en el ciclo ganadero, que Corrientes plante maíz para evitar traer el maíz de otro lado y llegar a la terminación y al filo y consecuentemente la posibilidad de un frigorífico exportador, Pablo.
6: Antes que para pasar el cronograma, una información muy importante porque mucha gente estaba preguntando esto, lo hemos dialogado en algún momento, y hay colectivos, se pone colectivos para que la gente pueda ir bien hasta el predio de la Sierra, recordemos.
5: Es gratis.
6: Que, a ver, sí, pero lo importante es, porque es muy lejos, ¿no? Ruta 12, kilómetros claro. 1010. Así que va a haber colectivos bien que van a salir de la Plaza Cabral uh-huh. a las 12, a las 14, a las 16 y a las 18. Y van a volver desde la rural a las 17, 19, 21 y 22:30. Así que la gente ya puede ir planificando. Sábado y domingo van a estar estos colectivos. Sí,
5: hay una sugerencia que quiero hacer porque lo viví en carne propia el año pasado. Si ven que el colectivo está lleno, no se apuren, no pidan subir, porque no se puede más, porque salen colectivos seguidos y es una locura. El año pasado me pasó a mí de viajar, que era en la puerta viajabas. El colectivo hasta se movía, se zarandeaba y yo digo, acá nos matamos todos. Era una cosa de locos. Hay que tener mucho cuidado porque después se producen los accidentes por algunas desprolijidades. Y los choferes también tendrían que decirle, bueno, muchachos, no suban.
6: Recordemos que el precio de la entrada este viernes es sin cargo, el sábado 5.000 pesos y el domingo 12.000 pesos las entradas este sábado. Muchas actividades muy interesantes, ¿no? Como bien dijiste, es a las 9, ahora mismo nada más, dentro de minutos nada más, comienza la charla del arroz que tanto hemos comentado ahí en Valor Agro. A las 19 va a haber un cóctel con entrega de premios y a las 20 arranca la fiesta en la Peña del Cleto Bar. El sábado la apertura al público va a ser a las 9:30.
5: Me encanta el Cleto Bar. El nombre.
6: ¿Viste? Era ese del creo que quedó del 2008.
5: Claro.
6: Quedó del 2008. Claro, exactamente.
5: ¿Y cómo capaz que viene y se toma unos traguitos?
6: Capaz que sí. A las 10, una charla de turismo en la ruralidad. A las 12, un almuerzo inaugural, como comentaba ahí, en el Salón Central. A las 14, es el acto inaugural en la pista central. A las 15, el remate, venta de bovinos y equinos, también en la pista central. Y a las 18, ahí arranca el Festival Folclórico. Y a las 21, en el Cleto Fest. Esto es sábado.
5: Y la frutilla del postre va a ser el... Dos frutillas tengo. Una, la transmisión de...
6: Con los caras que están, Pepa.
5: El remate, ¿qué gana con mi frutilla? El remate de Colombo y Magliano, que será transmitido por el canal de YouTube, al igual que la jornada rosera, por Valor Agro Ar. Y tendremos una mesa ganadera a las 10:30, 11 de la mañana, que va a ser transmitida por YouTube, donde casi 99% en esa mesa ganadera va a estar sentadito Nicolás Pino, presidente de la Sociedad Rural Argentina.
6: Gran entrevista.
5: Estamos haciendo gestiones.
6: Gran entrevista con el presidente de la Sociedad Rural.
5: Me dijo que sí, pero Pino puede ser como una novia que tenía, que me decía que sí, después iba a buscarla y no
6: estuvo.
5: Nunca estuvo.
6: Y el domingo, la apertura del público va a ser a las 10, a las 14, Doma y Jineteada, 17 del Festival Folclórico, en el escenario, y a las 21 va a ser el cierre de lo que es esta, ¿cómo era? ¿La nonagésima?
0: Nonagésima
6: exposición de
5: Corrientes.
0: Anto,
3: tengo mensajes. Bueno. La gente se estuvo comunicando con nosotros, nos estuvo escribiendo al 3794-250551, nos dejó mensajes, fotos, WhatsApps, audios de hasta 30 segundos también.
5: Sí.
3: Buenos días, equipo.
5: Buen día.
3: Miro las cámaras y está todo mojado. Pero acá en mi barrio las calles están súper secas, no sé qué pasa, nada de lluvia, dice Susana, 6:43.
1: Bueno, lo que pasa es que esta madrugada llovió en algunos puntos de la ciudad y en otros nada. Por ejemplo, hace un ratito esta esquina, creo que es Santa Fe y 3 de Abril, sí, estaba totalmente húmeda y ahora se orió.
3: Ahora ya se secó. Claro, eso en la costanera.
1: Durante la mañana hay pronóstico de lloviznas y después nublado durante todo el día, incluido sábado, domingo. Por la tarde del domingo hay probabilidad de tormentas.
0: Servicios el lunes. ¿Alguien sabe si va a haber recolección de residuos? ¿Podemos
1: ya le digo, eso? Ya le digo en un ratito. Importante. Sí, porque ayer ya brindaron esa información.
3: Bueno, bueno, quiero que informen, dice, la altura del río en Corrientes e Iguazú y precio del kilo de novillo para arrendamiento. Bueno. Miren, un mensaje ahí medio particular.
1: Bastante variada la consulta, ¿no?
3: Gracias y bendecidas jornadas, nos dice Ricardo. Después tengo una persona que nos envió la boleta de su hijo, el boletín de calificaciones.
1: Qué
3: y dice,
1: bueno,
3: buen día, quiero felicitarlo a la luz de nuestra vida, Benjamín Alcaraz, por su excelente nota de parte de su abuelo Juan y su abuela Silvia.
6: ¿Cuándo se acaba? A ver.
3: Alcaraz Benjamín de segundo grado, estamos viendo, 10, 9, 10, 10, 10 y 10.
1: Y computación abajo, 10.
3: Computación, 10.
6: ¿Y conducta cómo se porta
3: a ver,
6: el amigo Benja?
3: No dice mucho, pero yo les puedo leer.
0: ¿Qué materias tiene?
3: Lengua, 10.
0: Bien.
3: Matemática,
1: Ciencias sociales, ciencias naturales, educación artística, educación física.
3: E inglés no tiene,
1: inglés
3: todavía,
1: no tiene todavía.
3: Y computación, 10. Un niño, 10.
1: A ver, la docente, que es Aurora, debe estar contenta con el alumno que tiene. Y los abuelos, que se jueguen con Benja.
3: Sí, fácil. Abu Silvia y abuelo Juan.
1: Claro, no alcanza con el babero.
0: ¿Con recompensa o
1: no
0: viene
1: bien?
3: Con algo rico puede ser también.
1: Tiene que venir con recompensa.
5: Bueno, tengo la contestación para
0: el
5: oyente.
0: ¿El precio del novillo?
5: Precisa. El índice, que se llama índice de arrendamiento rural, es el índice de novillo, como se conoce, 4.235,331. Reitero, 4.000 pesos con 235,331. Ese es el índice para el arrendamiento rural.
1: Le doy el otro informe que nos vendía el oyente. Puerto Iguazú, la altura del río a la medianoche fue de 12 metros 50 centímetros en creciente. Estamos lejísimos de los parámetros de preocupación. Y en la ciudad de Corrientes, el puerto a la medianoche, 3 metros con 20 centímetros en descenso.
0: Bueno, Pablo.
6: ¿Qué quieres? ¿Algo divertido o algo que nos preocupa?
1: Es bien.
0: Divirtiéndonos.
6: Bueno, Nicolás, te he pasado la imagen correspondiente porque vieron que hay muchas encuestas que se hacen constantemente como para ir midiendo el humor social y qué es lo que más le interesa a la gente. En este caso, la Universidad Católica Argentina publicó su índice de los asuntos que más le preocupan a la ciudadanía actualmente.
1: Sí.
6: Y por primera vez en mucho tiempo, la mayor preocupación de la gente, después de, no sé, creo que son muchos años en los cuales obviamente la economía era lo que más nos preocupaba como sociedad, según esta encuesta, ahora es la inestabilidad política.
0: Mira, qué raro.
6: Es decir, que hay mucha gente que ya fue viendo, ahí está la barrita que ven arriba, el azul que se ve arriba, es lo que pasaba en enero de 2024.
1: Sí.
6: Mirá lo que era la economía.
1: La inestabilidad económica se llevaba todo, ¿no?
6: Exactamente. Y miren cómo fue bajando el asunto de la inestabilidad económica con el paso de las mediciones para septiembre de 2025 y después para julio de 2025. Hoy en día es la inestabilidad política, es decir, hay mucha gente que no confía en que todos los cambios que últimamente se puedan sostener o puedan seguir, pues temen que haya problemas políticos o impulsados por la política de acá a los próximos meses, sobre todo lo que es en la antesala de un año electoral, ¿no? Recordemos que estamos ahí, a segundos nada más de comenzar el 2027 y que comenzamos a tener que elegir a nuestro próximo presidente de la nación. Después, se sostiene muy ahí muy bien lo que es la preocupación del trabajo, pero
1: pobreza
6: creciendo,
1: se mantiene, ¿no?
6: Pero trabajo creciendo. Y pobreza, sí, sí. O sea, hay más preocupación por el trabajo y por la pobreza. Y después, último, en esa medición, mucho más atrás, los impuestos, ¿no? A lo que la ciudadanía argentina viene comentando y viene demandando. Hoy en día preocupa la inestabilidad política.
0: Mira, me sorprende porque vos viste cuando decís lo que va a ser determinante en materia electoral es el bolsillo, claro. Simplificando todo el tema. Sin embargo, la inestabilidad política que algunos anticipan va a ir increciendo a medida que nos acerquemos a la fecha.
6: Para mí es muy gracioso una cosa con esto, porque cuando Milei habla mucho de lo que va a pasar y sobre todo de lo que pasó con una pequeña crisis que hubo el año pasado, antes de las elecciones, Milei hablaba del riesgo Kuka y del kirchnerismo hablan del riesgo Milei. O sea, se están ahí como que culpándose, se están tirando las piedras. También espacios políticos que siguen, de reuniones, siguen. Yo, se me hace, ¿no? No sé si les pasa a ustedes qué piensan, pero están muy apurados.
0: A ver, poné la placa grande así Dani puede ir a atender su teléfono que está desde hoy. No sé, para mí que es desde...
1: Llegó el mensaje a Buenos Aires de la mujer correntina.
6: Sí, sí, sí. Ahí se ve, ¿no? Lo que es la inestabilidad económica y la inestabilidad política como son de las máximas preocupaciones. Yo les decía, yo siento muchas veces que hay mucho apuro quizás de las fuerzas políticas, de las principales fuerzas políticas que ya están comenzando a hablar de las elecciones, están comenzando a como prepararse, están organizándose desde el kirchnerismo con muchas reuniones sectoriales muy amplias. Ayer con lo que fue la cumbre del PRO con la Libertad Avanza.
1: Sí.
6: Para mí, muchachos, hay muchas cosas que tenemos que ir viendo que se me hace que son bastante más importantes y que te van a resolver mucho más la vida de la ciudadanía de una mejor manera, ¿no? Pero bueno, es lo que va pasando y lo que vamos viendo.
0: Bueno, 7:56 de la mañana. Puedo entrar ya al municipio digital porque me parece que tenemos la cantidad de me gusta suficiente. Pero también Pablo había prometido algo divertido.
1: Claro.
0: O algo
1: divertido para nosotros.
0: Claro. Ah, bien. Claro, es un drama en realidad, claro, pero sí, nosotros que estamos lejos lo tomamos como divertido.
1: Perdón, una cuestión divertida. Ayer hubo un cumpleaños, che, y el CEO no apareció.
0: En serio, Marcos Elías no apareció.
1: No apareció, nosotros lo saludamos al aire, no se hizo ver. Mirá nuestra cara de desnutrido que tenemos acá.
0: ¿No? Claro. Lo que pasa es que ayer ligamos mucho de mantilla, entonces, triste, viste, cuando decís ya tiene la panza llena.
1: Pero es que ayer dijimos... no traigas hoy, disfrutá con tu familia, traes mañana.
6: Claro.
1: Exacto.
6: Que nos mande, yo le saludé y no me dijo ni gracias, nada. Me pasó
0: los
6: así.
0: Churros, no sé, algo así. Che, vale, ¿qué pasa con
1: vamos con la nota feliz.
0: No es feliz. Es para el chisme, no
6: me película...
3: Me sirve igual el chisme.
6: En la primera nota de Gil hablaba, Julia Roberts decía eso, porque lo que cuando me rompen el corazón está en la sesión de entretenimiento. Y bueno, hablábamos, sí, ¿no? De una persona que yo ya establecí como correntina, obviamente, que es Tini Stoessel. Ya vino corriendo muchas veces, hay virales de Tini Stoessel acá en Corrientes.
1: Con la cobertura que vos le das, yo creo que te tendría que invitar al casamiento.
6: Sí, bueno, se casa, eso conocemos ya. Y Cristina tiró una noticia que yo la verdad que en ese momento desconocía, pero acudí a las fuentes, le estuve ahí escribiéndome con la familia Stoessel.
1: Ajá.
6: Y tengo información de por qué Tini está peleada con la familia en este momento.
0: A ver.
1: No te puedo creer.
6: Aparentemente, desde la familia, lo que le decían era que, che, escuchá, vos te casás, vos tenés mucha plata... ¿no es mejor casarse con bienes separados o establecer un acuerdo prenupcial?
1: No te puedo creer.
6: ¿Qué preocupación? Eso fue la sugerencia de la familia, puntualmente del padre.
1: Qué preocupación.
0: No me diga que no lo va a hacer.
6: Y Tini, aparentemente, según lo que me dijeron mis fuentes, no le gustó mucho la idea. Y hay una cosa que me parece llamativa, ¿no? Porque Rodrigo de Paul es un gran futbolista, que contratos mega millonarios.
0: ¿Quién tiene más plata?
1: Ella.
6: Tini tiene muchísima más plata que Rodrigo de Paul.
1: Está dentro de las artistas más de mayor recaudación en la República Argentina, por lejos.
0: Hoy Tini es mucho, o sea, tiene mucho más bienes y dinero que de Paul.
1: Sí, lo triplica a de Paul.
3: Encima de Paul tiene dos chicos, o sea.
6: Hay que dividir eso.
0: No, hay que pasar cuota alimentaria. Sí.
6: Y además la carrera del futbolista dura hasta los 40 años quizás.
1: A ver, se va a Miami artista. Para su retiro, indudablemente. Si no, seguiría compitiendo a otro nivel. Más allá de que la está rompiendo en alguna circunstancia, ¿no?
6: Y la vida de artista claramente ya está. Quién sabe cuándo, así que evidentemente,
0: eso fue lo que la distanció.
6: Eso distanció.
0: ¿Y no van a ir al casamiento ahora?
6: Y yo creo que son cosas que se van a arreglar. Yo ya tengo mi invitación al casamiento, así que lo que sí no me alcanza para el pasaje para viajar, pero bueno.
3: ¿Qué le regalás a Tini de Paul en su casamiento?
0: Igual.
6: No, le dan dinero.
0: 20 millones de dólares tiene Tini de patrimonio y de 40, Paul.
1: 40.000 pesos. Se habla de 30 millones. 30. Se habla de 30 millones de Paul.
7: Paul dice 12, 15.
1: Que ajá, 12, recordemos 15. Que recibe anualmente.
0: Llegan a fin de mes cómodo.
1: Estamos medio. Yo creo que la pelea es por eso.
6: Tienen un poquito para acá.
1: ¿Sí? Porque dice, escuchá, si compramos mucho queso, ¿quién va a pagar el queso? Y todas esas cuestiones, ¿no?
0: Yo lo único que digo es, fíjense en los líos, pues todos se casan enamorados, pero miren después Wanda y Cardi y toda esa gente, viste, que todavía está peleando.
6: Problemas.
0: Entonces, a mí lo que me parece en este caso, si es todo tan así, de Paul tendría que haberle dicho.

0: Sí, no,
1: tiene
0: sí.
1: que empezar a pagar la publicidad en el botín. Todos los botines de Rodrigo tienen Tini al costadito del corazón.
2: Su cuerpo también tiene, tiene tatuaje que dice Tini chiquito por la panza. No, ¿puede ser o no?
1: No, mirando esa parte.
2: No, hay que mirarlo.
1: No lo mire, señora.
0: Bueno, gracias, Pablo. Gracias, Santos. Por favor. Un rato. Hacemos la pausa y ya venimos.

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1: Bueno, son las 8:08. Recolección normal de residuos el día lunes. Así feriado es. En ambos turnos. Después vamos a completar toda la grilla de servicios para este lunes 17 de agosto, día feriado, pero en cuanto a la recolección de residuos, se va a prestar el servicio con normalidad. Está en contacto con nosotros el ingeniero Eduardo Sierra. Él es especialista, climatólogo, agroclimatólogo, me parece. Ahora le voy a preguntar si está bien así. Y lo hemos convocado para poder avanzar un poco más en las proyecciones que se tienen en torno al fenómeno climático El Niño. ¿Cómo le va, Eduardo? ¿Agroclimatólogo es usted? ¿Está bien?
2: Sí, muchísimas gracias. Lo dijo muy bien, porque ocurre que además soy un ingeniero agrónomo.
1: Ahí está.
2: Entonces, en todas las carreras de agronomía, incluyendo la que se dicta en Corrientes, en la Universidad del Nordeste, hay una materia que se llama climatología agrícola.
1: Bien.
2: Entonces, justamente ahí ponemos el agro primero, pues una aplicación de la climatología a la producción agropecuaria, ¿verdad? Bien. Que se puya, ya que quiere saber el origen, se puso a partir más o menos de 1938 en la currícula. Empezó La Plata, que siempre fue la facultad rectora, debido a las tremendas sequías que había en ese momento, y justamente el profesor de arroz, el ingeniero Hirschhorn, propuso que se incluyera en la currícula una materia que contara cómo es esto del clima, etcétera, etcétera. No con un criterio meteorológico, que es el pronóstico a corto plazo,
1: claro,
2: sino contar cómo viene el clima, cómo son las grandes tendencias en el mediano y largo plazo, que es lo que me ocupo yo. Por eso, si usted quiere saber si va a llover hoy en Corrientes, tiene que ver el Servicio Meteorológico Nacional, que hay meteorólogos. Y si quiere contarme cómo viene el tema, que les cuente cómo viene el tema del Niño, que es un proceso en mayor escala y a mayor espacio temporal, digamos, horizonte temporal, si me preguntan a mí, que me ocupo de eso.
1: Entonces le preguntamos, ¿mañana va a llover?
0: Ingeniero, pero...
2: Y mire, como tengo el Servicio Meteorológico aquí en pantalla, le cuento si quiere.
0: pero hablando de esta preocupación que se tiene en todo el noroeste argentino, en todo el NEA y NOA, ¿cómo se va a presentar este fenómeno del Niño?
2: Mire, estamos frente a un fenómeno de intenso. El Niño, recordemos, es una alteración de la circulación global atmosférica que cambia el destino de la humedad a lugares donde le da más a unos y le quita a otros. O sea, en el norte le da más a ustedes y le quita al noroeste argentino, a Salta, todo eso, suelen tener más bien sequía. Y en Corrientes son los años de inundaciones, ¿no? Fíjese, aquí por eso es una climatología, porque yo le puedo decir 1979-80, 82-83, 97-91-92, 97-98, 2002-2003, 2009-10, 2015-16, 2018-19, hace poco, que se temía que se inundara el 87% de Corrientes, ¿se acuerdan?
0: Sí.
2: Y creo que en 2017 también, aunque esa no fue un niño. Entonces, de esa estadística y cómo esto ha ocurrido en el pasado, es lo que nosotros usamos para tipificar lo que viene. Entonces, si viene un episodio que se puede calificar dentro, se ha armado una nueva palabra que es Super El Niño, ¿no? Y efectivamente este está en la escala del Super El Niño, como 2015-16, que hubo un conato de inundaciones grande, que fue cuando yo trabajé en Corrientes bajo la dirección del ingeniero, como colaborador del ingeniero Vara, que era el ministro de Agricultura en ese momento, ¿no? Hace más de 10 años, que se hizo realmente una labor magnífica porque se reservaron campos altos para llevar el ganado, una cantidad de cosas que se hizo con mucha antelación, ¿no? Porque yo lo que veo es que ahora que ya se declaró que el niño es fuerte, que todo esto, se hacen reuniones, que se lucen los funcionarios, todo lo demás, pero en ese momento empezamos casi el año anterior a tomar precauciones.
1: Claro.
2: De manera que este año sí hay que esperar que perturbaciones grandes. Me da la impresión que no estamos preparados, porque recién ahora se ha tomado conciencia las autoridades que tiene que hacer algo. Y bueno, después decir exactamente lo que va a pasar es muy difícil. Lo que yo le puedo decir, hay que estar preparado, revisar todo lo que pueda andar mal, revisarlo, ¿no? Porque todo lo que pueda andar mal puede llegar a andar mal, ¿no? No es que sea seguro, ¿no? Pero hay que estar preparado.
1: ¿Qué hace que este pueda ser un super niño a diferencia de este fenómeno que se da cíclicamente?
2: Bueno, que esos fenómenos que se dan cíclicamente, más o menos cada 5 años, la mitad adquieren una intensidad muy grande. Se lo mide por la anomalía de temperatura en el Pacífico Central, ¿no? Que para llegar a Super El Niño hay que superar los 2,5 grados de anomalía positiva. En este momento ya estamos en 1,8, así claro, que estamos bien encaminados, porque los 2,5 son en diciembre, ¿no? Que es cuando el niño alcanza su clímax. Pero estamos muy bien encaminados para hacer un Super El Niño. Yo le diría que hoy, al día de hoy, no me animo a decir 90% de probabilidad, como dicen algunos medios, pero 80 seguro, que vamos a tener uno de esos episodios fuertes que usted los puede hacer. Esto yo no lo tengo, pero sí lo tienen en la provincia. Bueno, ¿qué pasó en 2015-16? ¿Qué pasó en 2018-19? Por eso la climatología es estadística, ¿verdad? No es que tenemos un modelo físico que dice se va a desbordar este arroyo, sino que le decimos revisen la estadística de lo que pasó esos años, porque es muy probable que ahora sea parecido a esos años.
1: Ingeniero, a ver, usted dio esto de la temperatura diferencial en el Pacífico en diciembre como la medición concreta para poder darle esta categoría. Pero, ¿cuál fue desde que se tiene el registro esa temperatura máxima? Porque se habla de un fenómeno fuerte, pero que podría tener características extraordinarias. Y yo no sé si esto tiene que ver con la mediatización o cómo nosotros por ahí presentamos este tema que está en la agenda de los medios ya desde hace varios meses, o si realmente hay dentro de esas probabilidades una de que sea más fuerte de lo que hasta ahora se ha tenido.
2: Bueno, mire, como hay 140 años de observaciones, la probabilidad de que suceda algo que no ocurrió en 140 años, ¿sí? ¿Me explico?
1: Sí.
2: Es 0,7% de probabilidad, ¿sí? Porque justamente es ese año más, ¿me explico?
0: Pero ingeniero, cuando hablamos, y yo sé que a mucha gente asusta y preocupa, hablamos de la extraordinariedad del evento, porque va a durar mucho tiempo, porque la altura del agua, tomando como referencia por ahí muchas veces lo que estamos acostumbrados a las inundaciones del río Paraná, va a ser mucho más elevada a la que estamos acostumbrados. ¿A qué se refiere este super fenómeno?
2: Mire,
0: es un término que usamos los medios nada más.
2: Nadie lo ha precisado, porque se dice que lo más destructivo que va a superar al Super El Niño de 1887, que produjo 2 millones de muertos en la India, ¿sí? Que además, ¿qué pasaba en 1887? No había la tecnología que hay ahora,
0: claro,
2: ¿verdad?
0: Claro.
2: ¿Sabe que las grandes hambrunas no las cambiaron los meteorólogos, la cambió el doctor Borlaug? con la revolución verde, ¿no? La producción de alimentos. ¿Sabe? Desde que empezó la revolución verde no hubo más superhambrunas, a pesar de que no cambió el clima con respecto al pasado. Y aquí justamente, déjeme terminar la idea que le decía. La probabilidad de que ocurra algo que nunca se vio en 140 años es 0,7%, ¿sí? Ahora, el otro 99,3% a qué se debe. Y bueno, que los medios necesitan noticias, estamos en una sociedad mediática que se olvida al minuto de lo que escucho y que necesita otra noticia. Entonces, y lamentablemente muchos medios siempre están dando noticias de tipo catastrófico, ¿no? No se refieren solamente al clima, me parece a mí. Y también que la comunidad científica está pasando un mal momento, porque usted habrá visto que como cerca ya de 40 años que veníamos con el calentamiento global, que era las investigaciones eran totalmente subvencionadas por los gobiernos, ¿no? Y ahora, ¿qué ocurre? Como eso llegó a un clímax o a un momento en que ya se volvió problemático para la economía mundial, ya no están recibiendo los subsidios que recibían, y entonces muchos científicos lamentablemente ven en esto la oportunidad de recuperar el centro de la escena. Entonces se dan las
1: un montón de variables en el medio de esto. Aprovechando su experiencia y que conoce Corrientes y, como dijo, ha trabajado también años atrás en asesorando, trabajando en conjunto del Ministerio de Producción, ¿cuáles son, a ver, teniendo en cuenta, es cierto que hay más tecnología, que hay más información, pero que la geografía sigue siendo básicamente la misma, los principales puntos débiles que tenemos para usted acá?
2: Y bueno, Corrientes, fíjese que los bañados de Liberá son un paleo cauce del Paraná. En una crecida muy grande le vuelve a entrar agua, se vuelve a armar el Paraná interior de Corrientes. Eso se temía en 2019, ¿no? Y que lamentablemente en ese sentido Yacyretá actúa en contra, porque Yacyretá no tiene capacidad reguladora. Sabe que un punto muy débil de las grandes obras que se han hecho es que no se los dotó de un dique regulador aguas abajo que pueda recibir el exceso de agua si la represa necesita abrir las compuertas para no derrumbarse, ¿no? De hecho, ya con lo digamos, ha llovido sobre lo normal en la alta cuenca del Paraná, Itaipú ya tuvo que abrir las compuertas, ya hubo inundaciones costeras en Paraguay y Brasil, e inclusive hasta la provincia de Misiones y Chaco. No sé si en la costa correntina hubo algo.
0: La zona del río Uruguay.
2: Sí, Uruguay. El otro tema es el río Uruguay, sí, que es una cuenca que reacciona muy rápido. Eso es Salto Grande, que tampoco tiene capacidad reguladora, ¿no? Entonces, ¿sabe que, por ejemplo, Chocón, Cerros Colorados tienen diques reguladores? Porque como la ciudad de Neuquén está ahí abajo, no la pueden inundar. Cuando se hicieron las grandes obras, las primeras que yo trabajé fueron las de Patagonia, y ahí se hicieron dos diques reguladores. Creo que uno para Chocón y el otro para Cerros Colorados. Pero después, estas enormes obras hechas sobre el Paraná y el Uruguay no tienen capacidad reguladora, que es lo que hace que no se necesite el super El Niño de los 140 años para que ocurra problemas. Claro. Ocurren con mucho menos, ¿no? Sí. Entonces, ahí estamos muy, muy vulnerables. Corrientes es vulnerable, lo sabemos bien. Se ha avanzado además hacia los bajos. Fíjese que se ha construido en zonas que son parte del cauce temporario del río. Inclusive, usted ve turismo ecológico, venga, que es una maravilla, y lo hicieron en un lugar que no los deberían haber hecho, ¿no? Así que sí, están en una situación vulnerable, fuera de toda duda. No Corrientes Capital, que los españoles le hicieron en un alto, pero mucho de lo que se construyó después
1: está en zona baja,
2: en áreas inundables. Sí, señor.
1: Ingeniero, muchas gracias, muy amable ha sido.
2: Un gusto.
1: Bueno, es el ingeniero Eduardo Sierra, es agroclimatólogo, en realidad es ingeniero agrónomo especialista en climatología, dando, bueno, un poco de dato duro en relación a la estadística. A ver, explicó, en diciembre, me gustó esa parte, ¿no? En diciembre se tiene que dar, o se da esta medición de la temperatura en el Pacífico, que si se supera en un diferencial positivo, un más 2,1 creo que dijo, da un fenómeno de magnitud severa.
3: Hoy estamos en 1.8.
1: Entonces estiman, por la proyección que se hace, que probablemente se llegue a ese 2.1. Ahora, la posibilidad de que sea algo nunca visto en estos 140 años de los cuales se tiene medición, dijo, es menos del 1%. Y ahí, bueno, hizo referencia a todo lo que para él interpretativamente pasa cuando se habla de un fenómeno extremo, devastador, un apocalipsis climático. Dijo, bueno, tiene que ver con la necesidad de mediática, con la comunidad científica que también se hace sentir de esta manera ante, bueno, un montón de cuestiones vinculadas a políticas en el mundo en relación a esta tensa relación entre los gobiernos y los científicos. Pero bueno, me quedo con este dato. Va a ser un fenómeno muy probablemente severo, va a generar inundaciones, pero estamos hablando de cuestiones, digamos, dentro de lo que sería la normalidad o lo que se ha tenido ya en años anteriores. Está Roberto, me dicen en exteriores. Hola Roberto, adelante.
4: Gracias, Cristina. Chicos, bueno, siniestro vial aquí en la esquina de calle Jujuy y Belgrano, en este caso, producto de ello, una mujer que venía circulando en una motocicleta marca Honda Wave 110 centímetros cúbicos, tuvo que ser trasladada hacia el hospital escuela con algunas heridas de consideración en este accidente vial que se dio en esta intersección casi en pleno centro de la capital, en el cual en esta esquina terminan colisionando este vehículo, este Volkswagen, que venía circulando sobre calle Jujuy, termina encontrándose en la esquina aquí con esta motocicleta que venía sobre calle Belgrano. Terminan colisionando y esto provocó que esta mujer que venía circulando en la motocicleta tuviese que ser trasladada hacia el hospital escuela. Hay mucha precaución a la hora de circular por esta intersección y además también una advertencia a los conductores, porque estamos viendo la poca colaboración, sobre todo de los motociclistas que se suben a las veredas y no respetan el perímetro instalado por el personal de tránsito y por efectivos de la comisaría tercera, en este caso, que están actuando aquí en este lugar a la espera de la llegada de los peritos de la policía de Corrientes para poder justamente liberar el tránsito. Así que pedimos también la colaboración de los conductores, que tomen los desvíos correspondientes y que no hagan esta maniobra de subir a las veredas, sobre todo los motociclistas, y así tratar de seguir con su circulación de manera normal. Así que reiteramos, siniestro vial aquí en la esquina de Belgrano y Jujuy, tránsito interrumpido en las calles adyacentes, así que a tener mucho cuidado a las personas que vienen hacia el microcentro de la ciudad, Cristina.
1: Gracias, Roberto.
3: Una de las cuestiones que indudablemente nos movilizó a todos, porque involucra a las dos capitales, Chaco y Corrientes, más allá de que en el interior de la provincia también se han cerrado, fueron los 18 allanamientos que conocíamos el día viernes de la semana pasada. En el medio de esto hay un montón de personas que quieren saber qué va a pasar con su futuro. Ayer se reunieron con la jueza federal Sunilda Nierenberg y en representación de los trabajadores de la empresa o de los gimnasios Exen, acompañó a ellos el doctor Ignacio Sinkovic. ¿Cómo le va, doctor? Buen día, gracias por atendernos.
5: Hola, buen día. ¿Cómo le va a toda audiencia?
3: Bueno, doctor, ¿qué les dijo la jueza y qué le han planteado ustedes en particular?
5: Bueno, no. La jueza en realidad nos recibió muy amablemente. Ella más que nada nos recibió para escuchar las inquietudes que tenían los empleados y explicarle la situación que están pasando, que es por demás dramática. En el caso, concreto, son cerca de 80 familias que dependen directamente del funcionamiento de las distintas sucursales de los gimnasios, y cerca de entre 30 y 40 personas que dependían indirectamente. Uh-huh. Por ejemplo, muchos profesores que hacían personalizado y llevaban a sus alumnos, o algunos que ofrecían algún tipo de venta de por ejemplo, de esas galletitas fitness, proteína y demás. O sea, era mucha gente, porque no solo era una sala de musculación, como por ahí se ven las máquinas, sino también eran varios servicios que se ofrecían.
3: Exacto. Pero, doctor, más allá de esta problemática, los gimnasios están cerrados, es decir, de que hoy no hay ingreso.
5: No, totalmente. Los gimnasios están clausurados y se da la particularidad que en Corrientes y en la ciudad de Barranqueras fueron desmantelados totalmente, se sacaron la totalidad de las máquinas, se sacaron hasta los equipos de aire acondicionado, que incluso en algunos casos tengo entendido que ni siquiera eran de la firma, sino que eran del propietario del local que los alquilaba. Uh-huh. Pero bueno, fuera de eso, hay tres sucursales acá en Resistencia que tendrían, por lo menos hasta el día martes que nos hemos reunido con ella, tenían la totalidad de las máquinas todavía en las sucursales. Si bien se hizo un inventario para saber la cantidad de máquinas individualizadas y demás, todavía estaban ahí porque no fueron trasladadas. Lo que el planteo concreto que se lo hace, que no se lo hicimos ese día a la magistrada oralmente, sino que se lo hizo como una medida cautelar por escrito con la firma de un abogado, que en este caso soy yo, un grupo de cerca de 40 empleados, no la totalidad, sino cerca de 40, han firmado y han peticionado una medida cautelar específica, que es una intervención judicial. Significa que el Poder Judicial, lo que le pedimos es que abran estas tres sucursales, no la totalidad, sino solo estas tres, para preservar los puestos de trabajo y mientras se desarrolla la investigación. Y también esto va a servir para que la propia investigación se desarrolle correctamente, porque va a seguir manteniendo el valor de tanto las máquinas que van a estar en uso, de la propia empresa y demás, porque de poco serviría, luego de una investigación que puede demorar meses o años, llegar al decomiso de los bienes de una empresa que ya va a estar quebrada, porque como todo comercio, si no se trabaja, obviamente se funde.
3: ¿Tiene fecha de respuesta?
5: No tiene fecha de respuesta. También entendemos que es una situación compleja, pero sí, nosotros nos vamos a concentrar hoy a las 9 horas afuera del juzgado federal pidiendo una respuesta oportuna, porque acá están en juego el ingreso familiar de cerca de 80 personas que realmente están en una situación de desespero total. Y que también en una incertidumbre saber qué va a pasar con ellos.
3: Doctor, muchas gracias por este tiempo, muy amable, que tenga buen día.
5: De nada.
3: Ignacio Sinkovich, esperando entonces respuestas de qué va a pasar. Pedían también dentro de esta nota de que se utilicen los recursos que fueron secuestrados, que además estaban claramente identificados en caja. Decía,
1: recursos y plata.
3: Plata, dinero en
1: para
3: efectivo.
1: Pagarle a los trabajadores.
3: Exactamente. Había mucho dinero en efectivo en una caja que decía Barranquera, en una caja que decía Shopping, en una caja que. Y bueno, entonces, utilizar esos recursos para pago de los salarios.
1: Ojalá, porque esta gente quedó sin laburo un día para el otro. Y 8:30, pausa.
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8: Extracto, quiniela nocturna, correntina, primer premio, 8.361, segundo, 6.308, tercero, 4.683, cuarto, 0.541, quinto premio, 6.942, sexto, 7.994, séptimo, 6.172, octavo, 3.016, noveno, 1.738 y décimo, 0.616. Ciudad de Buenos Aires, primer premio, 6.052, segundo, 1.674, tercero, 1.269, cuarto, 6.698, quinto premio, 7.820, sexto, 6.048, séptimo, 9.937, octavo, 0.170, noveno, 4.674 y décimo, 4.614. Bonaerense, primer premio, 2.225, segundo, 6.955, tercero, 5.122, cuarto, 1.983, quinto premio, 0.175, sexto, 6.838, séptimo, 9.520, octavo, 7.102, noveno, 2.085 y décimo, 5.586. Santa Fe, primer premio, 1.896, Córdoba, 3.203, Entre Ríos, 9.720 y Chaco, 6.283. Reiteramos el extracto de la quiniela nocturna correntina, primer premio, 8.361.
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0: 8 de la mañana, 36 minutos en la República Argentina. 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
1: Bien. Nos quedamos por el accidente que estaba contando Roberto, por el camino.
2: Bueno, ahora tenemos también otro accidente ahí por Chacabuco y Ferré, no sé si tenés...
1: Sí, rapidito, antes de nuestra
0: entrevista,
1: por ahí, antes de nuestro entrevistado. Esto firmó un teleoyente del programa,
0: sí.
1: Nos mandó y me dice la congestión que se produjo allí por un accidente que hubo frente al hospital de campaña. Serían 3 automóviles, 2 206 y un Tiguan.
2: No es frente, Chacabuco y Ferré.
1: Chacabuco y Ferré.
2: Bueno, sí. Claro, no frente al hospital.
0: Claro,
2: no,
0: un poquito más allá, ¿no? Un poquito más allá, exacto.
1: Sí, está bien. 2 automóviles, 206 y un Twin. Tiguan, así es, ¿no?
0: Tiguan,
1: Volkswagen. Sí. Por eso es que se está produciendo este embotellamiento allí. No hay nadie, fíjense la banda central, los mandan todo para el lateral. Lo que significa que tengan un poco de paciencia para los que tengan que circular por esta zona de la ciudad de Corrientes.
2: Últimas horas para inscribirse en el concurso nacional de pesca del Dorado en Paso de la Paz.
0: Está
2: en contacto
0: semana,
2: con nosotros el intendente Oscar Chino García. ¿Qué tal? ¿Cómo le va? Buen día.
3: Cristina, buen día a la gente, buen día a la audiencia, ¿cómo están ustedes?
2: Bien, bueno, está ya, a ver, ¿todavía hay cupo para inscribirse o ya se está cerrando la posibilidad?
3: No, la inscripción está abierta hasta el día de mañana.
2: Bien.
3: O sea, hasta el torneo arranca la largada, digamos, a las 8 de la mañana parque cerrado, a las 9 de la mañana del día domingo es la largada, así que hasta las 8 de la mañana del día domingo se puede inscribir la gente, así que sí, tenemos muchos inscriptos, mucha gente que inclusive van a hacerlo entre el día de hoy y el día de mañana, gente que está en tránsito, que está viniendo, que hizo reservas, así que bueno, vamos a tener un buen margen de participación, quizás un poco mayor al del año pasado. Estamos estimando entre 350 y 400 equipos que estarían participando de este evento, así que bueno, ojalá que el clima nos ayude, nos acompañe. Todos por ahí están mirando también eso,
0: claro.
3: A ver cómo se comporta el clima y para a último momento resolver, pero bueno, pues son los gajes de la situación, así que, pero en lineamientos generales estamos trabajando fuerte con todo lo que hace la organización. Bueno, ya prácticamente todo el predio en general está totalmente preparado para recibir a la gente, expositores, empresas que durante todo el día de ayer se estuvieron instalando, emprendedores y artesanos que también durante todo el día de hoy se van a estar instalando, así que bueno, un poco todos dispuestos para vivir este fin de semana en plenitud esta propuesta que tratamos de que año a año sea un poco mejor, sea mayor, sea más atractiva. Por eso un poco el tratar de estimular la participación poniendo de premio, por ejemplo, el chalet de fin de semana.
2: Es el premio, no sé si en plata es el más importante, pero a ver.
0: Interesante, un chalet de fin de semana en El Paso.
3: En plata es el más importante, ay, sí. Pero aparte, digamos, para nosotros lo bueno es que el premio queda acá y Que nos generamos un nuevo contribuyente y ojalá que lo saque, ya no tenga una inversión acá, ¿no? Que sería lo lindo, lo bueno. La última vez que se hizo un evento de este tipo, allá por el año 2012, creo que fue, 2013, que se puso un premio así similar en la oportunidad de los 50 años de la fiesta del Dorado, el ganador fue un chico de Tucumán, un agente de Tucumán, así que bueno. Hola.
0: Estamos escuchando atentamente, intendente, ¿no?
2: Estamos mirando el chalecito de paso.
0: Estamos planificando dónde vamos a poner el auto y todas esas cosas en el chalet si ganamos, ¿no? Intendente, ¿y la capacidad hotelera para este fin de semana cómo está? ¿Qué se sabe de las reservas?
3: En la parte hotelera está prácticamente colmada, te diría que en un 100%. Sigue habiendo, por supuesto, algo de disponibilidad en todo lo que sea servir casas de fin de semana, complejos. No te olvides que hoy El Paso tiene prácticamente casi 6.000 camas disponibles en complejos y cabañas y hosterías, hoteles, gremiales, privados. Y aparte de eso, tiene alrededor de unas casi 400 casas de fin de semana en el mercado de alquiler. O sea que es bastante importante, no es sencillo llenar El Paso, digamos, ¿no? Aparte, bueno, un poco también tenemos el hecho de que, bueno, uno va a notar y que al recorrer por ahí en una casa de fin de semana no ve un auto B2 o 3, porque bueno, viene la hija con el novio, viene la prima, el amigo. Entonces por ahí hay casas que normalmente son de 4 o 5 personas, pero nos encontramos con que hay 10 o 12 personas en el fin de semana. Así que bueno, la verdad que esperamos un buen movimiento económico, que es un poco el objetivo principal de esto, que se logren buenas capturas, porque también un poco eso es lo lindo, ¿no? Es decir, que demostrar que el pesquero es bueno y que las piezas que se obtengan sean de buen porte, de tal manera de poder revalidar, digamos, el hecho de que El Paso es un lugar de excepción, de pesca deportiva y sobre todo de dorado. Y aparte porque queremos que el resto del año también siga viniendo la gente a pescar. Creo que este un poco el trampolín que nos permite que de acá hasta fin de año continúe, digamos, el flujo de pescadores deportivos a la zona, que es lo más importante de todo.
2: Para la gente que quiere ir y disfrutar del fin de semana en Paso de la Patria, pero que no va a pescar, ¿qué tiene para hacer?
3: Y tiene bueno, pues, independientemente, como nosotros decimos, de la naturaleza propia de ir a acercarse a la costa, tomar un mate, ir a un camping, hacerse un asadito, es venir y compartir, y sobre todo, bueno, un poco ver todo el sector de la Expo, donde va a haber exposición de artesanía, de emprendedores, de empresas, y muchas actividades en un escenario que va a estar en el predio, donde a partir desde las 6 de la tarde hasta las 12 de la noche, todos los días vamos a tener actividad musical para los distintos gustos, desde mostrar nuestro muchachomé hasta, bueno, La Chacarera del Monte, que ahora es muy muy conocido, porque lo vamos a tener a Iván Ruiz, a Juan Palacio, Pico Frank, que van a estar. Va a estar también este muchacho Marcelo, ayúdenme por favor, porque no me acuerdo nunca el nombre, un cantante de un uruguayo que va a estar, creo que se llama Marcelo. Iván Ruiz es uno.
2: Iván Ruiz. ¿Quién es el Marcelo?
0: No sé, nos
2: complicó. Nosotros también estamos encima nos complicó. Sobre todo si es de ahora, estamos fuera del circuito. ¿Marcelo qué?
3: Okay, Iván Guido. Está muy desactualizado, Iván Guido.
0: No, pero además no dijo uruguayo menos. No. Al único que le conocemos es a Lucas Hugo. No, pues chico uruguayo.
3: No, Matías Valdés.
0: Matías Valdés. Claro, Marcelo.
3: Matías Valdés, lo vamos a tener también a los continuados, en cumbia. Bueno, los paisanos, los príncipes de Misiones.
0: Los príncipes de Misiones, tener, claro. Otro que... Eso están esta noche ya, ¿no?
3: Los príncipes de Misiones están hoy. Sí. Arrancamos hoy con ellos, sí.
2: Está bien.
3: Sí, la verdad que es una grilla bastante interesante, bastante linda. Y vamos a estar también, independientemente de este lugar, en el anfiteatro Pinín Palma también vamos a tener actividades allí, un poco más orientadas también a la familia, con algunos números artísticos, o sea que un poco la gente va a poder tener un poco la variedad de estar en un lugar u otro, y recorrer el paso en toda su extensión, porque bueno, esta fiesta justamente tiene esa característica, ¿no? Que si bien el epicentro es en un sector como en este caso, sobre la bahía de Punta Mitre, sobre las playas de Punta Mitre, pero en realidad el movimiento se realiza a lo largo y a lo ancho de todo el paso. Hoy el paso tiene casi 14 kilómetros de extensión, desde Punta Iglesia hasta la zona de la cabaña de Julián, y la gente que, bueno, recorre, es todo un desarrollo urbano bastante importante, y el que viene el fin de semana a disfrutar del lugar, la ocupación es prácticamente plena, ¿no? Así que...
2: Completa.
3: Por eso, buena agenda, tenemos un gran dispositivo de tránsito, de seguridad, también en la parte sanitaria. La verdad que hay un despliegue bastante importante en cuanto a asistencia, digamos, operativa, como para que, bueno, el que venga se encuentre tranquilo, pueda disfrutar del lugar y no tenga inconvenientes.
0: Le pregunto, porque ya tuvimos polémica con la peregrinación a Itatí, ¿se le cobra el acceso a los automóviles a la ciudad?
3: No, a los automóviles no, para nada.
0: Pregunto, porque después nos encontramos con...
3: Sí cobramos el acceso al predio.
0: No, sí, está bien.
3: Al predio ferial, que es donde están los espectáculos, que la entrada es una entrada de 5.000 pesos, sí, mínima, bastante popular, pero el único cobro para aquel que va, pero al entrar al paso no, bajo ningún concepto.
2: Bien, intendente, gracias, muy amable.
3: No, al contrario, gracias a ustedes por la comunicación, y también los esperamos, a ver si se pegan una vueltita y...
2: Mañana
0: va saliendo Matías Valdés, Iván Ruiz, Gisela.
1: Lo que pasa es que nosotros somos pescadores, no pescadores.
0: Sí, capaz que no consiguen un lugar, entonces, para eso.
2: Bien, 8:48 de la mañana, ¿qué tenés, Gus?
1: Bueno, ayer se realizó una nueva jornada en el juicio por la desaparición de Loan Peña.
0: Sí.
2: ¿Soria es el americano?
1: Exacto. Soria es el americano.
2: ¿El famoso americano?
1: Soria pidió, dijo que iba a declarar, entonces le dejaron solamente declarar a él y a un testigo más, que es Raúl Bocanegra, que en ese momento era titular del secretario de turismo del municipio y el dueño del hotel donde se alojaron todos.
2: Bocanegra es el apellido.
0: Bocanegra, propietario del hotel.
1: Exacto. Bocanegra, bueno. Entonces separaron a todo el resto de los testigos y dijeron, bueno, no, va a declarar Soria, así que lo dejaron declarar tranquilamente a Soria. Alias el americano está detenido ahora en una unidad federal en Chaco, en
0: la U7.
2: A ver, Soria está dentro del segundo grupo de acusados, ¿no? Uh-huh. No son los del almuerzo, no son los vinculados a la desaparición del niño, sino al entorpecimiento de la investigación.
1: Exactamente.
2: ¿Qué, por lo que estuviste recabando,
1: sí,
2: ¿quién es Soria? ¿Qué te deja Soria en esto?
1: Bueno, yo te cuento.
2: Muy extraño.
0: Y después de escucharlo ayer, ¿quién es Soria?
1: ¿Quién es Soria?
0: Bueno, después de escucharlo ayer, ¿quién es Soria?
1: Primero vamos a empezar por ahí. Dice que él se presentó como que era un empresario. Un empresario que tenía empresas en Norteamérica. Soy un empresario norteamericano.
2: Ah, de ahí surge lo del el americano. No es americano.
0: Él es argentino que estaba radicado en Miami. Es más, tenía un carnet conductor de Miami.
2: Uh-huh. O sea, él se presenta como empresario.
1: Sí.
2: Como
1: empresario con...
0: un empresario virtual, era porque todo manejaba virtualmente.
1: Inversor, con inversiones en Estados Unidos.
0: Hablaba de algo así como medio que vendedor de humo.
1: Tecnología.
0: Sí, es como que vendía aplicaciones, aérea. Como que tenía contacto a través.
2: Tecnológico, poner.
1: Sí, mal así, bueno. Él se presenta y dice en su declaración de ayer, dijo que él vino y se costeó él absolutamente todos los gastos. Y dijo que gastó 4 millones de pesos.
2: ¿Se sabe qué hace Soria, que vivía en Estados Unidos, que tenía que poner sus empresas estas de tecnología, entre comillas, tecnología, el 9 de julio?
0: Él es, por lo que dejó entrever, una persona, bueno, yo lo escuché más bien al juez que hizo la... Porque una parte que cortaron la transmisión, de que él...
1: Perdón, cortaron la transmisión porque él lo pidió.
0: Ah, por el que...
1: Soria pidió.
0: Bueno,
1: yo escuché
0: simplemente que dijo, bueno, se va a interrumpir. Supuestamente es un empresario que a su vez estaba trabajando como voluntario en una especie de organismo, de una ONG. Organización no gubernamental dedicada a la lucha contra la trata.
1: Exactamente. Dice que ese fue el motivo por el cual, cuando se enteró de un niño desaparecido el 9 de julio, vino para acá. Pero que él se costeó absolutamente todos los...
2: Su viaje.
1: Le costó 4 millones de pesos, el alojamiento, el... Perdón, tenemos...
2: No.
1: Pensé que teníamos nota. El alojamiento y demás se lo se lo costeó todo. Ajá. Todo por su bolsillo, digamos. Dijo que se habrán confundido, de que él jamás dijo que era agente de Interpol.
0: Exacto.
1: Lo desmintieron, pero él dice que jamás lo dijo. Y que él tenía una remera que de esta ONG de la trata, que dijo que él pertenecía, con los colores y el logo muy parecido al Interpol.
0: Exactamente.
1: Y que eso habrá llevado a la gente a confundir, digamos, pero de que él
0: lo... Y que estaba escrito en inglés y que por ese motivo la gente se confundió.
1: La gente se confundió y pensó que él era agente del Interpol. Bueno, en él paró ahí en ese hotel de Bocanegra. Raúl Bocanegra era el secretario de turismo y era el dueño del hotel donde pararon todo, hasta la Fundación Dupuy y demás, y estaba el americano allí.
2: ¿El americano no tiene que ver con la Fundación Dupuy?
0: Dice que no.
1: Bueno, en ese hotel es donde estuvo Macarena Peña y Camila Núñez y el resto de gente por los cuales él está ahora, digamos, enfrentando una causa, entre otras cosas, por privación ilegítima de la libertad. Él dijo que él...
2: ¿Él de casualidad estaba en el hotel?
0: Es que es el único hotel donde...
2: No, a ver si entiendo.
1: No estaba de casualidad porque...
2: Él es un argentino radicado en Estados Unidos.
0: Sí.
2: Tiene su actividad empresarial y además participa de un voluntariado en una ONG sobre la trata, contra la trata de personas.
1: Es lo que él dijo.
2: Se enteró del caso Loan y desde Estados Unidos se involucró. Se vino a 9 de julio.
0: No, andaba por acá. Justo andaba por acá. Entonces se involucró.
2: Y se alojó en el hotel.
1: En este hotel, bueno. Dice que... se alojó en el hotel. Dice que él no conocía Corrientes, no sabía quién era el gobernador, no tenía idea de Corrientes, absolutamente nada. Vino solamente porque le preocupó la desaparición del niño.
2: Bien.
1: Dijo ahí otra cosa. Yo estaba preocupado por el niño, vine acá para ayudar y terminé con 10 causas judiciales abiertas. Eso es lo que dijo. Bueno, el tema es que dice que allí en ese hotel nunca se privó de la libertad de nadie, nunca pasó nada. Y de que, bueno, de que tuvo contacto ahí con Macarena, con Camila Núñez, etcétera, pero de que...
2: Por el simple hecho de compartir ese lugar.
1: Bueno, Raúl Bocanegra dijo que no, que fue después que terminó la declaración de Soria.
2: Claro.
1: Fue el turno de Bocanegra, fue
2: Soria
1: el
2: es
1: único...
2: Y sí, Bocanegra
0: testigo.
2: Ajá.
1: Fue el único testigo
2: que declaró. Pero contámelo de Bocanegra. Está Roberto con un siniestro vial. Roberto, adelante.
1: Más.
4: Gracias, Cristina. Chicos, sí, así es, nuevo siniestro vial en la ciudad, en este caso sobre Avenida Independencia y Avenida Chacabuco, en realidad, Independencia y Chacabuco, sobre Banda Central Sur, en este caso, donde un Peugeot 206 terminó impactando a una camioneta marca Volkswagen Taos, que se encuentra unos metros más adelante sobre Avenida Independencia, en un lamentable y típico caso de el no respetar lo que es la distancia de frenado. En este caso, recordemos que estos semáforos, esta red de semaforización, cuenta con temporizador para saber en qué momento te va a dar verde o en qué momento te va a dar el rojo. Bueno, la persona, la mujer que estaba circulando en el Volkswagen, termina frenando cuando el semáforo ya le va a dar en rojo, y el conductor del Peugeot 206 no llega a frenar a tiempo y termina impactándole en la parte posterior de esta camioneta. Iban en sentido hacia lo que es la rotonda de la Virgen de Itatí. Hay que decir que el tránsito se encuentra asistido por personal de tránsito de la municipalidad en este momento, aguardando la tarea de los peritos de la Policía de Corrientes, quienes luego de realizar su labor en el lugar van a despejar y habilitar el tránsito a los vehículos que circulen por esta zona. Mientras tanto, hay que decir que el tránsito se encuentra asistido, que se están realizando ya los desvíos correspondientes en una arteria muy, muy transitada a esta hora de la mañana. Así que a los conductores, mucha paciencia. A los que vienen desde el corredor Belgrano en sentido hacia la rotonda de la Virgen, ir hacia la derecha o tomar algún desvío, alguna calle alternativa para no sufrir ningún tipo de demoras en el tránsito, porque como pueden ver a través de las imágenes, lo que es la banda lateral sur de lo que es Avenida Ferrer, ya ingresando a Avenida Independencia, hay muchísimos vehículos y ya se están generando congestionamientos de tránsito, así que la recomendación es esa, tomar rutas alternativas o armarse de mucha paciencia, Cristina.
2: Gracias, Roberto.
4: Hasta luego.
2: Bueno, esta, lo que estábamos comentando hoy con el video que nos mandaban los equiperos, un poquito, ¿no? Ahora con Roberto en el lugar. Bueno, si volvamos a Boca Negra. Me di, toda esta parte, viste, el americano, el Boca Negra, de fondo una tragedia, que es la desaparición del niño, pero son personajes de una novela policial.
5: Sí, yo tuve ayer la suerte de sentarme un rato delante de la computadora y mirar, o sea, escuchar, porque no miraba, porque estaba haciendo otras cosas.
2: O sea, viste la transmisión del juicio.
5: Sí, exacto.
2: Por fiscalía. Equipo de noticias estamos transmitiendo el juicio.
5: Exactamente. La fiscalía que se hace la señalización, la transmisión correspondiente. Me sorprendió cuando se suspendió nomás, porque no entendía. Yo pensé que era por una cuestión de seguridad.
1: Soria solicitó que no se tramita.
5: Y el chacarero fue y le golpeó dos veces al parlante pensando que...
2: el cablecito, ¿viste?
5: No, porque claro, yo tengo un parlantecito que amplifica el sonido y dice,
1: ¿qué le compro? Computadora no sirve para nada. Esta porquería.
2: No son los pasos, ¿viste? Primero los zarandeos.
5: Sí, primero, claro.
2: Después, tac, tac. Después empecé a ver la ficha.
5: Es el de Bluetooth. Prendí, apagué dos veces.
1: Pero eso que le golpeás tiene que ver, te acordás, la tele de antes.
5: La tele de antes.
1: Vos le golpeás, claro, y arrancás.
2: Hay cosas que vuelven a funcionar. Pará, ¿nunca sacudieron pila el control remoto y vuelve a andar?
5: Ah, no, por supuesto. Por supuesto. Le abrí, le sacá la pila, la frotás y la volví a poner.
1: Le pones la pila y le da vueltita.
2: Claro,
1: la vuelta.
2: Claro, no sé qué hace, pero
5: si hay miseria, que no se note, ¿no?
2: Poné la pila en la heladera y
5: en el freezer se pone.
2: ¿En serio?
5: Sí, sí.
2: Un ratitín. Una
5: carguita más, tira.
2: ¿Te da para pagar? Si te quedó.
1: ¿Pones la pila en la heladera y se carga?
5: Sí. ¿En el
1: ¿Me
5: freezer?
1: ¿Estás cargando?
5: No, el freezer se carga.
2: Bueno, Boca Negra.
1: Volvamos todos de estos lugares. Paréntesis. Boca Negra era el dueño del hotel.
2: Sí.
1: Y era él secretario de turismo.
2: Ajá.
1: Y dijo que las dos semanas estas que estuvieron toda esta gente ahí, lo pagó el municipio.
5: Exacto.
2: Ajá, o sea, se pagó a sí mismo.
1: Se pagó casi a sí mismo. Ajá. O sea, la institución a la cual él representaba, que era el municipio de 9 de julio, le pagó a su hotel.
2: Claro.
1: Cierro paréntesis, nada más, simplemente para.
2: Dentro de tanto que hay acá, ¿viste?
1: Entre tanta irregularidad, quizás está, sí, es la mancha más chica al tigre, pero no deja de ser una mancha. Dijo que quien tapió las ventanas. Quien tapió la ventana y le puso todo negro para que no se pueda ver de afuera lo que estaba ocurriendo adentro, fue Soria.
5: Exactamente.
2: O sea, que es tan un voluntario tan inocente, un altruista trotamundo que andaba con una causa noble, ¿no es?
5: Soria habló de eso.
2: ¿Y qué dijo?
5: De que era... Sí, después pidió otra vez para hablar y dijo que se trataba de una cuestión de protección porque había menores, que estaba la prensa afuera y que los
1: y no estaban, quería que la prensa vea lo que estaba pasando.
5: Exacto, que los estaban exponiendo y exhibiendo.
1: Sí, pero primero lo había negado. Primero lo había negado, después Boca Negra lo mandó al frente. Otro tema, también relacionado, es la fiscal, Amara Purcell, una de las fiscales, confirmó que Lucio Dupuy viene la semana que viene. El 20 de agosto está previsto la declaración de Lucio Dupuy. A ver qué dice respecto a toda esta gente que representaba o no representaba.
5: Claro.
1: A la asociación.
2: A esa fundación donde está. Bien. Bueno, mensaje. Tengo acumuladísimo.
5: No,
2: solo 30 segundos antes de la pausa. Vos me dijiste que quedaste en dónde.
5: Temprano. Desde ahí no estamos
2: hablando. No, ni un mensaje fuimos hoy. Somos casi 600 en el municipio digital.
5: Le queda desde el amigo que estaba por ir a pescar y después se estaba metiendo. Creo que es Mariano en la zona de San Roque, que este fin de semana tienen fiestas patronales.
2: Para Rosa Gómez la saludaste. Elsa Papaleo.
5: Sí.
2: Sandra Agustiniano me preguntaba del plus de refuerzo.
5: Exactamente, ya se lo dijimos.
2: A María Barrios también la saludaste.
5: Hasta ahí llegamos.
2: Por acá, a ver, Mariano, entonces ese dice, buen día Marcelo, está feo por acá, hay olor a fiesta, yo el que se va desde San Roque a pescar.
5: Exactamente.
2: Bien, Rosa Catalina Valle también está presente, buenos días, que tengan bendecido fin de semana largo, excelente viernes, como siempre presente, los estoy escuchando y viéndolos por YouTube. Lucas dice, buen día, a transitar con mucha precaución, que tengan un lindo día, si tengan en cuenta la recomendación de Lucas, ya hubo no sé cuántos siniestros en la ciudad en este

0: Molina Punti, que dijo que no es pescador. Eduardo está presente. Rolo pone música, dice por acá. Víctor Gómez también, hola, buen día. Quiero saludar a Arnulfo, Juana, Daniel, Danilo. Mañana es el cumpleaños de mi papá Arnulfo de Paraje Ramones.
1: Que pase lindo.
0: Buenos días, dijo. Qué alegría, son mi alegría de todos los días. Bendecido fin de semana largo para todos. También nos cuenta que nos mira por YouTube. Blanca está presente. Walter también dice, buen viernes, a disfrutar otro día que Dios nos regala. Y Tatimis Mesa también presente. Mi tarea, estoy haciendo trabajo sobre la Constitución Argentina. Les bien. Cuento que ya pasé al cuarto módulo, dice Rosa.
1: Bien, Rosa, felicitaciones.
0: Vilma, buen día, dice, yo ya puse el me gusta correspondiente.
2: Yo no, ahora sí.
0: Buen día, equipo. Veo las imágenes con el asfalto mojado y en mi barrio ni una gota. Seco, seco, todo por acá, cuenta Sandra.
2: Por acá también, no te preocupes, seco.
0: Sofía también está presente. Alberto presente. Nos cuenta que subió el combustible a 2.490 pesos. Se fue el DPF.
1: No, pero ese es la premium. Sí, pero ya había subido el combustible el día lunes, exactamente.
2: El domingo, sí. Todo el domingo Garrincha con presión. El domingo.
0: Bien, bueno, Raúl, que ya se unió a la causa. Raúl González dice, buen día, equipo, excelente. Teníamos casi 400 personas en el vivo y solo 30 likes. Vamos,
1: pulgares
0: arriba. Bueno, hacemos la pausa.
2: Ahora que hay uno acá, me dice, no se dice más chalet. Marcelo Montiel dice, chalet ya no se dice más, por Dios.
0: ¿Y cómo se dice?
2: No sé, Marcelo, ¿cómo se dice? Marcelo chalet. Montiel.
1: Y bueno, pero eso nos dijo el intendente.
0: Chalet, el chaletcito. Dijo, es cierto, bueno, que es una el chaletcito es una palabra muy noventosa.
1: Y bueno, pero si el intendente le gusta decir chalecito.
2: Y si la fiesta del paso, ¿cuándo tuvo su explosión? En la década del 90, ¿no?
0: Sí, bueno, un chalecito.
2: Chalecito. Perdón, Marcelo.
0: Yo me
2: pero...
0: y dos pausas.
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4: La temperatura 13 grados 5 décimas, la humedad 98%, cielo nublado.
5: Caso Exen.
4: La Justicia Federal del Chaco rechazó la excarcelación de Yamil Gane, imputado en esta causa, al considerar que persisten riesgos procesales.
5: Baja probabilidad para un superniño.
4: El climatólogo Eduardo Sierra dijo que la posibilidad para un fenómeno de esa característica ronda el 0,7%.
6: Para llegar a superar el niño hay que superar los 2 grados y medio de anomalía positiva. En este momento ya estamos en 1,8. Así claro. Que estamos bien encaminados, porque los 2,5 son en diciembre, ¿no? Que es cuando el niño alcanza su clima, que hoy, al día de hoy, no me animo a decir 90% de probabilidad, como dicen algunos medios, pero 80 seguro, que vamos a tener uno de esos episodios fuertes que pasó en 2015-16, que pasó en 2018-19, porque es muy probable que ahora sea parecido a ese año.
5: Hoy, Luigi Mangioni se declarará culpable.
4: Mangioni, de 28 años, está acusado del asesinato en Manhattan del director ejecutivo de United Healthcare, Brian Thompson, en 2024.
5: Maravilla Martínez no estará ante Boca.
4: El delantero de Racing recibió 3 partidos de suspensión por el codazo a Kevin Gutiérrez en el partido contra Argentinos Juniors el domingo pasado. La temperatura en la ciudad de Corrientes, 13 grados 5 décimas.
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0: mañana, 9 minutos en la República Argentina. 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
1: Ahí se me gusta, Gramado y Canela, a esta altura del año. A esta altura del año.
0: Sí, sí, porque supuestamente si hace frío hasta puede llegar a nevar.
2: Sí, bueno, no sé, anda haciendo frío por todos lados, pero no sé si...
1: Dice que él, digamos, la, a ver, muy parecido a Bariloche en el
0: sentido... Exacto, la Bariloche del Brasil, es algo así la consideran, sí.
1: Viste, en verano, así, bueno, voy a la playa, pero a esta altura del año...
0: Sí, sí, sí. Un señor que yo conozco, Nelson, una vez me contó las bondades y sobre todo...
2: Es medio fanático de esa zona.
0: Sí, sí, sí, me contó las bondades y todo, y me dijo, dime a... unos lugares para
2: chocolates,
0: para comer
1: chocolate,
0: para comer, claro, a mí me contó para comer.
1: ¿Sabes qué? Me voy en la semana que viene de vacaciones.
0: Dale, que te vaya bien,
1: Sabona, me voy. No, bueno, no me esperen,
2: Hablando de semana que viene, ya está Santi con nosotros, pero antes lo que nos quedaba pendiente contarles que es los servicios. El lunes es feriado, entonces cómo se van a prestar los servicios. Ya les contamos de la recolección de residuos, que es el servicio más consultado, se va a prestar con normalidad, pero bueno, lo que está en verde, como saben, es lo que va a funcionar con atención normal el lunes 17. Recolección de residuos, servicio de funciones, los cementerios también van a estar abiertos con normalidad, los centros de informes turísticos, paseos de compra, San Jerónimo, Ex Vía, El Piso y El Puerto de 9 a 21. Mercados municipales hasta el mediodía. Pasamos a la siguiente placa, en naranja... lo que será con guardia, tribunal de faltas, tránsito, guardia urbana, transporte, barrido y servicio de ambulancia. Y en rojo, lo que no va a estar atendiendo el lunes. Las SAPS, que son las salas de atención primaria de la salud, el centro emisor de licencias, la caja municipal de préstamos, los puntos de atención SUBE, no se cobre estacionamiento medido y van a estar cerradas las puertas de ANCOR. ¿Cómo estamos, Santiago? Buen día.
3: ¿Cómo están? Buen día. ¿Todo bien?
2: ¿Todo bien, vos?
3: ¿Cómo andan?
2: Aquí. Bien,
3: contentos que es viernes ya.
2: Viernes, siempre viernes, más tiene como el plus del fin de largo.
3: Está bueno.
2: Está como
3: está
2: todo
3: bueno.
2: Un ánimo renovado, más allá que nos sale el sol hace 18 días.
3: Exactamente, sí. Bueno, pero por minutos sale. Ayer salió un ratito.
0: Sí, y bueno, sí, anda, hace tu banco de horas de sol.
2: una déficit de vitamina D.
3: No, después del veranito ese que tuvimos.
0: Bueno. Y la semana que viene, lamentablemente, el pronóstico es muy parecido.
3: ¿Ah, sí?
2: ¿Otra
3: sí,
2: vez
3: sí,
2: lluvia
3: sí,
2: todo el día?
0: Así, no, mucha nubosidad y cada tanto llovizna y así. Así
2: bueno, que... después ya viene septiembre. Ya.
0: Sí, que bueno, hay que llegar a septiembre. ¿No recuerdas cuál era el dicho?
2: Cuatro meses para que termine el año.
3: Sí, muy poco,
2: o sea,
3: ¿no? Voló.
2: A partir de septiembre, tú no eres septiembre. Viste que vos tenés la sensación que después de la mitad del año la segunda parte pasa más rápido. Y ya encontré cuál es el problema. Que nosotros ubicamos la mitad del año en julio.
0: Sí.
2: Y julio ya es, ya está. Julio ya es camino a Navidad.
1: Claro. En junio termina, junio 30 sería. De junio termina la primera.
2: Claro, parte. Pero viste que vos tenés, como las vacaciones son en julio, vos empezás a ubicar como la segunda parte después de las vacaciones.
0: Ah, por eso considerás que es mucho más lento la segunda mitad. Es mucho más rápido la
2: claro,
0: más
2: pero
0: rápido.
2: Porque tenemos
0: es porque
2: mal
0: menos
2: ombligo.
0: Meses. Claro, menos meses.
2: Estamos mal. Ya comimos uno. Bueno, no sé. Divagantes.
3: Pero hablando de.
2: Ustedes no piensan en esas cosas los días, todo el día, ¿no?
3: hay que.
1: No, yo me quedé pensando en lo que dijo ayer Nico respecto a la cantidad de horas que necesitan las plantas para darle flor, para florecer.
0: 13 horas, dijo.
1: Y bueno, ¿y qué? ¿Se van a meter para adentro otra vez los lapachos que tenemos?
0: Porque primero se van a caer más rápido la florcita.
1: Porque no tiene sol, pero ni a palo.
0: Y claro, por eso.
2: ¿Y querés ganar un iPhone 17?
3: Yo me quedo con Samsung, me gusta.
2: Samsung. Ah, sí.
0: Bueno, pues estamos queriendo premiar. Tenés que decir que sí.
1: Sí, quiero un
3: Samsung. Sí, para regalar.
2: No, mejor uno menos. Uno menos. Nada más tampoco te veo así criterio artístico para sacar fotos.
3: No.
2: Entonces, chao, fuera.
1: Yo sí quiero. ¿Me puedes explicar cómo hago para ganar?
2: Mañana.
3: Ah, un sorteo.
2: Un concurso de fotografía.
3: Ahí está, mirá, está bueno.
2: Hay que se hizo oficial a la noche. Florecidos.
3: ¿Serio?
1: Se hizo popular. A la noche se hizo.
2: Y el premio es un. Ahora después les cuento cuando haya gente que tenga criterio artístico.
3: Ahora estoy pensando
2: cómo
3: mejor,
2: pueden participar. Puede ser. Bueno, ¿qué tenemos, Santi? Ayer se conoció el dato de inflación.
3: Se conoció el dato de inflación. Por ahí se esperaba una caída del 1.9 del mes pasado. No fue así. Subió un poquitito.
2: La expectativa es como, primero. A principio del mes esperaba que sea menos de 1.9. Después cuando se conoció la de Ciudad de Buenos Aires, esperaba que no sea.
3: Sorprendió. La de Cava sorprendió y dijimos, no, los porteños no tenemos nada que ver con los porteños.
1: ¿En qué estamos? En agosto, ¿no?
3: Sí.
1: A esta altura del año no es que íbamos a tener 0% de inflación según Milei.
3: No, para nada.
1: Milei dijo estaba, eso.
3: Iba a rondar el 1.2 y 1.5.
0: No, perdón. Sí, sí. El año pasado había dicho eso, que para agosto la inflación iba a ser del 0.
3: Bueno, pero después, se entiende. No. Se entiende el año
0: Santiago,
3: pasado. Fíjate lo de masa, el presupuesto. Supuesto que presentó el consejo de.
0: No es ni atacando ni defendiendo, simplemente de que en su verborragia verbal él había dicho y también el propio ministro había dicho que empezábamos a transitar los mejores 18 meses
1: de. Yo necesito creer en alguien,
3: Marcelo. Del 1.9 de junio al 2.1 de julio. No hay mucha diferencia y bueno, realmente viene decayendo.
2: No, a ver, la inflación parece estar, entre comillas, controlada.
3: Exactamente.
2: Así todo, yo me pregunto, ¿por qué seguimos teniendo estos datos de inflación que en el anualizado te tiran un
1: 30%? 33.
0: No, ese es el interanual.
3: El interanual. El 19.
0: Podríamos llegar a cerrar el año en 20.
1: Hoy tenemos menos. 33, digamos.
0: Claro, el interanual es 33 y los 7 primeros meses son 20. ¿Por qué tenemos el problema que tenemos los argentinos? Porque nadie le aumentaron el 20% los sueldos. Así de fácil es.
2: Claro, ahí está el punto donde la inflación sigue siendo.
3: El tema es cómo se financia ese aumento, digamos.
0: No,
3: es lo que el gobierno va a decir. Ahí está el salario real, es donde golpea, obviamente, donde se siente que no alcanza y donde viene trayendo todos los problemas, que bueno, tiene que ver también lo que dijo Caputo ayer, de atraso en el nivel de salario real, en el nivel de compra de las personas. Sigue siendo una inflación muy baja, inesperada para de un tiempo atrás a la fecha, pero bueno, siempre estamos mirando a veces el vaso medio
2: vacío. Ahí tenés la curva, Nico, lo que estabas poniendo hoy, la curva de cómo se ha comportado la inflación. Es cierto, es más, cuando vos haces esas encuestas de opinión o sondeos de opinión pública, la inflación no está dentro de las principales preocupaciones, como sí hace 2 o 3 años, que era el drama. Está contenida, yo creo que no logra todavía el gobierno y bajarla a números más razonables en general, porque es cierto que a vos la vida de un año para otro te aumente el costo de vida te aumente un 30%, es un numerazo.
3: Es mucho, exactamente.
2: Es un numerazo. Bueno, ¿qué otra información tenemos?
3: Bueno, mira, ayer se conoció una medida de estuvo con Caputo, con este chico Daza, informando sobre el crédito en dólares para empresas que no facturen en dólares. ¿Sí? Uh-huh. Primero, esta medida se había conocido, fue de se sabía que iba a comunicar o que esta medida se iba a tomar, donde el gobierno permite prestar, los bancos van a permitir prestar a personas que no, a empresas.
0: Empresa.
3: Iba a ser a personas y empresas, pero por ahí personas es más complicado, empresas que no facturen en dólares, ¿sí? En esta moneda. Y bueno, lo que trata de hacer, obviamente, es sacar los dólares y empezar a circular. Récord histórico de depósitos en dólares de las personas, arriba de 40.000 millones en el sistema financiero, en los bancos. Y bueno, estas medidas son para impulsar un poquito, si bien van primero direccionadas para empresas, hablamos de que en un tiempo se pueda hablar de familias.
2: ¿En qué? A ver, decímelo fácil. O sea, ¿qué puede mejorar que las empresas puedan sacar un crédito en dólares?
3: Y puedan reinvertir. Una empresa se financia y directamente se da vuelta y larga, se va a invertir. Y
1: igual Santiago, hay un tope, ¿no es cierto? Le han dispuesto a los bancos que...
3: De los bancos, hasta un 15%, 15%. De la masa prestable, y los que toman tienen que tener una garantía de 125%.
2: Te pregunto, ¿por qué tiene tantos bombos y platillos este anuncio? Que incluso el Banco Central tuvo que modificar toda su normativa, etcétera, etcétera. O sea, ¿qué es lo que cambia? ¿Qué es lo que aporta a lo que son los créditos en pesos?
3: Que antes no se podía prestar a empresas, ni mucho menos a personas, que no cobren en dólares. Solo era para exportadores.
2: Ah, ¿entendés? Es como eliminar prestar. Un cepo más, sería...
3: Puede ser, ahora se presta en dólares a personas que no facturan en dólares. ¿Me seguís? Claro. Y eso antes era imposible.
2: Claro, yo pensé que antes en realidad no te prestaban por el drama del crédito que tiene la Argentina. O sea, estaba prohibido.
3: Claro, no se podía prestar en dólares a personas que no ganen en dólares. Solo, ¿entendés?
2: Y a empresas que no sean exportadoras tampoco podían sacar un crédito en dólares.
3: Obviamente. Y hoy, igual.
2: Hoy las personas siguen sin poder sacar un crédito en dólares, pero las empresas ya sí.
3: Exactamente. Hoy hace un tiempo estaba el tema este. De hecho, el atraso en las empresas y las familias. Puede haber alguna noticia sobre la posible dolarización. Hay bancos que te van a decir, dolarizamos, ponele. ¿Sí? Esto es un rumor. Dolarizamos la deuda y vamos al 5% anual. De tasa.
2: Vos deudor del banco.
3: Vos deudor, el banco te ofrece, escuchá, no, debes $1,000,000, querés dolarizar y vamos a una tasa 5-6% en dólares.
2: Vos sabés que eso por qué sería bueno, porque vos me lo decís así, el factor psicológico, ni loco, una deuda en dólares. Huyamos.
3: Hablo de la tasa. Ahí van por tasa porque se estima que no es una tasa tan alta. Para la época de refinanciar.
2: Y que confías que el dólar no se va a mover.
3: Y el gobierno está laburando en eso, digamos. Vuelvo a decir, una capacidad prestable importante de los bancos, récord de hace 20 años, más de 20 años, que los bancos no tienen tantos dólares depositados, ahora sí. De hecho, todavía sigue la ley de inocencia fiscal para reglamentar eso, digamos, para que la gente siga declarando. Y bueno, los dólares tienen que circular y esta es una forma. También entiendo que se vienen noticias sobre el tema de créditos hipotecarios. Generalmente
2: Banco Corriente sacó ahora una nueva línea, no sé si leíste algo.
3: Sí, estuve leyendo, es un UBA.
2: Sí.
3: Estuve leyendo que, y de hecho se rumoreaba, créditos hipotecarios, un banco te presta, ¿sí? Y te hipoteca. Pero el banco se quedaba muchas veces a esperar, ¿sí? Y te cobraba, digamos, sí. Cuotas, exactamente. Y ahora puede ser que exista la posibilidad que el banco se dé vuelta y redescuente esa hipoteca con fideicomisos, ¿entendés? Con algún instrumento que el gobierno cree, así otorga más liquidez y velocidad a la circulación.
2: O sea, eso para el deudor hipotecario no tiene nada que ver, pero sí para la economía.
3: Exactamente, y puede ser una baja de tasa, digamos. Puede llegar a sorprender eso, porque se empieza a mover el dinero y bueno, los bancos van a querer inyectar más plata, porque van a ganar en el volumen, no en la tasa, ¿entendés? Uh-huh. Y bueno, eso es posible, se está evaluando esa posibilidad de circulación. Y también el mercado de capitales figurar fuerte ahí, porque financiarían también, puede ser que el mercado de capitales financie a esos bancos, digamos. El banco hace un fideicomiso, o sea, una securitización de ese crédito hipotecario que tiene por cobrar y el mercado le presta la plata, ¿entendés? Se deja como garantía y se hace líquido.
2: ¿Qué pelea, y lo planteamos esta semana incluso como consigna, entre Galperín y Came?
3: Hay una peleita, ¿sí? Sobre la retracción en el consumo y bueno, después salió que la encuesta era de 1.120 pymes, digamos, que muy pocas también traccionaban por el comercio electrónico. Bueno, fue una pequeña pelea. De hecho, Galperín siempre se mostró un descontento o no podía creer esta noticia que Cama había hecho. A ver, estadísticas son estadísticas, encuestas son encuestas, pero obviamente que hagan la encuesta a 1.120 pymes, de las cuales no todas tienen comercio electrónico, no se puede basar el CAME, o sea, la Cámara Argentina de la Mediana Empresa, para decir se desplomó el consumo en tanto por ciento.
2: ¿Vos decís que es muy poco representativa la muestra del CAME?
3: ¿O
2: quedó como los datos de INDEC, viste, que te dicen no es que está mal lo que mide INDEC, lo que pasa es que quedó alejado lo que es los hábitos de consumo de las familias?
3: Faltó representatividad en la muestra, vamos a decir así, y bueno, esos números después creo que se dio vuelta, CAME empezó, quiso retrotraerse en la declaración.
2: Plan, A mí la explicación más interesante, entendiendo que ambos tienen números que sustentan lo que dice tanto Kame como Galperín, es que están hablando de universos distintos. Es decir, la mayoría de las pymes que nuclea y que releva Kame están vinculadas a el consumo ese que todavía no está reemplazado en un porcentaje alto por la venta online. El consumo de cercanía, los bienes y servicios de una canasta básica.
3: ¿Vos consumís con
2: yo,
3: pedidos ya que te diga?
2: No tanto, pero sí, por ejemplo, tengo rubros, o sea, cosas del día a día las sigo haciendo de manera presencial, pero por ahí ropa, por ahí cosas que vos podés anticipar, qué sé yo.
3: O sea, es que hay chicos más jóvenes que a mí me sorprende cómo utilizan.
2: Los chicos más jóvenes no saben lo que es la plata.
3: Ni se quieren mover de donde están.
2: Es un billete, ¿qué es esto?
3: Habrá pedido ya y
2: bueno, Gustavo, no contaste, tu hija te encuentra las ofertas y cuando te están sacando tu lugar de ir a hacer las compras al súper.
1: Sí.
3: Bueno, viste eso, y obviamente uno por ahí un poco más grande no está en esa de...
1: Ay, yo conté que compró una leche primera marca $600 el litro.
3: Claro.
2: O sea, que se encuentra oferta, todo.
3: Claro, por ahí te dicen el mismo precio que en la góndola de supermercado.
1: Pero en este caso, la góndola está a $2,000 esa leche, sí, con suerte, baja 2,000, con suerte, con suerte, el día de oferta en el súper, digamos.
3: Claro, tenés tus operadores de precio ahí buscando y realmente si uno está así, hay...
0: Por un lado está bueno, por el otro lado está preocupante.
3: ¿Por qué?
0: Y porque cuando cosas que les interesa te incluyen en el canasto.
3: Bueno, sí, empezás a sumar el carrito.
0: Claro, digamos. Sí, pero ahorramos acá, pero no le quedaste con estas cosas.
1: Bueno, sí, no, pero fíjate lo que son las cosas. Vos empezás a pediste leche una vez y te empiezan a dar la oferta de leche.
3: Exacto. Claro. Sí, están cambiando los hábitos de cómo comprar.
0: Ahora entiendo la oferta.
3: Es obvio. Y bueno, eso también tiene que ver en la transparentación de estos datos estadísticos sobre la caída del consumo.
2: Igual mucho de lo que se... O sea, sí, habría que hacer un debate más...
3: Profundo.
2: No, o ver, sacarnos la ideología, si se puede, en esto, y ver realmente los números y tratar de tener una radiografía de lo que es el consumo hoy, teniendo en cuenta estos cambios que son indudables, teniendo en cuenta y sin desconocer que cuando vos vas a cualquier negocio te dice, mirá, hoy zafo para, o sea, si no perdí ya estoy hecho. Uno ve lo que es tu día a día, o sea, el día a día de la gran mayoría llega muchísimo más ajustado si es que llega a fin de mes. Entonces, yo entiendo lo que plantea Galperín y probablemente tengan los números y los tiene, que respalda cómo aumentó las ventas en Mercado Libre, que lo cual es cierto, pero ni lo de Galperín es sinónimo de que estamos para tirar manteca al techo, ni lo de Kame es que esto es tan lastimoso, porque si no tenés la gente en las calles, cosa que no se ve. Claro. O sea, yo creo que falta un poco de objetividad intermedio, de relevar, digamos, todo el fenómeno del consumo, que incluye a los Galperini y te incluye al negocio que te cerró acá enfrente en Junín. Nosotros estamos acá, tenemos 3-4 negocios cerrados. Y ahí viste como que todavía eso no está, no sé quién lo tendrá que hacer.
3: Hay una sensación, como decís vos, hay una sensación de consumidores que te dicen, no, está caído todo, están cerrando todo, no me alcanza, que también tienen razón, obviamente, ayer el Caputo habló sobre eso.
1: Ayer estuve en los dos hiper de Corrientes, en busca del regalo del Día del Niño, digamos, en diferentes horarios, te digo, muy poca gente.
3: Sí, muy poca gente, sí, pasa eso.
1: Y eso que uno de los dos ayer tenía, viste que tienen así durante días, el día de tal cosa, el día de tal cosa, entre 14 a 22, tenían todos los juguetes, por ejemplo, el 50% de descuento, con el 50% de descuento.
3: Muchos se adelantaron también todo, a hacer la compra electrónica, contra
1: y
3: eso.
1: Y así todo, había poca gente.
3: Sí, cierto eso, obviamente. Uno se está ajustando para llegar a fin de mes, no va a ser un salir corriendo a buscar un super regalo a última hora. Porque evidentemente el precio puede ser que esté más caro.
2: A mí me sorprende, igual hay cosas que son... Yo estaba mirando cosas de juguetes, o sea, la diversidad de precios y opciones que tenés. Tenés desde cosas que me parecía imposible conseguir algo a 1,000, 2,000 pesos de regalo, o sea, como regalito, que vos decís, ¿qué es eso? No es ni un caramelo, hasta cuestiones que son siderales. Pero bueno, todo esto, te pregunto, todo esto que estás contando... El anuncio de la flexibilización de créditos. YPF anunció un RIGI importantísimo en materia de exploración de gas.
3: 50,000 millones de dólares.
2: Los datos, digamos, que dan cuenta de una macro bastante sólida y estabilizada. Sí. Versus, del otro lado del RIN, el ruido político, producto de las elecciones. ¿Qué va a pasar?
3: ¿Viste las encuestas? ¿Viste? La de Bloomberg. Hay una salió que le da a Miriam Bregman.
2: Ah, sí, la vi. Hoy publicó en... Hoy está, creo que Clarín o La Nación hoy la publicó.
3: Sinceramente, yo personalmente, la cuestión, no entiendo esa encuesta. No la comprendo. Ajá. Pero, no, pero está bien. Si la gente quiere votar, está perfecto. No sé, cada uno es libre. Pero no hay que subestimar a nadie, digamos.
1: Sin duda, no hay que subestimar, claro. Porque al actual presidente, hace 3 años atrás, lo subestimamos todos.
3: Claro, exactamente. Entonces, por eso, acá está todo sobre la mesa. Pero obviamente, entiendo que el esfuerzo que se viene haciendo en 3 años no se puede cambiar. O en 4 años, capaz, en una gestión tampoco. Pero están sobre la mesa las medidas y el horizonte a largo plazo que quiere la Argentina. No le fue mal, pero el argentino es complicado. Obviamente sabemos que se vota con el bolsillo. Y bueno, a nadie le gusta hacer esfuerzos, ¿sí? Por el bolsillo propio. Y bueno...
2: En el caso de Miriam Bregman me parece que lo asimilo un poco a Carrió, una dirigente que ha tenido en sus momentos, claro, niveles de imagen positiva altísimos, y sin embargo cuando se presentaba o cuando se presentó a elecciones, la gente no la votó.
3: Claro.
2: Porque
1: no. Pero ganaba las elecciones para legisladora, pero cuando se presentaba al Ejecutivo perdía.
3: Claro,
1: pero
3: hay
1: la ciertas gente cuestiones. Le decía, bueno, vos sos para hacer esto, nada más.
3: Claro, el gobierno también va a jugar a ¿cómo es? Al voto castigo, o sea, hay muchas cuestiones y estrategias en la política como para polarizar fuerte, y bueno, va a decir, se juegan. Yo lo escucho a Caputo muy decidido cuando dice, gana caminando Milei.
2: Sí.
3: O sea, y hay ciertas cuestiones que no sé si son tan así, pero bueno, entiendo que el gobierno viene haciendo lo que dice, es coherente, le guste a quien le guste.
2: El gobierno lo que tiene que hacer si pretende tener
3: viene bajando chances la inflación,
2: electorales, sí. Para mí es evitar que cualquier otro que piense más o menos parecido se le presente.
3: Claro, y bueno, y sí.
2: Pues ahí le va a dividir
3: capaz
2: el
3: que
2: voto.
3: Capaz que le pueda ganar otro outsider de la política, y bueno, ahí se encuentra con voto, alguien parecido a él en varios sentidos, de ningún partido político. Esa persona puede ser que ha...
2: No, yo creo que si se divide el voto, que es más o menos afín a las ideas de Milei, va a ganar Kicillof.
3: Bueno, sí, no lo veo todavía. Fíjate ahí.
2: Pero imagínate, bueno, se te presente, bueno, Milei, ponele, no sé, Grito, esto dice uno del sector empresario, que se te presente alguien por el PRO, que parece que van a arreglar, que se te presenten un montón, claro, uno de la tercera opción de los radicales. Y es claro, obvio, para mí lo que tiene que lograr Milei, si quiere, tratar de que no se le disperse,
1: claro, de que no
2: los
1: hayan
2: que
1: dos
2: lo quieren y que
1: más de dos.
2: Quieren, a ver, los que lo quieren.
3: Exactamente.
2: Y los que no lo quieren tanto, pero menos lo quieren al otro.
3: Exactamente. ¿No? Está pasando
1: en
3: eso.
1: En la dispersión uno considera que el núcleo...
3: Divide y reinarás.
1: Exacto. No, normalmente divide el que tiene que reinar, si se divide no le favorece.
3: Claro, exactamente. En esta circunstancia, ¿no? Y bueno, ¿qué otro tema tenemos?
1: Tenemos
3: la compra. Fue esta semana, pasó. Metrogas, YPF vendió.
2: Sí. ¿Sí?
3: Aenor, una variación en la semana de 18% en la acción.
2: ¿Por qué?
3: Yo quiero decir humildemente que estábamos comprados en Metrogas.
2: ¿Estás
3: pero
2: feliz?
3: No. ¿Qué pasó? Veníamos recuperando una caída fenomenal en Metrogas, un atraso.
2: Nunca
3: pero...
2: estás feliz del todo.
3: Y bueno, hoy, fíjate, Nubank, banco sí, que representa, banco brasilero, que representa 5 veces el sistema financiero argentino.
2: Un ¿sí? banco.
3: De todos los bancos, un banco digital, ajá, Nubank se llama. Arrojó un balance espectacular, hoy está en el pre-market un 10% arriba, un 11%. Y en esa sí estábamos muy fuertes, así que hoy esperemos que,
2: va a ser un día,
3: que en la apertura,
2: ya te puedo decir,
3: sí, bueno, la verdad que con eso pago
2: hermosa
3: el colegio, pago el alquiler. No.
2: Gracias, Santiago, ¿dónde te encontramos?
3: Es SGB Consultores y Santiago Segovia también.
2: Hacemos la pausa.
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5: La temperatura 14 grados, la humedad 95%, cielo nublado.
6: Argentina LNG.
5: Fue presentado por YPF como el mayor proyecto de inversión bajo el RIGI, 50 mil millones de dólares, para producir y exportar gas natural licuado desde Vaca Muerta.
6: Escuchamos al titular de YPF, Horacio Marín.
7: El 51 mil millones de dólares en el periodo de RIGI que hay que presentar, que son 15 años. De acá al año 31, cuando se empiece a exportar, son 29 mil millones de dólares. Uh-huh. Y eso es lo que va a generar generar son unos 20.000 puestos de trabajo.
6: Plus extraordinario de municipales.
5: El martes 18 de agosto, los trabajadores de planta, contrato y agentes NEIKE bancarizados tendrán depositados y adicional. El 18, los NEIKE no bancarizados percibirán por terminaciones de DNI 0, 1, 2, 3 y 4.
6: Descarrila un tren de pasajeros.
5: Según la Policía de Transporte Británica, ocurrió a la altura de Lewes en Sussex Tay. El convoy llevaba 150 pasajeros.
6: 11 personas resultaron heridas, 2 de gravedad.
5: Cuti Romero en revisión médica en Madrid. En esta jornada, el defensor será presentado de manera oficial por el colchonero.
6: En lo que va de esta mañana, se produjeron 2 siniestros viales.
8: En la esquina de calle y Belgrano, en este caso, producto de ello, una mujer que venía circulando en una motocicleta tuvo que ser trasladada hacia el hospital escuela con algunas heridas de consideración. Dependencia de Chacabuco, sobre banda central sur, en este caso, donde un Peugeot 206 terminó impactando a una camioneta. Típico caso de el no respetar lo que es la distancia de frenado.
5: La temperatura en la ciudad de Corrientes, 14 grados.
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0: 40 minutos han pasado la hora 9 de la República de Corrientes. Sí. Y por supuesto, vámonos. Si viene la pesca al dorado, ¿qué podíamos escuchar, eh? ¿Qué podíamos escuchar?
1: Trasnochado de Pinel, ¿no? Claro.
0: Podíamos escuchar Trasnochado de Pinel.
2: Se le perdió el nombre.
0: Ah, se le perdió el nombre. No, nada que ver. De los Imaguarés, de la inconfundible voz y sonido de los Imaguarés. Y Trasnochado de Pinel es de autoría de Félix Alberto Cholo Aguirre.
1: El Cholo Aguirre, ¿no? Se viene el fin de semana, ¿eh? Te puedo orientarme primero hacia la rural. Ajá. Después me voy hacia la fiesta del Chipá.
0: Y
1: me voy también, por supuesto, a la Paso de la Patria y su evento. ¿Dónde? 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
0: Sí, tenemos.
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2: Bueno, y tenemos invitados hoy. Sí. ¿Eh? Tenemos invitados que nos acompañan sobre este cierre de semana. Los voy a ir presentando. Ya los conocen, es más, me pasaba Rolo Quintana un mensaje, decía, son uno de los grupos cuyos videos son más difundidos en este espacio de las 9:30, cuando siempre volvemos con algo de música nuestra, con un poco de chamamé, así que Rolo también estaba presente. Él es el que elige, entre él y él eligen, así que los tienen en alta estima, y la verdad que la música de ustedes es muy linda. Bueno, está con nosotros Belén Arriola, como estamos en violín.
3: Buenos días.
2: Que nos acompañan. Ellos son parte del grupo Tallín, nos van a estar contando también lo que tienen preparado. José Víctor Piñeiro en guitarra, ahí está. Y Tato Ramírez en acordeón.
0: Ahora, lo primero que quiero preguntar es: buenos días, ¿cómo están? Está, qué lindo tenerlos acá.
1: Claro.
0: Qué bueno. En vivo, digamos, porque como decía Cristina, siempre nos tenemos.
2: Siempre están acá.
0: ¿Cómo se dice Tallín? ¿Cómo se pronuncia?
4: Tallín.
0: Tallín. ¿Así? Sí. Porque lo pronunciamos de tantas maneras diferentes.
4: Es buenísimo porque cada vez que viajamos a distintos lugares, incluso en la gira europea, en Argentina, en cualquier parte, terminamos hablando de cómo se pronuncia, cómo se escribe guaraní, qué significa, por qué lo elegimos, y así un montón de situaciones que nos parece importante destacar desde el nombre de la región donde venimos con nuestra música. El Tallé es el lapacho. Uh-huh. Y bueno, es representativo del paisaje de toda esta región de Sudamérica, y nuestra música pretende eso también, ¿no?
2: Ser muy representativa. Bueno, y hablando del lapacho, están allí a días de una nueva edición del Festival del Lapacho en Sala Mauriño, ¿no? Es ahí en la biblioteca.
4: Así es.
2: Por calle Santa Fe.
5: Exacto, sí, en el espacio Mariño. Vamos a estar lanzando, presentando, digamos, tercera edición del Festival Lapacho, un festival que lo hemos abierto en 2024 con la intención de abrir un espacio para la música de perfil artístico y también como posibilidad de convocar a músicos de la región y de distintas latitudes del país. También con esa intención de tener un espacio para encontrarnos con estos colegas que admiramos, que queremos, y para que la gente tenga un espacio para escuchar. Así que bueno, contento de esta tercera edición que va a ser este sábado a las 21 horas en el espacio Mariño. Y bueno, las entradas anticipadas están a la venta.
2: Entradas? ¿Dónde se las puede comprar?
5: Las entradas se las puede comprar en la boletería del teatro. O al número, no lo recuerdo.
4: Sí, te digo, 3794-044445. Y si no, las redes sociales, la gente nos está escribiendo mucho por allí. Así que estamos atentos constantemente, les avisamos la manera de conseguir la anticipada, porque el lugar es limitado, o sea, la capacidad es limitada. Y bueno, la verdad que tiene muy buena convocatoria, estamos muy felices por ello.
2: Decían artistas invitados, ¿quiénes van a estar en esta edición, Belén?
3: En esta edición, bueno, está Cecilia Zavala, que es una cantautora de Buenos Aires, guitarrista muy, muy buena, muy virtuosa de la guitarra. También acá local va a estar Billy Fernández y Pablo del Valle, que son artistas que admiramos, colegas, que están también un poco en la misma que nosotros. Y Santiago Álvarez y Juan Pablo Gallardo. Santiago Álvarez es un armoniquista de los mejores que hay en el país, en Latinoamérica. Siempre recordamos que está volviendo de una gira por China ahora.
2: Miramos.
3: Nosotros nos encontramos con él en Francia, estuvimos tocando con él. Y es impresionante lo que hace, y hace un trabajo de abordar el folclore o la música argentina, el tango también, desde la armónica, ¿no?
2: Qué lindo. Les pregunto, porque decía recién José, buscamos estos espacios para la propuesta de artística.
5: Sí, ¿viste? Sí.
2: Automáticamente a mí se me ocurrió decir, bueno, porque en contraposición uno puede encontrar o tener espacios de propuestas más comerciales vinculadas a la música. ¿Qué es lo que quiere transmitirte allí con todo lo que hace?
5: Y bueno,
2: o sea, ¿ustedes sienten que hay como una música más comercial y una...
5: A veces, ¿cómo es esa? Viste película, que los límites, o sea, las separaciones, inclusive de los géneros, también corresponden a veces a cuestiones del mercado, ¿no?
2: Que
5: sirve para catalogar cosas, pero siempre... nosotros pensamos en cómo se dice, cómo vender nuestra música, pero sí que hay como perfiles, ¿no? Hay veces que uno se perfila más hacia un lugar que hacia otro. Nosotros siempre intentamos ir por el camino de hacer una música que nos represente, que nos gusta, que nos conmueva a nosotros, para después así entregar eso y a la gente, que conmueva a la gente de esa manera. Y una música que despierte, que esté conectada con la sensibilidad, ¿no? Un poco viene por ese lado, por esa búsqueda, ¿no? Los caminos más comerciales, a veces no se tiene tanto en cuenta eso, sino que lo que importa es el mercado.
2: Es casi como un algoritmo, y con un algoritmo, exacto, puedes decir qué puede funcionar, qué no, pero quizás bueno, para como un artista eso no lo llena.
5: Claro, mucho se habla de la belleza, de todas esas cuestiones, y un poco ir por eso, ¿no? En lo que se dice, la búsqueda de la belleza, en calar profundo.
4: La expresión regional, digamos, ¿no? Eso es lo que se pierde, porque por ahí hay una tendencia a pasteurizar la expresión artística.
2: ¿Qué es pasteurizar?
4: Es como lo que tiene que ver con la globalización, ¿no? Que vos te vas a cualquier aeropuerto del mundo y es parecido a todos lados. Hay hoteles que no importa si está en Japón o en Rusia, y son iguales en Buenos Aires, es decir, el no lugar, el todo es parecido.
5: Exacto.
4: El reggaetón de Corea del Sur es parecido, es decir, lo que en realidad, el origen de la expresión humana es contar tu historia, contar de dónde venís, de dónde, de las cosas de tu tierra, ¿no? Me parece que esa es la otra contracara que nos parece interesante y genuino también, contar las cosas de nuestra tierra, contar nuestras historias que nos interpela a nosotros, y de ahí está la belleza, ¿no? Por eso también hay mucha gente interesada en el chamamé, por ejemplo, que vienen para el verano, y potenciar esa cosa local me parece que es fundamental, es una cosa en la que creemos nosotros.
2: Belén, ¿cómo les ha ido en esta gira por el mundo? ¿Hasta dónde los ha llevado?
3: Bueno, anduvimos por Francia, Austria, República Checa, España, y bueno, ahora también estamos planificando otra gira, vamos a ver si confirmamos en estos días, pero anduvimos muy bien, muy buena recepción de la gente, otra vez la potencia que tiene el género, ¿no? De tocar las fibras, por más que sea de otro lugar totalmente distinto. La gente nos habla de que hay paisaje ahí, ¿sí?
2: Lindo.
1: Llama la atención, porque España uno considera de que el uso del idioma Francia, porque hace mucho tiempo se escucha chamamé, pero los otros, República Checa, Austria. Sí. Uno por ahí Hungría. Llama la atención, ¿no? Esos
3: lugares. Hungría también. Sí. Bueno, y ahí nos pasó de ir a tocar en un lugar donde se estaba dando un taller de música, de danzas folclóricas argentinas.
5: En Budapest.
3: Por un...
5: creo que un holandés.
3: Un holandés. Era rarísimo.
1: Crisol de raza, ¿no?
5: Sí.
4: Impresionante. El hombre del norte.
5: El hombre del norte, diría Lelutier.
2: Qué enriquecedora. Bueno, ¿nos quieren conmover con algo en este ratito y después seguimos charlando
5: más?
4: Nosotros, siempre apostamos a nuestra música, pero también solemos decir que en nosotros convive toda una herencia espectacular, hermosa, enorme, y solemos tocar temas de autores esenciales, como decimos nosotros, como es el caso de Ernesto Montiel. Vamos a hacer un tema que le pertenece. Chaco.

0: que van a estar mañana en Sala Mariño haciendo una nueva edición del Festival del Lambacho. La verdad es que es muy bonito. Ustedes que tanto hablaron de la belleza, es muy bonita la música que hacen. Bueno,
1: el Montelero allá ha atado, sí. El babero.
2: Sí. María Belén, te pregunto: ¿el violín es el primer instrumento con el que se tocó un chamamé?
3: Y bueno, así dicen muchos músicos, bueno, y gente de pueblo que, bueno, por ahí me ve tocando y se acercan, y siempre es el comentario, y hay registros también de los famosos violineros que dicen que se inició así el género, sí, se tocaba con violín y guitarra, y bueno, después apareció el acordeón y lo fue desplazando, no sé por qué.
2: Porque aparte es un diferencial de ustedes también, no muchos grupos chamameceros tienen violín.
3: Así es, sí. Así es.
4: Sí, hay pocos...
0: No sé, violinistas también, ¿no? Porque es un instrumento...
4: Dentro del género, sí, digamos que claro, acá debería haber más. Sí.
0: Pero viste que a mí me impresiona, bueno, no sé, bueno, que uno ve a veces en esos videitos, ¿verdad? Chicos muy chiquititos que ya tienen como, no sé, un talento innato y sin haber estudiado música, sin saber por ahí leer y escribir, ya sacan algunas notas en guitarra, pero bueno, quizás es porque esos instrumentos todavía están en las casas. Sin embargo, un violín por ahí, además que me parece que debe ser mucho más difícil, pero quizás no hay tantos violines, sí, pero guitarra claro. En casi todas las casas una guitarra en algún momento hubo, sí. Y en las familias chamameceras también, ay, no sé.
4: Y eso habla un poco de alguna, de, digamos, de crecimiento de la cultura, de la educación musical argentina, pero creo que hay una buena perspectiva dentro del género del chamamé, donde hay muchos instrumentistas de todo tipo de instrumentos que se están acercando. Nosotros también tenemos casos de alumnos nuestros, violinistas o de otro instrumento, que se están acercando al chamamé para rescatar esta formación que nosotros, como decía Belén, violín y guitarra siempre fue, y algunas flautas en los inicios, ¿no? Después claro, aparece el acordeón, un instrumento portable, me estoy refiriendo a los más chiquititos, la verdulera, y bueno, fue ganando terreno por la portabilidad, por la sonoridad y por la intensidad, el volumen del sonido que se puede lograr. Recordemos que las bailantas eran sin sonido.
0: Claro, ahora.
4: Entonces ahí el acordeón tiene una cosa
0: de presencia, potencia, se escucha,
4: ¿no? Entonces, una bailanta, claro, sin sonido, están los músicos tocando ahí 3 horas.
0: Había que
4: tocar. Y bueno, me parece que hay una buena perspectiva en cuanto a la educación musical y el acercamiento al chamamé.
0: Qué lindo. Bueno, ¿algo más antes de despedirnos? ¿Nos pueden regalar?
5: Sí, como no.
4: Nosotros nos estamos olvidando que nosotros también vamos a estar tocando.
5: También vamos a estar tocando.
4: Porque es nuestro cumpleaños.
0: ¿Cuándo?
4: El 15, mañana.
1: Claro. Ah, mañana.
0: Mañana. ¿Cuántos años cumple ya?
4: 13 años.
0: Va sumando, ¿eh? Sí. Yo me acuerdo los primeros, digo que nos traían a la radio ustedes los primeros CDs hace una banda de tiempo, y eran como, están empezando, son unos tíos que están empezando, y así, debe ser hace esa cantidad de tiempo. Creo que lo tengo guardado todavía.
5: Algunos todavía nos dicen jóvenes.
0: Sí, bueno,
1: no, somos, pero empezamos todos muy chicos. Claro.
2: O sea, nosotros somos jóvenes, Claudia, nosotros seguimos siendo jóvenes.
0: No, pero sí, me acuerdo cuando empezaban, ¿viste? Y era esa difusión que se hacía, ¿viste? Todavía se llevaban los CDs a las radios, ahora ya es. Claro. Ya todo es
5: difícil. Sí.
0: Pero así que 13 años están cumpliendo mañana. Y qué mejor manera que celebrarlo con este festival.
5: Bueno, sí.
0: Así es.
4: Lo que decimos es por el tema del festival, y si le gusta un poquito de allí, alguna cosa, seguro que le va a gustar la programación de los artistas que por ahí en nuestra región no son tan difundidos, pero que obvio que le va a gustar porque, bueno, forma parte de la musicalidad nuestra, y por eso los convocamos, ¿no? Así que seguro que les va a gustar.
0: ¿Sienten que ya son como una marca registrada? Es decir, que ya el sonido de ustedes tiene nombre y apellido.
4: Y sí, ojalá, nosotros queremos creer eso porque de hecho hay una devolución del público. Estaba paseando por ahí en tal lugar y te mandan un video y dicen, estos son ustedes, y te mandan video, te escriben. Hay un reconocimiento de como decimos, del sonido. Que es
0: lo más difícil.
4: Es lo más difícil, ¿no? Sí, o sea, creo que
0: el
4: desafío del músico es, vos escuchás un pedacito de algo y decís, es fulano.
2: Que te identifique con la música.
0: Qué bueno. Así bueno, que... reiteramos la invitación y nos vamos con música. Entonces mañana en la Sala Mariño, las entradas se pueden adquirir en la boletería de la sala. El número, ¿te lo acordás de nuevo? 3794.
2: 0444-445.
0: Muy bien, Gustavo. Bien, ¿eh? 0444-445 a través de las redes sociales también. Es un espacio chiquito la sala, así que todos los que estén interesados pueden ya preguntarles y acceder a sus entradas. Una buena propuesta para este sábado. Y bueno, y nos vamos a ir con la música que ustedes nos regalan, nosotros también bajándole la persiana al programa del día de hoy junto a Tashi.
5: Muchas gracias. Muchas gracias.
0: Gracias a ustedes.
4: ¿Sapucay?
0: Dale. 1, 2, 3.

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0: La temperatura 14 grados, la humedad 95%, cielo nublado.
1: Nueva titular en innovación, ciencia y tecnología.
0: La secretaria Adriana Baravalle fue presentada como experta en inteligencia artificial, ciberseguridad y ciencia de datos.
1: Exposición rural de Corrientes.
0: Se desarrolla en el predio de Riachuelo, es la edición número 90. El titular de la Sociedad Rural de Corrientes, Juan Meave.
2: El gobierno nos va a acompañar el día sábado, hay un almuerzo oficial. Más tarde, el acto de inauguración, donde también nos va a acompañar el presidente de la Sociedad Rural Argentina, por parte de CRA, que es la otra entidad gremial importante, también el vicepresidente Pablo Sánchez. Así que van a estar las gremiales, va a estar el gobernador.
1: Por su parte, el gobernador Juan Pablo Valdés adelantó que habrá anuncios.
3: Bueno, vamos a estar trabajando y haciendo anuncios respecto al sector ganadero en esta semana, donde vamos a buscar potenciar también este sector. Obviamente vamos a buscar potenciar todo lo que nos solicitaron, lograr inversiones en infraestructura de feedlot, en infraestructura de riego, en semillas y también obviamente en vientres, líneas de inversión en vientres para seguir potenciando y haciendo crecer el sector.
1: Desestiman denuncia contra Harvard.
0: Un juez federal de Boston rechaza la demanda del gobierno de Donald Trump por antisemitismo. Esta decisión judicial frena la estrategia de la Casa Blanca para retirarle la subvención a la universidad.
1: Franco Colapinto cerca de la renovación.
0: Habría avances concretos en la negociación para que Franco mantenga su butaca como piloto titular en el equipo francés Alpine. La temperatura en la ciudad de Corrientes, 14 grados.
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2: ¿Cómo les va? Muy pero muy buen día. Estamos arrancando una nueva emisión de Regreso.
3: Bienvenidos a todos. Qué placer tenerlos también en esta mesa de mediodía para repasar la actualidad.
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0: ¿Qué tal? ¿Cómo les va? Muy buen viernes. Estamos arrancando una nueva emisión de De Regreso. Soy Martín Varela y junto a todo el equipo periodístico que hoy en la mesa está acotado a la compañía de Gustavo Gamboa, porque tenemos un programa verdaderamente muy dinámico. Y Diego está medio cachuzo, a quien le mandamos un abrazo grande, a ver si se recupera con algún problemita de una enfermedad respiratoria. Estamos listos para recorrer dos horas de información del país. Sí, Corrientes.
1: Tiene un pequeño trauma psiquiátrico nomás, Diego, pero bueno, está bien.
0: Trauma psiquiátrico.
1: Sí, está bien. Sí. Acá los dos solos sobramos, no hay problema. Que siga nomás enfermo.
0: Espero que no esté mirando el programa en el lugar donde está haciéndose observar médicamente, ¿no? Porque va a tener ganas de responder. Trauma psiquiátrico. ¿Qué definición esa?
1: Cada uno tiene la enfermedad que quiere.
0: ¿Sufrió alguna vez un trauma psiquiátrico?
1: Algo. No, estoy pensando, quizás, seguramente alguna vez.
0: Pero no te trataste.
1: Estuve así con un psiquiatra cuando fui adolescente.
0: Ah, mira. Yo tuve psicólogo, sí, en algún momento.
1: Psiquiatra, psicólogo, no me acuerdo, sí.
0: Sí, sí. Yeah. En alguna de mis crisis emocionales.
1: A ver, ¿quién no tuvo alguna vez un.
0: Allá está haciendo señas Insaurralde, así que es peligroso.
1: Pero es como la guampa. ¿Quién no tuvo guampa alguna vez? Que dice a mí no me guampearon porque no se enteró nomás. Es así nomás.
0: Habla de
1: si
0: eso.
1: Usted, porque, si usted dice a mí no me guampearon, usted no se enteró.
0: Eso.
1: No se enteró nomás. Lo mismo aquel,
0: no,
1: lo mismo.
0: No,
1: todo.
0: No,
1: lo
0: sé.
1: Mismo. Bueno, el que no tuvo alguna vez un trauma psiquiátrico es porque una vez nomás, ya está.
0: Las señas que hizo Insaurralde.
1: Lo veo acá, no le veo.
0: Insaurralde preguntó si ya le dieron el alta. No habló de guampa ni nada, nada. Adelanta, ¿por qué?
1: No, qué sé yo, bueno, es lo mismo.
0: Bueno, no,
1: alguna,
0: no,
1: alguna
0: no
1: vez,
0: es lo mismo.
1: Todos
0: no.
1: Alguna vez necesitamos un psicólogo o un psiquiatra. Todos, alguna vez en la vida, todos lo necesitamos.
0: Yo he necesitado, sí.
1: Y bueno, sí, eso sí, todo.
0: Sí. Bueno. Así eso que Diego en este momento está necesitando, dice usted.
1: Hace rato estaba necesitando, pero bueno.
0: Bueno, espero que no esté mirando el programa. Subió la inflación. ¿Qué va a decidir tu voto el año que viene? ¿Por qué apunto a esta pregunta? Porque hace una semana el presidente Milei estuvo en un reportaje bastante extenso donde él decía: yo prometí bajar la inflación y estoy cumpliendo. Soy el único presidente que cumplió las promesas de campaña. Le agregó varias más, por ejemplo, el tema de la seguridad, o sea, el que las hace las paga. La corrupción, o sea, él dijo, en mi gobierno, en la época de mi gobierno, se condenó a una expresidenta por corrupción. Pero, ¿qué va a decidir tu voto? ¿Qué es lo que más te importa? Ayer escuché a un consultor. Y dijo, hay un quiebre en la sociedad que en los primeros dos años de la gestión Milei le reconocía esta potencialidad a eventualmente su propuesta electoral. Sin embargo, decía este consultor, ahora la gente está apuntando a que no le alcanza, a la caída del consumo, a que no puede comprar. Yo le agrego algo, porque los datos son bastante contundentes. El nivel de endeudamiento y mora que hay, o sea, hay un arrastre en la sociedad de gente que está tomando deuda porque no le alcanza y después no puede pagar. Ayer el ministro Caputo dijo, los que cobran 700% de tasa a los morosos se están excediendo y es claramente una barbaridad. Y le pregunta al periodista, ¿y el Estado va a intervenir? No, dijo. No va a intervenir. Entre privados no vamos a intervenir. Yo, a ver, digo, los que me escuchan hace tiempo saben que yo soy defensor del libre mercado y de la iniciativa privada, pero también de la responsabilidad social del Estado. Y si este nivel de deuda comienza a rolear, o sea, comienza a incrementarse como una bola de nieve, en algún momento se va a transformar en un gran problema social, me parece. Pero ¿qué es lo que va a decir el voto de la gente? ¿Hacia dónde pensamos los que interpretamos la realidad que va a ir la voluntad popular? Alguien me dijo más temprano, estaba tomando café con una persona que tiene que ver con lo periodístico, y me dijo, en algún momento tendrías que preguntarle de manera directa a la gente si la opción electoral es Milei kirchnerismo versus kirchnerismo, ¿a quién votás? Y la semana que viene podemos preguntar eso.
1: Uh-huh.
0: De manera bien directa. Si la opción es Milei versus el kirchnerismo, ¿a quién vas a votar? Porque ya son tres años prácticamente de gestión de Milei, ya sabemos qué propone el presidente, ya sabemos hacia dónde va la gestión en cuanto a lo económico. Ya no causa sorpresa, por ejemplo, que a pesar del nivel de endeudamiento, el Estado dice, no vamos a intervenir. No vamos a intervenir entre privados. Es más, con algunas declaraciones como la de Bausili, bastante imprudente, ¿no? Nadie les mandó a endeudarse de esta forma. En realidad, uno no sabe cómo procede la gente que está angustiada a veces porque no llega a fin de mes o porque no puede parar la olla. La verdad, no me ha pasado y quiero ser un poco respetuoso de esta situación, porque yo creo que debe ser la situación más desesperante que debe afrontar un padre. Saber que tiene que parar la olla y que sus hijos tienen hambre y que no tenés recursos. Bueno,
1: debe haber de todo, Martín.
0: Debe haber de todo.
1: Seguramente es gente que a quien no le alcanza. Bueno, ¿cuánto tenemos? Dijimos, tenemos el 30% de inflación, se prevé para este año, 33 interanual. Si vos ves en los primeros 7 meses, una inflación del 20%, y nadie ha tenido un aumento del 20% en estos 7 meses.
0: Sí.
1: Por lo tanto, necesitas ajustar sí o sí tus gastos. Sí o sí. Tenés el que no sabe ajustar, tenés el que no puede ajustar. Tenés el que está en un trabajo y ves que lo otro ajustan, es que según Ramisero, que lo otro ajustan y eso te repercuta a vos en la cantidad de viajes que haces.
0: Claro.
1: Hay un universo muy grande. Vos sabés que estaba viendo unos datos ahí respecto a, por ejemplo, la gente que está con este problema de deuda, que se está volviendo moroso e incobrable, que pertenecen a las fuerzas creo que lo pasó, Diego, la otra vez también, las fuerzas federales, digamos, sí. Gendarmería. Que la mayoría de los de quienes están endeudados son los más jóvenes. Es como que la gente más grande de la fuerza, hay que decir que están cobrando muy mal, la gente de cualquier fuerza, gendarmería, federal, prefectura, o sea, están cobrando mal. Mal históricamente es lo que percibían. Pero es como que la gente más grande sabe cómo administrarse un poco mejor y los jóvenes no. Y también tiene que ver con esto, ¿viste? Por ahí a la gente más grande ya pasó tantas crisis. Ya hemos pasado tantas crisis que decís, bueno, de alguna forma vemos cómo sorteamos una nueva crisis. Los más jóvenes quizás no, y nos pasó a nosotros cuando éramos jóvenes, pero también es todo un universo muy... El que quedó sin trabajo y no tiene la posibilidad de entrar otra vez al círculo laboral en blanco, por decirlo de una
0: manera. Claramente, hay un universo de prioridades y de necesidades que muchas veces hace que uno tenga que evaluar la realidad de cada situación desde perspectivas absolutamente diferentes. Por eso me parece importante que le preguntemos a la gente, cada uno va a responder en base a su realidad, ¿qué es lo que va a decidir su voto? Porque ayer el gobierno esperaba el número de inflación que se comentó. Este número de inflación de 2,1 o 2,2% que se dio a conocer. Se buscó dar algún tipo de explicación respecto de que julio suele ser un mes complicado, dice el gobierno, porque algunos números van para arriba. También se habló de la realidad mundial con el incremento de los valores del petróleo por la crisis del Golfo Pérsico, que impacta prácticamente en todos los países. Pero en algún momento el gobierno interpretó que esa carta que mostraba a la sociedad de el combate a la inflación era su principal activo político. Y de acuerdo a muchos consultores, hoy ya no lo es. Entonces, me gustaría escuchar a la gente. Me gustaría. Y también creo que es ese planteo que me hizo este conocido, de que en algún momento hay que preguntarle de manera directa, kirchnerismo versus Milei, ¿a quién votás? También corresponde que sea una consigna, por el hecho de que aparentemente podría darse una polarización electoral. Sobre todo...
1: ¿Y por qué era una tercera opción, Martín?
0: Y porque yo veo...
1: También decíamos que Milei no tenía ninguna opción de triunfo como sí. Tercera opción en las elecciones pasadas. Y ganó.
0: Sí.
1: Y nos pegó un sopapo a todos los que pensábamos que no.
0: No, eso está fuera de toda discusión. Yo lo que creo es que no era Milei el fenómeno electoral. El fenómeno electoral era el enojo ciudadano. Sí. Era la indignación ante lo tradicional de la política. Sí.
1: Pero
0: yo siempre lo dije, me parecía...
1: Pero era la antena receptora, digamos.
0: Bueno, por supuesto, eso terminó corporizándose en Milei, sí. Porque en definitiva fue la única propuesta de tercera que más o menos tenía algún perfil competitivo o que ya venía por nivel de exposición mostrándose como una alternativa. Yo hoy no visualizo ese escenario, fundamentalmente si fructifican las reuniones que se dieron ayer entre el PRO y la Libertad Avanza, porque no nos engañemos, yo creo que el PRO y la Libertad Avanza comparten el electorado claramente, como también creo que gran parte del electorado provincial de Vamos Corrientes, a nivel nacional, muchas veces vota o la Libertad Avanza o el PRO. Está ahí, porque es decididamente antikirchnerista. Este fenómeno electoral que se viene dando en los últimos años lo resumió muy bien Gustavo Córdoba, de la consultora Subán Córdoba. No hay partidos, hay una mayoría consolidada. ¿Cuál es la mayoría consolidada? El antikirchnerismo. el 60-65% de la gente no quiere saber más nada con el kirchnerismo. Entiende que todos los males que está sufriendo la sociedad tiene que ver con ese nivel de despilfarro y populismo del kirchnerismo en los últimos 20 años, y el 25-30% cree que el kirchnerismo es la panacea. Entonces vos te encontrás con ese quiebre social que muchas veces hace que haya una polarización muy marcada. Lo que ocurre es que en el 2023 el principal candidato de la oposición se fue diluyendo, que fue Horacio Rodríguez Larreta. Un año antes de la elección, Rodríguez Larreta tenía 62% de intención de voto, increíble. Y Bullrich comenzó a darse cuenta de que el discurso de Rodríguez Larreta comenzó a virar hacia un kirchnerismo de buenos modales. No, me aguanto los piquetes, seguimos con esto. La inseguridad no es un problema, cosa que la gente claramente había puesto en agenda como algo reactivo. Sí. Y Bullrich comenzó con un discurso duro, absolutamente duro. ¿Qué pasó? Le ganó la interna.
1: Sí. Pero también se acordaba, te acordás, Martín, que se hablaba de que el que ganaba las PASO entre Bullrich y Rodríguez Larreta era el próximo presidente.
0: Sí.
1: Y no ocurrió.
0: Lo que pasa es que Milei endureció aún más el discurso respecto de Bullrich. Fue mucho más duro y descalificó claramente al kirchnerismo y a Rodríguez Larreta. También en campaña. Convengamos que a Bullrich le decía, no por ideología, sino le decía montonera tirabombas.
1: Sí, mataste criatura.
0: Sí, por supuesto, barbaridades, le dijo barbaridades. O sea, claramente en campaña Milei apuntó a todo el mundo, a todo el establishment. Pero ideológicamente, claramente, lo más cercano a Milei era Bullrich. Mano dura, aflojar con el tema del carnaval de qué sé yo, del Ministerio de la Mujer y todas esas cosas que eran bastante escandalosas. Bueno, hoy vamos a ver qué nos dice la gente, a quién va a votar, por qué, cómo va a votar. Antonella, buen día, ¿cómo andamos?
2: Buen día, buen día, Martín.
0: Hoy nos vas a hacer compañía acá, que estamos medio...
2: Los voy a hacer compañía acá, recibiendo los mensajes de la gente, sí. Ya están comunicándose. Ya
1: sí.
2: Están,
1: a ver, entre Pepe y Antonella. ¿Qué decía Pepe? Vacaciones. Ya que estamos.
0: Son mal compañeros.
1: Vamos a limpiar todo.
0: Es lo gimnástico, que nos... mal compañero.
1: A todo lo que nos sí. Estamos, vamos a limpiarlo.
2: Yo voto que sí. Voto que sí. Que
0: lo limpiemos a
2: Pepe. Que lo limpiemos a Pepe.
0: Sí, y a Romero, ¿qué hacemos con Romero? Este lo mandó ya.
2: Mi amigo Romero, mi amigo Diego, que se recupere.
0: Al psiquiátrico lo mandó Gustavo Gamboa.
2: También podría ir. Pero que vaya, que visite nomás y vuelva. Y vuelva Diego.
0: Bueno, es viernes. Así que hoy estamos con esa onda. Contame un poquito. Causa.
1: Boliche.
0: Boliche Tampa era, ¿no?
1: Boliche Tampa, sí.
0: Ah, ¿se acuerdan de las boxeadoras que castigaron a una chica y que después la chica, cuando se trasladó a su domicilio, literalmente perdió el conocimiento manejando un vehículo y casi se mata?
1: Sí, bueno, Nico, si tenés el videito que te pasé, creo que 14 veces, porque hemos hablado de este tema.
0: Sí.
1: Esta semana lo que se conoció fue la imputación para las tres chicas, las Machuca, las dos Machuca y la González,
0: sí.
1: Respecto a ese tremendo ataque que sufrió Leila Fernández a la salida del boliche de Tampa, que, bien lo decías vos, producto de estos golpes, luego se desvanece cuando vuelve a la casa, choca, y queda con tremendas lesiones, tuvo que ser intervenida quirúrgicamente, estuvo internada en terapia intensiva, etcétera. Bueno, esta semana se conoció que la fiscal Sonia Mesa solamente, ahí está, esta es la terrible paliza que sufrió, sí, solamente le imputó a estas chicas lesiones leves.
0: Perdón, te interrumpo brevemente para tratar de interpretar esto. Si le imputa esto, ese antecedente de la condena por violencia que hubo para otras mujeres que recibieron condenas duras, ¿ya no podría darse?
1: A ver, vamos por partes.
0: ¿Se entiende ahora la pregunta?
1: Sí,
0: ¿no?
1: sí. Bueno, hoy a las 10:30, en un ratito nada más, en 6 minutos aproximadamente,
0: sí.
1: Tendría que conocerse las medidas.
0: Miren lo que es la actitud de esta enferma.
1: Las medidas de coerción contra esta chica, ¿qué significa? Sí. Si le van a dar prisión preventiva o no. Bueno. Como le dieron la carátula solamente lesiones,
0: no va a haber prisión preventiva.
1: No va a haber prisión preventiva. En la historia de la justicia correntina a nadie se le dio prisión preventiva por un caso de lesiones. Nadie.
0: Es decir, miren cómo patea la cabeza esta, en el suelo.
1: Esta chica que le va a pegar ahí una trompada, la pobre chica está en el suelo y una patada y le pisa la cabeza y todo lo demás. Este fin de semana va a poder volver a boliche.
0: No, a ese boliche no.
1: A ese boliche no, pero va a poder ir a cualquier
0: boliche. Va a poder salir de noche y va a poder hacer este tipo de barbaridades.
1: Bueno, durante la semana la querella solicitó la ampliación de la carátula. Es decir, que vuelvan a lo que la querella está pidiendo, a lo que está el abogado de Leila está pidiendo, que es homicidio en grado de tentativa.
0: Es verdaderamente un video que altera, che. Es una enferma. Yo te digo una cosa.
1: Yo la entiendo a la fiscal Sonia Mesa cuando, entre otras cosas, a ver, hay que decir que, vos decís, bueno, como dice Barbosa, el abogado de las chicas, sí, dice, a esta chica hay que imputarle por lesiones nada más, porque le provocó lesiones leves nada más. Lo que tuvo la fractura, el que se rompió la cabeza, perdió el dedito y todo lo más, fue a consecuencia del accidente. Y se tiene que ir por otro expediente.
0: Y claro, es una estrategia judicial. Bueno,
1: está perfecto. Yo entiendo.
0: Entonces, al abogado que está defendiendo.
1: Por supuesto. Y hasta, sí, si querés, le entiendo a la fiscal cuando dice, bueno, sí, hay que hacer dos expedientes, uno que otro. Yo pregunto nomás. Fiscal, en serio, fiscal. Si esto le hubiera pasado a su hija, a su hermana, a su prima, a su vecina, a su amiga. Fiscal, ¿usted hubiese entendido que esto es lesiones leves nada más?
0: Muy probablemente no.
1: Señores actores de la justicia, señores jueces, señores, si esto le pasa a un ser querido, ¿usted entendería que esto es lesiones nomás?
0: Claro, entiendo a dónde apuntas. Lo que hay que tratar de hacer respecto de las cuestiones judiciales, o hay que reclamarle a los funcionarios judiciales, es también la empatía, ¿no?
1: Ponerse en el lugar del otro. Por favor, déjense de joder con tener un policía en la puerta de su casa. Déjense de joder con vivir en lugares privilegiados. Pónganse en el lugar de esta gente. Yo te digo una cosa, Martín. A este boliche va mi hija. Esa que estuvo afuera pudo haber sido mi hija. A Leila, acá, la dejaron en shock. Le rompieron los anteojos. Sí. Y producto de todas estas lesiones, tuvo este accidente que casi la mató.
0: Hago una pregunta al aire y por ahí capaz que si alguno está viendo el programa y me puede responder esto desde el punto de vista legal, también me ayudaría. Yo puedo entender que estas locas tengan que enfrentar el proceso judicial en libertad, porque no hay un antecedente para este tipo de situaciones de que tengan que esperar el proceso judicial detenida, ¿no?
1: No hay lesiones.
0: Ahora, digo, ¿la justicia no podría, por ejemplo, aplicarle algunas medidas adicionales? Por ejemplo, la imposibilidad de concurrir a boliches nocturnos mientras dure el proceso. La imposibilidad de encontrarse en eventos masivos con otras personas, porque son un peligro para el resto de la sociedad. O sea, creo que lo que le está faltando a la justicia es ese paso adicional para hacerles sentir a estos enfermos mentales, o enfermas mentales en este caso, que son un verdadero problema para la sociedad y que deben resocializarse. Porque no podemos dejar que estas personas apliquen su libre albedrío porque no están en sus cabales. Evidentemente estamos o frente a un problema de gente que bajo efectos del consumo están, miren la postura de boxeadora, de esta delirante, o están con problemas de consumo o están frente a la naturalización de la violencia extrema, pero para el resto de las personas son un peligro. Yo puedo entender, insisto, que esperen el proceso en libertad. Lo que no puedo entender es que se someta a riesgo a otros ciudadanos de tomar contacto con estas enfermas.
1: Sí. Yo te agrego, Martín, yo es lo que siempre digo, tenés razón.
0: ¿No ameritaría hacerle también pericias psiquiátricas a estas?
1: Falta un minuto para que empiece la audiencia de coerción. Quizás, ojalá, la fiscal diga, che, la verdad que estas mujeres no pueden estar en un evento masivo hasta que le den el juicio, a lo mejor diga, ojalá necesitan algún tipo de atención psiquiátrica y mientras no le den el alta no puedan salir, ojalá. Pero te digo, insisto, nadie ha quedado preso por lesiones, nadie. Si ahora le dicen, bueno, no. Digamos, prisión preventiva para esta chica, no, por simplemente una causa muy... ¿Cómo vamos a dejar prisión preventiva si te condeno por lesiones no vas preso? No tenés una condena firme, no tenés una condena en la cual tenés que ejecutar la pena. Entonces no te puedo dejar con prisión preventiva. Leila este fin de semana no puede salir, ¿eh?
0: Leila no puede salir.
1: Por la gravedad de las lesiones no puede salir.
0: Todavía, ¿no?
1: No puede salir, Martín. Y la familia tiene que poner un fangote de guita por los tratamientos que tiene que llevar. Leila no puede salir. Esta sí. Las que le molieron a golpe este fin de semana pueden estar en cualquier boliche, menos ahí que le prohibieron la entrada. En cualquier boliche pueden ir.
0: Es inconcebible.
1: Pueden ir a Paso de la Patria, ¿entendés? Pueden estar escuchando a Fera, como es el que viene acá. Por eso es lo que quieran.
0: Por eso
1: Leila
0: digo,
1: no.
0: Por eso digo, a ver, Busquemos información respecto de si la justicia está en condiciones de aplicarle medidas restrictivas para evitar que sean un peligro para los demás, porque evidentemente en este estado mental son un peligro para las demás, para los demás, para toda la ciudadanía. No pueden estar sueltas estas mujeres que tienen un comportamiento de tribu primitiva, porque ¿qué? Miren, el video indigna, ¿eh? Patearle la cabeza en el suelo a las demás, miren lo que es eso. Es, o sea, esto habla muy mal de ellas. Por ahí la gente o las mujeres que están escuchando lo que yo digo se podrán violentar porque yo digo estas locas, estas enfermas, pero son eso. ¿Qué son? ¿Qué estamos viendo? ¿Es natural esto?
1: No sé, Martín, yo te digo,
0: es una cosa increíble.
1: Si yo, si yo tuviera que ver un video donde mi hija, la que estaba.
0: ¿Qué te pasa, Antonella, cuando vos ves este tipo de cosas?
2: Horrible, horrible, la verdad.
0: Es una cosa increíble. Ya no, o sea, no es que uno está hablando en contra de las mujeres, estoy hablando en contra de este tipo de actitudes que no tiene nada que ver con la convivencia mínimamente razonable. Son un peligro para las demás. Son un peligro para las demás. Estamos arrancando. Y la consigna es, subió la inflación. ¿Qué va a decidir tu voto el año que viene? Ayer el INDEC dijo, se cortó la racha a la baja en la inflación, volvió a subir. Bueno, vos qué vas a evaluar cuando decidas tu voto? ¿Eh? Esa es la pregunta que le estamos haciendo a la gente. 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Estamos arrancando, no se vayan.

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1: La temperatura 14 grados, 2 décimas, la humedad 95%, cielo cubierto.
2: Fiesta Nacional del Dorado.
1: La edición 61 se inicia hoy, se extiende hasta el 17 de agosto. Escuchamos al intendente de Paso de la Patria, Oscar García.
3: El torneo arranca la largada, digamos, a las 8 de la mañana, parque cerrado, a las 9 de la mañana del día domingo. Es la largada, así que hasta las 8 de la mañana del día domingo se puede inscribir la gente. Así que estamos estimando entre 350 y 400 equipos. El predio en general está totalmente preparado para recibir a la gente, expositores, empresas, emprendedores y artesanos que también durante todo el día de hoy, poco todos dispuestos para vivir este fin de semana en plenitud. Tratar de estimular la participación poniendo de premio, por ejemplo, un chalet de fin de semana.
2: Embargan a Flybondi.
1: La justicia federal ordenó un embargo general sobre las cuentas de la empresa por unos 1.500 millones de pesos a pedido de Arca para cobrar deudas fiscales.
2: Diálogo en Venezuela.
1: El chavismo y la oposición cerraron el primer ciclo de diálogo con dos acuerdos clave: renovar el Tribunal Supremo y recuperar los activos internacionales que están en el Banco de Inglaterra.
2: Gianni Infantino consigue apoyo.
1: La Confederación Africana de Fútbol expresó su respaldo al titular de la FIFA y sostuvo que su continuidad debe definirse en las elecciones de 2027. La temperatura en la ciudad de Corrientes, 14 grados, 2 décimas.
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0: Hola, soy Eugenia Centurión, 452, el barrio Patón. Yo que voy a decir mi voto, que no estoy en todo general. Pero algo estoy segura, que no le voy a votar más, no le voy a votar a mi ley. Aquí nunca le voté, pero nunca me gustó otro hombre. De hecho, muchas gracias por llamarte mi bueno.
1: Buen día, Martín. La gente va a votar con el estómago porque está cansado de las mentiras de este tipo y va a votar por el cambio. Este no mintió de entrada, no sigue mintiendo y hace lo que se le da la gana. La gente ya se cansó de Milei. Soy Héctor Fernández, 850.
2: Muy buenos días, equipo. Mira, les voy a decir, ojalá que siga Gamboa con esos chistes, me hace reír. De acuerdo a la inflación, le voy a decir que qué va a pasar el año que viene. Y bueno, mi voto va a influir en que pueda con mi sueldo, me alcance para comer, para comprar los remedios, porque soy jubilada, tengo 83 años y necesito de mis remedios, que hay veces que no me alcanza. Soy Estela Mari, DNI 361 del Barrio Sur. Por favor, que siga Gamboa, que nos haga reír, por favor, que nos alegre la mañana.
3: Buenos días, soy Rosa Gutiérrez, mis tres últimos 747. Y obviamente que a Milei no lo vuelva a votar, pero nunca más ni llega. Jamás, literalmente, nos estamos muriendo de hambre. Desde el momento que él asumió hasta que se vaya, seguramente. Porque todo lo que dice es mentira.
4: Hola, buen día, Martín, Varela, todo el equipo de regreso. Mi voto está decidido hace mucho. Lamentablemente me equivoqué al votarlo a este personaje. Y mi voto está decidido en que tengo que esperar una opción potable que no sea más de lo mismo. Pero no para él, por supuesto. Totalmente arrepentida y es un desastre lo que estamos viviendo. Soy Alejandra, 490. Muchas gracias. Buenos días.

0: 10:39, esta canción que está sonando tiene una historia, se llama Mohair Sam. Es un nombre medio raro, es un apodo en inglés a alguien que se llama Sam. Versión Mohair Sam. Mohair se escribe Sam. Esta canción, en este caso, es la versión de Tom Jones, del galés. Pero los Beatles, cuando llegaron en la década del 60 a Estados Unidos, tenían como sueño conocer Graceland, que es la residencia de Elvis Presley en Memphis. Y cuenta Paul McCartney en uno de esos tantos videos de autobiografía que le han hecho, que cuando llegan a Graceland, los recibe Elvis, y sonaba en el tocadiscos de aquella época, década del 60, una canción hipnótica. Escuchábamos una canción y le preguntamos, ¿no sos vos? Pues no es tu voz. Y él le dijo, no, esta es una canción de Charlie Rich, que es un cantante country de esa época. Y los Beatles se quedaron con eso en la cabeza y querían sacar una versión de Mohair Sam. Y nunca pudieron sacar una versión, porque en realidad es una canción donde canta un solista más que en armonía de grupo, ¿no? Y dice Paul McCartney, fuimos a Inglaterra y le dijimos a todo el mundo que nos volvimos locos con esa canción. Y sin querer impulsamos la venta de la canción, que se transformó en un éxito en Inglaterra. Un simple comentario de radio de los que en ese momento eran, qué sé yo, los dioses de la música, ¿no? O sea, lo que digan eran
1: Maradona de la música.
0: Pero claro, imagínate que te haga propaganda el grupo de los cuatro fabulosos de Liverpool. Te vas para arriba. De hecho, en el 65 hay una gira que ellos hacen por Inglaterra. Y generalmente los grupos grandes, cuando hacen gira, tienen un grupo soporte previo, que ayuda a esperar a que venga el grupo. Y el productor les trajo a un cantante norteamericano, se llama Roy Orbison, que se hizo famoso por Mujer Bonita, la canción de la película. Y ellos eran admiradores de Orbison, porque escuchaban todas las canciones de Orbison cuando eran jóvenes. Y dijeron, che, nosotros no podemos tocar después de Orbison, vamos a tocar antes de Orbison. Fue insólito, porque los Beatles ya eran un supergrupo. Y Orbison, gracias a eso, se transformó en mucho más exitoso en Gran Bretaña por la mano que le dieron. O sea, eran muy generosos, a pesar de que eran los más famosos, los que más vendían. Con los demás artistas eran generosos a la hora de elogiarlo, ¿no? Y muchas veces no pasa eso, ¿viste? Que los artistas son todos divos y cada uno dice, no, yo soy el mejor, y se hacen autopromoción. Bueno, al estilo Gamboa, que hace autobombo. ¿Cómo anda el autobombo?
1: Nuestro autobombo. Lo que pasa es que nos quedamos sin nuestro... Por ahora, estamos sin nuestro... no tenemos, nos quedamos sin rival, digamos.
0: El 82% de la audiencia de streaming está con nosotros.
1: Sí.
0: Hola, pucha, qué número. Numerazo.
1: Arriba de 500 estamos.
0: Mira,
1: en este momento.
0: Nos vamos a la rural, porque Guillermo Kramper está ahí, con todo lo que está pasando con la rural. Obviamente también por ahí anda Daniel Pepa. Se pone en marcha la gran fiesta del campo. Es una de las más importantes del país. No recuerdo bien si era la tercera, segunda o tercera más importante del país, me dijeron en algún momento, por la dimensión que tiene. Hola, Guillermo, ¿cómo te va?
2: ¿Qué tal, Martín? Compañeros, el gusto enorme de poder saludarlos y bueno, estar nuevamente en contacto contigo. Les comento que está frío.
0: Sí.
2: Estuvo garuando hasta hace un ratito nada más. Fue la inauguración hace minutos con algunas chicas y bueno, con mucho entusiasmo de cara a lo que son estas próximas horas, porque se concentra lo grueso de esta actividad.
0: Contame un poquito, en el arranque de esta jornada, fundamentalmente, ¿qué va a ser lo central del programa?
2: Te perdí un poquito ahí, me preguntabas.
0: Sí, en la jornada en la que estamos hoy, ¿cuál va a ser la actividad central del programa?
2: Bueno, lo central pasa por el arroz. Por un lado, y en lo ganadero, con las competencias en la pista. Pero el arroz es donde se va a estar concentrando toda la atención. Unos 150 productores están contabilizados en el salón principal, en esta actividad que organiza la Asociación Correntina de Plantadores de Arroz, en conjunto con el INTA. Una jornada que ya en los últimos años la han incorporado directamente con la rural, y bueno, se potencia en esta actividad. Una jornada que apunta a aspectos sanitarios, que apunta a aspectos impositivos, también una mirada de lo que es el mercado del arroz, como también un escenario más económico y financiero respecto al negocio y también a la política. Hay que tener en cuenta que el arroz está viviendo un momento bastante sensible en este último año, principalmente por algunas decisiones políticas comerciales que ha aplicado la India, el mayor productor a nivel global, y bueno, eso ha impactado en los precios y está perjudicando principalmente este a los productores del Mercosur, y bueno, sabemos la fuerza que tiene el arroz para la provincia de Corrientes, y bueno, va a ser uno de los temas centrales en este momento que, bueno, lentamente empieza a recuperarse el mercado y empieza a dar algunas señales más optimistas para lo que es la producción de la región.
0: Guillermo, además de esto, hay que decir que también hay preocupación respecto de lo que puede pasar con el Niño en la producción del arroz.
2: Sí, a ver, yo creo que el Niño es el gran tema, ¿no? Hoy estamos viviendo un invierno quizás un poco atípico en relación a los últimos años. No hay que olvidarnos que veníamos de años climáticos muy desafiantes, principalmente por la falta de precipitaciones. Bueno, hubo un acumulado de años que climáticamente afectó la producción en todas sus líneas. Esto impactó. Y bueno, hoy tenemos la presencia del fenómeno del Niño que se ha empezado a sentir en este invierno ya con temperaturas que están por encima de la media tradicionalmente. Uh-huh. Y bueno, va a tener su grueso en la primavera y el verano. Es un Niño que ya se prevé que afecte, bueno, toda la región sur de Brasil, lo que es la región de la cuenca de la hidrovía Paraguay, Paraná, Uruguay, lo decía, la región sur de Brasil, toda la región sur de Paraguay, todo lo que es la región del NEA y el norte de Uruguay, son las principales zonas que va a tener la incidencia mayor de este fenómeno del Niño, donde se esperan lluvias por encima de la media, uh-huh, donde se esperan temperaturas por encima de la media. Y bueno, Martín, esto encuentra oportunidades y desafíos. Las oportunidades porque va a haber un escenario climático más entusiasta, va a permitir tener mayor producción de forraje, mayor disponibilidad de agua en comparación a lo que venían siendo los últimos años. Uh-huh. Y el desafío está en cuánto puede llover y con qué intensidad para ver cómo se gestiona también en lo logístico y también este recurso natural en el campo.
0: Hoy el gobernador está en Capital Federal para reuniones con inversores, casualmente del sector forestal, me hablan, y de sectores productivos, y mañana está en la rural, ¿no?
2: Sí, mañana es el día principal porque, bueno, va a ser el acto inaugural. Incluso se esperan presencias nacionales en lo privado, como por ejemplo el presidente de la Sociedad Rural de Argentina, uh-huh, Nicolás Pino, va a estar llegando. Hoy estuvo Walter Chávez, ministro de Producción de Corrientes, también el intendente de Riachuelo, Nicolás Tejo, en lo que fue este corte de cinta. Bueno, ayer lo preguntaban cuándo iba a ser, fue esta mañana. Se hizo en un acto rápido, simbólico, que dio la apertura a la actividad y que, bueno, de esta manera ya comenzó a moverse la expo con las primeras actividades, y que mañana, bueno, como lo mencionabas, va a tener el aspecto más político en un contexto ganadero muy interesante, en un contexto ganadero que tiene grandes oportunidades de crecimiento. Lo conversábamos ayer, el tema central pasa por la retención, el tema central pasa por este cambio de ciclo ganadero que está viviendo la región, y también lo está viviendo Argentina, que busca recomponer sus stocks. Y también otro desafío importante es empezar a producir carcasas más pesadas. Este año se ha visto, ha aumentado prácticamente unos 5 kilos las carcasas de los animales enviados a faena. Esto demuestra que se está haciendo un trabajo de recría, de engorde, un poquito más intensivo, un poquito más extenso, y Corrientes también está buscando empezar a trabajar en una recría para poder darle mayor provecho y un valor agregado también a lo que es su producción, lo que es la producción de la cría. Así que todo esto se da en un marco importante porque ha comenzado la zafra de reproductores. Mañana vamos a tener el remate a las 3 de la tarde de lo que deje esta actividad en las pistas, y bueno, va a salir lo mejor de la genética correntina a la venta, y bueno, esperemos que sea con muy buenos resultados porque hay demanda de genética, hay demanda de vientres y hay un fuerte interés de la región por producir más terneros.
0: Guillermo, te mandamos un abrazo grande y todos a estar pendientes de las transmisiones de Valor Agro desde la rural, porque va a haber mucha información disponible y obviamente esta es la gran fiesta del campo correntino y del campo nacional. Así que todos pendientes de todo esto. Un gran abrazo.
2: Un abrazo, que pasen bien.
0: Guillermo Klampet, desde La Rural, arranca la muestra más importante del campo de Corrientes. Nos vamos a la Capital Federal para tomar contacto con Coco Ramón. Coquito, muy buen día. ¿Cómo está el clima en Capital Federal?
3: ¿Cómo puede estar?
0: Gris.
3: Buen día. Frío y lluvia.
0: Bueno, acá en Corrientes parecido. Estamos con el cielo absolutamente cubierto. Tenemos una fina llovizna y tenemos todavía temperaturas no tan frías, pero da la sensación de que hace más frío de lo que hace.
1: ¿Qué hay, una nube que tapó todo el país?
0: Y no sé,
3: pero... Sí, exactamente. Me parece que hay una nube que tapó todo el país y además no deja lavar la ropa. ¿Viste? ¿Dónde la sentemos? Porque tienen patio ahí.
0: Sí, sí, pero está complicado, ¿eh? Está complicado porque
1: cojo, poder lavar una ropa y colgar y
0: cuando le reclamamos a la gente de la casa, che, me faltan remeras, me falta, y está todo húmedo, te dicen, sí,
3: así que. Claro, claro.
1: Hay más, bueno, ropa, te digo una cosa, hay más ropa detrás de la heladera, en el horno,
0: que acumulada, sí.
1: Que en el
0: placar.
1: Que en el tendedero, digamos, no podía hacer nada.
3: Bueno. Claro, antes arriesgando la casa cuando éramos chicos, yo me acuerdo de mi vieja cuando éramos chicos, cuando venían estos días húmedos que no salía el sol.
0: Sí.
3: Una piolita arriba de las hornallas.
1: Claro,
0: sí. Le buscábamos la vuelta, de cualquier manera.
3: Qué locura.
1: Y si le queda, a ver, bueno, le voy a calentar un poquito y le paso a la plancha. Un olor a humedad tenía esa remera, ¿sabes qué?
0: Seguro. Bueno, Coquito, antes de meternos en el fútbol nuestro. Las consecuencias del Mundial todavía se siguen viendo. Hoy estaba leyendo una crítica de un medio británico contra Enzo Fernández. Tremenda, muy descalificativa, ¿no? Sí. Pero el director deportivo del Manchester City salió a responderle a este medio, diciéndole que ellos estaban negociando la posibilidad de sumar a Enzo Fernández porque les parecía un jugador polivalente y con mucha llegada al arco, que era lo que en definitiva estaba buscando el nuevo proyecto. Recordemos que Guardiola ya no está al frente del Manchester City. Y ayer se conoció el pase de Cuti Romero a Atlético de Madrid.
3: Sí, se oficializó lo que finalmente se venía negociando hace ya un tiempo,
0: sí.
3: Incluso en el propio Mundial, porque eso el otro día lo declaró Thiago Almada acá, que incluso venían hablando de esa posibilidad durante el Mundial, uh-huh. Las concentraciones, en los días largos, uno que venía hablando para venirse a River porque hablaba con Otamendi, y el otro que hablaba del Cuti Romero justamente para hablar con Thiago Almada, que todavía estaba en Atlético de Madrid, ¿no? Entonces, se venían hablando ya durante el Mundial. Sí, yo creo que, a ver, las consecuencias, a mí me parece que Enzo Fernández en nivel es uno de los mejores delanteros de contención y de delanteros ofensivos, porque es casi ofensivo ya hoy por hoy. Es uno de los mejores delanteros, digo, mediocampistas mixtos que tiene el fútbol del mundo.
0: Ajá, seguro.
3: A mí me parece que basarse en la crítica periodística o basarse en lo que uno pudo haber hecho en el Mundial, que poco, ¿cómo no lo dijeron los europeos? Menos mal que le salió campeón a España. ¿Cómo no lo dijeron? No dijeron que en Sudamérica se le ponen a la altura y le ganan. ¿Sabés lo que van a disfrutar ahora que ya no está más Messi? Lo que van a disfrutar, pero no lo dijeron, no pueden con su genio, no pueden con su impronta, no pueden con su aire de superioridad, de saber que un fútbol tan lejano para ellos los nutre, además, ¿no? El fútbol sudamericano nutre todas las ligas del mundo, ¿no?
0: Pero aparte, a ver, yo creo que me gustaría detenerme en este tema, ¿no? Es insólito que el tema se escandalice a nivel selección cuando vos ves que las ligas más importantes, las que tienen poder económico, permanentemente se nutren de dos mercados, el africano y el sudamericano. No hay vuelta atrás. Son los dos mercados más atractivos para comprar jugadores.
3: Y que además cuando vos ves después, cuando se juntan las selecciones en un mundial, vos ves el faltante de fútbol que tienen las selecciones de esos mismos países que tanto critican, el faltante de fútbol, porque claro, el salto de calidad es como decís vos, se lo da el fútbol de otras latitudes,
0: pero claro,
3: de otras latitudes, con otro físico, aparte, con otra impronta. El fútbol sudamericano, además de todo eso, te da el uno contra uno, te da la gambeta, te da la improvisación, todo cosa que no existen en los equipos europeos.
0: Sí, sí. Ayer escuché a un periodista español decir algo que me parece lo más lógico y lo más lúcido, ¿no? Podemos decir cualquier cosa respecto de Argentina, se ha dividido mucho el debate respecto de si lo ayudan o no lo ayudan, pero en los últimos cuatro mundiales, decía él, Argentina jugó tres finales. No hay ningún equipo del mundo que muestre estos números en los últimos cuatro mundiales. Se podría decir, lo más cercano, Francia, que tuvo dos finales consecutivas, 2018-2022, si se quiere, y una semifinal en el 2026. O sea, no hay un equipo europeo que pueda mostrar los números de Argentina en los últimos cuatro mundiales.
1: Sí, a mí, yo lo que, agregando esto, lo que siento pena, digamos, es por la caída de Brasil.
0: Sí.
1: Porque con un Brasil en mejor, digamos, con mejor fútbol.
0: Sí,
1: con mejores resultados.
0: Con mejor presente.
1: Claro, con mejor presente. Con una Argentina, como vos bien lo dijiste, de los cuatro mundiales, llegó a tres finales. Con un Brasil al lado, lo que hubiese sido, digamos, Sudamérica,
0: claro,
1: peleando palo a palo con cualquier europeo.
0: Exacto, claramente.
3: y un poquito de Uruguay, viste, cosa que molesta, que te molesta hasta cuartos de final, viste.
0: Sí, sí. Entonces,
3: no digieren el hecho de que el fútbol sudamericano ha crecido, porque más allá de la parte organizativa, del dinero y demás, ha crecido futbolísticamente en el último tiempo. Jugadores de Ecuador que están jugando también en los mejores equipos del mundo, los jugadores de Uruguay ni hablar, los argentinos ni hablar, los brasileños por supuesto. Entonces, pasa el tiempo y es increíble cómo vuelven estas viejas tendencias de europeos versus sudamericanos. Pero por eso mismo, porque el sudamericano no está pensando mucho en el europeo y demás.
0: Sí.
3: Todas estas diferencias logran esto, logran
0: que otra vez vuelvan. Sácamelo porque estamos con problemas en la línea. O vamos a ver si podemos rehabilitar la línea porque se corta mucho y no lo escuchamos bien. Como decía Gustavo, si Brasil tuviera un presente más acorde con su historia, Argentina, con los números que tiene, más Brasil al lado, sí, claramente todo el mundo hablaría de Sudamérica como, bueno, una gran potencia en la competencia por selecciones. Pero el hecho es que cuando vos mirás los mercados futbolísticos más importantes, Argentina, Brasil y algunos países africanos son los más solicitados para reforzar sus planteles.
1: Sí, y vos sabés que, volviendo al tema, la cantidad de afrodescendientes que están en las selecciones europeas, y saber nomás que había 70 personas con documento francés,
0: sí,
1: que representaron a alguna selección de África,
0: sí, o que tienen origen
1: su doble ciudadanía
0: de ancestros con África,
1: o nacieron en algún país de África,
0: los padres
1: nacieron, sí. Te da a las claras de que, bueno, sí, Europa puede ser una potencia, pero oye, a ver, son potencias prestadas,
0: son potencias económicas, tienen clubes fuertes económicamente y eso automáticamente nutre a sus federaciones. Pero el recurso humano, evidentemente, pues más apto no sale de Europa.
1: Claro.
0: Ese es el tema.
1: Entonces vos decís, che, son potencia. Y sí, son potencia, pero a ver, es lo que yo digo, Argentina, a ver, si bien hay argentinos que han jugado para otras selecciones, eso, se me viene a la cabeza Franco, nomás, que es correntino, que jugó para la selección, sí, de México.
0: Para México, por ejemplo.
1: El argentino orgulloso de su selección. Adora su selección, claramente, ama su selección.
0: Claramente. Es su prioridad.
1: Es su prioridad. Y no veo eso. O sea, para mí Francia es una excelente selección y todo lo más, con 22 afrodescendientes en su plantilla de 26 jugadores. Que al ser una potencia económica, si a vos te dicen, Martín, ¿quieres jugar acá o con esta selección o con tu selección? Y vos sabés que acá estás a la vuelta del auto de tu casa para ir a entrenar, parar en un hotel de lujo, sí, te entrenar a mejores canchas y todo lo más. O ir a tu país de origen, donde no tenés cancha, no tenés utilero, donde no tenés...
0: No, claramente.
1: ¿Y qué hace?
0: Claramente. Es todo un tema. A Mariano, que me mandó un mensaje desde el interior, y lo comparto con la mesa porque en definitiva me parece que es un tema interesante, me dice, Martín, te mandé un mensaje ayer para hablar un poquito de lo que significa la amenaza de los grandes depredadores para la ganadería. Lo que pasó en Concepción es un tema que está confirmado. Yo no tengo una confirmación oficial respecto de que los dos terneros que aparecieron mutilados y asesinados tenga que ver con yaguaretés. De hecho, se está buscando una línea investigativa que confirme esto o no, pero también no se descarta que puedan ser pumas, porque ha vuelto con mucha fuerza el puma. Tiene mucha presencia el puma en la geografía correntina hoy, a diferencia de lo que pasaba hace 10 años. Yo recuerdo que hace 10 años, no recuerdo si era Santiago Faisal el que estaba a cargo de recursos naturales, y le pregunté si había ataques documentados de pumas en la provincia de Corrientes, y me decía, hace muchos años que no tenemos un ataque documentado sobre la fauna de parte de pumas. Pero a partir de ahí comenzaron a aparecer ejemplares de pumas. Hay un video en las cercanías de San Carlos, de Coronel Lievig, después hay videos de Mariano y Loza. Se vio a pumas en la zona rural de San Cosme, se vio a ese puma nadando en el río y subiendo a la costanera de Itatí, ¿se acuerdan de eso también? Después el yaguareté que apareció por la zona de Itaibaté, que después se pudo comprobar que era uno de los yaguaretés reintroducidos en la zona de Liberá. O sea, todavía no tenemos una información formal, concreta, una confirmación de que este tipo de ataques tenga que ver con yaguaretés. Lo que sí les puedo adelantar es que se está trabajando un proyecto legislativo que, creo yo, la semana que viene podría llegar a presentarse. Si no me equivoco, es el senador Flint el que está trabajando en eso, ya voy a estar confirmando, donde se contempla la compensación a los productores por episodios en donde puedan perder ganado por ataque de los depredadores. ¿Se entiende? Este es un tema que se está viendo en muchas zonas. Dice Rafael: Martín, a mí me tocó ver un puma en la zona cercana al río Corriente por Perugorría. Evidentemente, lo que vos decís es un dato de la realidad, el puma ha vuelto con fuerza. Miguel me dice: yo vi en Santa Rosa, en la zona rural, un puma también hace un año. Mira cómo se ha disparado todo, ¿no? Me llamo Tadeo Martín, yo trabajo en la zona rural de San Luis del Palmar. En alguna oportunidad, cerca de Palmar Grande, me tocó ver en la zona rural también un puma. Hay muchos pumas en el campo, esto se está dando. Bueno, datos que se vienen presentando y que en definitiva revelan que no solamente el yaguareté ha vuelto por reintroducción del proyecto en Iberá, sino también por la presencia del puma. Bueno, recordamos, Antonella, que hoy sorteamos los premios.
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0: Che, todos los cines con colas grandes, Evidentemente, La Odisea sigue captando mucha gente. El Hombre Araña también, sí. Y Toy Story 5, o sea, que tenemos 5.
4: Sí, hay una de terror también que está ahí, hay de todo.
0: Sí, hay de todo.
1: El cine con colas grandes, ¿no? Yo lo que veo es con pantallas grandes. De pantalla grande, tiene
4: un espacio grande. Confiaba en Gamboa,
1: Pero cola grande, cine con cola grande no
0: se comió un payaso, ¿no? Sí. Nos vamos a la pausa. Quédese con nosotros. Ya venimos.

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1: 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La temperatura 14.

0: exportadoras.
1: La flexibilización parcial de lo que son los préstamos en dólares a personas jurídicas, o sea, a empresas. Esto, repito, es específicamente a personas jurídicas, no incluye personas humanas, y obedece también, esencialmente, a un pedido de las industrias. Y las industrias nos venían pidiendo una mayor flexibilidad en esto. ¿Por qué?
2: La advertencia de Giorgia Meloni.
0: La primera ministra de Italia anunció que su país seguirá extremando la vigilancia ante una posible llegada masiva de migrantes a Ceuta este sábado.
2: Hansi Flick insiste por la araña.
0: El entrenador del Barcelona le reiteró a la dirigencia realizar un nuevo esfuerzo para fichar a Julián Álvarez, insistiendo en que se intente hasta el final, pese al estancamiento en las negociaciones. La temperatura en la ciudad de Corrientes, 14 grados.
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0: día, señor Marella. Rosa 740 de Molina Punta al Fondo. Y sí, lo voy a votar. ¿Qué voy a hacer? No hay otro. Miro para atrás y viene el terror. Kicillof, Massa. ¿Cómo no voy a votar este gobierno si lo que viene atrás es de terror? Un beso grande.
1: Hola, buenos días, Martín. Llevo todo el equipo de regreso. Soy Pérez Juan Carlos 548, barrio San Roque Este. Y era sabido que iba a subir la inflación. Y para él mi voto no existe. Para él, para otro veremos qué onda.
2: Buen día, ¿cómo están? Me llamo Gustavo, mi terminación de documento es 238 y la verdad que este gobierno decepcionó mucho con su política, mucha gente quedó sin trabajo, no cumplió con lo de la inflación, está visto ahora que empezó a subir y bueno, mi voto va a decidir el año que viene que yo a Milei no lo voto.
3: Día Martín Varela y equipo con todo, mi voto va a decir que no a Milei. Eso sí, estoy convencida, le voté la primera vez, pero ahora ya no. Bueno, soy Carmen, de mis tres últimos es 153. Espero ganarme algo, que sigan dos, Gamboa que siga, gracias.
4: Buen día Martín, todos los días los miro. Sí, con respecto a la inflación, es un desastre. Nosotros, mi esposo y yo somos jubilados y cobramos el mínimo. No nos alcanza para nada porque hay que pagar luz, agua y otros impuestos. Es una barbaridad. Ya para el año que viene, no sé, vamos a ver a quién votamos. Todavía no hay lista, pero ya Milei afuera, por favor. Otra cosa. Quiero entrar en los sorteos. Nelly 058. Soy jubilada.
5: Once y diez, estamos compartiendo la mañana de regreso, vamos hasta las 12 del mediodía con mucha información. Hoy tenemos un pronóstico de máxima de solamente 17, pero a partir de mañana comienza a subir la temperatura, mínima de 17, máxima de 21, y el domingo mínima de 17 y máxima de 27, tiempo soleado, así que por ahí, ¿quién dice que podamos subir 2 o 3 grados más? Vamos a conversar con el licenciado Martín de la Vega, gerente comercial del Banco de Corrientes. Martín, muy buen día. Te saludamos aquí desde LT7 y Canal 13 de Corrientes. Soy Martín Varela y estoy con toda la mesa. Gracias por atendernos.
6: Hola Martín, buen día a vos y a todo el equipo.
5: El gusto de compartir esta charla contigo. Recién estaba viendo varios titulares que hablan de la intención del Gobierno Nacional de apalancar consumo y crédito con promover fundamentalmente acceso a crédito. Y el Banco de Corrientes está, bueno, promoviendo el retorno de los préstamos hipotecarios y queríamos conversar respecto de algunos detalles que tienen que ver con esta operatoria a la que ustedes le están poniendo músculo para también empujar la posibilidad de modificar vivienda, acceder a vivienda. Contanos un poquito.
6: Bien, estamos relanzando nuestra línea de créditos hipotecarios, activa créditos hipotecarios UBA. La intención no solo fue reformular el producto y crear, digamos, nuevas condiciones que creemos son necesarias para el mercado y que los clientes lo están solicitando, sino también modificar cuestiones de destino. Es decir, hoy estamos relanzando nuestros créditos hipotecarios para destinos de compra, de construcción, de ampliación, refacción y también compra de terrenos, que es una novedad. Además de eso, estamos modificando plazos. Por ahí, para dividirlo en dos, estamos ofreciendo créditos para compra y construcción de plazo de hasta 20 años,
5: sí,
6: con tasa bonificada en el caso de que acrediten el sueldo acá, es decir, el destino del beneficiario del préstamo no es solamente los empleados públicos, sino también jubilados, pensionados que por ahí califiquen con la edad, y también aquellos que sean empleados privados o municipales que acrediten su sueldo en el Banco de Corrientes.
5: Contame,
6: en el
5: porque
6: caso que alguien no. Sí.
5: Automáticamente te presenté y ya me entró una consulta de un oyente. Me pregunta si, por ejemplo, se puede prever una refacción de segunda casa. Viste que ahora hay gente que tiene la casa de fin de semana cerca de la capital y quiere refaccionar. ¿Esa gente puede acceder o no puede acceder?
6: Exactamente. Bueno, esa es otra cuestión de la línea. Nosotros teníamos solamente como destino vivienda única.
5: Ajá.
6: Y ahora ampliamos la posibilidad de que se puedan tanto comprar, construir, refaccionar y ampliar,
5: sí,
6: segunda vivienda. Es decir, no hay ningún impedimento en buscar un destino que sea ampliación, compra, refacción o construcción de una segunda vivienda.
5: ¿El porcentaje de financiación sobre una vivienda a comprar llega hasta el 75%?
6: Exactamente, pues financiamos hasta el 75% de las los inmuebles a comprar o a construir.
5: Martín, generalmente cuando la inflación comienza a desacelerarse y comienza a estabilizarse, reaparecen los créditos UVA en el mercado. ¿Esto les ha permitido a ustedes evaluar la situación y ver que están dadas las condiciones para reactivarlos?
6: Nosotros entendimos hace 2 años de que las condiciones estaban dadas, lanzamos créditos hipotecarios UVA que tuvieron muy buena repercusión y hoy los clientes que han tomado en aquel momento, es decir, 2023, 2024, hoy están pagando una cuota muy por debajo de lo que significa un contrato de alquiler. Creemos que las condiciones se están estabilizando y podríamos prever hacia futuro, más allá de que entiendo que la noticia hoy es que la inflación aumentó, de que venimos con una situación de estabilidad en la cual los créditos hipotecarios UVA van tomando mucha relevancia. No somos nosotros solamente, sino el mercado en general, los bancos en general, han readaptado sus productos. Nosotros en este caso hemos llevado de 15 hasta 20 años de plazo, como muy bien lo mencionaste, la posibilidad de financiar segunda vivienda y también la inclusión de los terrenos como opción de compra, porque también entendemos que en la provincia de Corrientes eso es algo muy habitual, buscar una financiación para comprar y luego para construir una vivienda propia.
5: Martín, gracias por estos minutos, te mandamos un abrazo grande y vamos a consultarte ante cualquier duda.
6: Así es, Martín, tienen disponible todas nuestras redes sucursales, nuestro 0800 y también nuestro chatbot Dora, donde pueden hacer las consultas y por supuesto siempre en atención personalizada como nos caracteriza como banco.
5: Perfecto, un gran abrazo.
6: Dale, Martín.
5: Martín de la Vega es el gerente comercial del Banco de Corrientes y hablaba de la cuestión hipotecaria. Bueno, este año se cumplen 100 años del natalicio de una persona especial. Yo tuve el privilegio de conocerlo y tengo una enorme cantidad de anécdotas compartidas con él en reuniones, en cuestiones de espontaneidad. Tuve la suerte de conversar en ámbito de enchamigada, que es cuando yo creo que las cosas surgen de la manera más natural y te cuentan las cosas de una manera muy directa. Además, soy muy amigo de un sobrino que no sé si es el ahijado o no, que es mi amigo, es Adolfo Batán, y siempre el turco me acercaba a esos lugares en donde Salvador Micheri, el glorioso personaje en cuestión, estaba y compartía sus experiencias acumuladas y su pasión por lo nuestro. Muy poca gente puede resumir la correntinidad como Salvador Micheri. Es eso, el país Juliancini, gente así, gente que te puede hablar de tradición, de familia, de música, de historias campiriñas, porque en definitiva la gente de campo tiene tanto para contar, tanto para entregar. Entonces, este año el homenaje que habitualmente se hace recordando a Salvador no es un homenaje más, es un homenaje especial, son los 100 años del natalicio de una persona clave para nuestra cultura y nuestra identidad. Por eso está Marcela Micheri para compartir una charla con nosotros y contarnos cómo viene organizando todo esto, entendiendo todo el mundo chamamecero y el mundo de la cultura correntina, que va a ser una oportunidad especial para recordarlo. ¿Cómo andás?
7: Hola, muy buenos días, Martín, al equipo y a todos los que nos están viendo y escuchando por radio.
5: Vos sabés que para mí Salvador Micheri es una de las personas que más entendía el valor de lo popular.
7: Absolutamente. Era un hombre que tenía la inteligencia para entender lo que se vivía en el campo, lo que se vivía en la ciudad popularmente y lo que él aceptaba de lo popular y lo que en el interior de su corazón no lo aceptaba porque era demasiado correntino. Tenía una correntinidad y sobre todo era demasiado murgullano. Porque amaba
5: orgullosamente murgullano.
7: Amaba su pueblo, nadie lo pudo sacar de ahí. O sea, mirá que le han ofrecido contratos en Francia de vivir 2-3 años mientras estuvo soltero. Nunca quiso ir a ningún otro lugar que no sea su pueblo. Y realmente yo creo que eso lo premió en el sentido de que es conocido en todo el país y también en el mundo, me atrevo a decir, porque desde España me están escribiendo si se va a transmitir o no por algún canal de YouTube, la gala, me están escribiendo porque realmente papá trascendió muchas fronteras, los brasileros, por ejemplo, los paraguayos, y bueno, eso cada año me asombra. tomé yo la decisión, ¿no?, que soy por ahí la cabeza de todas estas galas, que esta va a ser la última. Esta va a ser la última porque creo que también hay que soltar un poquito, ¿no?, las cosas. Y papi ya...
5: ¿Estás segura que va a ser la última?
7: Sí.
5: ¿La última que vos organices o la última?
7: La última que yo organizo. La última en la que yo estoy. ¿Sabes
5: por qué te digo? Porque como estamos hablando de un ícono popular, muchas veces la gente va en dirección de los reconocimientos y por ahí supera toda iniciativa individual, ¿no?
7: Claro, ¿quién soy yo para decir que es la última? Quizás no me expresé bien.
5: Sí.
7: Es la última en la que yo soy la cabeza responsable, a pesar de que hay una productora privada que es la que está haciendo este espectáculo en particular, porque se lo di porque quería que sea de altísima calidad. Y bueno, gracias a Dios, creo que va a superar las expectativas de las personas que ya han comprado sus entradas, y para las que no han comprado, las invito a que compre porque se están agotando rápidamente.
5: Vos sabés que en el libro que Lela Basualdo escribió de Lucero Cantor, yo cuento una anécdota que para mí lo grafica perfectamente. Yo tenía la chance de los domingos a la mañana de tomar café con él en el Hotel Guaraní, en la vieja confitería del Hotel Guaraní, porque iba con Cacho y yo iba con mi padre. Y a Salvador le gustaba escuchar anécdotas de la vieja radio que contaba mi viejo, y a mí me encantaba escuchar anécdotas del chamamé de Salvador, que me contaba cosas. Y en algún momento yo le pregunté respecto de los homenajes y de todo eso, viendo que ya era una persona grande. Y él me decía, yo tengo la suerte de sentir que me homenajean en vivo cada vez que toco. Hay mucho respeto, mucha veneración, me decía él. Pero a mí me gustaría mucho más que la gente me recuerde tarareando, que mis canciones sean populares en la calle, en los asados, en las enchamigadas. Un poco lo que decía también Roberto Galarza con su célebre Volver en guitarra, ¿no? El espíritu de volver en... A pesar de no estar físicamente, volver a lo popular. Yo nunca vi una persona que esté tan vinculada a lo popular de manera espontánea. Y cuento otra anécdota. Estando en San Cirilo, en una fiesta en el cumpleaños de la tía Rita, como llaman todos cariñosamente la tía Rita, él estaba compartiendo la mesa con nosotros. Y se arma un grupo espontáneo, Bocha Serian, Ricardo Escófano en bandoneón, Juan Benítez en bandoneón, Juan Carlos Romero también cantando, y lo invitan a él a cantar. Y él estaba renuente a cantar. Dice, ahí nomás. Juan Carlos Jensen subió, hizo algunos recitados, él no se sumaba. Avanza la tarde, se va haciendo tarde-noche, y la gente de campo que estaba trabajando en el establecimiento se comienza a acercar espontáneamente al lugar, al mencho de campo. Y él comienza a advertir que los sapucáis son los espontáneos, que la gente de campo está, después de una ardua jornada laboral, acercándose, y me dice, Martín, decirle que me inviten a cantar. Entonces yo, pues, Salvador, decirle que querés subir, vos sos... No, mis... que me inviten a cantar. Bueno, entonces le digo a Bocha que lo invite. Bocha lo invita. Está el video en internet, en YouTube.
7: No tiene como 5 millones de vistas.
5: Sí, impresionante. Lo subí y todavía sigo impresionado. Y hacen una versión de Me llaman el campinino, que no era una canción escrita por él, pero que él decía, me resume. Canciones de otros artistas que me resumen, pocas como Me llaman el campinino, me decía él. Y hace una versión apoteósica. Los sapucáis de los peones son estremecedores. Ahí está, mira. Nico, que siempre está muy despierto, pone esta versión rápidamente, que en video es, yo creo que uno de los últimos. Y él estaba muy pendiente, ¿sabe de qué? Fíjate vos, ¿no? Esa noche jugaba Independiente, él era hincha Independiente. Y quería ir a ver a Independiente. Entonces me dijo, si yo le pido a ellos ir a cantar, después no puedo bajar y no tengo tiempo de volver a Hamburguesá para ver a Independiente. Entonces él quería cantar dos o tres canciones y después volver. Y yo nunca vi algo tan espontáneo como la reacción del hombre de campo ante el canto de Salvador Micheri. Miren que estaba cantando Bocha. que estaba cantando Juan Carlos Romero, que antes había cantado Julio Cáceres, también habitualmente invitado en San Cirilo. Amanda Ye estuvo antes. Todos, obviamente, ovacionados. Pero la forma en que los sapucáis de los laburantes de campo testimoniaban su admiración y afecto para con Salvador Micheri, para mí resume con mucha claridad lo que él significaba como ícono popular para la cultura correntina. Así que yo me imagino el orgullo que deben tener ustedes, los descendientes, de tener un papá presente, más allá de lo físico, por estas cuestiones, por estas inmortales cuestiones.
7: La verdad, Martín, que aunque vos, mira, te voy a hacer una confesión, nunca lo dije, ¿no? Pero yo cuando quiero recordarlo a papá o estoy muy nostálgica, que es siempre, lo voy a admitir, yo era muy unida a mi padre. Esto lo sabe todo el mundo, no lo voy a repetir 20.000 veces, pero todo el mundo lo sabe. Uh-huh. Pongo esto.
5: Mira.
7: ¿Sabes por qué? Porque es cierto, es él. Uh-huh. Ahí no hay, fíjate los movimientos, fíjate cómo palmea, fíjate
5: sí, sí.
7: todo.
5: Sí, sí, se entusiasmó.
7: Bueno, ese es papá. Uh-huh. ¿No? No capaz el circunspecto que subía a un festival y era un hombre que con su presencia nomás ya la gente lo aplaudía y bueno, empezaba a cantar y entregaba todo en el escenario. Pero esa persona que movía su chal de vicuña que se quedó Gustavo, que no le corresponde, pero le corresponde a la hermana, porque él ya tiene un chal de vicuña, pero no importa.
5: ¿La interna familiar?
7: Sí, no, pero no importa. Yo se lo cedo porque, bueno, él es el que sigue el camino de papá.
5: Sí.
7: Ese chal icónico que él usaba siempre arriba de los trajes o arriba de los de cualquier conjunto que se ponía con su trébol, realmente ese, fíjense la felicidad.
5: Sí, sí.
7: A mí eso me saca la nostalgia, ¿no? Me saca la tristeza. Porque veo lo feliz que fue arriba de un escenario.
5: ¿Pueden poner el audio? ¿Pueden poner el audio? Pónganlo un ratito. Ahí está, mira, está Juan Carlos Jensen hablando.
8: Ahí está. Mira. Buen aplauso. ¡Maestro! ¡Buena!
7: Donde tiene una estatua, hay que aclarar,
5: sí,
7: ¿no?
5: Sí, también, claramente.
7: Que no es poco.
5: Es
7: para
5: uno de los duendes que habita en San Silvio, sí, sin duda.
7: Es un duende, sí.
5: Sin duda. Aparte, miren los bandoneones. Ricardo Escófano y Juan Hipólito Benítez. Estábamos hablando de una gran selección ahí. Pero entró Salvador y, bueno, se disparó la muestra de afecto popular. Escuchen esto.

0: Me llaman el campireño. De Heraclio Pérez.
1: De Heraclio Pérez, sí. Heraclio y él la cantaba y decía, hay pocas canciones que no son mías, que yo canto y las siento como mías.
0: Sí, sí, sí.
1: Una de
0: sí.
1: esas era El Campiriño, ¿no? Otra que cantaba mucho era Angélica. Le gustaba muchísimo. Uh-huh. Y bueno, hay un par más que no recuerdo en este momento.
0: Contamos
1: pero bueno,
0: algunos detalles de la velada.
1: Eso, bueno. La velada es el sábado 22 de agosto, 21 horas, en el Teatro Vera, por supuesto. ¿Quiénes van a estar? Bueno, esta inoperante va a ser la que abra el espectáculo, ¿no? Pero le quiero advertir a la gente que es una sorpresa porque no voy a cantar chamamé y no voy a cantar tango. Voy a cantar algo que especialmente yo le quiero decir a mi padre en la última gala que yo organizo. Es una letra extremadamente emotiva, Dios me dé la fuerza y la profesionalidad como para poder cantarla sin quebrarme. Es una letra altamente emotiva y me acompaña un ballet atrás mío con una personita muy especial que también va a estar bailando en el escenario y que yo creo que desde el cielo papá estaría orgulloso de ella. Esto como entrada, así se abre el espectáculo.
0: Sí.
1: Luego viene un ensamble que en realidad me acompaña a mí en mi presentación. Uh-huh. El ensamble es de Diego Gómez de Abrío.
0: Sí, un ensamble, gran guitarrista, Dieguito.
1: No, y aparte un maestro, director de orquesta, él va a hizo un ensamble sinfónico y folclórico. ¿Por qué? Porque papá siempre decía que el chamamé es nuestro. Pero hay instrumentos que vinieron de afuera y que son de Europa, como el acordeón y el bandoneón.
0: Seguro.
1: Y la guitarra también es española.
0: Y a veces aparece el violín por ahí.
1: Y sí, y era aceptado dentro del chamamé.
0: Sí, sí.
1: ¿Por qué? Porque nosotros la raíz de toda música viene de la música clásica, eso no lo podemos negar, ¿no? Y entonces se hace un ensamble donde con el que van a actuar Luis Moulin y Belén Belcastro, Verónica Noguera, y por último viene un tenor del Teatro Colón, Arnaldo Quiroga. Uh-huh. Él es salteño, pero es del elenco estable y aparte hace solos en el Teatro Colón y en la Orquesta Sinfónica de La Plata, pero es gran admirador de papá.
0: Mira.
1: Y él soñaba con cantar un chamamé de papá, que es un chamamé icónico de papá, que no voy a decir cuál es, que va a interpretar cuatro en realidad, pero ese chamamé es el que él quería cantar y lo va a cantar como tenor, pero en ritmo de chamamé.
0: Buenísimo, qué linda propuesta.
1: Es una propuesta espectacular.
0: Esto es en el teatro, ¿no?
1: Esto es en el Teatro Vera.
0: Exacto.
1: Tercer bloque viene Tayú, ¿no?
0: Hoy anduvieron por acá.
1: Divinos.
0: Son muy buenos.
1: Excelentes, son, para mí es el chamamé que se fue estilizando sin perder la raíz, ¿no? Va a estar Tayú, donde va a actuar en principio y abriendo Tayú, Ariel Báez, que tuvo la gentileza y todos tuvieron la gentileza de actuar, y él fue el propulsor de la ley que está al salir, tenía que haber salido ayer, pero cayó la sesión de senadores, se pasa para el jueves que viene, que es 20 de agosto, justo la fecha del fallecimiento de papá. La ley donde se declara este año 2026 el año Salvador Miquel.
0: Bueno, qué lindo.
1: Así que con Tayú canta Ariel, creo que un solo tema, y después canta David Cacho Miquel.
0: Ah, mira, qué lindo.
1: Y el cierre, por supuesto, va a estar Gustavo Micheri.
0: Y Trébol de Haces.
1: Con Trébol de Haces, Litoral Ballet acompañando en toda la jornada, y Reverence Ballet también acompañando en toda la jornada.
0: Bueno.
1: Ya va a ser.
0: Una hermosa propuesta y una forma maravillosa de recordarlo, porque lo tenemos presente. Todos los que compartimos enchamigadas con él, es como que no se fue. Porque siempre que aparece algo que tiene que ver con él, nos remitimos a sus anécdotas, a su frescura y, bueno, a lo
1: sigue
0: que
1: él, vivo,
0: a,
1: sigue vivo.
0: A lo
1: ¿no?
0: que él disfrutaba de las juntadas, ¿no? Porque
1: así
0: él disfrutaba mucho.
1: Así es. Bueno, las entradas se compran en WePass, como ya sabes,
0: sí,
1: en el Teatro Vera. Y si no, ahí mismo en la boletería, de lunes a sábado. de 9 a 12 y de 17 a 21 y son accesibles.
0: Bueno.
1: Comienzan de 25 mil pesos, puedo decir el precio, así que...
0: Perfecto.
1: Me parece un precio muy accesible para un espectáculo que va a tener una pantalla LED que cubra todo el escenario donde se va, papá va a contar historias que nadie sabe... Y lo va a contar él.
0: Y es uno de los principales atractivos. Escuchar a Salvador contando historias de Corrientes.
1: Va a estar ahí.
0: Siempre emociona.
1: Van a ver siempre micros de papá haciendo alusión a un montón de cosas que nunca pasamos en ninguna gala y que tampoco está en YouTube.
0: Muy bien. Marcela, el gusto de tenerte por acá.
1: Gracias, Martín,
0: desearte
1: por el
0: suerte
1: espacio.
0: Está además porque la propuesta es bárbara, así que me imagino que va a ser la mejor manera.
1: Dios mediante, Dios quiera que así sea.
0: De recordar el centésimo aniversario del natalicio del Lucero Cantor.
1: Así es, muchas gracias, Martín.
0: Muchas gracias. Última pausa después de Chamamé del Mejor, Historias Lindas, la parte final del programa de hoy.

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2: Extracto la previa de la mañana. Quiniela Correntina. Primer premio, 9.080. Segundo, 7.791. Tercero, 9.779. Cuarto, 7.640. Quinto premio, 2.797. Sexto, 3.905. Séptimo, 0.137. Octavo, 1.025. Noveno, 0.872. Y décimo, 9.452. Ciudad de Buenos Aires. Primer premio, 6.618. Segundo, 3.842. Tercero, 0.699. Cuarto, 6.179. Quinto premio, 8.947. Sexto, 6.417. Séptimo, 8.942. Octavo, 5.566. Noveno, 0.718. Y décimo, 4.930. Bonaerense, primer premio, 9.252. Segundo, 3.690. Tercero, 3.130. Cuarto, 2.160. Quinto premio, 8.990. Sexto, 9.979, séptimo, 4.664, octavo, 6.339, noveno, 1.988 y décimo, 9.920. Córdoba, primer premio, 6.982, Entre Ríos, 6.178, Santa Fe, 1.303 y Chaqueña, 7.064. Reiteramos el extracto de la previa de la mañana, Quiniela Correntina, primer premio, 9.080.
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0: Hola, buen día. Hola, Concina, Martín. Los veo siempre, a mi vecina también. Yo creo que se debe votar más con, no solo por el bolsillo, sino también por la soberanía nuestra. El gobierno aparentemente está destruyendo todo lo poco bueno que había y yo como jubilado directamente no me alcanza más dinero. Pero 798, los quiero, un premio, gracias, del sombrero.
1: Mirando su programa como todos los días, muy bueno, un fin de, pero ganamos unos premios. Soy Liliana Riquelme del barrio Piraquí, 550 vivienda, mi DNI 549.
2: Buen día, señor Varela, acá quiero participar por el sorteo también, me llamo Jorge de la Esperanza, mis últimos del DNI son 422.
3: Hola Martín, buen día, con respecto a la consigna, fuera Milei, no pienso votarle, mis tres últimos es 862 por los premios, buen programa, chaucito.

0: 11:41, parte final del programa de hoy. Ya vamos a estar diciendo los ganadores de la semana, de los sorteos que habitualmente hacemos aquí en De Regreso. Nos metemos ahora en el episodio que se viralizó, pero que yo no sé si en términos de precisión debería calificarse como un ataque de depredadores sobreganado. Porque en definitiva, en las redes hoy, viste, mejor moverse con mucha precaución. Gustavo Solís es de la Fundación Rewilding y es biólogo, va a charlar con nosotros respecto de este tema, porque en definitiva, bueno, se ha viralizado y queremos recurrir a entendidos para hablar de este tema, que tiene que ver con la reinserción del yaguareté, pero también con la presencia cada vez más notoria de el puma en sectores rurales. Hola Gustavo, muy buen día. Te saludamos desde De Regreso en el ET7 y Canal 13 de Corrientes. ¿Cómo te va?
1: Hola Martín, ¿qué tal? Muy buenos días.
0: Contame un poquito.
1: Bueno, mira, coincido totalmente con vos y es lo que por ahí justamente le venimos pidiendo tanto a la gente como a los medios, la mesura y la tranquilidad en cuanto a esto, porque está dando vuelta también mucha fake, mucha noticia falsa. Justamente ayer se viralizaban unas imágenes de una vaca blanca, no sé si la han visto por ahí, con unos yaguaretés alrededor.
0: Sí, sí, claramente, claramente.
1: Exacto, también, bueno, esa es una publicación muy vieja ya de hace más de 10 años en Brasil, y entonces como que está dando vuelta mucha información falsa también. Hasta hoy,
0: sí.
1: También se difundieron noticias, imágenes de varios terneros que habían, se encontraron muertos. Ya tenemos, nuestro equipo estuvo allá en el lugar junto con la gente de los guardaparques de Parques y Reservas, con la gente del PRIAR, se está trabajando en conjunto muy bien y dando respuesta muy rápida.
0: Contame, esas imágenes que se viralizaron, ¿son reales o son fakes? La de los terneros.
1: De la muerte de los terneros, hay dos terneros que hay imágenes que son reales, que son terneros que aparecieron muertos, y que después, en uno ya claramente ni siquiera es un felino grande, ni siquiera es puma, uno ya claramente no es muerto por puma, ni por yaguareté, y el otro estamos viendo qué pudo haber sido. ¿Por qué? Nosotros tenemos muchas variables, cuando aparece un animal muerto y comido por algo, puede ser, o por... En estadística, digamos, lo más probable, si es ganado menor, lo más probable que sean perros. Después pueden ser chancho y pueden ser puma y podría llegar a ser un yaguareté.
0: O sea, hay una variedad de posibilidades.
1: Exacto, en ganado menor es eso. En ganado mayor puede ser un puma o podría llegar a ser en mucho menor medida algún yaguareté, pero estadísticamente es muy poco probable.
0: Gustavo, se está observando con mucha más asiduidad al puma en ámbito rural.
1: Exactamente, justo ahí iba, porque lo mencionaste. Mira, nosotros tenemos imágenes y hay videos de pumas, por ejemplo, acá en el aeropuerto, en nuestro aeropuerto de la ciudad de Corrientes. Nos ha tocado a nosotros colaborar en rescates de pumas, por ejemplo, en Itatí, en pleno pueblo. El Centro Aguará, la dirección del Centro Aguará, ha ido en dos oportunidades a plena ciudad de Goya a traslocar pumas, en varios lugares más. O sea, el puma está teniendo una gran presencia en nuestra provincia también.
0: Y el puma que, a ver, ese puma que en su momento se viralizó mucho respecto del video del aeropuerto, ¿de dónde pudo haber venido?
1: El puma es un animal también muy buen nadador, como el yaguareté. Tenemos registros de pumas que van y vienen de Paraguay, en toda nuestra costa, nuestra larga costa, en la zona de Paso de la Patria, Itatí, Taibaté, hay muchísimos registros de pumas. Y actualmente también tenemos muchos registros de pumas ya muy, muy en el centro de la provincia.
0: Perfecto. Vos sabés que te quería comentar que pudimos chequear que se está gestando un proyecto que contemple la compensación a los productores por eventuales ataques de depredadores. Esto en el Parlamento Correntino. ¿Ustedes fueron consultados al respecto?
1: Sí. Nosotros tenemos algún grado de participación. De esto no te puedo dar más información porque no hemos participado.
0: Está en estado embrionario el proyecto, ¿no? Todavía no está terminado, pero me lo han reconocido.
1: Eso es lo que tengo entendido, pero sé lo mismo que vos al respecto. Siempre se nos consulta, hemos trabajado mucho al respecto porque son temas diarios, digamos, que estamos todo el día trabajando con el gobierno, con la gente, como te decía, de Parques y Reservas, Recursos Naturales. Se está dando muy buena respuesta y en el marco de esto siempre se habla del tema de la posibilidad de la compensación, cómo sería. desconozco el estado actual, viste, pero es algo que se viene desde el gobierno, siempre vienen preocupados y ocupados en este tema, pero este tema en particular no te podría dar más información.
0: Gustavo, la última, aprovechando tu gentileza. Mucha gente nos pregunta por la forma en que se capacita o se toma contacto con la gente de ámbitos rurales respecto de eventuales encuentros. Y fundamentalmente los temores más grandes vienen de familias que hablan de sus hijos trasladándose, por ejemplo, a escuelas de ámbito rural, recorriendo caminos rurales. ¿Cómo laburan ahí?
1: Mira, nosotros venimos, pero desde hace años ya trabajando, ya hemos dado más de 400 charlas informativas y de capacitación en todo corriente con respecto a esto que vos mencionas. Justamente la semana pasada también estuvimos en Burucuyá, esta tarde vamos a estar en Concepción, la semana que viene nuevamente en Concepción. Se viene trabajando fuertemente en esto y también, pero también quiero llevar tranquilidad a la gente de que, como por ahí siempre lo menciono, en Argentina nunca hubo un ataque, nunca hubo un ataque mortal de yaguareté a una persona. Ajá. Por ejemplo, Misiones tiene una alta vida rural, tiene una mayor densidad que Corrientes, por ejemplo, de gente viviendo en el monte. Sí. Jamás hubo ningún tipo de problema. En ese sentido, el yaguareté no nos ve como presa a nosotros, al ser humano no lo ve como presa. Así que por ahí quiero llevar un poco de tranquilidad. No, que la gente no crea que si anda un yaguareté por ahí va a andar atacando gente. Hemos visto muchísimas imágenes, ya la otra vez en Carlos Pellegrini, hemos visto otros videos más, incluso gente de parques nacionales filmando yaguaretés, donde se ve claramente que el yaguareté los mira y se va para otro lado. Uh-huh. Eso es importante que también entienda la gente.
0: Gustavo, te mandamos un abrazo grande y te agradezco la gentileza de siempre.
1: Muchísimas gracias a ustedes. Buen fin de semana.
0: Gustavo Solís es médico veterinario y trabaja intensamente en la Fundación Rewilding en todo lo que signifique este proceso de reinserción de especies en la provincia de Corrientes. Nos vamos a exteriores con Roberto Ojeda. Robertito, buen día. ¿Por dónde andás?
2: Muy buen día para vos, Martín, para el equipo, para toda la gente que está del otro lado en este viernes nublado, que por momentos llovizna en la ciudad, que durante la mañana informativa no se mantuvo circulando allí en zona del barrio Laguna Seca, más precisamente sobre el estado de la en inmediaciones a lo que es la Escuela Jardín de Infantes número 46, profesora Chela Gómez Murilla, lamentablemente en el establecimiento educativo, víctima nuevamente de hechos delictivos, esta vez captadas por las cámaras de seguridad del mismo establecimiento, Martín. De hecho, a cara descubierta, una persona ya conocida en la zona, un conocido delincuente del barrio Laguna Seca, que terminó robando focos y apliques de este establecimiento educativo y también algunos cables.
0: O sea que no tiene ningún tipo de empacho en que la cámara lo vea, lo identifique, porque el tipo ya es un gimnasta del delito, ya todo el mundo sabe que siempre está robando.
2: No, para nada, Martín, y si le querés poner otro condimento más, se trata de una persona de nombre Enzo, de alias Picadillo, que es el tío de uno de los chicos que asiste a esta institución educativa. Nosotros fuimos a hablar con una persona allegada justamente al jardín y nos comentaba lo siguiente, ahora lo escuchamos.
3: Buen día. Acá sucedió, nos robaron los apliques de la entrada, las luces de la entrada. En realidad estamos acostumbrados, por mal decirle, una forma de decir, estos sucesos que continuamente cambiamos todas las instalaciones, las luces, todo, y al poco tiempo nos vuelven a ingresar y nos roban.
4: Es una preocupación para toda la comunidad educativa.
3: Realmente es una preocupación y genera también un gasto, porque más allá que todo lo hacemos con el beneficio de la cooperadora, tenemos que volver a reponer.
4: Además de esto, el sistema de cableado, todo lo que tiene que ver con la conexión eléctrica también ha sido dañada.
3: Sí, nos sacaron también la del patio. Prácticamente desconocemos en qué momento ingresaron al patio, ya que tenemos cámara, pero se ve que ellos no miden y no tienen miedo a las cámaras.
4: ¿Te preocupa que por ahí puedan ser personas que estén cerca de los chicos, tutores o familiares?
3: Realmente nos preocupa, porque más allá que no conocemos a las personas, nos preocupa la situación, en realidad, el perjuicio que nos genera.
4: Gracias.
2: Bueno, hay mucho temor, Martín, quiero agregar esto y no dejar pasar el comentario. De hecho, hay muchas personas que forman parte del staff del jardín, que son también vecinos del barrio Laguna Seca, y al ser ladrones conocidos, delincuentes de inmediaciones, también hay cierto temor y genera que por ahí no se quieran dar nombres, no se quieran los rostros tampoco de las personas denunciantes. De hecho, por esta situación particular no hay denuncia policial, justamente por el hartazgo y el cansancio. Obviamente es una cuestión que no comparto particularmente, pero no hay denuncia policial por el cansancio y la frecuencia por la que se dan estos hechos delictivos en un jardín de infantes que, tenemos que decir, se inauguró hace unos pocos años, que está devenido nuevo y que cada vez tiene más cámaras de seguridad y más rejas dentro de lo que es el predio. Y esto también genera una preocupación extra, porque por más que se tomen las medidas adecuadas, los hechos delictivos se siguen presentando.
5: Pero es increíble lo que estás contando, Roberto. Primero, de que es el tío de uno de los chicos que asiste al establecimiento. Sí. Increíble esto. Y lo segundo es, y es lo que comentamos siempre, Roberto, la gente está podrida de que le roben. Hace una denuncia, no pasa nada, hace dos denuncias, no pasa nada, le lleva el nombre de la persona que te robó, no pasa nada, y a la cuarta vez ya no denuncia más, ¿viste? ¿Para qué voy a perder el tiempo? Y la verdad que es como vos decís, yo tampoco comparto esto, habría que hacer la denuncia, ¿viste? Pero, ¿para qué?
0: ¿Qué tema, no?
2: Sí, es lamentable y sobre todo...
0: El nivel de hastío lo refleja claramente el procedimiento.
5: Señores fiscales, que ustedes, los fiscales que acá tienen estacionamiento frente a los juzgados, frente a los jueces.
0: ¿Estás con ese tema vos?
5: Vayan al jardincito Laguna Seca y vean que le están choreando cada vuelta y media todas las cosas que pueden. Así que déjense de joder, vayan al barrio, vean cómo se vive y metan preso a los chorros.
0: Menos mal que es viernes, ¿eh?
3: Sí.
5: Me tienen podrido también.
0: Roberto, un abrazo enorme.
2: Abrazo, Martín.
0: Buen fin de semana para Roberto, que estuvo toda la semana muy atento a lo que pasa en las calles de Corrientes. ¿Vendemos, Antonella?
3: Por supuesto que sí. Le voy a dar este consejo a Gamboa, así se pone un poquito mejor humor. 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
3: 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Y ahora les voy a dar otro consejo para este fin de semana, para los que están buscando realzar su belleza y sentirse renovado.
0: Gamboa.
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0: Un gran abrazo para Miguel y toda su gente. Respire sí. Un poquito, Antonella. ¡Ganadores de la semana!
6: Ganadores. Voy con los ganadores porque tenemos 3 ganadores increíbles.
0: A ver.
6: Vamos primero con la ganadora de la orden.
0: Sí.
6: Es la señorita Ángela Cuenca 085.
0: Ángela, te llevaste la orden de compras el lunes. Entre las 10 y las 12 te esperamos en LT7, condición sine qua non del sponsor, para retirar tu premio.
6: Sí. Vamos con la ganadora de la orden de las brasas.
0: A ver.
6: Sonia Mabel Gómez, 322.
0: Muy bien, Sonia, te pegas una vuelta después del miércoles con tu DNI por las brasas para disfrutar la mejor gastronomía en el mejor lugar de Corrientes.
6: Perfecto. Y a ver quién se va a ver este fin de semana o en estos días una película buenísima.
0: Alguna de las buenas. A ver.
6: Ramiro Mieres, 547.
0: Bien, Ramiro, venía a buscar el lunes tus entradas para disfrutar del mejor cine, en Cinema Center.
5: Me quedó como el local este que vende las verduras, los huevos.
6: Natalia,
5: che, qué bueno, vos sabés, me hizo acordar de algo.
0: A ver.
5: ¿Viste que decía que vende huevos?
6: Sí.
5: Papá le dijo, el nene le dice, papá, ¿te gustan los huevos fritos? Sí, hijo, ¿por qué? Se está quemando el gallinero.
6: Chiste de viernes.
5: ¿A qué se parece un medio huevo?
0: ¿Un medio huevo? Un medio
6: y al
0: huevo,
6: otro medio.
5: Exactamente, tiene razón.
0: Muy bien, qué despierta. Muy bien, Antonella. Bueno, el domingo a las 20, en 13 Max HD, el resumen semanal con equipo de Noticias Televisión, temporada 2026. Todos los invitados y el resumen informativo que le cuenta todo lo que pasó en Corrientes, el país y el mundo de la manera más precisa. Buen fin de semana, Corrientes. Gracias, chicos.
5: ¿Va a pelear con Meiner?
0: No peleé con Meiner.
5: Le dijeron gorila. Usted le dijo peronista y vos sos gorila. No,
0: voy a aclarar. Yo le dije, vos estás respondiendo como peronista. Y es peronista. Si él considera que yo le digo peronista y es un insulto, le pido disculpas, pero yo no tenía ganas de insultarlo. ¿Pero es peronista o no es peronista, Meiner?
5: Sí, no sé, supongo que sí.
0: Bueno, y él me dijo, y vos sos gorila. Y yo le dije, bueno, puede ser. En mi quincho está un cartel que dice la cueva de los gorilas. Pues tengo dos amigos que son ultra kirchneristas que dicen que yo soy un gran gorila. Si ellos me quisieron regalar eso y lo puse ahí, a mí no me pesan.
5: Ah, no,
0: si a vos te dicen gorila, ¿te ofende o qué?
5: No sé, depende de quién lo diga. ¿Por qué? También, o sea, que
0: depende de quién lo diga. Depende de lo que sea.
5: No. Lo que pasa es que cualquiera que a ver, vos pensás diferente, ¡ah, ya sos gorila!
0: ¿Y te ofende? ¿No es un anacronismo que te digan gorila?
5: Me tiene sin cuidado.
0: Ni funifa, ¿no? Ni funifa. Gracias, Rolo, en la mesa de control. Nico, en la generación de video. Juan Martínez, en la producción. Y Roberto Ojeda, en exteriores. Antonella, gracias por el aguante.
6: Por favor.
0: También Gustavo, que nos hizo el aguante en una mañana en donde Diego ya tiene solamente diagnósticos de gripe. Así que el fin de semana.
5: Es el médico, el clínico. Falta el psiquiátrico. Sí.
0: Falta el psiquiátrico, ¿no? Falta el psiquiátrico. Gracias por su compañía. Y si Dios quiere, como siempre decimos, el lunes a las 10 estamos de vuelta. A cuidar a los chicos, porque ellos son el verdadero tesoro.

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1: La temperatura 14 grados es décimas.

0: gobernador.
1: El Banco de Corrientes relanzó créditos hipotecarios UVA.
2: Escuchamos al gerente comercial de la entidad, Martín de la Vega.
3: Para destinos de compra, de construcción, de ampliación, refacción y también compra de terreno, estamos ofreciendo créditos para compra y construcción de plazo de hasta 20 años.
1: Sí.
3: Con tasa bonificada. El beneficiario del préstamo no es solamente los empleados públicos, sino también jubilados, pensionados que por ahí califiquen con la edad. Uh-huh. Y también aquellos que sean empleados privados o municipales que acrediten su sueldo en el Banco de Corrientes.
1: Baja probabilidad para un super niño.
2: El climatólogo Eduardo Sierra dijo que la posibilidad para un fenómeno de esa característica ronda el 0,7%.
4: Y al día de hoy no me animo a decir 90% de probabilidad, como dicen algunos medios, pero 80 seguro, que vamos a tener uno de esos episodios fuertes que pasó en 2015-16, que pasó en 2018-19, porque es muy probable que ahora sea parecido a esos años.
1: Cifras oficiales en Colombia.
2: Los fallecidos suben a 281, los heridos rondan los 4.000, 40.000 familias se vieron afectadas por el terremoto.
1: Torneo clausura.
2: A las 20:30 Racing Banfield, la temperatura en la ciudad de Corrientes, 14 grados.
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0: tal? ¿Cómo va? Muy buen día a todo el mundo. Qué placer. Hemos llegado hasta aquí. Es día viernes, aunque usted no lo crea. Se siente. Bienvenidos a todos al fin de semana extendido que tanto nos gusta. Sí, ha llegado uno más, ¿eh? Bueno, qué lindo, ¿eh? Hasta las 2 vamos a estar juntitos, ¿eh? Un fin de semana especial, muy lindo. El sol se está peleando con las nubes, porque yo creo que la culpa la tienen las nubes. No lo dejan llegar a iluminarnos este viernes, ¿eh? Pero bueno, va a ser un fin de semana lindo. Yo sospecho que el sol va a salir. Tengan fe y hagan fuerza, ¿eh? Y si no, instalen el propio en vuestra casa. Ustedes son unos verdaderos soles, ¿eh? ¿Cómo estás, Guido?
1: Buen día, Cristina. Acá estamos. Estoy extrañando el sol, como vos decís. Sí. Tengo que lavar un montón de ropa. Sí, y vos sabés que el sol siempre nos arranca una sonrisa a todos. Pero bueno, estamos así medio.
0: Te invita a salir, ¿viste? A salir de la carpa. ¿Cómo estás, Andrés? ¿Qué la vida, Juanjo? No se sabe nada. Quedó atrapado. Bueno. Sí. Bueno, vamos a hablar, sí, de la rural, porque este fin de semana también el campo tiene su epicentro en la sociedad rural de Corrientes. Siempre ha sido un lindo paseíto para la familia. ¿Cómo estás, Karina? Buen día.
2: Muy bien, buen día, Cris. Y aunque no lo veamos, el sol siempre está.
0: Muy bien, Karina, muy bien. Bueno, entonces, hoy tenemos un lindo programa. Hay algo de que vamos a discurrir cerrando la semana, porque han ocurrido cosas que el común de la gente no alcanza a percibir, pero yo les cuento, porque ese es el trasfondo de lo que viene, especialmente el año que viene, que vamos a elegir presidente de la nación. Entonces, esta semana hubo como un sismo político, ya desde la semana pasada.
2: Mucha info.
0: Cuando el peronismo le trabó la ley de tierras al oficialismo. Entonces, a partir de ahí, hubo una serie de movimientos sísmicos políticos para el oficialismo y también para el arco opositor. Hoy vamos a hablar en un rato con un politólogo interesante. ¿Por qué digo esto? Porque lo voy a atar con lo que se discutió en Posadas con los gobernadores del Norte Grande, donde uno de los puntos que conversaron es lograr una tarifa diferencial de energía para el NEA. No sé, también estuvo el de Salta, porque también podría ser para el NEA NOA. Creo que están en la misma.
2: Sí.
0: ¿Estuvo?
2: ¿El
0: de Salta?
2: Sí.
0: Bueno, entonces, presten atención, porque estuve hablando con unas fuentes very important, no locales,
2: Uh-huh.
0: La semana que viene podrían haber discusiones en ese sentido, aunque no salgan a la superficie, pero ya tratando de negociar eso con los gobernadores. Así como hay una zona fría, también hay una zona caliente, que es la nuestra. Entonces, qué bien nos vendría, y especialmente a las provincias que no tenemos gas natural, que hubiera una tarifa diferenciada para el norte, que tiene. Yo esto lo vengo diciendo hace décadas, y no es para hacerme, no es un gesto de petulancia de mi parte, sino que nosotros antes subsidiábamos el precio de la energía a las zonas frías, ¿sí? Eso venía en el ítem de nuestra factura de luz. Y bueno, y entonces acá es una cuestión de humanidad pensar que sin, por ejemplo, sin gas en el sur no podrían vivir. Y nosotros sin el acondicionador de aire tampoco. Es una cuestión de derechos humanos, ¿eh? Que nosotros tengamos una tarifa diferencial, porque si no la gente se engancha en este estado de situación, se engancha al sistema, y entonces la ADP tiene pérdidas de energía. Entonces, si las tarifas son más sensatas, de pronto la gente puede haber un alto índice de pago de la tarifa que consume. Muy bien, entonces ese tema está muy atado, porque los gobernadores, no es que perdieron la, en política nunca puedes perder la paciencia, pero hay mucha promesa semi cumplida, ¿no? O mal cumplida. Esto me apuntan desde otras provincias. Entonces, vean ustedes que el peronismo toma aire la semana esta, cuando le desechan el proyecto de la ley de tierras. Los tipos toman aire, ¿y qué hacen? Y dicen que detrás de eso estuvo Sergio Massa. Toma aire y se reúnen en el Hotel Emperador en Buenos Aires, Sergio Massa, Máximo Kirchner, Axel Kicillof, que va a estar la semana próxima en Chaco. Así el es. Miércoles va a estar en el Chaco presentando su libro, Axel Kicillof. Y también estuvo Ricardo Quintela y Gildo Infran. Y ahí ellos van a tratar por todos los medios de defender las PASO, las elecciones PASO. Ellos quieren que se hagan las PASO, porque va a ser la primera vez en la historia que el PJ va a presentar distintos candidatos, porque antes nadie confrontaba con nadie, esa es la verdad. El PJ cree, y este va a ser el tema de conversación también con el politólogo, que la sociedad llegó a un punto de agotamiento del ajuste, ¿sí? Entonces ven muchas señales que le generan un escenario favorable, ¿sí? Solo que ellos quieren sostener las PASO. Entonces yo pregunto al oficialismo, ¿hay condiciones para derribar las PASO, que es el objetivo del oficialismo a nivel nacional? Y una fuente importante me dijo, no están los votos. No están los votos de los aliados del oficialismo para derribar las PASO. Entonces las PASO están en pie y favorecerían a el ideal o el objetivo del PJ. Por ahora, saben ustedes que esto es dinámico, pero ese es el estado de situación. Parece que la semana, cuando se le pone una tranca a la ley de tierras y no sale como quería el oficialismo, referente a la compra de tierras por parte de extranjeros y demás, se desmoronaron internamente porque tienen muy malos asesores. Eso me dice gente importante, admiten. ¿Vieron el costo de poner 4 de copas en las listas? Es tremendo, ¿ah? Y después lo pagamos entre todos. Bueno, entonces, vamos a hablar de política y vamos a ir a la sociedad rural. Voy a avisarme cuando está este hombre para conversar. ¿Qué pueden ver si ustedes... A mí se me ocurre esto del fin de semana, llevar a los chicos, a la familia... A los chicos les gusta ver...
2: Los animalitos.
0: Sí, claro. ¿Qué es el campo? Me
2: encanta.
0: ¿Qué es el campo? ¿Entendés? ¿Qué es el campo, Guido? ¿El campo? ¿Qué hay en el campo? ¿Eh? No sabe lo que hay.
2: Árboles,
0: en el campo.
2: Árboles, vacas, gallinitas, claro, búfalos, Guido, toros, caballos.
0: Ordeñando la vaca, Guido.
1: Escúchame, esto es lo que estaba viviendo Corrientes.
0: Perdón, hoy vamos a hablar con un productor de quesos también.
1: Bueno.
0: Vieron que este programa es variopinto, porque si no la gente se aburre solo.
2: Huevos de gallinita también vamos a ver.
0: Vamos a hablar de elaboración de quesos. Fíjense cómo los argentinos somos unos genios, Guido. ¿Vos sabías eso?
1: Somos unos genios. Yo quería agregar que la exposición de la sociedad rural que se está realizando en el predio de Riachuelo es la edición número 90. Y también quería comentar que hoy...
0: No, quiere hablar con el Pepa Pepo. Pepa está. Ay, Pepa.
1: Está. ¿Cómo está? Periodista, sí.
0: El periodista Pepa, ¿no? El periodista estrella, ¿eh? Bueno, Daniel Pepa, es conductor de Valor Agro a la mañana bien temprano. ¿Cómo estás, Pepa? ¿Estás en la rural, estás, querido?
3: Estoy en la rural y me encantó porque me dijiste Pepa Pepo. Me pusiste con el apellido del ex gobernador, vos que sos tan política, el ex gobernador de Chaco. Domingo Pepo, que creo que está mejor, ¿no? Que es importante decirlo también. Que estaba atado
0: con
3: un problemita de salud.
0: Yo quiero llevar a mi nieto a ver los animales. Sí. ¿Qué puedo mostrarle en esta edición?
3: Bueno, te cuento, es una exposición muy tradicional que se hace siempre por esta fecha. En toda la provincia, Cristina, hay un ciclo de exposiciones rurales que comienzan con la de Corrientes. La próxima es Mercedes, después viene Cruz Ucuatiá y hay muchas. La apuesta incluso del gobierno provincial, estaba el propio ministro Walter Chávez, ministro de producción, hoy en el corte de cinta, y mañana va a estar el gobernador Juan Pablo Valdés. Hay dos noticias para dar. Una, del lado del gobernador Juan Pablo Valdés, que ya se prevé y ya se sabe que va a haber anuncios para el sector productivo. ¿Por dónde van a ir los anuncios? No sé todavía. Del lado de Valdés.
0: Mira.
3: Y del lado de la rural también hay una noticia, que la Sociedad Rural de Corrientes ha elaborado un trabajo pormenorizado del sector productivo para presentarle al gobernador Valdés referido a los ingresos, referido fundamentalmente a los ingresos que tiene el sector productivo en Corrientes, y seguramente le harán algún planteo. La coyuntura de la ganadería es muy buena. Uno tradicionalmente, cuando piensa en una exposición rural, habla de ganadería. Es lo que uno piensa generalmente, pero no es el caso de Corrientes, porque Corrientes, eso vos lo sabés, tiene un sinfín de economías regionales y actividades productivas, aparte de la ganadería, que son muy importantes para la provincia, caso concreto del arroz, que no está atravesando un buen momento en materia de precios internacionales. Lo que ha habido aquí, que esta es la noticia, Cristina, es una sinergia entre la agricultura y la ganadería. Fíjate vos, el arroz, que tiene un momento complicado, los productores han decidido diversificar y entrar en el maíz, es decir, entrar en la plantación
0: de
3: maíz.
0: Te digo que no es una mala idea, porque el maíz cotiza bien, ¿eh?
3: Claro, pero además otra cosa, mira por dónde va la mano. El aprovechar la técnica de riego, la tecnología, como decimos en el campo, que tiene el arroz, para el maíz, y el maíz es fundamental en el ciclo ganadero. Es decir, Corriente adolece de una falta de maíz, porque fíjate que ahora la gobernación está pensando en habilitar una vía de navegación Bellavista-Villa Ocampo para traer maíz de Santa Fe y darle piedra a los santafesinos. Pero claro, eso se puede hacer perfectamente, pero el tema es mejor tener maíz propio. Y hay un mito histórico, que no se puede plantar maíz en Corrientes, pero en Corrientes se puede plantar maíz.
0: Si Israel plantan las piedras, nosotros, ¿cómo no vamos a poder plantar acá?
3: Exacto. Exacto. Y ahí a dónde quiero llegar, en esta sinergia que te hablo de agricultura y ganadería. En la medida que se avance con el maíz, vamos a lograr una terminación del ganado. Es decir, porque Corrientes es una provincia de cría, una
0: pero
3: provincia
0: no
3: de
0: tiene
3: carneros,
0: mucho feedlot.
3: Claro, bueno, pero se puede llegar a tener si se avanza en la plantación de maíz. Y la noticia,
0: ¿cuál es la noticia, Daniel Pepa?
3: El primer medio que lo va a tener vas a ser vos.
0: Wow.
3: Se va a crear un campo experimental en la provincia de Corrientes para plantar maíz. Esa es la noticia, la dio esta mañana Walter Chávez, el ministro de producción. ¿Dónde va a estar el campo?
0: ¿Dónde?
3: No se sabe.
0: ¿Cuándo
3: va a ser? Tampoco se sabe. No me quiso decir ni cuándo se va a hacer.
0: O sea, debe ser en lugares donde hay amplias plantaciones de arroz. Puede ser Verón de Astrada, puede ser Mercedes. Los brasileros, son muy jugados los brasileros.
3: Pero mira, lo que me dice Chávez es que seguramente este año se puede avanzar, pero que para principios del 2027 ahí sí se podría implementar este campo experimental. implementar. Y esto es fundamental, sí, porque es una apuesta que tiene el gobernador Juan Pablo Valdés, sí, de darle trascendencia al maíz, sí, en la provincia de Corrientes.
0: Bueno, yo creo que ves, mira, hay, si hay yo le tengo que escribir el discurso a Valdés, viste, uh-huh, que yo ya no estoy para repetir los libretos vigentes. Yo tengo que, sí, siempre pensar otras cosas que otros no lo dicen. Si yo tengo que hacerle el libreto de lo que tiene que decir Valdés, ¿cuándo va a estar? ¿Mañana?
3: Va a estar mañana, sin el acto, sí, inaugural. Sí.
0: Yo le digo a los empresarios ganaderos, le digo, miren, nosotros hemos hecho esto, esto y esto, porque viste que hay un impuesto que le cobran para arreglar los caminos rurales y todo eso dio buen resultado. Sí, sí, todo eso, ¿no?
3: Sí, sí, claro.
0: Ahora es hora de que ustedes inviertan, porque Corrientes necesita frigoríficos también para que acá de Corrientes salga la carne, para cuota Hilton y demás, sí, o sea, no ganado en pie. Entonces yo creo que Valdés, sí, sí, los tiene, le tiene que tocar un poquito algún resorte en ese sentido.
3: Pero yo te digo que yo estoy seguro que hoy a esta hora debe estar haciéndolo, armándolo, y ese contenido lo tiene. Este contenido estoy seguro que lo tiene. Es indudable
0: porque,
3: que lo tiene.
0: ¿Sabes qué, Pepa? Este contexto actual de la economía, donde los ganadores de esta transformación de la macro es el agro, es la ganadería, y nosotros acá no tenemos petróleo todavía, ni minería, entonces si no aprovechamos eso, estamos fritos, ¿viste? Porque lo aprovecha Santa Fe, lo aprovechan otras provincias.
3: Está clarísimo. Yo creo que va a ir por ese lado, sin perjuicio, Cristina, que haya algún otro anuncio, porque se insistió mucho durante la semana con que el gobierno provincial está pensando algún anuncio para el sector productivo en la provincia de Corrientes, pero ojo que puede ir por el lado forestal también, no solamente ganadero. Insisto, una vez se tiene la idea de concentrar todo en la ganadería, obviamente que la ganadería está atravesando un buen momento, pero sí, no te olvides que Corrientes anunció hace un tiempo atrás esa mega planta forestal de fibra de pino en Ituzaingó, y hay muchos que se hacen preguntas, ¿cuándo va a ser? ¿Cómo viene evolucionando todo esto? ¿Cuándo comienza la obra? Entonces capaz que por ahí también puede ser.
0: Bueno,
3: uno de los
0: pero
3: temas
0: no
3: que,
0: me contestaste que, toque, ¿no? Que le puedo mostrar a mi nieto ahí, por favor.
3: No, a tu nieto podés mostrarle, sí. Mira, ahora está, el tiempito está feo, no sé cómo está ahí en ciudad, pero acá en Riachuelo está lloviznando en este momento. Hay muchas empresas, hay mucha variabilidad en cuanto a la oferta de, que tiene que ver, por ejemplo, podés encontrar, no ¿qué? Sé si a tu nieto le va a gustar, pero no sé qué edad tiene, pero puede encontrar tamate, talabartería.
0: No, estoy bien, yo estoy pensando que él tiene que conocer los animales. Entonces, sí,
3: bueno,
0: por ejemplo,
3: mirá, ¿qué? Le puedes enseñar una cosa importante, el crecimiento, puedes enseñarle búfalos también, ahí porque está. Los búfalos también son protagonistas. Hace poquito estuvo la jura de caballos criollos, caballos hermosos, ahora también hay jura de búfalos. Los búfalos son protagonistas en esta época porque Corrientes tiene el mayor stock bubalino del país. En todo el país hay 200.000 cabezas, 205.000 más o menos cabezas de búfalos, y Corrientes tiene la mitad.
0: Sí, pero hay, por ejemplo, terneritos, caballitos, pollitos, gallinas, todo eso
3: vas a encontrar. Aves no, estamos hablando, o lo que sí hay son ovinos. Ovejas, carneros, ovinos también.
0: Que Corrientes es gran productora. ¿Dónde están los mejores productores? ¿Siempre en el centro? En el centro de la provincia.
3: ¿A qué te referís? ¿A qué especie producción te referís? ¿A ovino, bovino? Producción general, no, si hablamos de ovino, que fue lo último que te mencioné, es la zona de Curuzú y de Mercedes, la zona más importante de ovino, de ovino de la provincia. Después, el sector bovino. Y está muy, muy repartido, porque Corrientes tiene una particularidad. Las razas sintéticas, como le llamamos, que son Bradford, Brangus y Brahman, son razas muy importantes acá en la provincia y son se adaptan a territorios diversos. Y provincia es una provincia de muchos humedales. Entonces, eso también es importante, está muy repartido. O sea, la raza Brahman, por ejemplo, que hay un nuevo tipo, acá se conoce como biotipo, que está creciendo mucho, porque acá el gran problema que tiene Corriente es la garrapata, que es un vector que produce la tristeza bovina, y que hay mucha mortandad de ganado por esa, por ese flagelo. Entonces,
0: escucha, y también Dani, finalmente yo creo que no sé si lo incluirá en el discurso el gobernador, pero el sector ganadero también va a verse afectado por la corriente del Niño, si es que ocupa gran parte del territorio y desbordan las lagunas, los cauces de agua. Yo me acuerdo.
3: Se están tomando, mira, ahí hay una noticia, Cristina. Hay una noticia que el sector ganadero se ha adelantado y ha sido muy precautorio. Se han tomado muchas precauciones, sobre todo en el traslado de haciendas. ¿Por qué? Porque la hacienda se está trasladando de campos bajos, que es una gran mayoría, a campos altos. Esto el SENASA, la verdad que hay que decirlo, que el SENASA se adelantó, porque ya Corriente tuvo dos experiencias malas. Una en el 2017,
0: hay que avivarse, porque ahí en la zona, yendo a Goya, fueron imágenes que se reprodujeron al infinito, los animales nadando, y cuando no podían más, se morían, ¿no?
3: Sí. No, y hubo una que ustedes la vivieron más, que yo obviamente no soy de acá, que fue en 1998, tengo entendido, que fue una muy importante también, ¿no?
0: Sí. Que se dio. Pero como ahora están más desarrolladas las redes, viste, al toque.
3: Y ahora tecnológicamente SENASA se adelantó y tomó ciertas recomendaciones. Incluso te digo más, desde lo documental, para que presenten la documentación adecuada y puedan trasladar la hacienda de los campos.
0: Tengo que dar pausa. Va a ser un éxito, y la familia, le digo, lleven a los chicos, está bueno, ir un rato.
3: Aprovechen hasta el domingo.
0: Hasta el
3: domingo aprovechen.
0: Está.
3: Y una cosa que te va a gustar a vos, que mañana va a ser algo muy movido, a vos que te gusta tanto la política, la Sociedad Rural Argentina está en una elección muy reñida entre Nicolás Pino y Marcos Pereda, y aparentemente van a andar los dos por acá, por la rural. Fíjate qué corriente va a ser. Sí, Pino seguro.
0: ¿Y vos con quién? Si vos tuvieras que votar, ¿a quién votarías? Ahí te corrí.
3: Yo soy periodista, yo soy periodista agropecuario y he entrevistado a los dos y los conozco a ambos.
0: Bueno.
3: Pero yo creo que Pino es histórico. Pino, si gana esta elección, estaría 8 años como presidente de la rural. Nunca hubo un presidente de 8 años.
0: Mira. Bueno, te mando un beso. Buen fin de semana, la rural de Corrientes, en Riachuelo. Vayan a hacer un lindo paseíto por ahí. Bueno, nos vamos a la pausa, chicos, y luego vamos a hacer un repasito por algunos datos y luego vamos a conversar de política, sí.
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0: -16 grados la temperatura a esta hora y la sensación térmica es igual. 16, 60% de probabilidades de lluvia todavía, pero está un poco nublado. Sí, de ratos quiere salir el sol. Hoy tendremos una máxima de 19 grados. Mañana 13 la mínima, 21 grados la temperatura máxima. El domingo 29 la máxima. El domingo va a ser un día templado, casi como despidiéndose el invierno, que no se va a ir todavía. Pero vean, estamos a 2 semanas de terminar este mes de agosto y ya ingresamos a un mes que tiene una alta connotación de cambio de estación, que es septiembre. Bueno, el domingo tendremos 29 y la mínima será de 17 grados. Imagínense que cuando ustedes se levanten, la temperatura estará como ahora, ¿sí? El próximo lunes baja la máxima y comienza una ventana de lluvias, ¿eh? 70% lunes, 80% martes, lunes es feriado, claro. Y el miércoles 90% podrían caer alrededor de 18 milímetros. Pero las temperaturas comienzan a descender. O sea, ustedes no crean que se despide el invierno, ¿no? No, porque ya el jueves de la semana próxima tenemos 9 de mínima y 20 de máxima. Bueno, muy bien. Dicho esto, van a tener un fin de semana espectacular. disfruten en el paso. Ayer me fui a la siesta, me fui a la ruta 12, subí a la ruta 12 y estaban llegando las lanchas, enormes lanchas, tremendas. Me encantaría ver esa, vamos a ver la programación, a qué hora es la salida del concurso de pesca de lancha. Yo creo el concurso es el sábado o el domingo, que dijo el chino, vamos a preguntarle ahora cuál es ese programa. Tremenda las lanchas que ayer ya estaban desfilando rumbo a Paso de la Patria. Va a ser un fin de semana espectacular. Vamos a ver cómo cierran los mercados, Guido, vamos.
1: El dólar blue, Cristina, está en 1.540 pesos, no se ha movido con respecto al día de ayer. El dólar oficial continúa como desde hace varios días, está en 1.515 pesos. El dólar tarjeta está en 1.969.50. Bajan los dólares financieros, el dólar MEP ahora está en 1.521.57. El contado con liqui está en 1.579.92. Y continúa la baja del riego país, ahora está en 469.
2: Muy bien, yo quiero hacer una pregunta, Cris. ¿Qué cosa dejó de hacer el correntino o el argentino por tema de la cuestión económica que todos sabemos? No se llega a fin de mes. ¿Dejaste de salir de comer? ¿Compraste menos carne? ¿Postergaste alguna reparación en tu casa? ¿Dejaste de ahorrar? Porque llegar a fin de mes no siempre significa solamente tener suficiente dinero. A veces significa elegir qué pagar, qué postergar y de qué privarse.
0: O sea, qué resignar.
2: ¿Qué resignamos nosotros para poder llegar a fin de mes? ¿Y a qué me refiero con esto? A algo que es de opinión pública del tema de la inflación, 2,1%. Ajá. Trepó, teníamos a 1,89 y vemos que tremendamente trepó. Por supuesto que cada uno da su explicación, trata de justificar esto, pero la canasta básica para una persona, para no estar bajo el nivel de pobreza, y para cuatro miembros tenía que aproximadamente, para poder llegar a fin de mes, 1.560.000, cosas que yo te puedo asegurar que la mayoría ni siquiera llegó al millón.
0: Bien, hay que tener en cuenta este dato, que diciembre, marzo y julio son meses donde la inflación crece. Diciembre por las compras de fin de año y sí, porque salen de vacaciones. Marzo por el comienzo de las clases. Y julio por porque se van de vacaciones también y ahí están gastando el aguinaldo.
2: Exacto.
0: Entonces eso trae un poquito de inflación, porque el mes pasado, el mes de, ya me perdí, junio, era
1: 1,9.
0: Y fíjate después marzo, en cuánto fue. Entonces tenemos 1,9 junio, pero julio ya trepó a 2,1.
2: Bastante.
0: ¿Bien?
1: Mira, en marzo fue 3,4. Sí.
0: Ahí derrapó.
1: Abril bajó 2,6, mayo 2,1. Junio 1,9 y vuelve a tener el mismo valor que el mes de mayo, 2,1.
0: Ok, vamos a saludar al analista político, es docente e investigador de la UBA, director del Departamento de Ciencias Políticas, Jurídicas y Sociales, ¿sí? De, ¿qué me pones? JBG, eso sí, le vamos a preguntar qué es JBG, porque no sé. Gustavo Damián González, ¿cómo estás, Gustavo?
22: Hola, buena, muy bien por acá.
0: ¿Qué es JBG?
22: Es el Joaquín B. González, es el profesorado más antiguo de la República Argentina.
0: No te
22: de...
0: puedo creer, qué bueno. Sí, pues. Ahí entonces sos el director de ese departamento.
22: O sea, director de la carrera de Ciencias Políticas y de Ciencias Jurídicas.
0: Ok, Gustavo, te pregunto porque a partir de la semana pasada, cuando se modifica el proyecto de ley de tierras y sale como sale todo eso, el de defensa de la propiedad privada y demás, se desata como que la campaña ahí comienza a dar sus primeros pasos y el justicialismo, el PJ toma oxígeno y dice tenemos que juntarnos, y de hecho esta semana produjeron esa reunión y quedó como herida la oposición para discutir otros temas que son sensibles, ¿no? ¿Vos qué estás viendo? Porque algunos, bueno, viste que dicen, bueno, lo del PJ es de manual, en el sentido de que cada vez que ven que vienen las elecciones, todos los que estaban dispersos y divididos comienzan a juntarse, ¿no? ¿Vos qué estás viendo?
22: Lo que estoy viendo es que la campaña ya se lanzó, ya estamos en plena campaña, todo lo que pase ahora va a ser en el marco de la campaña electoral. Y los dos actores principales, es decir, el gobierno y la oposición, entienden racionalmente que juntos tiene la única chance de poder ganar. Es decir, el peronismo entiende que más allá de las diferencias internas que fundamentalmente tiene Cristina Fernández con Kicillof, a esto le podemos sumar algunos gobernadores peronistas, a esto le podemos sumar a Godoy, es decir, hay conflictos entre ellos, todos se entienden, por lo menos desde la racionalidad, que tienen que ir juntos. Por el lado del gobierno, La Libertad Avanza entiende también que tiene que hacer un acuerdo con el PRO y con parte del radicalismo para poder ganar. En ese marco empieza la campaña electoral. Pero claro, los actores juegan. Entonces lo que veo es dos posibles escenarios. Escenario A, si prima la racionalidad, es que haya un bloque oficialista, Libertad Avanza, PRO y parte del radicalismo, y un bloque unificado del peronismo. Opción A, si prima la racionalidad, si prima el conflicto, podemos tener un sistema a la peruana. ¿Qué significa esto? Partidos políticos fragmentados, por ejemplo, el kirchnerismo presenta un candidato, que Kicillof se presente con candidato, con la Libertad Avanza un candidato, el PRO otro candidato, y todos van a tener entre 16 y el 20% de los votos, y hay un final recontrabierto para cualquiera.
0: Ah, mirá ese escenario. ¿Sabés qué veo hoy de algunas conversaciones que he mantenido? Que es muy improbable que el oficialismo derribe la ley de las PASO o la suspenda temporalmente o directamente las anule, la anule. Eso me dicen después de cómo quedaron la semana pasada después del tratamiento de esta ley, con los consensos. O sea, el radicalismo por ahora no ven que le den los votos para eliminar las PASO. ¿Vos qué ves?
22: Eso sí, veo exactamente lo mismo, ni el radicalismo ni el PRO quieren eliminar las PASO. Y esto tiene que ver con que tanto el radicalismo y el PRO están especulando o queriendo tener listas alternativas. Y entonces, en ese sentido, las PASO les dan una posibilidad de poder competir adentro de una alianza electoral. Lo que está viendo como alternativa al gobierno es las colectoras, que eso también abre un escenario donde el peronismo se siente bastante, es bastante conocedor de las colectoras. Así que yo creo que las PASO no tienen ninguna chance. El gobierno intenta ir por un plan B, pero me parece que vamos a tener PASO el año que viene.
0: Mira vos, y eso le da, ¿qué fortaleza le otorga en desmedro del oficialismo a la oposición?
22: Siempre los oficialismos no quieren PASO, y las oposiciones quieren PASO. Porque el oficialismo, especialmente este, por ejemplo, hoy hay un solo candidato de mira a las elecciones, que es Javier Milei. Por lo tanto, Javier Milei quiere PASO porque no quiere que se presente un candidato alternativo, porque entiende que eso debilita el posible frente que pueda hacer. Las oposiciones en general suelen querer PASO porque es una manera de dirimir los conflictos. O sea, las PASO para el peronismo le vienen perfecto, porque ahí sí se presentaría adentro una PASO. Y si luego un candidato del kirchnerismo puede presentarse un candidato de los gobernadores, dentro de las provincias también pueden presentarse varios intendentes como candidatos, es decir, no tienen demasiados problemas. Entonces las oposiciones suelen querer PASO y los oficialismos no suelen querer PASO.
0: Ahora, hay un par de gobernadores que se tiñeron de violeta ya hace un tiempo, pero vos crees que, por ejemplo, Haldo y Jalil de Catamarca. Creo que, ¿cuál fue el que adelantó las elecciones al 9 de mayo? ¿No es Haldo?
22: Haldo.
0: Sí. Tal vez vos qué pensás que en ese caso cómo va a jugar Haldo.
22: Los gobernadores atienden su juego. que quiere decir que cada uno va a hacer lo que le convenga a ellos. Ahí no hay cuestiones ideológicas ni nada por el estilo. Lo que quieren en general los gobernadores es reelegirse, o por lo menos cuando el fin suyo termine, siga gobernando la provincia. Entonces, los calendarios electorales, como en este caso, aquel gobernador que se siente potente y que dice, bueno, yo no quiero estar en pleno conflicto de listas y de cerrado de listas, entonces adelanto las elecciones. Otros que especulan más dicen, bueno, yo voy a esperar para ver si podemos acordar con el gobierno, acordar con el peronismo, y si no veo cómo resuelvo esta cuestión. Entonces, los gobernadores lo que quieren es sostenerse en el poder. Y hay algunos que no, para mí los gobernadores no se tiñen ni de violeta, ni de amarillo, ni de azul. Los gobernadores se tiñen de gobernador. Entonces,
0: muy bien esa definición, muy bien. Porque a veces algunos no entienden por qué los gobernadores de pronto mandan a votar determinadas leyes o prestan acuerdo para aprobar determinados proyectos. Y la respuesta es esa. Los gobernadores juegan de gobernadores.
22: Exactamente. De hecho, si usted mira, en muchas provincias han pasado, han pasado muchas situaciones mundiales, latinoamericanas, han pasado 4, 5, 6 presidentes y los gobernadores siguen de pie. Bueno, eso es porque han tenido enorme capacidad de metamorfosis ante cada una de las situaciones. Y esto lo podemos reproducir a nivel subnacional. Los municipios pasan lo mismo, hay intendentes que hace 40 años que están en el poder.
0: Y es por eso, porque defienden a ultranza los intereses de los lugareños, digamos, de los vecinos, en ese caso, ¿no?
22: Claro. Defienden los intereses del poder. Ellos quieren mantener el poder y entonces cambian de color como el camaleón de acuerdo a las coyunturas.
0: Claro. Y finalmente, Gustavo, ¿pensás que puede perjudicarlo? No he visto ninguna otra señal de evitar la reelección en la provincia de Buenos Aires, porque eso le vendría muy bien a Kicillof para ser competitivo.
22: ¿De evitar
0: la reelección indefinida? O sea, en esos lugares los intendentes que no pueden ser reelectos van a buscar algún artilugio para hacerlo, ¿o qué?
22: Sí, seguramente. Los intendentes van a buscar un recurso de inconstitucionalidad, como ya lo ha hecho la vez pasada. La reglamentación ha hecho que modifique la situación, porque esta ley ya fue aprobada anteriormente de posibilidad de volver a presentarse, y sin embargo han vuelto atrás con esto, ¿no?
0: ¿Qué ves entre la posibilidad de ir a una PASO con Sergio Massa, Axel Kicillof?
22: Sí, lo veo muy posible. Ahí tenés un factor. Sergio Massa siempre está en la delantera y está esperando, está caminando las provincias y está tratando de construir desde el Frente Renovador, tratando de impulsar unas pasos, sin ninguna duda. Hoy más cercana a Cristina Fernández, ¿no?
0: Mira, gracias, Gustavo. Como siempre, Gustavo González, muy agradecida por esta conversación, ¿eh?
22: Abrazo grande, que tenga lindo fin de semana.
0: Gracias.
22: Chao.
0: Adiós. Bueno, muy bien, vamos a ir entonces, Guido, por los pagos en la provincia de Corrientes.
1: Hoy comienza el cronograma del plus de refuerzo para los trabajadores provinciales activos y jubilados. Hoy, viernes 14 de agosto, cobran los DNI finalizados en 0 y 1 y continúa este cronograma el martes 18 para los DNI finalizados en 2 y 3, que va a estar disponible en cajeros automáticos mañana, sábado 15. El miércoles 19, los DNI finalizados en 4 y 5. Jueves 20, DNI finalizados en 6 y 7. Y culmina el viernes 21 para los DNI finalizados en 8 y 9. Y también comentamos que el martes 18 de agosto está el cronograma del plus para los agentes municipales. Ese día cobrarán los trabajadores de planta, contrato y NEICE bancarizados, mientras que los NEICE no bancarizados deberán acercarse a la Caja Municipal de Préstamos, ubicada en Brasil 1269. El martes 18 de agosto cobran los DNI finalizados en 0, 1, 2, 3 y 4, y el miércoles 19 de agosto los DNI finalizados en 5, 6, 7, 8 y 9.
0: Ahora, fíjate, una PASO Me hizo acordar Patricia versus el pelado Rodríguez Larreta. ¿Qué pasaría? Rodríguez Larreta tenía toda la impronta de, podía exhibir bueno, su trabajo junto a Mauricio Macri y luego como jefe de la ciudad de Buenos Aires, ¿no? Y Kicillof está en el mismo rango, digamos. Massa también tiene obviamente su gran expertise, pero bueno, el peronismo tiene más tradición de ir, aunque nunca van a interna, siempre terminaron acordando quién iba a ser el candidato, porque Cristina lo eligió a Alberto Fernández, Néstor la eligió a Cristina, Cristina lo eligió, primero a quién era que eligió, Cristina eligió a Vudú, Cristina eligió a
1: Cobos, ¿te acordás? Cobos. Cobos era el primer vicepresidente que la acompañó.
0: ¿Y quién lo eligió a Cobos? Habría que ver si no lo eligió Néstor. Bueno.
1: Después estuvo Vudú.
0: Digo que siempre fue claro. Por consenso, no sí. Por internas. Le rehuía las internas, porque las internas suelen dejar, no es que suelen. En el caso del PRO lo rompió. De hecho, Rodríguez Larreta está jugando solo. No sé cómo jugaría en una elección en la Ciudad de Buenos Aires. Le va a querer disputar el poder a Jorge Macri. Bueno. Entonces ahí rompió el PRO y Patricia urgente se fue a los brazos de Milei. Acá, una interna, los dos candidatos más potentes son Kicillof y Massa. Mira si Massa construye consensos para favorable para un PASO por fuera, obviamente, en las provincias. No sé cómo está eso. Porque a Massa, ¿quién lo apoya? Cristina solamente y la Cámpora, o sea, todos los sectores masistas, sindicales, ¿cómo sería eso? ¿Entienden? Qué interesante sería esa PASO, Kicillof Massa. Sería interesante. Bueno, muy chicos, interesante. ¿Qué más?
2: Bueno, para los chicos y los papis que están pensando este fin de semana no tengo mucho dinero, quiero pasarla re bien junto a mis hijos festejando el Día de la Infancia o el Día del Niño. Tenemos actividades gratuitas y también algunas pagas. Por ejemplo, para este fin de semana, sábado 15, de 15 a 18 horas, inician las jornadas recreativas gratuitas con circo itinerante, magia, robot, LED y teatro infantil. Sí. Tenemos también torneo Norfit, sábado 15 de agosto, desde las 9 en Punta Arazatí. Sí. Conociendo la reserva, si te interesa también, sábado 15 de agosto a las 10 de la mañana, un viaje guiado por la Reserva Natural Municipal Santa Catalina. Y después tenemos un circuito turístico, Cris, Descubrí Corrientes, se llama, sábado 15 de agosto a partir de las 17 horas, para recorrer puntos históricos y paisajísticos de la capital. Ya una parte paga, lo tenemos, una Expo Niños del 14 al 17 de agosto en el Club Juventus.
0: ¡Qué lindo, chicos! ¡Qué buenísimo! Che, me gusta la idea del intendente, el alcalde en realidad, Claudio Polich, de hacer un jardín de esa zona que antes era una zona muy fea frente al puerto. Nora tuvo la... Miren, nadie se acuerda de Nora, ¿eh? Bueno, le mando un beso.
2: ¿Nora Nazar?
0: Norita, sí. Ajá. Tienes que buscar esa publicidad al pano que decía, Nora, Nora. Bueno, escucha, ella hizo plantar en su gestión un... Miren, yo es una cosa rara lo que me pasa, porque yo voy por las calles de la ciudad y yo recuerdo perfectamente qué intendente, en qué gestión se plantaron determinados árboles. Y paso a detallar. Ahí en ese sector donde están poniendo ahora unas macetas, si querés, o unas jardineras, que es bien frente al puerto. Vaya a ver, señora, este fin de semana cuando viene al centro. Está muy bueno eso. Intendente, alcalde, perdón, esa idea es muy buena. ¿Te acordás, Guido, que yo le dije a Polich en campaña cuando estaba y le dije, intendente, Polich, ¿por qué nosotros no podemos ser la costanera de Posadas, que está llena de flores? Y él me dijo, lo vamos a hacer. Entonces, cada cosa que hace yo voy mirando si es conteste con esa idea. Pero no es para congratularme con él, digamos, sino porque es una vieja aspiración mía. Yo fui en pleno verano, pero pleno verano, era marzo, principio de marzo, a Posadas. Hacía muchos años que no iba. ¿Y vos podés creer, Karina, que en la costanera había flores?
3: Ay, qué hermoso.
0: Pero no solo una flor, dos plantines. No, no, no, no. Estaba llena de flores. ¿Y sabés cómo la mantenían? Porque ellos los desechos, viste que hay desechos de madera, acá tenemos mucho.
3: Sí.
0: Ellos le ponen eso como cobertura. Le hacen una alfombra.
3: Una alfombrita.
0: De ay, cobertura para que puedan permanecer con humedad. Exactamente, ¿no sabes?
3: Genialidad.
0: Es un jardín divino la costanera de Posadas. Yo le dije a Polich, le dije, nosotros tenemos que tener eso, ¿por qué no? Y me dijo, lo vamos a hacer. Y entonces ahora cada acción que hacen yo voy mirando a ver si es coherente con esa idea. Y ahí frente al puerto vayan a ver porque pusieron, que también tiene otro objetivo, es que la gente no cruce sobre el parterre en cualquier lugar.
3: Sí.
0: ¿Viste? Te van cerrando.
3: Una tras otra, los ¿viste? Planteritos.
0: ¿La viste o no?
3: Sí, sí, sí.
0: Bueno, está muy buena esa, Polich. 10 puntos eso, ¿no?
3: Se está hermoseando el puerto, está muy lindo también.
0: Bueno, y entonces le voy a agregar una vuelta de rosca mía. También podrían poner en esas jardineras alguna azalea.
3: Ay,
0: porque las azaleas tienen mucha flor y resisten nuestros veranos. Vean que en la primera gestión de Tato había puesto, no sé si él era el intendente o qué, todas azaleas desde la Punta de San Sebastián hacia el puerto y las robaron todas. Entonces, como ahora ya crecimos, ya tenemos mayor conciencia.
3: Hay más cámaras, a la que roba preso.
0: Somos mejores ciudadanos.
3: Sí.
0: Entonces, yo creo que pueden poner azaleas en algunos de esos canteros que están colocando frente al puerto. Y entonces termino la idea. En la gestión de Nora se plantaron unos lapachos frente al puerto porque era una zona horrible, sin sombra, sin nada. Y un poquito más acá cuando doblás, viste, de la costanera y vas a Juan de Vera. Y cuando, viste que Juan de Vera hay una plaza que se llama Brown, que está ahí, que es por el marino Brown. Y ahí Viñolo, en su gestión, plantó un lapacho que ahora está todo florido. Entonces yo voy caminando por la costanera y digo, mira, este lapacho se plantó en tal gestión, este otro.

0: pueden llevar, no se la puede llevar, está multado, ¿entendés?
1: Genial.
0: Para que nos roben.
1: Y sí, la única forma.
0: Escuchá, y dicen, no puede tirar los plásticos, no, levante la botella, ¿entendés o no?
1: Que les ponga, que queden expuestos.
0: Exactamente.
1: Hasta leas rosadas, blancas, amarillas, rojas.
0: A mirar
1: rojas.
0: A todos los costados, viste, y decía, a mí me dijo, bueno, ¿entendés? Y yo haría otro. A ver, Guido, ¿vos qué harías si tuvieras el parlante? Chicos,
1: levante la caca al perro.
0: Inventiva, porque si no el periodismo es muy chato. Escuchá esta, yo le diría, levante el popó, sí, de chupellito, sí,
2: eso es una falta de educación, si estamos reclamando literal. Eso, es, no, somos unos cavernícolas.
1: Pero somos hijos del rigor, Guido, porque no puede ser que acá la vereda boten chastre todo por unos dueños irresponsables que sacan a su flor de perros y no son capaces de levantar el popó.
0: Bueno, ahí está entonces, ya dimos ideas, ya venimos.
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0: El fin de semana. ¡Wow! ¡Qué bomba el fin de semana! ¡Qué espectacular! Chicos, sex bomb, sex bomb. Bueno, hoy en un ratito vamos a conversar con alguien que durante la pandemia era periodista, como nosotros, y se reconvirtió.
1: ¿Se capacitó?
0: Y vamos a preguntarle eso, porque el tipo hace quesos. Pero no cualquier queso. Porque esa parte, a mí me encantaría que todos los que entrenan a emprendedores y que tienen alguna intención de ir por otros caminos, el tipo está haciendo queso de frutilla.
1: ¿Queso de frutilla?
0: Bueno, así que quédense con la intriga, porque en un ratito vamos a conversar con él, porque Estados Unidos está interesado. Yo he leído también que algunas personas han comenzado a hacer, vieron que acá hacen mucho alfajor, pero hay que incursionar por cosas raras, porque además hay terreno fértil para probar cosas distintas. Por ejemplo, ¿por qué se puso de moda el pistacho? Vieron que ahora todo es pistacho, el lado de pistacho, pistacho, pistacho, pistacho. Bueno, entonces vamos por ahí. Así que en un ratito, no se pierdan, vamos a conversar con este señor que hace quesos, es de la provincia de Buenos Aires, queso de frutilla. Me encantó la idea. Bueno, tengo un montón de información, pero bueno, vamos a ir haciendo algo. Ay, no quiero olvidarme que el lunes, ¿qué es el lunes? Además de ser feriado, que todos van a estar en algún lado. Alargame ese tema, por favor, Sí, justo ayer le estaba comentando a...
1: ¿Qué va a bailar Guido?
0: Él estaba comentando...
2: Escucha, Cristina, esto.
0: Le estaba comentando a una persona que le encanta Mendoza y me ratificó lo que yo sostenía en el día de ayer.
3: Al más grande entre los grandes de esta...
0: Que vos pones un pie en Mendoza y respirás San Martín.
1: Qué lindo, me encanta.
0: Inclusive
3: San Martín, el inmortal, el de laureles inmenso, vencedor de San Lorenzo, glorioso general.
0: Inclusive, y buscámelo a los dos de Imaguaré, que hago te gusta, Juanjo. Juanjo, ¿me escuchás o no? Buscame los de Imaguaré, que me gusta cuando le canta al sargento Cabral y todo eso.
1: Hoy venía de Casa de Gobierno, 25 de Mayo y Rioja, y pasó un alguien, un chofer, con la ventanilla baja y volumen a full, escuchando la marcha del sargento Cabral.
0: No te puedo creer. Poneme, buscámelo ya, por favor, por favor, por favor. Que Guido, la discográfica de Guido es del siglo pasado. Bueno, escuchen esto.
4: No queda bien decirlo, pero pienso que no está mal tampoco recordar.
0: Ay, decime, Guido, si no te hierve la sangre este tema. ¿Quién toca ahí?
4: Bajo las carpas del campamento
2: Fabio Acevedo.
4: Por esos campos del Tarahui.
1: Qué linda.
4: Montando guardia con su guitarra, se oyó un soldado cantar así.
0: Cabral, escucha, baja un poquito. Entonces, me dice, Mendoza, vos pones un pie y es todo San Martín.
4: ¿No?
0: Entonces yo digo, ahí a la bajada del puente hay que trasladar ese monumento a Alvear y poner uno del general José Francisco de San Martín con su caballo, así como el que está acá en la Plaza 25 de Mayo. Tremendo monumento al general José Francisco de San Martín. ¿Vos no estás de acuerdo, Juanjo? ¿O qué? Sí. Tremendo. Ese circuito que es turístico, lo han preparado para eso. No puede no haber un monumento al general José Francisco de San Martín. No puede. Le digo más. Toda esa cosa que hay ahí de viste que hay que está la policía, que todo eso Me parece que no tiene sentido de ser afuera, ponele, afuera eso. Ahí tiene que haber un espacio importante y ahí tiene que estar el José Francisco de San Martín, acto número uno, ¿no? Qué maravilla, nosotros, el héroe máximo de los argentinos nació en esta tierra, ¿se dieron cuenta o no? ¿Eh? Chicos, yo quiero que ahí tiene que haber una escultura del general José Francisco de San Martín con su caballo. Sí. Vos te vas a cualquier otro lugar, tienen sus héroes. Y nosotros no lo tenemos. Esa es la vidriera number one, chicos, bajando y subiendo el puente, ahí. Tiene que estar ahí, chicos. Bueno, el próximo lunes entonces es feriado y recuerden por qué es, ¿no? Guido, ¿por qué es feriado?
2: Se conmemora un nuevo traspaso a la inmortalidad del general José Francisco de San Martín. Esto ocurrió el 17 de agosto de 1850 en Boulogne-sur-Mer, Francia.
0: A mí me encanta ver ese museo que se ha hecho de su última morada. Bueno, muy bien, Karina. Entonces,
1: sí, una controversia en lo que respecta a persona destacada. En Rosario amaneció los transportes públicos con la imagen del Che Guevara. Esto ocasionó un revuelo porque gentes del PRO, que están al frente de la política, se manifestaron en contra. Entonces, un exdiputado, Gabriel Chumpitaz, propuso lo siguiente: ¿por qué nos sacamos de una, dos murales, los nombres, las plazas, todo lo que tenga que ver con el Che Guevara, que es alguien que no nos representa, y colocamos imagen de Lionel Messi, que sí me genera valor, que sí me genera ganas de trabajar, que sí me genera empuje? En cambio, el Che Guevara, lo que a mí y a la mayoría de los nos representa, es una persona nefasta, asesina, marxista y todo lo demás. Bueno.
2: ¿Todo eso dice?
1: Exactamente. Y también propone, por supuesto, ¿no? Hay un concejal del PRO que también se manifestó a favor, aunque es bueno remarcar esto, esta iniciativa se promulgó, mejor dicho, lo del Che Guevara, por un concejal que estuvo en la época en que estaba como kirchnerista, ¿no? Presentando a los kirchneristas, entonces ellos están todos a favor del Che Guevara, es palabra mayor para ellos y todo lo que representa. Bueno, ahora lo que está en este concejal, lo que plantea es proponer eso, aunque la empresa transporte y algunos municipales dijeron que todavía no les llegó algo formal. Esto lo pueden completar si quieren con la lectura y en su casa, señora, ingresa a Infobae. Sí. Y con lo que a mí me parece una excelente propuesta. ¿Quién no le quiere, no le ama a Lionel Messi? Ay, y decime, sí, a quién no le inspira la vida que lleva él. Y,
0: divino.
1: Y bueno, es cuestión de...
0: Digo, sería... Espera. Sería congruente, ¿sabes con qué? Con todas las alegrías que le dio al pueblo.
1: Por supuesto,
0: argentino.
1: Se merece Messi tener algo. Así como vos decías, acá se merece el general San Martín, que se lo tenga más presente, más en cuenta.
0: Sí. Porque tiene que ver con la identidad también de su cuna, de Rosario, que está hecha de Fontana Rosa.
1: Bueno, decían que de personajes Messi. Anteriores estaban Fontana Rosa, Olmedo, y que nada que ver el Che Guevara con lo que están, como amaneció ahora ploteada la empresa Transporte Público.
2: ¿Vos sabés lo que hicieron en Banfield? Hay un mural al costado de la estación de Banfield, la estación de tren. Hicieron un mural con todas las personalidades que han vivido en esa localidad del sur del Gran Buenos Aires, como el caso de Sandro, había un intérprete de tango también, que ahora se me fue el nombre, De Angelis, Alfredo De Angelis. Bueno, así un montón de personalidades que han vivido en Banfield y las fueron pintando. Entonces mucha gente va, se saca fotos, ¿me entendés? Entonces... está buena esa propuesta la que promueve de retirar al Che Guevara. Yo creo que, no sé, está bueno porque Messi nos representa con los valores de hoy, ¿no? Más allá de que el Che Guevara también ha tenido un paso en la historia de la Argentina, Bueno, hoy Messi nos representa de otra manera.
0: ¿Creen? Vamos a ir un escalón más. ¿Ustedes creen que al ciudadano que va a votar le importa el aspecto físico del candidato? Acá alguno que no reporta le va a molestar la pregunta, pero esto tiene su fundamento. Guido, ¿vos qué crees, por ejemplo? A ver.
2: No, la verdad
0: porque,
2: que no.
0: Pará, no. Pará. Ah, okay, hay tipos que son favorecidos por la naturaleza, porque.
1: Mira.
0: Y otros, por ejemplo, que se tunean porque, sí. Porque no les dio, pero para tener más o menos un aspecto. Entonces algunos se ponen un pelito y otros hacen un botox y otros se levantan un poquito y, ¿o no?
2: Sí, sí, pasa eso. Es verdad lo que es. Sí, pasa.
0: Claro.
1: Son cholulos, aparte del hombre metrosexual ahora, les cuento, se depila, se maquilla, se arregla todo.
0: Okay, o sea que... okay. Ahora tenemos que averiguar, Karina, vos que andás por casa de gobierno, qué es lo que se hace, Juan Pablo.
1: Bueno, no sé, pero...
2: No, Cristina,
1: tengo fotos, por ejemplo, cuando era... pero para Guido, pero eso no es malo. Cuando era intendente, ¿qué? Tengo foto que lo delata como está ahora. Hay algunos arreglos que ya se hizo. Qué ojo, no.
0: Chicos,
1: está mal.
0: Nadie puede escapar a la estética, porque ahora hay un candidato que se está presentando en Estados Unidos y ahí surge el debate. El tipo tiene unos bíceps de la requete recontra. Por favor, mírenlo. Es candidato a senador estadounidense Abdul El Sayed. El tipo despertó un debate porque requete recontra tiene un look de actor de Hollywood.
1: Por favor.
0: ¿Lo viste o no?
1: No, pero me imagino.
0: No, tremendo. Y es eso. Está relacionado... ¿Hay un vínculo entre la estética, el aspecto, el look del candidato y el éxito político? Es una muy buena pregunta. Yo, por ejemplo, creo que, por ejemplo, Esdero es un tipo que tiene un look súper saludable, porque por ahí también pasa las cosas. Pasa eso, ¿no? Igual tiene...
1: Esdero, el de Chubut, hay varios, para
0: Juan
1: comparar.
0: Pablo Valdés también, Gustavo se cuidaba mucho. Gustavo se cuidaba, se puso la hartadancia, ta. Hay que decir, chicos, el otro que se cuida es Pedro Epocane.
1: Sí, él
0: está siempre,
1: señor.
0: Tiene todas las cositas en su carita, tiene todo su lugar. Si no lo digo yo, Guido, ¿quién lo va a decir, Guido?
2: Lo va a decir Cristina, por supuesto.
1: No solo en su estética, sino también en su manera de hablar, en su pronta, él es todo.
0: El peinado, atente, porque no solo hay que hablar de las cosas profundas, y la gente está en esto. El otro día yo le estaba diciendo a alguien, che, vos escuchaste esto, que un profesional, ¿no? Y me dice, ay, yo por mis hijos, yo escucho un streaming de no sé qué cosa que es puro chusmerío. Entonces, viste, hay que mechar la vida, viste, no solo de cosas profundas, relevantes, sino también de esto que forma parte, ¿no? Y la gente le presta atención. Bueno,
1: no está mal, cuidar tu estética, porque...
0: Vale. La ropa, ¿sí? El calzado, todo, El aspecto exterior importa, ¿eh? Ah, mira vos, Platón en su República dijo, los peinados, la ropa, el calzado y el aspecto exterior constituyen las leyes no escritas sobre las que se funda un Estado. ¿Vieron? El tener, por ejemplo, espacios cuidados. ¿Vos te crees que por qué Milei siempre está sentado en su silloncito cada vez que da entrevista? Claro, chicos, se elige todo. ¿Por qué te crees que Karina cambió todos los cuadros de la Casa Rosada? Para no tener la misma estética que tenía la gestión anterior. Tener un estilo propio, ¿no? Y bueno, es impresionante. Dicen que ya casi no hay gente fea presentándose a las elecciones. Bueno,
1: Son todos cholulos.
0: Dicen que, por ejemplo, en España, cuando Mariano Rajoy, que viste que Mariano Rajoy tiene un aspecto medio campechano, así, ahora ya no está en el gobierno de España, pero el que tiene un aspecto de requete recontra es el actual, el Pedro Sánchez. Chicos, está recontra luqueado. ¿Me seguís, Guido, o no me seguís con
1: No, Guido, no sé, está buscando.
2: Cristina, yo estoy buscando
1: candidatas mujeres luqueadas.
2: Estoy buscando datos para la gente que nos está mandando mensaje al 3794-250551.
0: ¡Ah, bueno! Sí, tal cual. Atendelo, Juanjo. Bueno, escuchá. Mariano Rajoy, pero hay un programa que hacer y después otra cosa. Recomendaron a Mariano Rajoy que se hiciera algunos cambios en su aspecto. Entonces él dijo, cuando le recomendaron, cada uno tiene la cara que tiene y la mía tiene difícil arreglo, dijo. Pero esto no es un tema menor. Acá está.
1: Arreglate un poquito.
0: Abdul. Mirá si Abdul no tiene bíceps. Mirá.
1: No, por favor.
0: No, no, tiene una.
5: Ah, bueno.
0: No, no me ponga eso, que es horrible. Bueno, una barba incipiente, tiene el pelito bien cortado, el aspirante a senador en Estados Unidos. Entonces, véanlo, porque es un usuario de X también, ¿eh?
1: Influencer.
0: Sí. Qué bárbaro, ¿no? Y están todos con esa, porque si querés ser candidato, lo primero que hacen es... Ah, mirá, acá lo ponen a Pedro Sánchez. Tremendo. Pedro Sánchez, yo creo que se cuida, chicos. Este tipo... Y ¿sabes quién también? El alcalde de Nueva York. El alcalde de Nueva York, por más que sea pro-izquierda, figurativamente, el tipo se cuida. Bueno, ¿qué más, chicos?
2: Tengo un mensaje, dale. Cristina, sí. Porque nos escuchan desde San Luis del Palmar, uh-huh. Y este hombre se llama Dardo Salazar. Nos está pidiendo, por favor, si le podemos pedir a Reni Wuhan que nos mande, que mande unas máquinas para arreglar los caminos de la sexta sección de San Luis del Palmar, justamente en la zona de Campo Grande, Lagunita, ahí está la ruta provincial número 4 y después está la ruta provincial número 45.
0: No sé si depende de él, Guido, no pongas en nombre de quién tiene la responsabilidad, porque yo no sé si Wuhan tiene esa responsabilidad.
2: Bueno,
0: dale, decí el lugar donde están las calles.
2: Las rutas provinciales. Porque yo anduve el último domingo en la ruta 28, que es también dentro de San Luis del Palmar, y estaba bastante bien, con ripio, estaba bastante arreglada, pero bueno, esta es otra zona dentro de ese municipio, así que bueno, pedimos.
0: ¿Y cuál arreglen. Es el lugar?
2: Campo Grande, la zona de Campo Grande, a 18 kilómetros del pueblo de San Luis.
0: Bueno, muy bien.
1: Bueno, hoy quiero decirle que no alcanza Cris con solamente reconocer la voz si es un familiar o no. ¿Por qué? Porque hoy, por medio de la inteligencia artificial, permite clonar voces. ¿Y qué pasa con esto? Que la estafa está a la orden del día. Entonces, si alguien te llama y te dice, hola ma, necesito plata, por favor, urgente, mándame, no solo alcanza con decir, es la voz de mi hijo, y no debemos actuar bajo presión. Entonces hay que tener en cuenta algo, que el tema del ciberdelito y ciberestafa está a la orden del día. Dos tips para usted que me está escuchando en su casa a tener en cuenta. Si recibe ese llamado, no haga ninguna transferencia. Automáticamente haga una llamada en directo a ese número. Y el otro tip es, pónganse una clave entre usted, su hijo o un familiar que diga, ma, decí esta palabra clave, si yo no respondo cuál es esa palabra clave que solo vos y yo sabemos, no responda, no transfieras nada. Es muy importante tener en cuenta eso, porque ahora con la inteligencia artificial se clonan no solo imágenes, sino también las voces.
0: Mirá vos, en el diario El País de España, hoy dice, los partidos argentinos comienzan a tomar posiciones de cara a la carrera electoral del 2027. Como lo dijo recién en esta conversación Gustavo González, la campaña ya se lanzó. Y finalmente, antes de ir a la pausa, yo les dije anteriormente que así como aquí había alguien para recomendar que quienes estaban mal estacionados, ¿vieron? El Muni no sé cuánto es ese.
1: Sí, el Munibot.
0: El Munibot, bueno, el municipio de Salta, Salta, puso cámaras con parlantes.
1: Me encanta.
0: Eso acá no hay, ¿eh? En plazas y espacios públicos para evitar microbasurales y vandalismo. Mirá, a ver si... Escuchá,
5: ¿eh? Señora de campera gris.
1: No. Me encantó.
5: Señora de campera negra, lo estamos monitoreando.
6: Monitoreo municipal.
0: No arranque las plantas, le dicen.
5: Señora campera negra.
1: ¡Qué vergüenza!
0: Sí.
6: Tarea municipal.
0: Está buenísimo. Vos sabés que ahí en el paseo... Me encanta. Vos sabés que ahí en el Paseo Italia, el año pasado plantaron sobre el mural, hicieron una plantación de lavanda, que es muy difícil tener plantas adultas de lavanda porque no son de este clima, porque si llueve mucho enseguida se secan, es más bien de otros lugares. Bueno, sin embargo, ahí crecieron espectacularmente. Vos podés creer que me cuenta el que riega, ¿no?, que hay gente que fue y arrancó las plantas. Quedaron pocas y están divinas, pero a mí me encantaría implementar en algunas zonas donde hicieron una inversión, porque la inversión es de todos, chicos. No crean que es el intendente que pone la mano en su bolsillo. Uh-huh.
2: Hay que cortarle la mano.
0: Ay, estaba seductor hoy. Cuando me doy la pausa, ya vengo.
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0: Cambiame el tono, así ponemos música, ambientamos la música. Pero poneme una sola, porque si no va a salir al aire que se la ponga a Julio Cáceres. O escuchá, qué lindo, ingresamos a este espacio que se llama La Dolce Vita, el momento dulce del programa. Salvo que alguien pinche la piñata, ¿no? Porque siempre, siempre hay alguien que pinche.
1: ¿Quién será?
0: Bueno, chicos, el 11 estuvimos muy distraídos, pero el 11 de agosto hicieron una ceremonia civil, nada menos y nada más que Cristiano Ronaldo con la argentina Georgina Rodríguez. Y ahora un diario portugués publica los detalles de esa boda. Claro que semejante pareja, hubo un acuerdo prenupcial con separación de bienes, lo tuyo, lo mío, y cuatro testigos. Ahí está. Entonces eso se encargan hoy de publicar, porque la verdad que qué bonita que es la Argentina, ¿eh? Y él es bonito, pero ella es más linda. Ella es hermosa, Georgina Rodríguez, ¿eh? El 11. Ella, ¿sabes
1: Rodríguez
0: qué profesión es ella? Por no. Eso no es peyorativo ni despectivo, esta es influencer.
1: Ah, mira. ¿Cómo se están posicionando los influencers?
0: Influencers, sí.
1: Bueno, hagámonos influencer, Guido.
0: Sí. En una ceremonia civil se casaron en Cascais. Pero antes, acto número uno, acuerdo prenupcial.
1: Por supuesto. Hay que leer bien ese acuerdo, ¿eh? Las letritas pequeñas.
0: Sí. Pero bueno, está bien porque estas parejas a veces se vuelven de.
1: Son efímeras. Duran poco a veces.
0: A veces sí, en esta hace bastante que están. Estuvieron los cinco hijos que tiene la pareja.
1: Uh-huh.
0: Hay mellizos, Eva y Mateo. Ronaldo Jr., que nació en 2010. Ana Martina, su primera hija en común, nacida en el 2017. Mira qué hermoso nombre. Bella Esmeralda, en abril del 2022. Sí. Esa fue la. Pero no hubo fiesta. ¿Eh? Dice: no asistieron en cambio la madre y los tres hermanos de Cristiano. ¿Qué pasó ahí? Tal vez no estaban ahí en el lugar, ¿eh?
1: Quizás no.
0: Ay, en toda la familia. O sea,
1: a mí me parece Cristiano Ronaldo un señor muy bello. Él sí que cuida su imagen, su estética. Él sí está retocado y todo lo demás.
0: Pero se cuida.
1: O sea, no, se recuida. Que me parece muy bien.
0: Sí.
1: Ella también, ella es hermosísima.
0: Mirá vos. Publicaron un video del momento en el que se habla de su boda. Dice, mirá vos. Bueno, ahí está entonces. ¿Qué noticias dulces han traído?
2: Vos estabas preguntando por la grilla completa de la Fiesta Nacional del Dorado 2026. Comienza hoy, Cristina, hasta el 17 de agosto. Vos estabas consultando justamente por el horario de largada de las lanchas. Esto va a ser el domingo 16 a las 9 de la mañana. Y también comienza el concurso embarcado. Mientras que el sábado la competencia de pesca va a comenzar a las 8 de la mañana. Y hoy a las 14:30 va a haber una tradicional caravana de pescadores. Y después a las 18:30 un corte de cintas e inauguración del predio de Bahía Punta Mitre.
0: Entonces, ¿el concurso central cuándo es?
2: El domingo. El concurso central mañana a las 8 de la mañana y la largada de lancha va a ser el domingo 9.
0: Ah, el domingo la largada de lancha, porque eso es sí, lo que sí. La gente quiere ver.
2: Bueno, a las 9 de la mañana, domingo.
0: Tremendas lanchas iban ayer.
1: ¿El gobernador tendrá un número especial?
0: Ah, son pescadores, ¿no?
1: ¿Seguirá los caminos de Gustavo Valdés?
0: Creo que generalmente salen juntos, creo. Bueno, ustedes se enteraron que hubo una madre primeriza de 62 años, que es récord en Argentina. Mira vos, que dialogaron con ella, es tremendo, si tenés salud, podés lograr cualquier cosa, no hay que tener miedo, dijo. Mira vos.
1: San Nicolás, Buenos Aires.
0: Acá alguien me dijo que lea bien Guido, no sé qué. Debe ser el programa de Paso de la Patria.
2: Lo vuelvo a leer.
0: Porque dijiste, se lanza el concurso de pesca el día sábado. Y después decís, se lanzan las
2: vuelvo
0: lanchas.
2: Lo vuelvo a leer.
0: Es en mi
2: la competencia. La competencia de pesca de costa a las 8 de la mañana, ¿viste?, el sábado 15.
0: Entonces decís bien, Guido, porque una cosa es la competencia de pesca en la costa, bueno, y otra es las lanchas.
2: Las lanchas es el domingo 16. A las 9 de la mañana, tradicional largada de lanchas y comienzo del concurso embarcado.
1: ¿Está bien ahí? ¿No tenés horario la cena?
0: No es para mí, Guido, es para la gente.
2: No, bueno, por supuesto.
0: Hay que informar correctamente.
2: Por eso.
0: Ahí está. Bueno, Mabel tiene 62 años y es jubilada y de pronto decidió no rendirse. Y dio a luz el día miércoles a David, su primer hijo. Dice, me pasó en una entrevista que le concedió al diario Clarín, me pasó que amigos y familia no me creyeran, pensaban que estaba delirando o que me habían estafado. Pero bueno, vivía, dice, con ese tema pendiente. Viste que hay gente que no puede procesar que no haya tenido hijos.
1: Sí.
0: Y yo digo, hay tantos chicos que están esperando una
1: espera adopción. De ser adoptado.
0: Y la gente, bueno, prefiere arriesgar su vida también, porque una persona de 62 años puede tener ya problemas de presión.
1: No, ya estaba en su etapa de menopausia, dice. Y bueno, esto fue a través de la fecundación in vitro, Cris, una donación.
0: Yo no, a esta altura no, pero tal vez podría adoptar, sí. ¿Podría adoptar al candidato este a senador? Bueno, chicos.
1: Y fue a través de cesárea, perdón. En la semana 37 le hicieron la cesárea a esta madre de 62 años.
0: Qué malo, chiste, muy malo. Bueno, chicos, vamos a conversar con Pablo Sebastián Barrio, que es dueño de un comercio, creo que está en la provincia de Buenos Aires, se llama Pueblito Mío. Él es el creador de estos quesos de frutilla que son sorprendentes. ¿Cómo estás, Pablo? Placer saludarte.
3: Hola, Cristina, un placer saludarlas. ¿Todo bien ustedes?
0: Pero muy bien, gracias a Dios, acá en el norte. ¿Y tú dónde estás? ¿Dónde está Pueblito Mío?
3: Bueno, Pueblito Mío se encuentra en la provincia de Buenos Aires, como vos bien dijiste.
0: Sí.
3: En la ciudad de Tres Arroyos. Tres Arroyos es una ciudad muy pujante, donde está en realidad el club de fútbol Huracán de Tres Arroyos,
0: sí,
3: que seguramente lo han sentido nombrar por el fútbol de primera, ¿no?
0: Sí, sí.
3: Bueno, y en este momento me encuentro en Mar del Plata porque estamos abriendo una franquicia mañana.
0: No te puedo creer. Felicitaciones. Bueno, a ver, contale, Pablo, tu trayecto hasta llegar a este momento actual, a ver.
3: Bueno, muy largo, la verdad que...
0: No, pero vamos a sintetizarlo.
3: Sí, estoy emocionado en este momento, la verdad que es mucha emoción.
0: Me imagino. Esta es tu segunda... O sea, la casa central está en Pueblito Mío, en Tres Arroyos.
3: Sí, en Tres Arroyos.
0: Y en Mar del Plata es la segunda casa.
3: Exacto, en realidad no es nuestra, es una franquicia, o sea, hay gente que nos compró para tener lo mismo que tenemos en Tres Arroyos en Mar del Plata, es decir, una locura realmente.
0: ¡Qué bárbaro! Sí. Pablo, contanos sucintamente cómo surge esto.
3: Bueno, yo soy un hombre de medios de comunicación.
0: Sí.
3: Yo tuve radio, programas de radio y televisión desde que tengo 14 años, hoy tengo 50.
0: Sí.
3: Y viajé por el mundo con un programa de cocina. Tuve la suerte de andar por Suiza, Francia, Italia, Alemania, Austria, por todos lados.
0: Sí.
3: Estuve cocinando en las Islas Malvinas, fuimos el único programa del mundo en haber cocinado en las Islas Malvinas. está en YouTube, lo pueden buscar como Guía Gastronómica TV.
0: Sí.
3: Y bueno, la vida me dejó sin trabajo en pandemia, como muchos de los argentinos y como muchos del mundo, ¿no?
0: Uh-huh.
3: Y me tuve que reinventar. Que con un problema de salud de familia de mi papá, me volví a mi pueblo.
0: Sí.
3: Y armamos este negocio. La verdad, una emoción.
0: Pero me imagino, pero ¿vos ya hacías quesos o te pusiste de pronto?
3: No. Me emociona que,
0: sí,
3: que me llamen de tan lejos.
0: Sí.
3: Me emociona. La verdad que es como que me están pasando un montón de cosas muy lindas.
0: Pero
3: la
0: emoción, claro,
3: es de alegría.
0: Claro.
3: Me acaban de declarar de embajador turístico de Desarrollos.
0: Mira.
3: Y por mi trabajo en televisión también soy embajador turístico de Mar del Plata.
0: Sí.
3: Así que imagínense que la vida me sigue premiando, me sigue, sí, dando alegrías. Y
0: decime, ¿quién te ayuda en la elaboración de los quesos? ¿Y cómo llegás al queso de frutilla?
3: En realidad, yo viajé por muchos lados, como te, sí, contaba recién.
0: Sí.
3: Y yo veía que en todos lados había el clásico, digamos, los quesos tradicionales.
0: Sí.
3: Y también un montón de saborizados, pero clásicos, ¿no?
0: Uh-huh.
3: Y entonces, con mi alma y espíritu creativo, yo siempre decía que le hacía falta un poco de alegría a los quesos.
0: Sí.
3: Por llamarlo de alguna manera, porque siempre comía los mismos quesos y digo,
0: claro,
3: bueno, quiero renovar.
0: Claro.
3: Entonces, me reuní con un maestro quesero y le llevé mi inquietud, digamos, ¿no? Y me, uh-huh, dijo que no, que no se podría, era mucho trabajo, que nadie le iba a comprar un queso de frutilla, era muy loco.
0: Sí.
3: Y yo le dije que yo quería hacerlo.
0: Ajá.
3: Así que en un momento lo empezamos a hacer en otra fábrica,
0: uh-huh,
3: y hicimos una prueba y quedó buenísimo.
0: Mira.
3: Y a las dos semanas quedó el queso más vendido y más agotado de mi negocio.
0: No te puedo creer. Escuchá, ¿y es un queso para comer con como postre?
3: No, es un queso para que tengas una idea, ¿viste? Los sardos.
0: Sí. ¿Sí?
3: Bueno, nosotros hicimos con la misma masa de sardo.
0: Sí.
3: Entonces, cuando el sardo está estacionado, es picante, ¿entiendes?
0: Sí.
3: Por los fermentos, sí, y por el grado de estacionamiento. En este caso, sí, nosotros lo hicimos un sardo fresco, porque en vez de ponerlo a estacionar, lo vendimos fresco para que tenga un sabor similar a un picante, pero digamos, sí, no intenso, ¿se entiende? Mm.
0: Pero digamos que la frutilla, ¿qué le aporta? ¿Lo hace un poquito ácido?
3: La frutilla le aporta solamente color y lo hace un poco, estéticamente llama mucho la atención a un queso, ¿no? Que le aporta ese color rojizo.
0: ¡Ay, divino! ¡Te entra por los ojos!
3: Entra por los ojos, sí. Y la verdad que es un queso para la picada o para el antes, o para la, digamos, la entradita, digamos, ¿no? Antes de la cena. Es para eso simplemente, ¿no?
0: Ajá, y que esos vos los elaborás de gran tamaño o de pequeño tamaño.
3: Bueno, hace 2 años que venimos con este proyecto.
0: Sí.
3: Cuando arrancamos teníamos solamente 3.5 kilos para queso. Lo fraccionábamos y lo promocionábamos en las redes y lo vendíamos en todo el país. Pero que pasó, empezamos a llamar la atención y ayer, por ejemplo, nos llamaron de Israel para comprar unos quesos. Nos han llamado de la base militar de Estados Unidos para comprarnos quesos.
0: Pará, Pablo. ¿Puedes mencionar de nuevo eso? Es tremendo. ¿Te supera eso, Pablo?
2: Producto argentino.
3: Por eso me emociono.
0: Claro.
3: Sí. Me llamaron de la base militar de Estados Unidos, de Oceanía, para comprarme quesos. Y yo no lo podía creer, le corté. Pensé que me estaban cargando. Me vuelven a llamar y le pido si por favor lo puedo grabar porque nadie me iba a tener.
0: Sí.
3: Así que lo grabé y lo tengo en las redes sociales de Pueblito Mío. Si lo quieren ver, ahí es Pueblito Mío, Almacén de Campo.
0: Sí.
3: En Instagram, ahí lo pueden ver. Y yo tengo un camino muy largo recorrido, digamos,
0: pero, claro,
3: en actividades, pero digamos, me han llamado hasta de Canadá para duplicar la fórmula, la receta.
0: Claro, porque, a ver, ¿a vos te costó llegar a la fórmula perfecta? Porque de pronto no es cuestión de ponerle 1 kilo de frutilla a no sé qué van, toda cuajada de leche y toda esa historia. O sea, ¿eso fue un proceso de experiencia tuya?
3: Sí, Sí, lo que pasa es que no solamente hicimos el de frutilla, el frutilla fue el puntapié inicial, pero acabo de hacer uno con durazno. Tenemos
0: ¿cómo? ¿Durazno? ¿Con durazno?
3: Durazno, pero no solo eso, tenemos de menta, tenemos de vainilla, empezamos a hacer intervenidos, por ejemplo, Roquefort, en Argentina se llama azul por una cuestión de denominación de origen con Francia, ¿no es cierto?
0: Sí.
3: En el Francia se llama Roquefort, en Argentina es como el champán y el espumante, digamos. Sí. O sea, en Argentina se llama queso azul.
0: Sí.
3: Entonces, empezamos a hacer queso azul, pero un poco más frutoso, más cremoso, y le agregamos chocolate, por ejemplo.
0: Por favor.
3: Ahora sí se me van a caer de baba, lo que voy a decir.
0: A ver.
3: Empezamos a hacer un queso azul con cerezas al marrasquino, arándano y orégano.
1: Hay que probar.
0: Y decime, Pablo, ¿la fruta tiene que ser orgánica?
3: Y en lo posible, sí. Sí. Hay veces que hay productos por fecha de estación, no se puede conseguir. Mm. Entonces, a veces, bueno, utilizamos otro tipo de producto, pero intentamos que lo más orgánico y natural sea para el producto mejor, ¿no es cierto?
0: No, digo para en la propia fermentación que experimenta el queso, para que no lo perjudique, digo. ¿Usted le pone la fruta seca? O sea, por ejemplo, ¿arándanos secos o arándanos frescos?
3: Sí, algunos van disecados.
0: Okay.
3: Y otros no. El arándano, por ejemplo, usamos para algunos quesos disecados y para otros lo presentamos de productor, digamos, directamente. Y lo ponemos en procesadora.
0: Uh-huh. ¿Y cuánto demora en madurar ese queso?
3: El queso está más o menos 15 días para comer el queso azul.
0: ¿Y el otro, el que estás haciendo, el sardo, sí?
3: Bueno, eso tarda más o menos unos 2 meses.
0: Ahora, sí. la gran pregunta, porque vos vas a poder ampliar tu producción en base a esta demanda internacional, porque ahí vas a poder cotizar mejor tus quesos.
3: En realidad, por ahora no me interesa exportar. Y segundo, por ahora digo, ¿no?
0: Sí.
3: Segundo, no estamos capacitados para hacerlos.
0: Sí.
3: O sería al revés, como quieras, pero sí. no estamos capacitados para hacerlo. Creemos que nosotros hace 5 años que abrimos un proyecto mío, pero hace 2 años que nos dedicamos a hacer quesos.
0: Mira.
3: Y entonces entendemos que somos muy nuevos como para podernos introducir en una movida tan grande, ¿no? Y mucho compromiso.
0: Sí.
3: Entonces, yo me fui a una fábrica de Santa Fe y a una cerca de Candil. Y bueno, lo que hicimos fue hacer convenios para que empiecen a producir para nosotros a gran escala, sin dejar de ser artesanal.
0: ¿Sí? Porque ahora vos podés de pronto cumplir con la demanda.
3: Sí, estamos cumpliendo, y no solo eso, sino que tenemos un punto de venta en Candil, tenemos un punto de venta en Azul, uno en Dorrego, uno en Rafaela Santa Fe, y ahora abrimos mañana la franquicia de Mar del Plata, que, bueno, te vuelvo a repetir, estamos preparándonos para todo lo que viene. Y de hecho también ahora te tiro una primicia que no te puedo contar mucho. Hicimos un convenio, como te decía, con una fábrica de Santa Fe, que va a empezar a hacer nuestros quesos en formato de medio kilo, chiquitos, pero todos intactos, que es importantísimo.
0: Mira.
3: Digamos, o sea,
0: sí, bien cuidados.
3: Me parece muy importante para que todos puedan probar nuestros productos y no dejar a nadie con las ganas, digamos, ¿no?
0: Y cuando mirás esta locura, ¿no?, que has emprendido, esta dichosa locura, ¿te sorprendés a vos mismo?
3: No, creo que no caigo, pero sí me emociona, por ejemplo, me llaman de todos los medios de comunicación de todo el país, el doctor 28 que está en América, el lunes vamos con Luis Majul, o sea, me llaman de todos lados, y yo soy hombre de medios, entonces es como volver un poquito el tiempo para atrás y seguir disfrutando de lo que me gusta también, ¿no?
0: Claro, pero yo creo que sos producto también de, porque el periodismo te hace un poco versátil, viste, más vos que recorriste el mundo con programas de cocina y demás. Vas, si sos inteligente, como eso, vas incorporando conocimientos, experiencias, vas mirando, seguramente eras muy observador, ¿no? Así que un poco sos el resultado de eso.
3: Sí, ahora me voy yo para una gira por España e Italia a partir de octubre, y voy justamente para estudiar y encontrar nuevas técnicas y profundizar en un ambiente que me está dando muchos resultados y que la verdad que soy autodidacta, tengo que decirlo.
0: Sos un genio, te felicito y espero que, bueno, que multipliques tu producción y probar acá también en Corrientes tus quesos de frutilla, que son la gran novedad. Te mando un abrazo, gracias. Pablo.
3: Un beso grande para ustedes y gracias por este tiempo. Muchas gracias.
0: Adiós, hasta luego. Gracias. Qué lindo, chicos, qué bueno.
1: Me dio unas ganas de probar.
0: Queso de frutilla.
1: Porfa.
0: ¿Viste? Lo llaman de todos lados. Sí, saben que hay que incursionar en cosas bien hechas. Para eso está el Estado, para capacitar a los emprendedores. Todos los desafíos que tiene Corrientes, que nunca pudo ser tener tambos y qué sé yo. Hubieron algunos emprendimientos que probaron hacer quesos acá cerca de Empedrado y demás, pero después no quedaron nada. Vieron con ganas de hacer cosas, con un poquito de dinero y con alta capacitación, pueden llegar a hacer esto. Y vean que cuando vos haces bien las cosas, qué repercusión que tienen. No a lo chapucero. Eso detesto yo, cuando la gente hace las cosas.
4: Estás así escuchando nomás. 13.
0: Hacelo bien. Y te puedo asegurar que la mitad del éxito ya está asegurado.
1: No, el trabajo le respalda.
0: Sí.
1: Buen resultado.
0: Bueno, chau Guido, que tengas lindo finde.
1: Buen
0: finde para todos y recuerden que el próximo lunes es un día de conmemoración de la muerte del máximo héroe de los argentinos, el general José Francisco de San Martín. Honrenlo con sus valores.
1: Este equipo trabaja el lunes, ¿verdad? Así que nos esperen.
0: Sí, sí, sí. Gracias. Y volveremos más felices.
2: Claro que sí.
0: Oh, con esa onda.
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0: Es la hora 14, 2 minutos. La temperatura 16 grados. La humedad 90%.
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1: Es la hora 14:33. La temperatura 16 grados. La humedad 91%.
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0: 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Es la hora 15:03. La temperatura 16 grados. La humedad 84%.
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2: Es la hora 15:33 minutos. La temperatura 16 grados. La humedad 86%.
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0: 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Es la hora 16 en punto. La temperatura 16 grados. La humedad 84%. 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

0: lo dejé todo.
1: Ahí estamos retomando ya tercer bloque de Dosis de Noticias en este hermosísimo día viernes en el que hay mucha gente abrigada, pero está cálido afuera. O por lo menos eso parece. Uno hace un par de cuadras y siente cálido el ambiente, el clima en general. No sé.
2: De a ratos, cuando hay una leve garúa, es como que se pone un poco fresco, pero no hace frío.
1: Cuando se nubla más, cuando se cierra ese nubladito que dice o anuncia una garúa, porque no llueve fuerte, llovizna.
2: Sí. Lo que pasa es que también hay unas nubes negras muy fuertes que se empezaron a asomar pasadas las 1:30 o 13:30, como quieran llamarlo, ya cerca de las 14 horas. Y parecía como que se venía el... ¿Viste cuando decís, se viene el mundo abajo, una manera de decir? Que se venía la lluvia, pero quedó ahí.
1: Me dicen por cucaracha, va de paricó.
2: ¿Qué es la cucaracha?
1: Y hay una cucaracha.
2: Dicho.
1: Hay una cucaracha, pero dicen va de paricó.
2: Bueno, hablando de cucaracha.

0: El famoso, no voy a decir eso al aire.
1: Bueno.
0: Lautaro, el famoso estadio, voy a ponerle en este.
1: A
0: el
1: ver.
0: Famoso está lloviendo finito, dijo otra cosa.
1: Y sí, pero es que Garúa.
0: Sí.
1: Garúa.
0: Bueno, saludos, yo lo digo tal cual,
1: Dígalo.
0: Para los olores de carpincho que están en el medio de la nada. Están en el campo, en realidad.
1: ¿Quiénes serán?
0: No sé, Lautaro es uno. No sé
1: ¿él huele a carpincho?
0: No sé, él dice que sí.
1: Bueno. ¿Puede ser que hace mucho que no se esté bañando, Lautaro? ¿O qué pasa? ¿Mucha laguna?
0: Estaba escuchando temprano el programa y me dice, la escucho a Cata, nada más a Catita, me dijo.
1: Ah, Catita.
0: Y no te escucho a vos y le digo, le pasa que es difícil que me escuche porque no estaba en la radio.
1: Claro, no lo quemes, Lautaro, no lo quemes, por favor, te lo pido. Claro.
0: Así que bueno.
1: Que no se note.
0: Me mandaba una foto que estaban trabajando en el campo. O sea, están trabajando. O sea, que bien, cuidando la.
1: ¿Por eso el olor a carpincho?
0: Sí.
1: ¿Porque
0: sí,
1: está
0: sí.
1: trabajando?
0: Sí.
1: Pero en todo caso tendría que tener olor a vaca,
0: ojo,
1: olor a ganado,
0: sí,
1: a caballo.
0: A ovejas también, porque
1: olor a ovejas. También. No las ovejas de Victoria. Por favor, te lo pido. No, porque me acaba de mandar saludos, Victoria, en el 3794-2505-51. Y ella me dice, buenas tardes, mi reina. Ahora tengo mayor jerarquía tengo ahora, ¿viste? Pasé de ser emperatriz, ahora soy reina. Bueno, gracias a Victoria, ¿no? Por supuesto, me dice, quiero que me hagas un favor.
0: Sí.
1: Quiero que le mandes un saludo a Buenos Aires por su cumpleaños, que es el día de mañana, a Mariela del Trasi, ¿eh? Así que, bueno, María del Trasi, le mandamos un saludo especial de parte de Victoria. El deseo de que los cumpla muy feliz. El abrazo desde acá, desde Corrientes Capital. ¿Sí?
0: Bueno, Lautaro me dice que se le quemó la bomba, por eso no tiene agua. Viste que en el campo es más complicado. Pero alguna laguna, no sé, no habrá algún yacaré por ahí. Por eso capaz el olor a carpincho, porque se bañó en la laguna, qué sé yo. Pero viste que uno intenta higienizarse.
1: Busca la forma. Pero es raro que hoy en día, con todos los insumos de higiene que hay, mínimo jaboncito blanco, tenga olor a carpincho todavía, al margen de que el agua sea de laguna. Digo yo, digo
0: pescado,
1: yo.
0: No sé.
1: Puede ser
0: bueno, lo que
1: también.
0: Pasa es que el carpincho no come pescado.
1: No.
0: Es herbívoro.
1: Sí.
0: Pero entonces, y el agua también puede ser que lo haga así. ¿Qué sé?
1: Puede ser. Hola, ¿cómo están? Pueden mandar un saludo acá en San Cayetano, zona sur de Loreto. Soy Pichón, estoy en sintonía de la radio con su amigo, el más hermoso de todos, con una mirada que te juzga, La mirada gatuna, no hay como la mirada gatuna que te juzga. Así que el saludo para el amigo de Pichón, que está en compañía de Pichón, sintonizando la radio.
0: Eso que está donde tiene la radio, el gato y la radio, ¿sobre qué están?
1: Sobre una mesa.
0: Es una mesa.
1: Le había hecho zoom para no mostrar los pies, porque
0: no,
1: Pichón siempre está cómodo.
0: No, porque pensé que era el popular y conocido catre.
1: No, es una mesa. Aunque tiene apariencia de ser catre, es una mesa que está forrada, aparentemente, para que se pueda lavar y no necesariamente ir cambiando el mantel, ¿no? Así que hay muchos materiales de trabajo detrás, así que Pichón hizo esta pausa para estar en sintonía de la radio y, bueno, le mandamos el saludo para él y toda la gente de San Cayetano, zona sur. Al que no le voy a mandar saludos, pero le voy a agradecer el bullying que está haciendo, es a Guille. Dice que está sacando las primeras tortas fritas. Primero dice, hola chicas. ¿Alguien escuchó que había otra mujer más? ¿Jorgito? ¿Jorgito, usted es chica?
2: ¿Cómo?
1: ¿Usted es chica?
2: No,
1: es chica. Bueno, hola chicas, dice, lindo para unas tortas fritas, ya van saliendo las primeras. No se vale, Guille, que hagas eso, ¿eh? No se vale que hagas eso de estar mandando tortas fritas a esta hora y que no nos mandes a nosotros, que nos mande fotito, y ya es como un atentado a nuestra salud mental. Uno tiene ganas de comer torta frita también.
0: Y va. Esta mañana probé un poco.
1: ¿De torta frita?
0: Sí.
2: Está bien de acá por la avenida.
1: Bueno, no sé.
0: Tenés torta frita, tenés torta parrilla.
2: Torta parrilla, sí.
1: Guille me comparte la información de que había un nuevo millonario con el 15-6. Eso fue este fin de semana, si no mal lo recuerdo. Pero ayer hubo otro millonario en Corrientes con la poseada. Impresionante el pozo acumulado de la poseada. No, creería que no fue el señor Pablo Cabrera, porque si no estaría haciendo dosis de noticias a esta hora. O quizás sí, la verdad que no sabemos. Pero en la quiniela poseada el día de ayer, porque anoche se jugó la poseada, hubo otro nuevo ganador. Y este nuevo ganador, ¿sabés con cuánto se alzó? 270 millones de pesos. 270 millones de pesos fue el premio para un un solo apostador. Esta vez no se dividió, el premio fue para un solo apostador que se hizo acreedor de estos 270 millones. Sí, ¿viste? Impresionante. Bueno, ninguno de mis números. Vos sabés que juego dos cupones, no juego uno. Juego dos cupones de la poseada y a ni un número le pegué. Pero ni uno solo, te juro por Dios. Le juego al 17, sale el 16 y el 18. ¿A vos te parece?
2: Siempre te digo, Cata.
1: ¿Qué hay que hacer?
2: Cuando tenés un partido, subirle y bajarle.
1: No, pero en la vida estás jugando 15, 16, 17 cuando tenés 5 números para jugar.
2: Por eso te digo, o sea, así se juega.
1: Claro, dice que uno que es afortunado en el amor y desafortunado en el juego. Claro, tiene razón, Juanjo, tiene razón, por ese lado está bien. Bueno, saliendo de esa información, tengo otra para compartir con ustedes que me parece muy interesante y está vinculada al juego, porque hablábamos en la entrevista anterior de consumos problemáticos con el secretario de Santa Rosa, donde él decía, es un flagelo que nos atañe a todos. Y efectivamente, por esta razón, es que tanto Educación como Lotería llevaron adelante un acuerdo de prevención en las escuelas. Prevención justamente de las apuestas online. El Ministerio de Educación y el Instituto de Lotería y Casinos de Corrientes firmaron un convenio para implementar acciones conjuntas de prevención y sensibilización, por sobre todas las cosas, en el consumo problemático de juegos de azar y las apuestas online. Me parece súper interesante. Esta iniciativa llegará a distintas instituciones educativas en toda la provincia y está dirigida puntualmente a estudiantes, pero también a docentes y a familiares. El programa contempla capacitaciones, talleres, concursos de producción de contenidos, recursos digitales, entre otras actividades. Desde Educación se está trabajando especialmente para el enfoque del cuidado de la ciudadanía digital y el bienestar digital, mientras que desde Lotería va a participar en el desarrollo de distintas actividades que aporten recursos, equipamiento y material. Así que las felicitaciones. Decíamos que este acuerdo se llevó adelante entre Educación y Lotería Correntina y la firma estuvo encabezada justamente por la ministra de Educación, Ana Miño, y el interventor del Instituto de Lotería y Casinos, Héctor Javier Vicelares. Muy interesante me parece esta iniciativa. Ojalá y que se pueda encontrar un control real sobre las apuestas online, que en algunos casos suelen ser ilegales y en muchos casos vinculada a los adolescentes. Así que en buena hora que se estén llevando adelante este tipo de actividades en las distintas escuelas. Por otra parte, también vinculado no a la apuesta ilegal, sino a los jóvenes que están como muy involucrados en la delincuencia, a partir de septiembre se pone en marcha en nuestra ciudad el nuevo sistema transitorio de justicia penal juvenil. Esto fue aprobado por el Superior Tribunal de Justicia de la provincia. ¿Sí? El esquema busca aplicar las nuevas reglas previstas por la Ley Nacional número 27.801 y la Ley Provincial número 6.736, mientras se está completando la estructura definitiva del fuero especializado. El nuevo sistema establece una respuesta diferenciada para adolescentes involucrados en distintas causas penales como principios de especialidad, protección integral, mínima intervención y una finalidad socioeducativa y restaurativa. Así que celebramos también que la justicia está en este contexto próxima a iniciar el poner en funcionamiento, implementar el sistema transitorio de justicia penal juvenil.

0: La gente de Banda 21, por un momento pensé que era el Trueno Américo, pero no. No, no, no, Banda 21. ¿Viste que están los lapachos recontra super archi mega floridos en la ciudad de Corrientes, Pablo?
1: Sí.
0: Bueno, la municipalidad te invita a sacarle fotos, pero no te invita a de onda nomás.
1: Ah, pensé que era sacarle las flores, ¿no?
0: No, no, no, sacarle fotos, pero no solo a los lapachos, porque hay también las patas de buey que están florecidas en blanco, en lila.
1: ¿Cuáles son las patas de buey? A mí me mataste.
0: Bueno, es un arbolito que tiene una hoja en forma de pareciera símil manzana cortada. ¿Viste cuando cortás la manzana que tiene como... No, no parece mi pie, no, no, no, pareció tu pie, me dice, pareció el pie de Pablo. Ah, la pata de buey.
1: ¿Por qué? No sabía que jugaban así. Claro, vos ayer le dijiste, ¿qué le dijiste, Barney? ¿Qué le dijiste a...?
0: No le dije eso.
1: Al oso Arturo.
0: No le dije eso, dije que se parecía a las ahora, actitudes.
1: Y ahora hubo devolución, te dijo pata de buey.
0: Pero no a mí, sino a la de Pablo. Dice la pata de Pablo. No, bueno, pero estas florcitas están muy en auge, son similar orquídeas las flores de pata de buey, en lila, en blanco, y también hay algunas que son media rosaditas, muy bonitas. Y por esta razón la municipalidad dice que como Corrientes está floreciendo y está en el auge de la floración de los lapachos, que son los más queridos de toda la ciudad, porque sí, la ponen así de linda, te invitan a este concurso de fotografiar a las flores de la ciudad de Corrientes y subirlas a un portal, porque este concurso te va a dar la posibilidad de ganarte un iPhone 17. Mira vos, las fotos tienen que ser tomadas con celular. Atención con esto. El concurso se llama La ciudad que queremos florece y la propuesta es que vos le saques fotos con tu celular, cualquier tipo de fotografía con tu celular, a los árboles favoritos de la ciudad que están en plena floración, ¿no? Y que puedas participar por un iPhone 17. La convocatoria ya está abierta y las bases y condiciones la van a poder encontrar dentro de las páginas oficiales de la municipalidad o a través del Instagram de la municipalidad. Por ahí yo, quien te dice, me empiezo a anotar y tengo la posibilidad de llevarme un iPhone 17, ¿no? Para ver cuáles son las condiciones. Lo importante es esto, que las fotos las puedas tomar con tu teléfono celular. No se vale cámara profesional.
1: El premio del teléfono lo da la municipalidad.
0: La municipalidad de la ciudad de Corrientes.
1: iPhone 17.
0: Un iPhone 17. Igual es un lindo premio, te digo.
1: Sí, no sé, me hubiese gustado otra cosa.
0: ¿Cómo qué?
1: No sé, que la posibilidad de que algún alumno pueda elegir una carrera.
0: Ah, mirá vos. Yo creo que acá la iniciativa puntual es conseguir una buena toma de los distintos árboles floridos de la ciudad.
1: Yo te voy a decir una cosa. No estoy en contra del tema de los iPhones o de cualquier teléfono. Pero digo, si no le vas a dar la utilidad que el aparato requiere... Hay mucha gente que lo tiene. Tengo un iPhone. Mirá, tengo un iPhone.
0: ¿Y de qué te sirve?
1: Claro, o sea,
0: lo caro que cuesta mantener un iPhone.
1: Tiene muy buena utilidad si vas a utilizar todo lo que te puede aportar el teléfono. Pero,
0: y yo creo que sacan fotos con sus celulares.
1: Pero
0: sí,
1: caso contrario y... no sé.
2: Me voy a comentar, Pablo, una cosita. Yo tengo un...
1: Bueno, ¿dónde le metemos?
2: Un Galaxy J6.
1: Galaxy.
2: Y no copo porque no le entiendo.
0: Galaxy J6.
1: J6.
2: Marca Samsung, por supuesto, y no lo entiendo, por eso tengo guardado bien caro.
1: Podemos sortear, no sé.
0: Entre los oyentes.
2: Ya sorteé, tengo la aplicación.
0: Los oyentes de... podríamos sortear el
1: tengo
0: Samsung.
1: El teléfono de Jorgito, ¿eh?
0: ¿Por qué se quiere quedar con el teléfono ajeno?
1: Yo no.
0: Ah, lo quiere sortear, ya que él no lo usa.
2: Sí. No, ¿sabes? Está la aplicación del PAMI, tengo ahí. Ah, por eso nomás me bajaron la aplicación ahí.
1: Ah, ¿no? Claro, para poder ingresar.
2: Para poder ingresar, por eso lo tengo. Me quieren comprar, ¿viste? Me dicen, ¿cuánto pedís? No, no está a la venta.
0: Bueno, está bien.
1: Negativamente negativa.
2: Sí, negativa.
0: Qué
2: sí.
0: Grande,
2: no tiene
0: grande,
2: uso, Pablo. No
0: qué grande
2: uso.
0: Rito sí, no. Que está en sintonía de la radio mientras nos está escuchando. Dice que le está tomando mate. ¿Pero sabes cómo está tomando mate? Con la pava negra. Al fuego. Yo le tengo miedo a levantar a la pava negra porque siempre es como que se calienta demasiado el agua.
1: Bueno,
0: porque es al fuego.
1: ¿La agarras de abajo?
0: No, no, no, pero se calienta todo, la manija, todo se calienta. Salvo que la manija sea de madera.
2: Un trapito.
0: Hay que agarrarle con un trapo, me dicen. ¿Sí? Pero es la pava negra, te ensucia todo también. Hay que, claro, si es al fuego. La pava negra es al fuego.
1: Bueno, pero
0: igual que lindo
1: si
0: tomar mate.
1: En el campo estás acostumbrado.
0: Y bueno, pues yo no vivo.
2: La casa de mi abuelo tenía
0: igual es rico tomar mate con el agua calentada en el fuego. Tiene otro sabor el mate,
1: sí,
0: el cocido.
1: Sí, cambia mucho. Era el tan grande la pava. ¿Viste? Servir la pava y después lo metés ahí el chancho y
0: no, no, no, no, por favor, no.
1: Yo tenía un chanchito que era negro y después lo vi blanco. Sacaron todo.
0: No, no, no. Esas historias, esas anécdotas son terribles.
1: Y te cuento lo de la oveja.
0: No, por favor, no, por favor, no. Por favor, no. Está bien. Buenas tardes, 12 de Noticias. Siempre estamos escuchando la radio. Saludos, dice Fabiana del barrio Santa Rosa de Lima. Sombrero, un beso grande para Fabiana.
1: ¿Tiene sombrero, Fabiana? Muchas gracias.
0: No, ella es del sombrero.
1: Ah.
0: Ella es del sombrero. Ella es del sombrero, sí, sí, sí.
1: Bueno, mientras te cuento que la justicia resolvió que la causa por la Casa Quinta de Pilar, vinculada a la Asociación del Fútbol Argentino, o a la AFA, regresa al Fuero Federal de Campana. La Cámara Federal de Casación decidió que el caso salga del Fuero Penal Económico de la Ciudad Autónoma de Buenos Aires, de CABA, porque no le corresponde investigar el delito de lavado de dinero y lo envió a San Martín para que desde allí se lo derive al juzgado de Campana en resguardo del juez natural de la causa. El caso Pitti Álvarez, habló el músico a la salida de la tercera audiencia con la prensa.
0: Bueno.
1: Dice que hace no muchos días hablábamos. El músico hizo declaraciones antes de abandonar los tribunales explicando cómo se siente y por qué está tranquilo. Faltan todavía avanzar en esta causa, pero hoy lloviznaba y la puerta donde está el Tribunal Oral y No Criminal Correccional número 29 aguardaba justamente la llegada de Cristian el Pitti Álvarez, y después, bueno, estaba toda la prensa. Al salir el Pitti Álvarez de esta tercera audiencia, como sucede desde que comenzó el debate, todos fueron a la carga, ¿no? Hasta ahora no tuvo un intercambio fluido con la prensa, pero después de subirse al vehículo, habló algunos minutos. Dijo estar tranquilo, que va a esperar el veredicto. Exhibió la palma de la mano izquierda, donde tiene un dibujo de un ojo. El mismo que lleva dibujado, o que tenía dibujado ya en la audiencia anterior. Desde su entorno explicaron que se trata del ojo del todo lo ve. Que fue el propio Álvarez quien les explicó el significado. Dice que cuando siente que se apaga o se desconecta durante el debate, deja la palma hacia arriba para que el ojo vea por él.
0: Cuando se desconecta, que en realidad, según decían otros medios nacionales, sigue yendo drogado a este tipo de audiencias. Y es en ese momento en donde...
1: No sé.
0: Sí, pero, o sea, ¿qué otra explicación tiene de que se desconecte? Uno puede disociar algunas veces, ¿no? Pero que se desconecte de esa manera y se pierda gran parte de la audiencia. Solo dura 3 horas la audiencia.
1: Llamó la atención, entró con unas calzas con estampa psicodélica verde al estilo Pitti, una remera color roja con brillos y un manojo de llaves colgando del cuello. Completó el look con una boina negra tejida de crochet y un guante de colores. El presidente del tribunal, Gustavo Werner, explicó cómo se desarrolló el primero de los testimonios, y el músico allí estuvo sentado observando detenidamente unas hojas con una lupa, como en su mundo.
0: Es el Pitti, exactamente. Bueno, le voy a agradecer a Guille la data que me da, que contábamos anteriormente. La poseada correntina tuvo un solo ganador el día de ayer, 271 millones de pesos para un solo ganador. Y la poseada chaqueña, sin embargo, está vacante con 450 millones.
1: ¡Qué pozo!, dijo el que se tropezó y se cayó.
0: Bueno, por suerte vienen los resultados de la quiniela ahora en el corte de la radio, y nosotros en un ratito regresamos.
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5: Extracto matutina de Quinielas Correntina, Ciudad de Buenos Aires y bonaerense. Primer premio para Matutina Correntina, 8.763. Segundo premio, 5.934. Tercero, 9.105. Cuarto, 2.652. Quinto, 1.325. Sexto, 2.735. Séptimo premio, 0.436. Octavo, 7.013. Noveno, 6.395. Y décimo, 0.147. Vamos con Ciudad de Buenos Aires. Primer premio, 1.975. Segundo, 5.795. Tercer premio, 6.034. Cuarto, 4.069. Quinto, 7.088. Sexto, 4.823. Séptimo, 5.263. Octavo, 8.633. Noveno premio, 4.390. Y décimo, 1.144. Ahora con la bonaerense, primer premio, 3.327. Segundo, 6.818. Tercero, 1.100. Cuarto, 2.746. Quinto, 9.466. Sexto, 4.566. Séptimo, 0.111. Octavo, 7.328. Noveno premio, 5.208. Décimo, 2.420. Reiteramos, primer premio Matutina Correntina, 8.763. Primer premio Ciudad de Buenos Aires, 1.975. Y primer premio bonaerense, 3.327.
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0: Miranda junto a quién, este misterioso alguien. Es una reversión, ¿no? Una de las tantas reversiones que se vienen escuchando en este último tiempo. Anteriormente había una canción, la había escuchado, Extraño, de Miranda, con, me falta el nombre, sé que es motorizado el apellido, pero me está haciendo falta. No, ese no, ese, ese no, no, no, ese no era. Motorizado.
1: Se dio cuenta,
0: es...
1: Juanjo, de que fue muy bueno.
0: No sé, no sé. Yo estoy tratando de encontrar el nombre de este motorizado que también es. En realidad es cantante de otro estilo musical, más del rock, ¿no? Por decirlo así. Y se suma a la gente de Miranda en ese, en esa canción Extraño. No, no, no, no. Motorizado es el.
1: Lorenzo Lamas.
0: ¿Por qué me juegan? No, no, no. ¿También andaba motorizado Lorenzo Lamas?
1: Claro.
0: León Gieco, me dicen, pero no.
1: No, León Gieco no es motorizado.
0: No.
1: Ah, lo, la canción, volvamos al original.
0: El cantante de Ruta 66, ¿no? No, no jueguen así con mi memoria porque justo no me está saliendo el nombre en este momento. Tengo dando vueltas ahí, pero me gustó la versión de la canción, ¿eh? Me gustó la versión de la canción, de todos modos. Otra cosa que me gusta y quizás tenga que consumir eso para tener más memoria son las nueces pecan. ¿La probaste, las nueces pecan?
1: Sí.
0: Son ricas, ¿viste?
1: Sí.
0: Bueno, en Curzucuatía se están produciendo muchísimo y en lo que va de este último tiempo hay más de 250 hectáreas que ya fueron implantadas, sí, y que están contando con el apoyo del programa Nuez Pecan del gobierno. Según Federico De Bona, este coordinador, resaltó que el crecimiento y la diversidad de productores han crecido en este último tiempo y agradecen justamente a este programa Nuez Pecan del gobierno, que hace que cada vez tenga más presencia.
1: La nuez pecan que había comenzado originalmente en la zona de la microrregión, lo había traído un productor de afuera de del país, y empezó a producir, le fue muy bien, se expandió y bueno, después estaba el de la palta también.
0: Así es.
1: Limones, en fin, pero bueno. El tema de la nuez pecan es algo que se fue diversificando en la provincia de Corrientes.
0: Bueno, y actualmente no solamente la... ¿Cómo dijo? Se me fue la palabra que dijo recién. Yo tengo... Eso, exactamente. Bueno, hay capacitaciones sobre la poda, la nutrición y el manejo invernal para poder lograr plantaciones eficientes y nueces de muy buena calidad, que es lo que en este contexto llama mucho la atención porque se está exportando muchísimo la nuez pecan.
1: Ajá.
0: Bueno, a su pregunta la respuesta es sí.
1: Bueno, mientras le voy contando que... ¿Viste que ayer hablábamos, Cata, de los probables candidatos o quienes se perfilan para el año próximo?
0: Sí.
1: Estamos hablando de las elecciones presidenciales.
0: Así
1: o los
0: es.
1: Presidenciables. Y hay alguien que vuelve al ruedo.
0: No me diga.
1: Conocido.
0: Sí.
1: A ver.
0: Impulsado por el partido político que nombrábamos ayer como que no tiene mucha atracción de la mano de Máximo Kirchner.
1: Antes de la presidencia de Milei.
0: Sí.
1: Fue uno de los que quedó en últimas instancias. Ya está, lo tenés que sacar así. Compitió con Milei.
0: ¿Compitió con Milei?
1: Sí.
0: Ah, claro, sí, pero eso es el mismo, impulsado por Máximo Kirchner. Hablamos de masa que amasa.
1: Exactamente. Sergio Massa será candidato a presidente del peronismo en el 2027. El acuerdo fue alcanzado durante la reunión que mantuvieron Massa, Axel Kicillof y Máximo Kirchner. Los principales sectores del espacio comenzaron a ordenar una estrategia común para intentar regresar al gobierno nacional. El peronismo, de esa manera, comienza a definir estrategia para las elecciones 2027, que ya tiene al dirigente que va a encabezar la disputa por la presidencia de la nación, que se llama Sergio Massa, alguien conocido. Según información, el acuerdo se alcanzó durante una importante reunión que protagonizaron el propio Massa, el gobernador bonaerense Axel Kicillof y el diputado nacional Máximo Kirchner. El encuentro representó mucho más que una fotografía de unidad. Los tres dirigentes avanzaron en un entendimiento político destinado a ordenar al peronismo, dicen ellos, superar las diferencias internas y construir una propuesta nacional mucho más competitiva que logre a que el kirchnerismo vuelva a la escena nacional en el sentido de recuperar la presidencia de la República Argentina. La decisión posiciona nuevamente al líder del Frente Renovador como la figura encargada de representar el espacio en la disputa por la Casa Rosada. De esta manera, Sergio Massa vuelve al centro del escenario nacional. La elección de Massa, dicen, responde a la capacidad para reunir a los diferentes sectores del movimiento, mantener un diálogo un poco más fluido con los gobernadores y ampliar la propuesta electoral hacia dirigentes independientes. ¿Qué quiere decir esto? Captar votos, captar partidos que acompañen a este frente de Sergio Massa, que repito, esto no tiene muchas horas, ¿no?
0: Con los antecedentes que fuimos viendo, fuimos percibiendo, ¿realmente piensan que es un candidato potable? Yo pregunto, porque no tengo mucha referencia. Bueno, sé los antecedentes conforme fuimos viendo y escuchando también.
1: Bueno, lo que dicen justamente es que Sergio Massa tiene la metodología, no voy a decir como He-Man, yo tengo el poder, pero la capacidad de poder convocar a aquellos sectores del kirchnerismo, del peronismo y aquellos que están por fuera. Dicen, che, me parece potable que Sergio sea nuevamente el candidato. Lo vamos a apoyar.
0: Silencio de radio.
1: Así que bueno, ¿lo veremos otra vez en escena a Sergio Massa?
0: Cuento que por Cucaracha plantean si nuevamente va a cuestionar el perfil político de nuestro operador.
1: No, yo lo cuestiono. A ver, al que le gusta ser de River, al que le gusta ser de Boca.
0: Hincha de Boca todavía. Hincha de Boca todavía. Todavía, no sé por cuánto tiempo más, pero bueno. Vuelvo, si le parece.
1: ¿Vas a apostar por
0: favor. No, por favor.
1: ¿Le gusta Massa y
0: Boca? Me gusta Massa, está bien. Sí. Bueno, yo iba a preguntar si es que lo votarían a Massa y antes de que se apagara mi celular, recibí ahí, yo lo voy a votar. Recibí un mensaje diciendo, yo lo voy a votar. Ya tiene mi primer voto.
1: Y bueno, está bien.
0: Dos votos y contando.
1: ¿Viste cuando te dicen los pingos se ven en la cancha?
0: Sí, eso es cierto.
1: Y los candidatos se ven en la escena política, más allá de las propuestas que tengan, cuando la gente va a depositar su voto en la urna.
0: Bueno, y si tenemos que hablar de votos, tenemos que hablar.
1: ¿En la urna?
0: No sé, esa es una buena pregunta para plantearla más adelante. Pero podemos volver a la ciudad de Corrientes y no precisamente a Corrientes Capital, sino al interior. Otras fiestas patronales que vamos a estar viviendo dentro de muy poquito tiempo tiene que ver con la localidad de San Roque.
1: No vamos a ir muy lejos porque es este próximo fin de semana.
0: Y por eso queremos saber cómo está San Roque en este momento y tenemos en comunicación telefónica a su intendente.
1: Bueno, está el contador Peloso en contacto con nosotros para ahondar un poco más en detalle. Intendente, ¿cómo le va? ¿Cómo anda? Un gusto saludarlo aquí para Dosis de Noticias de Radio LT7.
2: Hola, muy buenas tardes. Un placer hablar con ustedes, escuchando atentamente el análisis, así que muy entretenido.
1: Estamos viendo, ¿eh? ¿Para qué lado va a apuntar en las elecciones nacionales San Roque?
0: Claro. Sería interesante, ¿no?, saber cómo le va a ir a San Roque en ese perfil político también, ¿no?
1: Bueno, por lo pronto...
2: Hay mucho tiempo todavía. Ahora estamos
1: votando
2: la fiesta
1: patronal. Así, lo mismo para las candidaturas, ¿no? Y se lo voy a pensar, estamos viendo... Bueno, me imagino con mucha expectativa para lo que va a pasar este fin de semana en las patronales ahí en su localidad.
2: Sí, por supuesto, es una oportunidad única, creo que se da. No, seguramente todas las localidades tienen su tradición, su idiosincrasia, pero acá en San Roque se ve muy fuerte lo que son las fiestas patronales, que arrancan con la novena ya de San Cayetano, te diría, y después continúa con la novena de San Roque. Y lo estamos viviendo con mucho entusiasmo por ser la primera que organizamos como gestión. Uh-huh. Queremos que salga todo de la mejor manera, así que muy entusiasmado, con muchas ganas, y esperemos también que el clima acompañe, porque viene bastante nubladito, bastante llovizna, y eso también afecta un poco.
1: Hoy está gris también el cielo por ahí, con algo de garúa.
2: Sí, la verdad que bueno, estamos atentos también, siguiendo las condiciones climáticas, pero hay que ser positivo, hay
1: cosas
2: que uno no puede controlar y el clima es una de ellas, y tratamos de que salga todo de la mejor manera, y también rodando un poquito a San Roque, que nos dé una manito para que los emprendedores puedan vender, los grupos puedan tocar tranquilamente y que salga todo lo más prolijo posible.
0: ¿Dónde van a ser las festividades, intendente?
2: Vamos a hacer un escenario central ahí enfrente a la iglesia nueva, y bueno, vamos a tratar de, de que salga, ya te digo, lo más lindo posible debido a las condiciones climáticas, y también están previstas distintas actividades, ya sea como la procesión, la misa central, la novena, como te comenté, que sí. Y hacen también no solo a la parte religiosa, que es muy importante para la comunidad, por supuesto que es muy lindo los festivales y demás, que convoca mucha gente, pero creo que la cultura sanroqueña y la fe no tienen que pasar por alto, y vamos a estar acompañando también muy de cerca esas actividades en conjunto con la iglesia.
1: Lo importante y lo bueno es eso, ¿no? Digo que a medida que van pasando los años, las generaciones se van transmitiendo y esa fe popular sigue intacta y se sigue manteniendo, ¿no? Por un lado, y bueno, por otro lado también que nos cuente un poco a qué hora van a comenzar las actividades, cómo las actividades centrales, cómo lo tienen previsto.
2: Sí, con respecto a lo que tenga que ver con la parte cultural, que por ahí mucha gente pregunta, sobre todo de otras localidades que quieren venir a visitarnos, a partir de las 8:30, 9:45, ya estarían las bandas en el escenario para participar. Y la festividad va a tener 3 días, va a ser el día 14, que es hoy, sábado 15 y domingo 16, así que va a ser un fin de semana cargadito, ideal para toda la familia. Y eso también buscamos en consenso con la parroquia, que los grupos musicales y demás que nos van a estar acompañando sean más tradicionales, culturales, familiares, y no tanto algo vulgar o obsceno, digamos, que sea algo apto para toda la familia.
0: Las festividades centrales van a ser el día domingo, ¿verdad?
2: Las actividades principales sí, va a estar concentrado el domingo 16, donde vamos a tener grupos muy importantes. Bueno, hoy ya tenemos a La Cubana, Los Reales del Litoral, los de Cacatí, por nombrarte algunos. Mañana vamos a tener a Los Chaqueché, Gelatina, César Frete, que es un músico muy famoso acá en la localidad. Y el domingo 16 sí, lo que sería Salamanca, también un grupo tradicional muy conocido nuestro. Los Príncipes de Misiones y Gerardo de los
1: Estamos ahí, entonces, con toda esa grilla, dan ganas de ir ya hoy y nos instalamos ahí con una... ¿Hay lugar para poner una carpita o algo, intendente?
2: Claro. La verdad es que está muy muy agotado el tema de hotel, hospedaje, reserva, está todo al máximo de capacidad. Trabajamos mucho con datos desde que asumimos una gestión, y bueno, la capacidad hotelera
1: eso está bueno,
2: está en su máxima capacidad, y eso indica el potencial que tiene San Roque en materia turística y demás, que bueno, hay que seguir por este camino y seguir ampliando la oferta, acompañando a los prestadores de servicios locales.
0: ¿Se espera la visita del gobernador?
2: Hablé con él, fui a acompañarlo a Ituzaingó y me comentó que estaba muy cargado de actividades, que le encantaría estar, pero tiene que estar por Paso de los Libres, después tiene que ir por Yapeyú, creo que está la Fundación de Murucuyá también, y bueno, el compromiso está para el 11 de octubre, que ahí tenemos la Fundación de San Roque, y por esta vez no nos va a poder acompañar por un tema de tiempos nada más.
1: Está bien. Intendente, es bueno eso que nos está contando, digo, ¿no? Porque justamente al inicio de la nota hablaba usted de la situación económica un poco por la que está atravesando el país en sí. Corrientes no está exenta. Y digo que los hoteles, los hospedajes estén repletos, completos, eso también da la pauta de que la gente puede trabajar, puede mantener los ingresos, las familias pueden estar, digamos, en ese sentido, activas, ¿no?
2: Sí, por supuesto, esto es una unidad integral, no solo local, porque creo que lo que tenga que ver con la economía, uno tiene que tener una mirada regional, provincial y hasta nacional, te diría, y eso lo charlábamos con el gobernador, con Juan Pablo Valdés, que en un momento estuve hablando con varios intendentes y nos comentaba sí. Que él tenía una reunión con distintos dirigentes que forman parte del norte grande argentino, y uno de los temas que se planteaban era el tema de una tarifa diferenciada por zona caliente, así como existe la zona fría, que también podamos tener una tarifa diferenciada que no solo permita ahorrar el bolsillo, la economía en los bolsillos de todos los argentinos, sino también potenciar a nuestra empresa, porque estamos siendo visitados por grandes inversiones en lo que tiene que ver en materia forestal y demás, que que eso, al tener una tarifa diferenciada que permita aumentar la productividad, eso va a traer mayores beneficios, mayores inversiones y mayores puestos de trabajo. Entonces, creo que todo viene de la mano y creo que tiene que tener un poco esa mirada también, y si eso se llega a dar, también abarataría los costos de estos prestadores de servicios, como te comenté, de todas las familias sanloqueñas. Así que creo que hay un cambio que se viene dando en la provincia en esa materia, en esa mirada, y cada pasito que demos, por más mínimo que sea, tiene que estar orientado a que sea un trabajo en conjunto.
1: Sin lugar a dudas. Y dado el puntapié para hablar justamente del tema económico, el tema coparticipación, en general también, puntualizado usted la charla que por ahí mantuvo con el gobernador en este sentido, ¿no? De lo que se le debe a la provincia de Corrientes. ¿Cómo está hoy San Roque en este sentido? Ya 8 meses que lo tiene usted al frente del municipio con todo su equipo. Sabemos que no son momentos fáciles, como lo charlábamos, pero van con ese objetivo, con esa meta de poder seguir trabajando y seguir progresando, con el equipo municipal, pero también de manera conjunta con el gobierno provincial, ¿no?
2: Sí, totalmente. Bien, como vos lo comentabas, Corrientes tiene regalías pendientes, derechos adquiridos que hoy no son reconocidos. Y por más que haya un buen diálogo con Nación, creo que es justo el reclamo y es nuestro deber seguir reclamándolos como correntinos, y eso es lo que viene haciendo nuestro gobernador, peleando y defendiendo los intereses de todos los correntinos. Y acá en San Roque también tenemos problemas estructurales de largo plazo, y uno de ellos con lo que nos encontramos es que no tenemos un predio para el tratamiento de los residuos. Siempre se alquiló, se llevó de un lugar a otro, y hoy, a pesar de las dificultades y del poco tiempo de gestión, con la aprobación del Consejo Deliberante pudimos adquirir un predio propio, y es un logro histórico. Si yo me preguntaba cuál es el orgullo más grande, y quizás no sea una obra vistosa, quizás no sea algo tan rimbombante, pero créeme que tener un predio propio para una futura planta de reciclaje es una solución a un problema estructural que no solamente va a disminuir la contaminación ambiental para llevar la basura de un lugar a otro, sino que va a generar también puestos de trabajo a través de una economía circular como es el reciclaje. Así que son miradas que tenemos, son cambios profundos que lo estamos llevando adelante a pesar de las dificultades, ¿no?
1: Totalmente, y va a mejorar la calidad de vida de la gente, no tan solo de San Roque, sino de toda la zona. Hay municipios colegas también que están haciendo este trabajo y van en ese camino, ¿no? De ir erradicando todo lo que sea basural a cielo abierto y un montón de cosas más, ¿no?
2: Sí, sería una tarea muy difícil que requiere el esfuerzo de todos, porque que son miradas regionales que hay que ir viendo, no solo individuales o municipales, porque somos todos correntinos, somos todos argentinos, y bueno, el problema, por más que esté solucionado acá, si haces unos metros más, sigue estando. Entonces creo que hay que trabajar en conjunto, pero va a ser fundamental el apoyo de los vecinos, porque creo que cada uno, si nos ponemos las pilas y hacemos un esfuerzo, por más mínimo que sea, eso va a generar un efecto en cadena que va a ser muy positivo, ya sea cuidando nuestro lugarcito, no arrojando basura a la zanja, a la calle, que eso después obstruye la transitabilidad del curso de agua, y también separar en origen, porque eso va a facilitar también después el tratamiento de los residuos para poder darle una segunda oportunidad al cartón, al metal, al vidrio y demás cosas que pueden tener una segunda vida cuidando el ambiente y, como te dije, generando puestos de trabajo también.
0: Intendente, en principio agradecerle el tiempo que nos dispensó, y para ir redondeando, este fin de semana las patronales en San Roque.
2: Sí, los esperamos a todos. También otro dato muy lindo es que pudimos lograr la reapertura del Monumento Histórico Nacional, que es el Museo de Antigüedad y Arte Sacro, que mucho tiempo estuvo cerrado, y bueno, lo pudimos poner en condiciones para poder abrirlo y que la gente pueda conocerlo. Así que los invito también a, a recorrer y bueno, y a participar de una festividad para toda la familia.
1: Intendente, le agradecemos mucho la amabilidad de charlar con nosotros y después lo vamos a estar llamando nuevamente para hablar un poco más y ahondar en detalle. Ahora nos quedamos corto de tiempo porque sabemos que también trabajaron el tema de la instalación de cámaras y otras cosas. Así que le mando un abrazo muy grande y estamos en contacto, ¿eh?
2: Muchísimas gracias por la entrevista, un saludo para todos.
1: Un abrazo. El intendente de la localidad de San Roque, charlando con nosotros.
0: El contador Peloso. Sí. Bueno, saludos para la gente que se conectaron con nosotros. Muchas gracias, Miguel. Dice que con él van a ser 5 los que voten a Massa. Guille, que nos mandó muchísima información.
1: ¿También vota
0: Massa? Sí, nos quedó mucha información en el tintero. Guille, te agradecemos un montón, te mandamos un beso gigantesco. Gracias también a Pichón, que me mandó una torta frita que ya está saliendo. Y también gracias a Rito, que me dice, mira Cata, la pava la pones con la manija para arriba y no te ensucia, no te mancha y salen muy ricos los mates. Y Victoria, que te manda saludos para vos, para Jorgito, para Papaleo. Un buen fin de semana para todos,
1: saludos,
0: nos
1: para
0: dice.
1: Para Carolina Papaleo.
0: Puede ser, pero ella mandó saludos para todos. Recta final de Dosis de Noticias, un fin de semana largo que espera. Se espera el domingo máxima de 30 grados, así que vayan preparándose.
1: Vamos a la playa.
0: Cielo algo parcialmente nublado, pero jornadas muy agradables para disfrutar. Juanjo Fernández en la técnica puesta al aire, musicalización, el señor Pablo Cabrera.
1: Villa de Massa.
0: Mi nombre es Catalina Martínez, nos vamos a estar despidiendo hasta la próxima semana. Ya viene Punto de Referencia y toda la buena programación de Radio LT7. Muchas gracias por estar ahí. Hasta pronto.
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4: Temperatura en Corrientes Capital, 16 grados 7 décimos, 79 el porcentaje de humedad. La justicia resolvió que la causa por la compra de una mansión de 105.000 metros cuadrados en Pilar, donde fueron encontrados 50 vehículos de alta gama y quedó vinculada a una investigación sobre presunto lavado de activos alrededor de la Asociación del Fútbol Argentino, AFA, regrese a Campana y sea investigada por el juez federal Adrián González Charvay. La definición modifica el escenario en el que venía tramitándose el expediente, que hasta ahora permanecía en el Fuero Penal Económico de la Ciudad de Buenos Aires. Una amenaza generó preocupación este viernes en un colegio Cristo Obrero ubicado en Aedo, partido de Morón. En el ingreso al establecimiento encontraron un sobre que contenía un proyectil calibre 9 milímetros y un mensaje en el que exigían suspender los viajes de egresados. Los viajes de egresados tienen que ser suspendidos ya. Así decía el parte del texto escrito con fibra verde. El sobre habría sido deslizado por debajo de la reja de entrada y fue descubierto por personal de maestranza que inmediatamente alertó a las autoridades de la institución. Temperatura en Corrientes Capital, 16 grados 7 décimos, 79 el porcentaje de humedad.
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0: 15 minutos que pasan de las 5 de la tarde en la Argentina. ¿Cómo les va? ¿Qué tal? Día viernes, ¿eh? Larga la conversa acá en la previa del programa. Planificando el fin de semana, gris, lluvioso por momento. No sé, en realidad, porque acá parece que estamos en una burbuja donde no cae el agua. Porque yo estuve en la rural, estuvo lloviendo toda la... lloviendo, garuando intensamente gran parte del día. De pronto, cuando volvía hoy, garuaba hasta cerca del control. Y acá, nada, seco, seco como mi bolsillo. Ah. Pero bueno, las condiciones de estas cuestiones que está teniendo el clima también estos días. Bueno, esto es Punto de Referencia, como cada tarde, programa especial del día viernes, no por eso menos importante, siempre con algún dato, algún anticipo que tenemos guardadito por ahí para ustedes que están del otro lado, algo de música... también seguramente a lo largo de nuestro programa del día de hoy. Del otro lado hay gaseosa y sándwiches. Van a compartir con todos los que estamos aquí hasta ahora, los muchachos. Por acá mate, qué sé yo. Bienvenidos a este Punto de Referencia. Fabián Bocalón, ¿cómo estás? Buenas tardes.
1: Hola Miguel, ¿cómo estás? Buenas tardes. Buenas tardes para Fito, para el equipo, para toda la audiencia. Acá andamos, llegamos al viernes, que es lo importante.
0: Exacto.
1: Algunos dirían, pero ¿a qué costo, no? Pero bueno, acá estamos.
0: Ni más ni menos. Ernesto Fernández, ¿cómo andamos?
2: ¿Qué tal? Muy buenas tardes.
1: Hola, Fito.
2: Bueno, voy a poner un poquito de optimismo, por lo menos.
0: Sí, señor.
2: Porque, bueno, fue duro, ¿eh? Bueno, parece que no fue una buena semana.
1: Una vez nos podemos quejar.
2: Sí, no, está bien. Nunca se puede estar bien del todo, ¿no? Buenas tardes para todos. Bueno, sí. Casa de Gobierno fue muy tranquila hoy también, mucha llovizna, pero la verdad que muy poco movimiento nuevamente en otra jornada en la que el gobernador no estuvo en la ciudad, más ni en la provincia de Corrientes no estuvo.
0: Leí que estuvo en Capital Federal.
2: Exactamente, ¿no? Estuvo en Capital Federal, bueno, reunión con inversores y habría regresado en horas del mediodía, se esperaba por lo menos su regreso a esa hora y bueno, y toda la gira... rock and rollera que va a tener este fin de semana, ¿no? Porque son dos días moviditos para el gobierno de la provincia de Corrientes.
0: Bueno, hay algunas reprogramaciones por el tema del clima. Originariamente tenía previsto estar en Paso de los Libres, no sé muy bien si el sábado o el domingo, pero iba a Paso de los Libres al Festival del Guiso. Ese es un evento que se suspendió, se reprogramó para el próximo fin de semana, pero mañana tiene al mediodía lo de la rural.
2: Así es.
0: Que es el almuerzo y después la apertura oficial y el remate. Atenti con ese acto porque ahí esta semana ya anticipó que van a haber anuncios. Tema de financiamiento para obras de infraestructura, compra de vientres, todo el tema de feedlot y demás va a estar por ahí. Así que, bueno, creo que se va a llevar todas las miradas el sábado. Uh-huh. Después está lo del aniversario fundacional de Burcuyá. Está las patronales en La Cruz, donde tendría confirmación de agenda. Y el lunes en Yapeyú, los actos centrales en honor al general San Martín.
2: Claro, Yapeyú ya desde el domingo,
0: desde,
2: ¿no?
0: El domingo está la cantata.
1: Claro, con la cantata, ¿no? En la previa.
2: La vigilia y la cantata, sí. Ya.
1: Bueno,
2: sí.
1: Y acá más cerca la Expo Rural y hoy en la mañana las jornadas arroceras también.
0: Exacto, mucha
1: un
0: gente.
1: Fin de semana con mucha agenda.
0: Sí, vos sabés que a pesar del clima, eso no significó... que hubiera menos gente, me sorprendió, digamos, la verdad que había autos hasta afuera de la rural estacionado, mucha gente, a pesar de la intensa llovizna, dando vuelta, porque claro, en el transcurso de la siesta era la jura de las razas, de las principales razas, uh-huh, que se estaban dando ahí en el predio, que vienen a competir justamente para el evento. Y que vamos a conocer también los resultados en las próximas horas. Pero mucha gente dando vueltas en la rural.
2: ¿Y qué tal las razas?
0: Bueno, la verdad es que... Bueno, hoy lo crucé a Miqueri, que fue uno de los campeones de Palermo este año. En el caso de él, viene a competir con sus caballos. El establecimiento de los Romero Feris también, que tradicionalmente vendrían a ser los hijos de Pocho, uh-huh, que crían caballos. y que también suelen llevar sus animales a competir. Este año nuevamente están presentes con su establecimiento. Muy buena calidad genética de los establecimientos que Bradford, Brangus, algo de búfalos también que se ve. Que van a estar justamente compitiendo, que están compitiendo ahora en la rural, que está cumpliendo 90 años, al igual que muchos años, y coincide los años de su fundación con la fundación de la Asociación de Plantadores de Arroz, que también este año cumple 90 años. No me había percatado, digamos, esa de la paridad en cuanto a los números que tienen de vida, de existencia, ambas instituciones, pero bueno, nuclean ahí al sector productivo. Esta mañana fue el corte de cinta, digamos, que como que abría la tranquera oficialmente para el inicio de la rural, en el cual estuvo el vicegobernador, el ministro de la producción, algunos otros funcionarios también acompañando.
1: Mañana, de igual manera, el almuerzo oficial, digamos, y lo que me llama la atención también, y que creo que habla un poco del posicionamiento, es, bueno, no solo la recepción por parte del sector, sino la visita a autoridades nacionales, digo, de tanto de sociedad rural.
0: Dicen que está confirmado Nicolás Pino,
1: con su vicepresidente. Con la particularidad de que ellos compiten. En algún momento vos lo venías mencionando en alguna cobertura en Palermo, esto de que ellos tarde o temprano iban a competir dentro de la misma fórmula, pero la presidencia, ¿no?
0: La verdad que es muy loco lo que va a pasar, en realidad, porque yo creo que Pino va a terminar ganando la elección interna, pero a costa de haber forzado todo lo institucional. Ayer hablaba con algún colega y decíamos, su jefe de prensa es el interventor de los medios públicos, digamos, lo que es la televisión pública. El jefe de prensa de una persona que yo conocí hace unos 10, 12 años en un congreso de periodistas agropecuarios, que era así uno de nosotros y que hace ya algunos años, en realidad, de que llegó Pino, él viene trabajando al lado de Pino en la parte de comunicación, y hace un año y un poco más tal vez que lo puso Pino en el, le dieron ese lugar,
1: claro,
0: y lo puso al frente de los medios públicos. Bueno, pero está forzando todo lo institucional dentro de la rural, como para poder quedarse más tiempo al frente de la conducción. Su inmediato competidor, yo creo que, bueno, y a ver, y en cierta medida es un aliado que tiene el gobierno, de las cuatro patas que tiene la mesa de enlace, esta es la pata más fuerte, digamos, la de la sociedad rural, y a la cual está agarrado Milei, digamos,
1: claro,
0: ¿no?
1: Exacto.
0: El hecho de que haya ido, los abrazos, los besos, viste, Pino, tal cosa, viste.
1: Que incluso logró agarrarse
0: mucho amor ahí. Y yo, como le decía ayer a un colega, no descarto que si bien va a forzar, probablemente sea reelecto en la conducción de la... Si Milei vuelve a consagrarse presidente, lo va a terminar llevando en un cargo en el Ejecutivo.
1: Mirá vos.
0: Probablemente la Secretaría de Agricultura.
1: Claro, alguna como de esas un guiño cosas. Al sector también.
0: Sí, exactamente.
2: Un fin de semana largo nuevamente, con muchas actividades y con muchas fiestas aquí en Corrientes.
0: Exactamente, Fito. Bueno, ahora creo que dentro de un rato vamos a hablar con justamente la gente de Itatí. Bueno, está Paso de la Patria, está San Cosme, hay un montón de actividades en varios lugares de la provincia, que un poco también invitan a que el turismo pase por esas localidades y se desarrollen estas actividades, ¿no?
2: Hoy tuvimos la posibilidad de dialogar justamente con el ministro de Turismo ahí, que nos comentaba un poquito algunas de las actividades y, bueno, lo que está realizando también su cartera a nivel provincial e internacional, porque, bueno, recordemos que hace un par de semanas estuvieron en una importante muestra de turismo en Brasil y, bueno, y comentó también allí un poquito al respecto sobre eso, así que seguramente si tenemos tiempo lo vamos a escuchar.
0: ¿Cómo no? Interesante, porque además Estamos a un mes, un poquito más, de la Feria Internacional del Turismo y están preparando un desembarco ahí fuerte por parte de la provincia, por parte de la provincia de Corrientes, en el marco de la feria. Pero bueno, si me das el ok, voy con don Quique Borsato, el presidente de la Asociación Correntina de Plantadores de Arroz. Con él estuvimos dialogando. Hay varias cuestiones que ahora al final de la nota vamos a rescatar de este diálogo que manteníamos con él hace un rato nada más.
3: Sí, la verdad que fue, está siendo todo un éxito en este momento lo que es la jornada arrocera de este año, donde los productores han venido, de, como sucede siempre, de todo el interior de Corrientes, y junto a los técnicos, a empresas auspiciantes que nos acompañan año a año, bueno, chicos que están en la facultad, público general, la verdad que completo el salón, superado, te diría, ha sido superado el salón, así que muy muy conforme con la concurrencia, y bueno, muy conforme también con los, evidentemente, los temas que incorporamos en la grilla son temas que al productor y a la gente le interesa, y creo que eso también es parte de este éxito, te diría, de lo que es hoy el día, ni hablar del equipo que me ayudó y junto al INTA, el equipo de ACPA, a organizar esto, al cual obviamente tengo mucho que agradecer ahí.
0: Algunas cosas que tomo, Quique. Uno, la cuestión del clima, que va a ser el gran desafío, sortear el niño y llegar con buenos rindes al final de la campaña.
3: Sí, bueno, lo que escuchamos de Natalia, digamos, quien estaba disertando sobre el clima, y mete un poquito de miedo, ¿no? La verdad, mete un poco de miedo, estamos... seguimos con esa incertidumbre y ese miedo, pero en definitiva todos tenemos la decisión de seguir produciendo, y lo que estamos haciendo es optimizando lo que es limpieza de desagües, un poco lo que decía Gerardo Cerruti junto con Natalia, estamos utilizando las herramientas que tenemos disponibles, eligiendo lotes, limpiando desagües, como para que los mejores lotes sean los que vamos a ocupar. Pensando en lo que puede venir, que si bien no sabemos, se habla de algo muy importante.
0: La articulación público-privada, digo, el sector empresario, el INTA, el desafío de generar dos nuevas variedades de arroz, que un poco ya ustedes las están implementando, que hoy fueron presentadas aquí, que también habla de esa de ese vínculo tan estrecho con las experimentales en la provincia.
3: Sí, totalmente. Hay también un buen vínculo con el Ministerio de Producción, por ejemplo, en la provincia, pero en el caso del INTA en particular, al ser quien nos puede originar nuevas semillas, nuevas variedades, más, hay como un vínculo ahora más estrecho que hace que esto, que esta jornada se realice en conjunto, que el equipo de trabajo también lo haga de manera conjunta, y bueno, ojalá que esa unión, esa, te diría, ese convenio en cierta medida que existe entre las instituciones permita seguir entregando algún que otro conocimiento y desarrollo para que el productor siga animándose, sabiendo que se viene desarrollando nuevas tecnologías.
0: Y lo otro de cara al futuro, hace algunos tantos años, cuando Daniel Filigoy estaba todavía, asistieron al proceso de reconversión entre los motores de combustión para las bombas al proceso eléctrico. Ahora creo que vamos con la desregulación del mercado eléctrico, los costos, la reconversión de los motores eléctricos a los motores alimentados por energía renovable. Incluso hay una empresa hoy también prevista para el panel, ¿no?
3: Tal cual, Miguel, hay una empresa, Nodec, me afirma que va a estar disertando sobre eso, va a estar usando un espacio de esta jornada para comentar las experiencias y los cálculos que ellos tienen sobre la actividad arrocera. Y así como vos decís, 20 años atrás se pasó de combustión a eléctrico, y hoy el eléctrico sigue siendo necesario, pero digamos, hay que, para buscar la eficiencia, la optimización, hay que utilizar la compatibilidad que tiene el sistema eléctrico ahora con la generación que podemos hacer la propia a nivel solar, y reduce, te digo, de gran manera los costos, y siendo en Argentina y en el productor en general hoy un problema de los mayores, los altos costos, este es uno donde hay que atacar.
4: Y en esto hablaba hoy con el empresario y me decía, incluso hay líneas de financiamiento abiertas por parte no solamente del CFI, el Banco de Corriente, varios bancos que pueden acompañar hoy por hoy este proceso, así que hacia donde parece va el horizonte.
3: Sí, hay una tendencia a tener financiaciones diferenciadas, digamos, para lo que es ese tipo de inversiones, y a eso nosotros le vamos a sumar en esta jornada una especie de entrevista que hice con un contador que es especialista en la aplicación del RIMI, que también otorga ventajas impositivas en este tipo de inversiones. Entonces, hoy lo solar hay que mirarlo desde un doble aspecto, desde el aspecto de un financiamiento más barato a lo tradicional, a lo que es el financiamiento común, y desde el aspecto de el RIMI, que donde uno puede invertir y adaptarse o incorporarse a este régimen y puede obtener algunos reintegros de IVA o una amortización acelerada en ganancias. Entonces, por un lado y por el otro, se puede obtener algún beneficio de esta inversión que después redunda en una merma de costos y termina redundando, te digo, en el sistema eléctrico en general, porque muchas veces esa alta demanda del verano, cuanto más productores o empresas estemos invirtiendo en lo solar, también vamos a reducir la tensión y la carga sobre las líneas. Así que creo que es un complemento de todo.
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6: Temperatura en Corrientes Capital, 16 grados 7 décimos, humedad del 79%. YPF presentó este jueves ante el régimen de incentivos para grandes inversores, RIGI, una iniciativa de exportación de gas natural licuado de vaca muerta que demandará una inversión estimada en unos 50 mil millones de dólares. Se trata del monto más alto solicitado dentro del esquema de beneficios impositivos y cambiarios que impulsó el gobierno para atraer inversiones de gran escala. Boca viene de comenzar con el pie derecho la serie de octavos de final de la Copa Sudamericana ante Recoleta y ahora deberá enfrentar a Platense por el torneo clausura. El exigente calendario lleva a Rodolfo Arruabarrena a pensar en un equipo con varios cambios. Luego del partido en Vicente López, el Xeneize deberá viajar a Paraguay para definir la serie de octavos de final el martes a la hora 19 en Asunción. Por eso, el técnico analiza darle descanso a alguna de las piezas fundamentales del equipo. 16 grados 7 décimos, humedad del 79%.
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1: 41 de las 5 de la tarde en la República Argentina, 250551, nuestra línea de comunicación, que también está ahí activa para los oyentes que están del otro lado, también junto a nosotros como cada tarde.
2: Exactamente, y bueno, hoy, mejor dicho, ayer se conocieron los datos de inflación, ¿no? En este sentido, recordemos que fue 2,1 para el mes de julio, y ya algunos empiezan a pensar en las estimaciones para este mes, porque naturalmente muchos señalan que hubo una fuerte incidencia de aumentos de precios vinculados al turismo, la gastronomía, la cultura y el entretenimiento, que son por ahí algunos rubros que no son necesariamente los que suelen aportar en demasía al promedio final que publica el INDEC, ¿no? Generalmente suele ser alimentos, bebidas, transportes, claro. Servicios, alquileres.
3: Y mucho no se habla del Día del Niño.
2: Bueno, pues, justamente en eso pensaba, porque es una oportunidad, lo del fin de semana quizás ya uno recorre aquí la peatonal Junín y la verdad que ve muchos locales y muchos puestos en la calle, digamos, con la expectativa alta en la posibilidad de vender, ¿no? Me parece que ahí también hay una expectativa puesta, como bien dice Fito, en este caso, pero se conoció el relevamiento de expectativas, el REM, que habitualmente publica el Banco Central, y ubica la proyección de la inflación de agosto en un 1,8, ¿no? Así que va a volver a descender un poquito y va a estar similar a el último mes anterior, digamos a junio, que fue del 1,9. Acá subimos apenas dos décimas, pero más o menos así está la anticipación de lo que pueda llegar a ser la proyección para el mes de julio, de agosto, perdón, y obviamente habrá que ver seguramente en los próximos días cuáles son las expectativas de las consultoras, pero el REN suele ser como uno de los parámetros para tratar de ir viendo más o menos por dónde se va a ubicar el número final. Quizás para los comercios sea una buena oportunidad de recuperar un poco el terreno perdido en ventas este Día del Niño, ¿no?
1: Bueno, hay mucha expectativa puesta ahí alrededor de eso. Está en línea la arquitecta Griselda Aquino, justamente decía Fito hace un rato, hay muchas actividades este fin de semana. Una de ellas está en la ciudad de Itatí, es la coordinadora de actividades culturales de Casa Alegre. Griselda, ¿cómo te va? Buenas tardes.
4: Hola, Miguel, ¿cómo estás? Gracias por darnos un espacio siempre.
1: No, por favor. Bueno, ¿cómo está todo previsto para el día de mañana, ya ahí en la recta final, para una instancia más de este evento que busca consolidarse también allí en la localidad de Itatí, ¿no?
4: Mira, pues, en primer lugar estamos muy agradecidos por el año pasado, hemos llegado a 10 inscritos, ahora estamos en 20.
1: Mira.
4: Y acaban de llegar acá, estamos en Casa Alegre, Marina López Arce, de la ciudad de Pilar, Paraguay, está viendo su lugar con su stand junto a Priscila, que es la coordinadora de la fiesta del Chipá. También ya llegó Menchi Molina Arce y su hija Isabela Centurión, que si bien son del Paraguay, vinieron desde Madrid, España, de paseo a Paraguay, y bueno, de paso se enteraron de esto y se llegaron acá también para participar. Ya llegó Mariel Méndez Cagatí, que es jurado. Bueno, están varias gentes locales también que se están demarcando sus espacios para los lugares que van a ocupar. Así que estamos muy felices por la convocatoria, por el trabajo de la juventud, de la asociación, el apoyo del intendente Francisco Romero, del gobernador Juan Pablo Valdés, Emprendedores Siempre Cerca, que nos facilitó los premios. Y bueno, y acá haciendo una muestra del trabajo del alfarero Rodolfo Alarcón, que es lo que normalmente se hace, como para que la gente también disfrute de un espacio interior de Casa Alegre, los sabores de Itatí, y todas las temáticas que se trabajan aquí son relacionadas a Itatí, los colores de Itatí en cuadro. Así que bueno, estamos expectante, lo que humanamente corresponde, está todo hecho, y bueno, lo demás en mano de Dios y la Virgen por el clima, que ya no podemos manejar y bueno, felices porque podemos una vez más realizar la segunda fiesta del Chipá en tres categorías: Chipá tradicional, Chipá gourmet y Mbeyú.
1: No, ¿toda la actividad se desarrolla en el predio de Casa Alegre, Griselda?
4: Toda la actividad se desarrolla en la explanada frente a Casa Alegre, y en parte de lo que sería la calzada que da hacia la plaza, porque también se suman los emprendedores de locales de Itatí, de la dirección de emprendedores del municipio. Así que bueno, van a estar los ballet, grupos folclóricos de Ensenada, de Ramada Paso, los chicos acá de Valedos del Pueblo y Renacer. Así que creo que va a ser una movida interesante para complementar el turismo religioso y fundamentalmente, como yo digo, la gente que va al paso, que la fiesta va a ser el 16 y probablemente la familia se quede sin saber qué hacer, pueda venirse hasta Itatí de las 10 de la mañana hasta las 10 hasta las 11 de la noche. Vamos a estar acá con distintas actividades. El Ministerio de Desarrollo Social nos apoya con el espacio Cocineritos del Chipá, que va a ser a la siesta para niños, porque creemos que el legado debe continuar. Y bueno, Priscila junto a los chicos coordinaron también un reconocimiento a las chipareras. Y si tenés un minuto, te quiero pasar con Mari, que ella ahora vive en Pilar, pero estuvo viviendo más de 10 años en Madrid y va a ser un Chipá muy diferente al nuestro, y para que al menos te salude.
1: Dale.
5: Buenas tardes.
1: Hola, buenas tardes.
5: Contame. Soy Marina, que viene de Pilar para participar, muy ilusionada, muy emocionada y agradecida por esta invitación.
1: Bueno, pero contaba un poquito cómo llegó esa invitación, esa posibilidad de que estén presentes, de que estén participando, de que de pronto van a también poner a consideración una variedad dentro de esto que tiene que ver con el Chipá.
5: Sí, sí, soy prima de Griselda, entonces para eso estoy siempre enterada de todo.
1: Y entonces inquieta, ahí ya inquieta. Entonces inquieta, te digo.
5: Sí, hace un año que ya me invitó y por circunstancias no pude.
1: Ah, mira.
5: Estar, pero este año ya me apunté muy pronto y aquí estoy.
1: Bien.
5: Para lo que sea. Tratando de hacer lo que me gusta, que es cocinar.
2: Uh-huh. Marina, ¿no?
5: Sí, Marina.
2: ¿Qué tal, Marina? Buenas tardes, Fabián, te saluda en este caso.
5: Sí, buenas tardes.
2: ¿Qué particularidades le encontrás vos a un evento como este? Digamos, ¿por qué te parece importante destacar algo que más allá de dónde pueda estar el origen nos termina uniendo como región?
5: Me parece muy importante porque de pronto así también se juntan las gentes, participan, tenemos una actividad donde ir a pasar bien, en familia, entre amigos, y está muy interesante eso. Uh-huh. Más en este lugar maravilloso, muy lindo, que es frente a la Basílica, y es un lugar muy muy tradicional de juntar gente, que es Itatí. Uh-huh. Siempre vengo desde niña. Uh-huh. Todos los veranos venía.
2: ¿Y qué cómo podrías describir para aquel que no ha tenido la posibilidad, es un poco raro, pero de por ahí tener contacto con las recetas de Chipá? Siempre Griselda nos dice, no hay una sola receta, incluso dentro de nuestra familia nosotros hemos discutido mucho acerca de cómo se hace el verdadero Chipá, pero para vos, ¿dónde está el secreto?
5: No hay una receta cierta o una sola receta, hay varias. Uno, en la gastronomía uno puede ir probando, jugando, aprendiendo. Yo a lo largo de los años hice probé de varias formas, varias recetas. En una le puse esto, en una le puse aquello, y entonces ahí uno va jugando con la receta y te va saliendo. Entonces, al final, hacer lo que más te gusta, probando y probando.
3: ¿Sí? Marina.
5: En toda parte de la gastronomía siempre, porque hago también dulces artesanales. Entonces siempre voy inventando y creando y probando.
3: Marina, ¿cómo estás? Ernesto te habla. Contanos un poquito sobre tu receta, porque bueno, sí, lo que se pueda, por lo menos.
5: Sí, sí, es la mestiza, es lo que me gusta. Que se le pone...
3: ¿Mestiza?
5: Un 30%. Mestiza le llamamos a la que lleva un poquito de harina de maíz.
1: Ah.
5: Aparte del almidón, ¿verdad? Aparte del almidón, sí.
1: Claro.
5: Sí, sí. Y la mía lleva indistintamente. Un día quiero comer con mantequilla, le pongo mantequilla. Otro día me gusta probar con grasa de cerdo, que también va muy bien. Entonces, a veces le pongo, bueno, te, contándote mi secreto, que a veces le pongo esa jugo de naranja, que le...
2: Ah, mira.
5: Que le, sí, que le da un sabor muy especial, sí.
2: Mira.
5: Y le, siempre hago con anís. Y también hago con eneldo, porque antiguamente le poníamos eneldo porque es bueno también, es saludable y es refrescante. Entonces aporta un sabor especial esa mezcla de anís con eneldo.
3: ¿Y lo pudiste hacer en España?
5: Sí.
3: ¿Y qué te dijeron los españoles?
5: En la casa donde trabajé, al niño le encantaba, yo lo hacía chupa y tomaba con mate dulce.
3: Ay, mira vos.
5: Sí, mate, sí. En donde yo trabajé, a ambos les gustó mucho la chica, a las dos criaturas donde yo vivía, a los niños, que ahora son casados, ¿verdad? Y mira, con la familia que trabajé, encantado con la chipa y el mellín.
3: ¡Qué bueno!
1: De primera.
5: Sí, hice bastante.
1: Bueno, muchas gracias por tu tiempo. Me pasás ahí un segundito con Griselda, sí, que así...
5: Otro secreto.
1: A ver, dale.
5: Otra experiencia. Luego trabajé en Navarra, en el País Vasco, y no conseguía almidón, entonces yo me hacía el almidón que venía, la mandioca que venía de África, carísima, compraba y yo hacía mi propio almidón.
1: Mira.
5: Para seguir comiendo la chipa o el mellú. Yo hacía mi propio almidón, aprendí a hacer.
1: Mira.
5: Porque no conseguía, estaba en la montaña trabajando y no conseguía o no había tienda latina donde tú consigues todo. Entonces yo hacía mi propio almidón.
1: Qué interesante.
5: Hasta eso hice por seguir comiendo la chipa o el mellú.
1: Claro, mirá vos.
5: Un gusto, les paso con Griselda.
1: Gracias, un fuerte abrazo.
5: Bueno, Miguel.
1: Sí, gracias, Griselda. Escúchame, espera, antes del final, recordemos mañana a partir de qué hora, dónde, qué hace la gente que va
6: a ir. Yo les recomiendo que llegue a las 10 de la mañana y hasta las 12 va a ser el concurso. Van a haber unas invitaciones, después a las 3 de la tarde, para los que se deciden quedar más tiempo, va a estar el espacio cocinerito y también va a estar el espacio donde venía a hacer tu propio chipá. Y bueno, nosotros acá los itateños, así como contaba Mari que ella tomaba con mate y esas cosas, el chipá va con todo, nosotros al mediodía vamos a hacer una degustación que va a ser chipá con chicharrón, chorimbocá y chipá con soju.
2: Griselda, que lo último que te pregunto, por lo menos de mi parte, es qué expectativas hay en función de la gente, cuánta gente más o menos esperan, pensando por ahí... No solo que fin de semana largo, sino el derrame que pueda haber por toda la agenda, por la fiesta del Dorado, un poco, ¿qué están esperando?
6: No, yo creo que, a ver, una fiesta tan grande como es la fiesta del Dorado, que tiene es la edición número 61, con una fiesta novata, no tenemos la ilusión de una competencia ni nada por el estilo, nosotros aparecemos como un complemento a la zona. Y esperamos que el derrame del paso, de la capital y de la zona, Itatí tiene su propio atractivo, que es la Basílica o la devoción de la Virgen.
1: Claro.
6: Y un fin de semana que no competimos claramente con nadie, es algo diferente. Localmente hay mucha gente movilizada y creo que en la zona también, por esto que te conté, que se sumaron los ballets y demás de Amada Paso y Ensenada. Así que tenemos una expectativa de que sea una fiesta para el pueblo muy buena y para los visitantes que vengan a la Basílica, que tengan una opción de cruzarse exactamente frente a la Basílica, cruzando la plaza, va a estar concentrada toda la actividad. Y sin duda que año a año esperamos que crezca y esa es nuestra expectativa, tampoco nos ponemos la vara muy alta y esperamos que salga lindo y que la gente nos acompañe sobre todo el tiempo, ¿no?
1: Gracias, Griselda, éxitos, ¿eh?
6: Bueno, muchísimas gracias a ustedes por tenernos en cuenta siempre, gracias.
1: Hasta luego, Griselda Aquino, mañana está esta posibilidad de vivir la fiesta del chipá, Griselda, que es coordinadora de las actividades culturales de Casa Alegre, y además la posibilidad de ir a conocer Casa Alegre también, ¿no? Que ahí se ha hecho un trabajo muy interesante de recuperación histórica, de puesta en valor de un lugar que es mítico para el itateño, donde funcionó la primera escuela normal de esa localidad y que ahora busca también tener ser escenario de este tipo de, de eventos. Así que mañana degustar chipá.
3: Vamos a tener que hacer un esfuerzo.
2: No, incluso estas tres categorías que ella mencionaba, sí. ¿No? Con la particularidad por ahí del de complemento en el término gourmet y la posibilidad de gustar una hamburguesa de mbejú.
3: Qué
2: lindo. ¿No? Que en vez de pan tenga una preparación similar al mbejú, claro. O como decía también ella, el chorimbocá, ¿no? Tan por ahí tan de moda en nuestros pagos en la fiesta nacional del chamamé, pero tan común en otras latitudes de la provincia. Claro. Bueno, una linda oportunidad para pasarse por Itatí. Y como supo decir Miguel también en algún momento, muchos pescadores pasarán por ahí a saludar a la Virgen seguramente. Claro. Y de camino la posibilidad de encontrarse con este evento que no viene a disputarle nada a nadie, simplemente revaloriza un dato histórico en que se encontró en un libro allá por 1528 y bueno, lo hacen fiesta.
1: ¿Vamos por el deporte?
3: Vamos un poquito con el deporte. Juega Racing hoy.
2: Ajá.
3: Racing que bueno, también fue apretado por su barra.
1: Mi papá hincha
3: bueno,
1: de Racing.
3: Fue apretado ¿también? Por la barra también, Racing. 10 le llegaron allí, 10 muchachones le llegaron.
2: ¿Se despertaron los muchachos de golpe?
3: A ver si no entendemos, le dijeron los muchachos, porque bueno, viene medio complicado Racing. Enfrenta a Banfield en el Juan Domingo Perón, allí en el Cilindro Avellaneda, a las 20:30 horas, único partido de la jornada de hoy. Así que tenemos tiempo, hoy para ir. Los demás grandes, bueno, el sábado a las 14:30 juega San Lorenzo en el nuevo gasómetro.
2: También apretado por la barra en la semana.
3: También, pero esto ya fue un poquito más complejo.
2: Sí, ¿no? Esto fue peor.
3: Este ya fue un poquito más delicado, ¿no? Ante Unión de Santa Fe, lo que me extraña es que River no les haya hecho nada.
2: Bueno.
3: Está como muy soft.
2: Bueno.
3: Pero bueno, River está último. Cero puntos tiene River.
2: Es cierto. Y sí, cero goles.
3: Cero goles, cero puntos, cero juego. Sí. Totalmente.
2: Así viene triple cero.
3: Sí, totalmente. Boca Juniors va a jugar el sábado, también o sea, mañana a las 21:15, ante Platense. Platense en el Vicente López, así que va a estar interesante ese partido porque bueno, Platense seguramente pondrá algunos suplentes. Claro. Boca debería hacer lo mismo.
2: Aunque dicen que no.
3: Habrá
2: que la ventaja obtenida en el partido de ida ante Recoleta le daría el margen para rotar lo mínimo posible y seguir afinando el funcionamiento.
3: Igual, Boca tiene que rotar.
2: Y sí,
3: lo único, bueno, toquemos
2: no,
3: madera, que se le lesione alguno.
2: No, bueno, no, Paredes, por Dios, no. Pero, digo,
3: menos
2: tampoco puede descuidar la tabla, ningún equipo puede descuidar la tabla anual porque
3: claro.
2: Creo que no enganchó tanto todavía. Se quejaron mucho con el título de central, pero esa es una estrella también. Y la posibilidad de clasificar a la Copa.
3: ¿Y sí?
2: Me parece que no lo pueden descuidar. Y Boca ya descuidó el partido con Riestra.
3: Claro,
2: gusto, por
3: claro.
2: Lo menos.
3: Y el domingo, cueste lo que cueste, dice la gente de River.
2: Ajá. Recibe encima, rival difícil, puntero.
3: 4 jugados, 4 ganados tiene Argentinos Juniors, ¿eh? Y no cualquier equipo. Si digamos, le ganó a equipos
2: igual,
3: grandes.
2: Hoy miré más o menos un probable 11 de River y... esos nombres.
3: Sí, toda esa plata que hay en ese equipo, Dios mío. 18 horas, River en el más monumental recibe a Argentinos Juniors invicto y punterísimo, más puntero que nadie, jugando en el en Núñez, ¿no? Y el otro grande, el último grande, juega el lunes. Lanús enfrenta a Independiente.
2: Lindo partido.
3: Lindo partido en la Fortaleza Granate a las 17 horas. Muy buen partido, realmente. Damos los 5 grandes del fútbol argentino porque nos tenemos que ir a la pausa.
1: Pausa, ya estamos de vuelta, dale.
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7: Temperatura en Corrientes Capital, 16 grados 7 décimos, 82 el porcentaje de humedad. Casas de la OTAN derribaron a primera hora de este viernes un dron sobre el noroeste de Letonia. El mismo había ingresado en el espacio aéreo como resultado de la guerra electromagnética de Rusia, según informaron las Fuerzas Armadas del país báltico en un comunicado. La alerta provocó que cientos de peregrinos reunidos por la mayor festividad religiosa católica del norte europeo buscaran refugio mientras las alarmas de los teléfonos móviles sonaban alrededor de las 4 de la madrugada. La Fuerza Aérea de Taiwán creará una unidad dedicada de drones de combate con capacidad de ataque de largo alcance contra objetivos en China. Un giro que busca pasar de una defensa pasiva del espacio aéreo taiwanés a una estrategia ofensiva, según informó Taipei Times, a partir de un testimonio militar de alto rango, bajo condición de anonimato. Temperatura en Corrientes Capital, 16 grados 7 décimos, 82 el porcentaje de humedad.
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1: Muy buenas tardes, bienvenidos a esto que dimos en llamar punto de referencia.
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0: Ahí estamos, 11 minutos que pasan de las 6 de la tarde en la Argentina. Ya casi me pierdo.
1: Tercer bloque
0: de este punto de referencia de hoy, que estamos transitando también. Bueno, y hay un temita ahí que nos vamos a ocupar en un ratito, que tiene que ver con las cuestiones de las concesiones. Justamente una de las cosas que vos el otro día rescatabas, ¿no, Fabi? Lo que había mencionado Santilli, el jefe de gabinete, que una de las cuestiones

0: como alardeando que se había avanzado en todo el tema de la concesión de rutas. Digamos,
1: exactamente, ¿no? Sí, cuando le consultan un poco sobre si hay mucho diálogo, pero la solución, él habla un poco de justamente la transición en cuanto a concesiones de rutas nacionales, su transición posterior a las provincias, en la mayoría, ¿no? En la mayoría de las provincias que integran el Norte Grande, esto ha pasado, más allá por ahí de algún reclamo puntual que hoy, por ejemplo, rápidamente me viene a la cabeza, tiene no solamente la provincia de Corrientes respecto al corredor Belgrano, sino la provincia de Santa Fe, por el estado y el mantenimiento de alguna de sus rutas, y tiene un reclamo hecho al gobierno nacional, incluso un proyecto discutiéndose entre sus legisladores, incluso desde Provincias Unidas, para exigir una solución a este problema, ¿no? Más allá de eso, Santilli dijo, tenemos el 90% de la demanda de los gobernadores solucionada, y un poco habrá que ver en qué términos, ¿no? Porque una cosa es que esté hablado o que de alguna manera haya indicios de posible solución, y otra cosa es la concreción puntual de la resolución de esos problemas. Me parece que en algunos casos en ese tramo hay una diferencia, ¿no? Pero bueno, puntualmente el caso de Corrientes reclama esto del corredor Belgrano, entre otras cosas, ¿no?
0: Exacto, que un poco ayer lo hablábamos con Gómez, ¿no?
1: Sí, claro.
0: Que tal vez hace algunos años, cuando se dio la primera concesión, ni siquiera se valoró, se pensó, se tuvo en consideración determinadas cuestiones, o tal vez también no tenía el movimiento y el tránsito que tiene en la actualidad este corredor. Yo estoy como, no sé si la palabra es ansioso, pero aspiro a que finalmente esto esté concesionado y ver los avances por parte del concesionario. Estoy viendo, ahora justo estos días me pasaron una fotografía de cómo está evolucionando la 14, por lo menos el tramo que está dentro de la provincia de Corrientes. Rápidamente la intervención ahí, obviamente, pues querrá justificar también el cobro del peaje, qué sé yo, pero el tema es que está haciendo el mantenimiento que durante años no se hizo con la ruta. Pero bueno, en el medio de todo esto aparece una situación que, por eso lo tenemos en línea, al doctor Juan Martín Facio, codenunciante, que está en línea con nosotros, porque por este tema de las concesiones han denunciado al ministro Caputo. Es así, doctor, ¿cómo le va? ¿Qué tal? Muy buenas tardes.
2: ¿Qué tal? Buenas tardes, un gusto, muchas gracias por la invitación. Bueno, hemos denunciado junto con los doctores José Magioncalda y José Luis Matilla, que además es miembro del Comité Nacional de Defensa del Usuario Vial, y nos prestó apoyo en datos sobre esta cuestión. O sea, y bueno, hemos denunciado a autoridades del Ministerio de Economía, de la Agencia de Seguridad Vial, de Vialidad Nacional, y también del Banco de la Nación Argentina. Ahora voy a explicar por qué. A ver, desde ya hace muchos años, en 2001, se crea una tasa sobre el gasoil que tiene una aplicación exclusiva al mantenimiento del sistema de la red vial nacional.
0: Sí.
2: Y lo que ocurrió en estos días es que el vocero presidencial reconoció que parte de ese dinero que estaba en un fideicomiso, es decir, la tasa sobre el gasoil va a un fideicomiso que administra el Banco Nación y que es de aplicación exclusiva a temas de la red vial.
0: Exactamente.
2: Pero el vocero presidencial resulta que reconoce que se estaba aplicando a otras finalidades, y aquí es donde vimos una ilegalidad importante en la actuación del Poder Ejecutivo, tanto del Ministerio de Economía, el Banco Nación, y lo que notamos es que hay organizaciones, como también el Sindicato de Trabajadores de Vialidad Nacional, que hace tiempo vienen denunciando la peligrosidad en las rutas nacionales por la falta de mantenimiento. Catanzaro, titular de FETERA, de trabajadores de Vialidad Nacional, ha declarado que las muertes en rutas nacionales incrementaron en un 300% en los últimos años. Esa es información que tuvimos muy en cuenta. También Ricardo Lasca, hace años, que es el titular de CONADU, viene reclamando por la falta de mantenimiento. Y la cuestión es que esa falta de mantenimiento genera letalidad. Es decir, si las muertes en ruta se han ido incrementando por la falta de mantenimiento, acá se puede detectar, aparte de otros delitos que podrían ser la malversación de caudales públicos, también hay un delito de estrago que implica poner en peligro o causar la muerte, poner en peligro la vida o causar la muerte de personas por dejar de hacer algo que para los funcionarios públicos es obligatorio hacer.
0: Y a partir de este punto, obviamente la idea es avanzar en el aporte de pruebas y sobre todo que la justicia se haga eco de esto y avance en un proceso de investigación, digamos, ¿no?
2: Bueno, ahí hay una perspectiva muy importante. Nosotros ofrecemos como prueba algunas informaciones periodísticas, sobre todo basadas en declaraciones de FETERA, de CONADUB, pero también hay una realidad. La Agencia de Seguridad Vial Nacional realizaba informes anuales sobre el estado de las rutas. Y parece que esos informes anuales se han discontinuado. Entonces, lo cual agrava la cuestión, porque si uno no tiene un informe o no tiene información pública sobre cuál es el estado de cada ruta nacional, no sabe a dónde aplicar esos fondos que están destinados a la ejecución de trabajos de mantenimiento. Entonces, se pide, con la denuncia se pide que se sugiere a la fiscalía que tome el caso, que pida toda la información que esté producida por la Agencia de Seguridad Vial, que pida información a las organizaciones no gubernamentales que hacen un seguimiento del caso, para ver. A ver, no es solo que no se aplicaban los fondos, sino que se aplicaban en otras cuestiones, sino también que no se estaba produciendo la información necesaria para saber dónde aplicar esos fondos.
1: Doctor Facio, ¿qué tal? Buenas tardes, Fabián, lo saluda en este caso. Le consulto un poco por esto que usted plantea también como una suerte de prueba que por ahí incluso se podría sumar también la perspectiva de los propios gobernadores, incluso los dialoguistas denunciando en muchas veces la situación de las rutas. Ayer repasábamos nosotros algunas declaraciones del gobernador de la provincia de Corrientes y él decía, las rutas ya no sirven más, y el impacto que eso tiene también. Pero, ¿cómo continúa este proceso a partir de la denuncia, a partir de la incorporación de estas pruebas que ustedes puedan recolectar? ¿Cómo es el camino procesal a partir de ahora?
2: Bien, a partir de la denuncia que puede hacer cualquier ciudadano, y es importante la denuncia como herramienta de control ciudadano, a partir de la denuncia, un fiscal toma el caso, le corresponde profundizar una investigación, buscar pruebas que tal vez a un ciudadano común le cuesta conseguir, y analizar el caso y en todo caso hacer una imputación, corroborar la imputación de la denuncia, y bien, luego seguirá el proceso, digamos, y si considera correspondiente elevará, procesará a los imputados y los llevará a juicio.
1: ¿Le sorprendió de alguna manera las expresiones del vocero presidencial, digamos? O sea, entendiendo que está reconociendo efectivamente una situación de mínima irregular.
2: Sí, la verdad es que sorprende. A ver, sorprende porque porque un vocero presidencial no debe hablar de temas que no sabe, y si no tiene una información para brindar al periodismo, que es la, o sea, es el canal por el que se informa a la ciudadanía, en todo caso debe disculparse, pedir un tiempo y conseguir información precisa y fehaciente. Uh-huh. Así que sí, es sorprendente, y creo que a todos nos sorprendió un poco.
1: Uh-huh. Y ¿hay expectativas en que esto pueda avanzar por ahí, entendiendo los tiempos que corren? Y digo, estando el gobierno de turno también, a veces por ahí puede llegar a dificultar un poquito el avance, o por lo menos que se vean resultados. ¿Hay expectativas en que esto avance favorablemente?
2: Bien, yo creo que, a ver, en la democracia la opinión pública es clave, y cuando la opinión pública está ocupada con un tema, siempre hay más posibilidades de que los gobernantes se ocupen de esos temas por el costo político que tienen. Uh-huh. No es la nuestra la única denuncia. También hay se hizo una nueva denuncia que no conozco bien. Uh-huh. pero de dirigentes de la coalición cívica. Uh-huh. Aparte de una denuncia hecha por Marcela Pagano.
1: Uh-huh. Y doctor, en este caso, ¿espera también el acompañamiento de algunos legisladores por ahí, pensando que esto no es una cuestión solamente local, regional, sino que sucede lamentablemente en todo el país?
2: Yo creo que estas acciones tienen el acompañamiento de toda la ciudadanía, independientemente de los representantes, porque, o sea, todos dependemos de que los caminos, las rutas estén en buenas condiciones, y aparte es una de las funciones básicas del Estado, brindar protección a los derechos humanos. Uh-huh. La vida.
1: Uh-huh. ¿Y la denuncia es solamente contra el ministro Caputo o hay otros funcionarios del gobierno?
2: No, a ver, los denunciados son el ministro de Economía, Luis Caputo, el secretario de Transporte, Mariano Plenković, el subsecretario de Transporte Automotor, Fernando Cortés, el director de la Agencia Nacional de Seguridad Vial, Francisco Vega, el administrador de Vialidad Nacional, Marcelo Campoy, el presidente del Banco de la Nación Argentina, Darío Wasserman, y todos los miembros del directorio del Banco de la Nación Argentina. Es muy importante porque el Banco de la Nación Argentina era el administrador de estos fondos. Claro. O sea, esos fondos podían salir para los fines que estaban previstos en el fideicomiso. Y también al síndico del Banco de la Nación Argentina, Marcelo Bastante.
0: Mucha gente involucrada que en realidad habla de una cadena, pero particularmente relacionada a esto, al tema de las rutas, mantenimiento, el tema de la administración, todo esto. Estoy repasando así rápidamente, de acuerdo a los nombres que usted nos fue indicando también, y que fueron teniendo esta, tal vez consciente o inconscientemente, esta falla respecto del ejercicio de la función pública, si se quiere, digamos, ¿no?
2: Sí, mi impresión es que para que ocurra algo así, en algo tan importante, o sea, las rutas, a ver, son, o sea, una arteria fundamental para el desarrollo. Uh-huh. Para la economía. Entonces, para que ocurra algo así tiene que haber silencio o complicidad. Sí. O desidia de muchas personas, de muchos. Uh-huh. Funcionarios. O sea, no puede ser que nadie lo haya visto. O un desconocimiento total, como, a ver, en el caso, digamos, del vocero presidencial, lo que
0: acá confluyen muchas cosas. Claro, yo creo que lo del vocero es un desconocimiento total del mundo en sí, de la política y de la administración, digamos, porque esto es un error grosero que además lo admiten y lo ratifica en otro momento también. De parte de del resto de los funcionarios, en algún momento probablemente haya algún tipo de inoperancia desde el desconocimiento de la función pública, creo, en principio. Pero después está el tema de la timba, porque en realidad la metieron dentro del circuito financiero para ganar intereses, supuestamente para sostener el esquema económico. Pero en contrapartida a eso está este dato, digamos, de haber aumentado un 300% las víctimas en accidentes de tránsito en las rutas.
2: Sí, por supuesto. Esta situación es una situación grave que habla de cómo se están tomando decisiones en el gobierno. Sí. O sea, más allá de los planes que tenía el gobierno de modificar los mecanismos de contratación para obras públicas, rutas nacionales, etcétera. A ver, si los modifican de acuerdo con las leyes y prevén todas las circunstancias, está bien, o sea, pero aquí han dejado de hacer algo que el Poder Ejecutivo está obligado a hacer, es un deber que le impone el Congreso. El Congreso, mediante la ley, le impone al Poder Ejecutivo dónde y cómo debe gastar el dinero público. Y aquí es como que han canchereado desnaturalizar el destino de los fondos, y no lo han ocultado siquiera. Es muy extraño, tal vez habla de desconocimiento de la gestión pública, tal vez habla de falta de respeto a sí, digamos, a los valores de la República, de que lo que hacen los gobernantes tiene que ser conocido por la población y tiene que estar de acuerdo con las leyes. Pero, a ver, en concreto, a ver, las consideraciones que puedan hacerse desde la perspectiva política sobre esto son un montón. O sea, nosotros nos centramos en la parte jurídica, digamos, en los delitos de corrupción, pero bien, a ver, puedo compartir una reflexión. Uh-huh. Aquí es como que la motosierra se convirtió en una perforadora neumática, porque si uno ve cómo están los caminos, parece que esa fue la máquina que ocasionó su estado.
1: Doctor, lo último de mi parte, ¿en qué fiscalía tomó la denuncia o en ese aspecto más administrativo?
2: En este momento no tengo ningún el dato problema. De la fiscalía, digamos, no lo tengo a mano, discúlpeme.
1: No pasa nada.
0: Bien. Doctor Facio, como siempre, muchas gracias y vamos a volver a contactarnos para ver cómo sigue este capítulo que realmente nos interesa.
2: Siempre a su disposición.
0: Gracias, doctor. Martín,
2: muchas gracias,
0: Martín Facio, interesante esto, interesante los datos que arroja, interesante la falta de expertise por parte del vocero, sí, del gobierno nacional.
1: De una ingenuidad absoluta.
0: Tremenda.
1: Dicen que en la justicia nadie puede abogar su propia torpeza. Tremendo. Pero en este caso, digamos, una cuestión que termina exponiendo al gobierno.
0: Dejándolo ahí en el centro de la escena. Bien por los abogados. Yo el otro día, cuando lo escuchaba, y después un poco la repercusión, que ojalá que se le anime y finalmente esto se denuncie, pues en realidad se timbiaron la guita. O sea, metían la cosa es simple: metían la guita a 30 días, sacaban los intereses, usaban ese dinero para sostener el esquema financiero, digamos, de la plata y los intereses, digamos, para sostener el sistema financiero, mientras cualquiera de nosotros que transita la ruta hoy por hoy se revienta, rompe cubierta, rompe tren delantero, choca, muere en las rutas de la República Argentina. Se deterioraron muchísimo las rutas. Le digo yo que no sé, ando bastante, y que se avanzaron, se desmejoraron muchísimo en los últimos, mientras al no tener mantenimiento cada vez la situación era peor. Bueno, acá contamos muchas veces estas situaciones. Y con total ingenuidad el tipo dice, no, pero lo ponían acá. Esas son cosas que aunque las haga, no las tenés que decir jamás.
1: Sí, por
0: ahí
1: supuesto.
0: Está la falta de experiencia de este muchacho. Pero bueno, pausa, estamos de vuelta.

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1: Es la hora 18:33 minutos. Temperatura 15 grados, 9 décimos. Humedad 91%.
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3: Extracto vespertina de Quinielas Correntina, vespertina de la ciudad y vespertina Buenos Aires. Primer premio para la Correntina, 4.055. Segundo, 0.388. Tercero, 6.306. Cuarto, 5.990. Quinto, 1.558. Sexto premio, 0.946. Séptimo, 2.483. Octavo, 2.389. Noveno, 8.206. Y décimo premio, 0.346. Vamos con vespertina de la ciudad. Primer premio, 3.566. Segundo, 8.657. Tercero, 2.022. Cuarto, 3.101. Quinto, 9.926. Sexto, 3.809. Séptimo, 8.294. Octavo premio, 7.405. Noveno, 5.631. Y décimo, 0.896. Pasamos a vespertina Buenos Aires. Primer premio, 3.884. Segundo, 2.707. Tercero, 6.580. Cuarto, 0.784. Quinto premio, 8.432. Sexto, 1.330. Séptimo, 8.291. Octavo, 7.730. Noveno, 4.217. Y décimo premio, 6.465. Reiteramos, primer premio vespertina correntina, 4.055. Primer premio vespertina de la ciudad, 3.566. Y primer premio vespertina Buenos Aires, 3.884.
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0: 6 de la tarde, casi cerrando la semana, también y cerrando este punto de referencia. Pero no por eso, no menos importante, hoy mencionábamos, hizo la jornada de arroz, hoy lo escuchábamos al presidente de la Asociación Correntina de Plantadores de Arroz, pero un poco fui casi a buscar a esta persona que vamos a escuchar a continuación, porque es una de las especialistas en el tema clima que tiene justamente el INTA, ¿no? Está en el INTA, Castelar, Natalia Gattinoni. Ya ha venido otras veces a las jornadas que organiza el sector arrocero. Pero bueno, este año esta jornada tenía estas particularidades. La campaña 2026-2027 va a estar atravesada por el fenómeno del Niño. Así que ahí acudimos un poco para hablar de esto, que todos pronostican como él. Incluso hoy lo mostró ella porque las proyecciones del pronóstico, ahora lo va a explicar, dan que puede, si se cumple la proyección, estar más arriba de lo que significó las otras manifestaciones de los niños en esta zona. Así que yo la invito a escucharla con atención, sacándole lo catastrófico, digamos espectacular que le están poniendo al Super Niño. Está bueno poder hablar e ir siguiendo paso a paso este proceso que empieza a manifestarse a partir del mes de septiembre. Dale.
1: Vuelvo a estar presente acá en esta jornada, y la vez anterior, yo lo recordaba, había estado en pleno pronóstico de Niña, que es todo lo contrario a lo que transitamos hoy. Este Niño, con toda la información que está disponible, sí tiene la característica y va hacia un Niño que va a quedar para la historia, pero hablando siempre de las temperaturas del Océano Pacífico a 9.000 kilómetros de distancia. Lo que nosotros nos llevamos de información de manera local es justamente el impacto. Ahí es donde el decir el Super Niño, uno piensa directamente en los últimos que tuvimos, que fueron el 15-16, 97-98, 82, que han dejado impactos importantes. Entonces eso queda en nuestro recuerdo, ¿no? El tema es que con toda la información que tenemos, bueno, justamente nos recurrimos a pronósticos climáticos para poder ir viendo la situación. Y los, en particular, haciendo un resumen, el panorama para finales de año es darles esa chance de lluvia en la provincia que podría estar presente.
0: Es decir, en el último trimestre del año podríamos sentir uno de los mayores impactos.
1: En el último trimestre, o sea, ya a partir de octubre vamos a estar más atentos, porque este agosto, el septiembre es como un mes así de transición. No quiere decir que no vaya a llover, no quiere decir que no vaya a haber algún evento extremo, pero sí uno, lo que van los modelos indicando es, como dice, prestenle atención más que nada a noviembre, diciembre, enero, y no nos vamos a olvidar de febrero y marzo, que también fueron meses que los niños han dejado lluvias, como que vuelve a retomar y agarra especialmente a la actividad arrocera en plena cosecha, así que es importante. Hoy no tengo la información, eso es información histórica. Pero sí es esto. A ver, el trimestre, 3 meses, tenemos 90 días. En 90 días puede pasar muchas cosas. No tenemos el pronóstico para esos días particulares. Yo lo que destaco es el escenario probable, dónde vamos a estar desarrollando. Todos los que nos estén escuchando, el pronóstico a corto plazo nos va a ir marcando, bueno, a ver cuándo es que se da un evento de lluvia, cuando esa información es
0: fundamental. A ver, hay algunas características. Sabemos que va a llover, lo que no sabemos es cuánto. Y vamos a estar dentro de temperaturas cálidas a lo largo prácticamente de la manifestación de todo el fenómeno. Después, más a corto plazo, seguramente atentos a lo que ustedes nos vayan dando, iremos sabiendo si más menos es el volumen de agua, si quiero entenderlo de esa manera.
1: Exactamente, así lo has resumido. Es así. ¿Por qué? Porque, bueno, pronosticar un evento extremo como uno está pensando justamente ahora que decimos Super Niño, lluvia extrema, ese pronóstico en una atmósfera que es caótica, que tiene incertidumbre, no se hace, es difícil, ¿no? pero sí tenemos esta herramienta para pensar, y tal cual lo has resumido, ¿no? Entonces es prepararnos. Hoy en día la cuestión es esa. ¿Por qué? Porque también vamos a tener que monitorear cómo están los ríos, cómo están las represas, las lagunas. Creo que requiere también incluso un trabajo y una interacción entre distintos actores en todo este sistema, ¿no? A nivel de producción, a nivel de provincia. Es la información. Es un pronóstico, como todo, es lo mejor que tenemos, y en ese contexto tenemos que ir tomando decisiones. Pues
0: muchas veces acá se habla de lo que fue el 98, que tal vez se recuerda como el más extremo, pero difiere mucho de esa época de esta. Hay muchas herramientas tecnológicas desarrolladas y mucha gente hoy trabajando, monitoreando, incluso aquí usted expresaba respecto al trabajo que están haciendo los INTAs y la información que van aportando en cuanto a datos históricos y a lo que van trabajando en el día a día, digamos.
1: Exactamente. Hoy día tenemos más información. Yo justamente repasaba, incluso con lo que me decía la ingeniera Carolina Fernández López de acá de INTA Corrientes, miraba el 98, el 97, 98, un niño de los más intensos, donde la cantidad de días de lluvia, yo no le había prestado atención. Habíamos tenido de la provincia, en un punto particular, Paso de los Libres lo hice, pero un montón de días con lluvia, un montón de días nublados. La verdad que, bueno, hoy en día no sabemos este niño cómo puede ser. La chance está, sí. El pronóstico a corto plazo, sí, lo tenemos, sí. Tenemos más información, también. Más conocimiento también. También eso del ingeniero con el que compartí, Gerardo Cerruti, destacaba eso de que tenemos la experiencia y con eso debemos poder tomar esas decisiones en la incertidumbre. Lo que también hay que destacar es que climáticamente, a nivel mundial, todo el globo, toda la Tierra también, que parece que es muy lejano, pero está todo cambiando. Entonces, y eso desafía al ámbito meteorológico y climático, los que pronostican los océanos están cálidos, los océanos no se ven iguales que antes, no se ven iguales que en el 98, está. Entonces, eso también desafía. Mira, te cuento un ejemplo. En la campaña 2015-2016, 14-15, 15-16, fue un año niño, también intenso, costó pronosticarlo. No lo digo yo, lo dicen los centros internacionales, la gente de Estados Unidos. El sistema de pronóstico no estaba ducho para poder pronosticar ese niño. Ya muchos trabajos de investigación salieron de ahí, por decir, ¿qué está pasando? Pero si ya tuvimos el 97-98 y ahora este no lo pudimos ver y anticipar. Bueno, esas experiencias también se van dando, se fueron ajustando cosas. Hoy en día internacionalmente no tenemos esas herramientas, esos ajustes, pero se van dando en un contexto de cambios generales.
0: En el mismo sentido, y un dato que vos dejaste sobrevolando acá, es que un poco la historia también nos habla niño, posteriormente periodo niña. Y ahí abriste un poco la ventana respecto a que si hablamos con la intensidad que puede darse esto, la intensidad que tal vez podríamos pensar la niña hacia adelante, y no sé, acá tenemos muy fresco todavía lo que fueron la seca, los incendios, y un poco también es para mí ponerle un poquito la mirada, ¿no?
1: Exacto. Yo me anticipé, sí, el clima cambia, ¿no? Las condiciones cambian. El océano lo que tiene es la predicción, porque estás pronosticando agua. El movimiento de la temperatura y el cambio es lento por cómo es la física del agua, ¿no? Ahora bien, la historia muestra ese ciclo. Es muy marcado. ¿Será lo que pase la próxima? No lo sé. Miren, actualicen los pronósticos. No lo sé. No llegan los pronósticos para 27, 28. Pero la historia sí. Entonces, ¿qué hacemos hoy, no? Y es eso, es cómo nos preparamos después de haber pasado importante. Y, puntos, como vos decías, los incendios, la seca, la reducción de los cuerpos de agua, los ríos. ¿Qué se hace, no? ¿Qué podemos hacer nosotros desde la sociedad en sí, los que toman las decisiones? Y para esto, porque los eventos extremos nos van a seguir acompañando. Esta variabilidad siempre estuvo presente. Yo también mostraba un gráfico desde el año 70 hasta ahora. Siempre hubo más y menos lluvia, desafío climático. Hoy en día se ven cuestiones más extremas también. Entonces, información que generamos nosotros desde INTA, desde el Servicio Meteorológico Nacional, desde todo lo que tiene que ver con hidrología, el trabajo en conjunto, creo que esto está llamando a eso, que también, que trabajemos en conjunto.
0: Bueno, ahí está este especialista. Hay un par de cuestiones que quiero rescatar y ya nos vamos. Lo primero es que indefectiblemente vamos a camino a tener niños, digamos, eso ya es innegable. La temperatura hoy por hoy en el Pacífico, digamos, está indicando claramente esto. Lo cual, digamos, las expresiones respecto al niño, super niño, y es un poco de ponerle espectacularidad a la cuestión,
2: digamos. Es más una cuestión mediática, digamos.
0: Exacto. Claro. Lo que nos indica es de que va a llover y va a llover más, y vamos a tener. Hay dos o tres cosas. Va a llover. Va a haber temperatura, vamos a tener temperaturas algo elevadas para la época del año, es decir, septiembre, octubre, noviembre, se va manejando por trimestre la cuestión. Eso es como lo que tenemos claro en este momento. Ahora, ¿ese niño va a significar que nos va a caer 400 milímetros en un día? No sabemos. ¿Que va a pasar un tornado y nos va a llevar puesto a todo? No sabemos. No sabemos la manifestación que va a tener. Hoy ella mostraba dos capturas, digamos, respecto a los gráficos, lo hacen con el servicio meteorológico. Dice, che, esta semana está marcado todo por la lluvia. La semana que viene hay una ventana de casi, que no me acuerdo si eran 7 o 10 días. Y entonces, por ejemplo, le decía a los productores, información que está accesible, digamos, porque hay muchos medios tecnológicos hoy, aprovecharlas para lo que es el cultivo, la siembra, lo que vos tengas que hacer, aprovechar la ventana. No sé, viste ahora que te entró agua en el techo y aprovechar la ventana para hacer subir al tipo que te arregla el techo. Bueno, y después los datos más precisos los vamos a ir teniendo a 15, 20 días antes de que se acerque. Claro. Exactamente. Ahí, tipo, no, mirá, tenemos una semana en la cual tenemos la posibilidad de que te llueva de 80 a 100 milímetros, 40 milímetros. Eso, el más finito va a ser. Y por eso hay que apelar siempre a los canales oficiales con el tema de la información, porque también hay mucha desinformación dando vuelta. Y lo otro que ella dice ahí, y con esto nos vamos, dejó algo del cual nadie está mirando por ahora, y vos decís, güey, qué loco que lo plantea así, porque todos nos estamos preocupando por el niño. Y dice ella, el clima en el mundo está cambiando, y mucho, y nos está llevando a que se produzcan determinados fenómenos o que se acentúen determinados fenómenos.
3: Claro.
0: Si todos estamos diciendo hoy, este niño es fuerte o va a ser un niño fuerte, a ciclo niño le sigue un ciclo niña.
2: Claro, igual de unos, intenso o más.
0: Exacto. A ese punto fue y dejó abierto esa puertita. Con lo cual, ¿qué nos está diciendo? Algo que tenemos muy presente de hace poco. Seca, incendio.
2: Calor.
0: Complicaciones, calor. Bueno, eso tal vez para el verano del año que viene. Pero una cuestión que también habrá que tenerlo en cuenta. Bueno, nos vamos, che. Buen fin de semana para todos. Okay. Aprovechen para pasarlo en familia. Ya llega el doctor Tito Meiner. Nos reencontramos el martes. Con el niño y la niña. Este es el niño y está la niña. Dice el teléfono que está el doctor Meiner. Bueno, chao, nos fuimos.

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1: Es la hora 19. 3 minutos. Temperatura 15 grados, 7 décimos. Humedad 92%.
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7: Muy buenas tardes, bienvenidos a esto que dimos en llamar punto de referencia.
8: Muy bien, ¿qué tal? ¿Cómo están ustedes? Comenzamos esta edición de Al Caer la Tarde.
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bien, ¿qué tal? ¿Cómo están ustedes? Comenzamos esta nuestra edición de hoy, sí, viernes. Así que hágame acordar, Hugo, que al final del programa me despida para él. No, el lunes no, porque el lunes 17 feriado. ¿O quiere trabajar el lunes? ¿Va a trabajar el lunes? No quiere trabajar el lunes. Ah, nadie acá, Domi tampoco. Nadie quiere trabajar el lunes. Vamos a celebrar otra fiesta de San Martín. Antes que me olvide, feliz Día del Niño y felicidades para el niño que todos tenemos adentro, como decimos, seguimos

Milei, pero también rechaza el regreso del kirchnerismo, y eso es lo que le gusta a Giacobbe. Pero es más o menos parecido entre todos los encuestadores. Mientras crece el pesimismo económico, la oposición tampoco logra capitalizar el desgaste de Kicillof, y Kicillof aparece, dice el informe, tiene el desafío de construir una alternativa post-kirchnerista. Eso es lo que esperaría el votante, porque por un lado lo ve a Kicillof como algo nuevo y distinto al kirchnerismo, y ese 50,1% de los argentinos que, según Giacobbe, no quiere que el kirchnerismo vuelva a gobernar el país, alguno de esos estaría dispuesto a votarlo a Kicillof. Algún candidato que sea distinto, que venga con las ideas, un candidato nuevo. Cuando le pregunta, ¿te gustaría que el kirchnerismo volviera a gobernar a la Argentina? En cambio, responde que no, el 50,1%. Pero un 24,9% responde que sí. Ojo, un 24,9%, casi un 25%, casi uno de cada cuatro argentinos quiere que el kirchnerismo vuelva a gobernar. Y otro 24,5%, o sea, otro cuarto de la Argentina, que hacen juntos la mitad de los votos, dice, depende de quién sea el candidato. O sea que un buen candidato, como podría ser Kicillof, o un otro si surge algún otro, podría tener el voto también del 50% de ese electorado. Así que las cifras estas, por un lado, si bien es cierto que la mitad de los consultados rechaza explícitamente una vuelta del kirchnerismo a poder, por el otro, si sumamos quienes desean su regreso y quienes condicionan su posición a depende de quién sea el candidato, hay casi un 50%, un 49,4% que no descarta esa posibilidad. Así que la distancia entre las dos opciones es mínima, mínima, mínima. No hay mucha diferencia. Entre ambos bloques, apenas una mínima diferencia. ¿Y por qué? Justamente, el Perfil tiene otra nota muy interesante. Me llamó la atención, mi absoluto desconocimiento de las redes y compañía. Dice, en el día 975 de su gobierno, Milei ya no farmea aura. ¿Escuchó alguna vez la expresión? Bueno, ese de viejo y desactualizado que somos. Lo que en cultura de internet se conoce como farmear aura requiere, adquirir prestigio, tener un capital simbólico, que adquirir el respeto o admiración de la gente, conseguir que la gente sienta eso por una persona, en este caso por un político. Es todo un laburo permanente, que Milei lo consiguió en su momento, pero que ahora no lo está consiguiendo. No lo estaría consiguiendo, justamente, según este artículo del director de Perfil de Fontevecchia. Y yo coincido con él, ¿verdad? ¿Qué pasó en el camino? Bueno, habría que ver en el tema comunicacional, en el tema redes, en el tema técnico, que... Pero qué pasó en la sociedad es más que evidente. Los datos de la sociedad, los datos que comentábamos ayer y antes de ayer, de endeudamiento de los argentinos, si el 70% de los argentinos está más endeudado que el año pasado, y si ese endeudamiento en buena medida se debe para consumos básicos o cotidianos, si el 71% de los hogares argentinos tiene alguna clase de endeudamiento, y confiesan todos, parecido a los de todas las encuestadoras, que más de la mitad está destinado a gasto corriente. No es que nos compramos una heladera, nos compramos un auto, no fuimos de vacaciones al Caribe, no, para comer. Y la morosidad crece a ritmos espectaculares, y la incobrabilidad, como lo comentábamos ayer con Alejandro, antes de ayer con Alejandro Saín de All for Data, la incobrabilidad se está haciendo cada vez también más importante. No solamente la gente es morosa, o sea, está atrasada, sino que directamente

0: no puede pagar, no paga más. Entonces se convirtió en incobrable. Le agregamos el cierre de más de entre 24.000 y 28.000 empresas, según diferentes datos y diferentes encuestas también. Y esto es lo más doloroso, ¿verdad? Más de 270.000, según algunos, y 350.000 puestos de trabajo perdidos. O sea, esto es gente que dejó de laburar formalmente y que está haciendo no sabemos qué cosa para poder comer, para mantener a su familia. En un plan de gobierno que además busca eso, que es, ahora vamos a hablar con Miguel Ponce si lo encontramos, parece que hay que llamarlo nomás a Miguel si no tenemos la otra opción. Hay que decirlo, yo creo que esto está buscado. No es que es un efecto no deseado o daño colateral de un plan que es exitoso en algunos aspectos y tiene déficit en otros. No, esto es lo que se está buscando. Si la gente no tiene trabajo, si la gente no tiene sueldo, si la gente no cobra, no compra. Y si no compra, hay menor demanda. Y si hay menor demanda, obviamente que cae la inflación. Cae la inflación no porque arreglaron la economía, sino directamente porque la gente no tiene plata para comprar nada. Entonces, obviamente, los precios no pueden aumentar. Las empresas no tienen más remedio que directamente no vender. Entonces, esto explica también mucho del supuesto éxito del plan económico. ¿Lo tengo en línea Miguel Ponce entonces? ¿Se me perdió el otro Miguel? ¿Qué le pasó? Lo agarró el toro campeón por el camino y le pegó una cornada. Don Miguel Ponce, ¿cómo anda? ¿Lo tengo en línea Miguel Ponce? Parece que lo perdí a Miguel Ponce también. ¿Qué tico esto? Hoy viernes, día del niño. A ver, ahí hubo un ruido raro. Un trueno, un rayo. ¿Miguel Ponce? No. No lo encuentro, Miguel Ponce. Se metió Milei en la conversación. Bueno, ya lo vamos a superar. Entonces, todo eso hace que justamente el personaje ese que creó Milei, que era empático, la gente lo votó, sea cada vez menos creíble, cada vez más desagradable, cada vez. Y además, si eso fuera poco, todas las cosas que uno vamos desarrollando acá en Alcarrá Tarde, la que uno se va enterando y que muchas veces no tiene posibilidades de comentarle, de analizarlas, sin duda que afectan la imagen del presidente y explican la caída del caso. Ahora sí lo tengo y lo escucho a Miguel Ponce.
1: Pero por supuesto, un placer.
0: ¿Cómo anda? ¿Qué es su vida? ¿De nuevo en la Argentina?
1: Sí, claro, desde sí, señor. Ayer, la madrugada. Sí, señor.
0: Y trabajando a full, por lo que vi.
1: A full afuera y a full acá también, ¿no?
0: Sí, pues.
1: En los dos lugares, porque me ha tocado singularidades muy especiales estando afuera y llego acá y también hemos tenido que ponernos a remar, particularmente porque el cuando aparecen los índices del IPC, bueno, desde las 6 de la mañana ya tengo llamados, algunos desde Europa y otros desde acá a partir de las 7:30, así que es una locura.
0: Bueno, ¿y qué tenemos que leer de este 2.1%? Primero, ¿es cierto? Para mí que es macho.
1: Ahí está. Empezamos bien, porque te cuento que hay un estudio estadístico que los que seguimos esto desde hace mucho tiempo siempre tenemos presente, que es esperar con mucha expectativa que se dé a conocer una semana antes del IPC nacional, el IPC de la ciudad de Buenos Aires, que todos sabemos es medido con la metodología más cercana a la que debería estar vigente y Milei no autorizó que la ponga, sí, y por eso se fue el chico Labaña.
0: A la que Engabú quiso poner Labaña y no lo dejaron.
1: Absolutamente. Esa esa medición habitualmente da hasta un máximo de 5,05, o sea, de medio punto de diferencia con el IPC nacional. Por ejemplo, sale 2,9, ¿no es cierto?, de la ciudad de Buenos Aires la semana pasada, podría haber llegado a dar hasta 3,4 hacia arriba, bueno, o hasta 2,5 hacia abajo.
0: ¿Qué tal?
1: Dio 2,1. Entonces hay algunos amigos vuelven a hablar de esta contabilidad creativa, otros hablan de pinturas superiores a las de Miguel Ángel, Buonarroti, otros, o sea, se genera una sensación de duda que crece a medida que la situación del bolsillo, el termómetro del bolsillo, se nota más, ¿no es cierto?
0: Sí, pues.
1: Y si encima nos vamos enterando de que si la medición de acumulada de Milei en lo que va de su mandato habría sido 15 puntos mayor si no hubiera intervenido al índice de precios al consumidor. Es decir, estaríamos en casi 350% desde diciembre del 2023 frente a unos 325 que da la medición oficial ahora, ¿no? Digo, esto es importante porque siempre la sensación que va teniendo la gente es que cada vez alcanza menos.
0: Sí, pues entonces, eso es lo que decía recién.
1: Vez, claro. Entonces, si te aumentan los precios, pero a vos cada vez te alcanza menos porque no te aumentan los salarios y en cambio se coloca en consumo los gastos en electricidad, en gas, y bueno, entonces claramente hay una distorsión y el divorcio que siempre hablamos con vos entre los mercados y la economía real como que tiende a profundizarse, ¿no es cierto?
0: Sí, bueno, y además de mentir en el índice, o mentir, disfrazar, como vos dijiste, contabilidad creativa, ¿O qué le explicaste a los europeos, por ejemplo? Me imagino que en cada conversación y le seguís explicando cuando te preguntan todas estas cosas. ¿Qué le decís?
1: Sí. Bueno, primer asunto, había mucha bronca en Europa porque se consideraban algunos de ellos estafados. ¿En qué sentido? Europa tenía mucha expectativa en poner en marcha, dentro del acuerdo Unión Europea-Mercosur, no solo la parte comercial, que es obvia, ¿no es cierto?, exportar ellos hacia acá, nosotros exportarle a ellos, que ellos nos compren a nosotros, etcétera, la parte comercial, que es más simple, sino que tenían mucha expectativa en el tema de las inversiones. ¿Por qué? Porque todo lo que deja de llegar a Europa en términos de crudo y de refinado, que cada vez es menos, que se ve interrumpido por el estrecho de Hormuz, por el estrecho de Bab el Mandel y aún por el Mar Rojo, ¿no es cierto? No solo por la guerra Irán con Estados Unidos e Israel, sino además por la acción de los hutíes, que obviamente son amigos de Irán, que operan sobre Bab el Mandel. Ellos pensaban empezar a resolverlo con proveedores más confiables. ¿Quiénes podían ser? Obviamente el Mercosur. Y entonces poner en marcha el capítulo de las inversiones.
0: Sí.
1: Básicamente en obras de infraestructura, en algún gasoducto, en algún puerto, de donde saliera precisamente esa energía que les está faltando, les llega interrumpida y cara, desde Vaca Muerta y todo lo que el complejo ese significa. Pero claro, si visualizan que con quien han firmado el Mercosur, están peleados los dos socios principales.
0: Eso te iba a preguntar, ¿qué dicen tus amigos que son expertos en comercio internacional, que viven de eso, que viven y ganan guita con eso?
1: Así es.
0: Cuando aparece un personaje como Milei que insulta a su principal socio, rompe las relaciones, lo obliga a retirar el embajador, arma todo esto, ¿qué te dicen?
1: Es una sensación de mucha vergüenza para mí, mucha vergüenza para todos los argentinos que interactuamos con el exterior. Analizan enseguida el tema de también los insultos a Sánchez.
0: También.
1: Hasta se quedan callados porque inclusive hasta no pueden comprenderlo los propios socios de Milei en España, que es Vox. Nadie sale a defenderlo. Todos los diarios colocan esos insultos en primera plana, todo el mundo toma partido claramente por Lula, encima dan a conocer que las encuestas a favor de Lula crecieron a partir de las agresiones de Milei.
0: Gracias a Milei.
1: Gracias a Milei, claro, con lo cual es un combo que claramente nos hace quedar muy mal. Pero además, vos sabés que todo lo que tiene que ver con reputación se paga, se gana, tiene un costo. Perder la reputación lo podés hacer en un segundo. Ahora, reconstituirla podés tardar décadas y algunas veces ni siquiera llegás a reconstituirla. Siempre nosotros en comercio exterior decimos que es más fácil conseguir un nuevo mercado que rescatar o volver a conseguir uno que has perdido. Sí. Recuperar un mercado perdido es 10 veces más difícil porque entra todo este tema de la reputación. Vos fíjate cómo será que una de las explicaciones que dan afuera es que el riesgo país no baja pese a que los balances en empresas argentinas dan muy buenas, sin embargo, cae en el valor de los papeles argentinos y sube el riesgo país. Si te venden acá que la macro está buena, ¿cómo es posible que si prometiste por perforar el piso de los 400, hoy estés arriba de 470?
0: O sea que acá ya en lugar de hablar del riesgo Cuca o el riesgo no sé qué, hay que hablar del riesgo Milei.
1: Sin discusión, porque además muchos interpretan que claramente el círculo rojo le ha picado el boleto al presidente.
0: ¿Y vos qué decís de eso? ¿Realmente es cierto eso?
1: Yo creo que el círculo rojo está partido. Hay algunos sectores del círculo rojo que todavía tienen alguna expectativa, porque si no, no se entendería el silencio de algunas cúpulas empresarias, particularmente industriales, cuando el presidente dice que son unos tarados, sí, o el ministro de Economía dice que son unos tarados los que se dedican a la industria o los que defienden a la industria. Y la Unión Industrial Argentina en un silencio atronador.
0: Ahora, eso no es excesivamente prudente, nomás que son...
1: No.
0: ¿Vos decís que todavía apuestan a la reelección del tipo?
1: No. Creo que algún amigo que está presidiendo la Unión Industrial Argentina tiene más expectativas en sus negocios vinculados a Vaca Muerta que en la defensa de sus representados. Es lo mismo que vos me decís. El señor Moyanito, que entregó a todos sus representados en los peajes, tiene un arreglo con Macri y con Milei que le da hasta el 2030 el manejo de las autopistas y los peajes, ¿viste? Pero volvamos. Entonces, la sensación que hay es que las empresas se colocan, cuando ven esto, en posición técnicamente de wait and see, esperar y mirar. Mientras tanto, te pasan la factura, porque muchos de ellos ya habían empezado a hacer programas, habían hecho, vos sabés que en general cuando vos vas a empezar una inversión, largás a gente a laburar en eso, vas viendo cómo es el PERT de inversiones, cómo debiera ser el camino crítico para llegar a conseguir determinadas financiaciones para si va a ser una obra pública o va a ser una inversión vinculada a los temas energéticos. Sí, pues. Nada de estos empieza un día y sale al otro. Por más rigi que vos tengas, si el espectáculo que das en tu pelea con el principal socio comercial y encima ahora con el segundo, la situación es de mucha complejidad, ¿no?
0: Bueno, te saco de este tema porque estuviste, no te dejaron ni descansar, apenas llegaste, no. Te llevaron al Congreso ahí y estuviste a la siesta, menos mal que no es la siesta correntina, la siesta porteña es un poco más benévola, más light, digamos. Sí. En la presentación del proyecto de creación del Ministerio de Ciencia, proyecto de ley, ¿no? Proyecto de creación del Ministerio de Ciencia y Tecnología y Universidades, con Marcela Pagano, con la diputada Marcela, que inicialmente era mileicista de la Libertad Avanza y hoy es una muy fuerte opositora que lo denunció y realmente uno destaca la claridad que siempre tuvo Marcela Pagano, ahora directamente opinando contra el gobierno y proponiendo, por ejemplo, estas cosas.
1: Correcto. Yo diría la claridad, por un lado, la facilidad de comunicación que tiene, y también diría la ubicación y la rectificación de ciertas posiciones que ella tuvo en el pasado cuando claramente ocupó la banca de La Libertad Avanza. Mm-hmm. Para que tengas idea, Trota por un problema de el exministro, por un problema.
0: Ah, tenía que estar en Nico Trota también en la presentación y no pudo, ¿no?
1: Y llegó tarde por un error entre las secretarias, ¿eh? Él pensó que empezaba a la hora que terminó, así que llegó al final, nos saludó a todos. Por lo tanto, hizo una muy breve presentación Marcela, la diputada, luego Techi, el ex rector de la Universidad de Jujuy y expresidente dos veces del Consejo Interuniversitario Nacional, que es el que escribió de alguna manera técnicamente esto, hizo una explicación detallada de qué era la ley. Y yo después di una fundamentación política explicando por qué yo me sentía cómodo allí ideológicamente, porque se respetaban, por supuesto, los preceptos de la reforma universitaria.
0: Volviste a tu posición y a tu sueño reformista.
1: Original.
0: Volviste a tu adolescencia, prácticamente.
1: Claro, pero no solo eso, sino además me permitió rescatar la génesis de lo que fue la Secretaría de Ciencia y Técnica de la Democracia Recuperada con Manuel Sadovsky.
0: Ah, te acordás, claro.
1: Y lo que Sadovsky quería hacer allí, Sadovsky y Aveledo después cuando estuvo a cargo de presidente del CONICET. Entonces retomé todo esto, lo traje al presente y dije que inclusive esto significaba un avance en relación a lo que había intentado hacer el propio Sadovsky. Y por otro lado expliqué que en los dos países donde yo había laburado, y donde había estado mucho tiempo, como es Italia y España, en los dos lugares este concepto de la universidad junto con la ciencia y la tecnología, teniendo en cuenta que la mayoría de los investigadores, o muchos de ellos, son docentes en las universidades nacionales, y muchos de los estudiantes y docentes de las universidades nacionales luego se dedican a la investigación fundamentalmente vinculada a ciencia y tecnología, que bueno, que esto, ese modelo, el español y el italiano, que en realidad están inclusive hoy ocupados esos ministerios por mujeres, fíjate vos. Permitía que yo me sintiera muy cómodo, porque era lo que siempre había tratado de que se plantease alguna vez en la Argentina. Obviamente, esto que ocurra el día de hoy, dije que era singular, porque en el día de ayer hemos tenido dos situaciones que se vinculan de manera directa, indisolublemente con esta ley. La primera es la palabra que yo hasta ahora venía usando, pymecidio, industricidio, pero jamás cienciacidio o cientificidio, como se planteó ayer por primera vez en la marcha de los científicos, ¿no es cierto?
0: Sí, pues,
1: en la marcha
0: sí,
1: de la
0: sí,
1: gente.
0: Sí, sí.
1: Bueno, segundo asunto, que en el día de ayer, y aparecía hoy en los medios, se había designado a la nueva responsable del área, que es insólitamente una graduada de una universidad de Hawái, no reconocida en los Estados Unidos. No sé si me entendés, pero además había sido presentada por el gobierno como una doctora en inteligencia artificial, y por la fecha que dan a conocer, fue al día siguiente de que se empezara a hablar de la inteligencia artificial. O sea, ella ya estaba recibida de doctora cuando todavía la inteligencia artificial no había tenido desarrollos.
0: Todo muy loco y muy trucho, ¿no?
1: Casi parece una burla. Casi parece.
0: No, es que es. Claro. A ver, yo te iba a decir, lo hablamos varias veces ya y sí. Lo hablamos fuera de micrófono. A veces. Yo no creo que esto sea un error, que sea una equivocación, que sea. Yo creo que esto es directamente intencional. Lo que se busca es desarmar la estructura científica, técnica, sí, claro, económica del país, para dejar tierra arrasada y que la Argentina sea directamente tomada, que se apoderen de la Argentina los grandes poderes económicos. ¿Qué querés que te diga?
1: Suscribo totalmente.
0: Esto no puede ser, supera cualquier diagnóstico de torpeza. Nadie puede ser tan torpe como para creer que un país cualquiera que haya estudiado historia, él dice que sabe economía, el presidente dice que todos los desarrollos, todo el poder económico, político, militar, geopolítico, de todos los poderes del mundo, se basó en el conocimiento, en la ciencia, en la técnica, en el manejo justamente de estos factores.
1: Absolutamente. Por eso este recordar este cientificidio que se estamos padeciendo tiene algunos numeritos. Se han perdido 8 puestos de trabajo en el área por día desde que está Milei. Se ha desfinanciado el sistema y se han manoteado los fondos para investigación, ciencia y tecnología que había otorgado el Banco Mundial y el BID, entre otros. Ahora en estos momentos se está dedicando el 0,14% del PBI, que es el más bajo en toda la historia.
0: Decime de nuevo eso.
1: Se está de ¿cuál? ¿Lo de los 8 puestos por día?
0: No, no, y el presupuesto es una cosa de loco.
1: 0,14 no llega a 20, a 0,20 del PBI. 0,14 de PBI,
0: sí,
1: para ciencia y tecnología, mientras su líder, ¿no es cierto?, Trump, triplicó la inversión en investigación y desarrollo en esta competencia que tiene obviamente con los chinos, ¿no es cierto?, que estamos viendo, sí, hoy, pues, que es a la luz del día.
0: Imagínate, bueno, de dónde salió el poder que tiene actualmente China, sino del desarrollo, fenomenal desarrollo de la ciencia y la tecnología.
1: Absolutamente, al igual que la mayoría de los países desarrollados que están en competencia hoy en día, manejar las herramientas más importantes de la tecnología te da un valor de continuar dentro de la calecita del mundo, si no quedas afuera.
0: Sí, estoy leyendo, por ejemplo, como síntoma, lo estoy leyendo acá y me dijo la producción recién antes de entrar, uh-huh, la Universidad Tecnológica Nacional, la sede de Resistencia, suspendió, no cerró definitivamente, pero sí suspendió el dictado de clases el segundo cuatrimestre en su sede acá de Ituzaingó, en Corrientes,
1: por falta de fondos.
0: Sí, claro, sí, sí.
1: Esto va a empezar a ocurrir en muchos lugares, pero por eso es que la reparación de esto se hace cada vez más difícil. ¿Por qué? Porque se van los que forman investigadores, se van del país, porque no ingresa nadie. ¿Cómo vas a entrar si vos sabés que eso está destinado a terminarse? Y los que están, se están yendo. Vos encontrás gente en todos lados del mundo formado en la Universidad de Buenos Aires que eran investigadores del CONICET. Pero claro, justo, fíjate vos, la noche de los bastones largos, hace 60 años hoy, también vinculada a Sadovsky, nos permite ponernos a pensar que este cientificidio es superior en gravedad a la famosa noche de los bastones largos, ¿no? Se pierden recursos humanos ya formados con inversiones.
0: Claro, porque, a ver, la noche de los bastones largos, con todo el drama, la sangre, el dolor, sí, que nos costó, era un tema ideológico, pero de ninguna manera era, digamos, dejemos la ciencia. Quiero una ciencia de mi color político, en todo caso, pero no quiero la ciencia.
1: Absolutamente. Estamos alimentando a otros países con nuestros investigadores. La situación que se vive en el INTA, en el INTI, Unilever cerrando sus plantas surgidas desde allí, en el INTI han quitado todos los controles. Ahora los controles a los productos industriales que entran al país los está haciendo el sector privado. Es una barbaridad. Estamos hablando de plásticos que pueden hacerle daño a los bebés cuando juegan con juguetes que traen determinados elementos de afuera. Bueno, esto es.
0: No, te lo habrán planteado y te lo van a plantear. Unas cuantas de nuestras exportaciones a la Unión Europea, me imagino que están corriendo riesgo al no tener la certificación correspondiente.
1: Absolutamente.
0: Porque van a perder totalmente confiabilidad.
1: Sin discusión. No, hay una situación que yo creo, insisto, que inclusive yo que llegué ayer esperaba que la marcha de los científicos y de toda la gente del sector, del sistema, pensé que iba a ser mayor inclusive. Creo que no se está tomando dimensión de lo que implica como país. Me parece que justamente la búsqueda que tenemos los que estamos de acuerdo en impulsar leyes de esta naturaleza como la que hicimos hoy, es precisamente tratar de que, bueno, algunos están pensando en el pasado, otros queremos que no nos sigan robando el futuro. Acá lo que está en juego claramente es el futuro. Por eso contigo hablamos la última vez, creo, que a lo que había que colocar en el centro del debate, y hoy se lo dije también a Marcela, es el debate del modelo. El modelo está bien, el presidente nos avisó, él venía a destruir el Estado desde adentro, ¿no es cierto? Nos dijo explícitamente que venía a hacer eso. Bueno, lo está llevando adelante, por eso es que decimos acá, no hay errores ni hay excesos. Esto está claramente destinado a modificar de manera irreversible de ser posible, pero de manera muy profunda, nuestra estructura productiva, nuestra estructura económica, con las consecuencias de modificar también nuestra estructura social. Fíjate vos la cifra para caer bajo línea de pobreza, ¿no es cierto?, dada a conocer también por el INDEC en el día de ayer, deja prácticamente al 80% de los argentinos bajo esa línea de pobreza. Aún los que tienen trabajo, porque esto es lo que llama la atención, los que tienen trabajo formal, aún no les alcanza pese a salir a buscar, y tienen que salir a buscar uno, dos, tres trabajos, y sin embargo no salen debajo de la línea de pobreza.
0: Sí, uno lo ve en televisión la gente y conversa en la calle y ve acá el otro panorama. Acá estamos a dos cuadras, cuadra y media de la peatonal, el centro de Corrientes, sí. La calle Junín, que vos seguramente la conociste.
1: Sí,
0: todos los días cierra un negocio nuevo en la cuadra donde tengo la oficina yo, en la esquina, ya cerraron, sí, en una cuadra, cinco negocios.
1: Absolutamente, y esto va a seguir haciendo así. El presidente dice, no, lo que pasa es que la gente ha cambiado la forma de comprar, y entonces te dicen, todo se compra a través de la plataforma. Sí, no representan el 19% las ventas por plataforma. Sí. Obviamente es el país que más ha crecido. Latinoamérica ha crecido más a nivel mundial después de África, ¿no es cierto?
0: Denunciado por usura también tu amigo Galperín.
1: Absolutamente, y prepárate que el día lunes, me dicen, hay una medida de protesta de los usuarios precisamente por las tasas. Hay un boicot a no usar Mercado Pago el día lunes.
0: Sí, habría que dejar de usar Mercado Pago en realidad.
1: Claro, ya empieza a organizarse, el tema deudores ya empieza a organizarse, pero claro, se está organizando desde los municipios. La gente se plantea que lo primero que deja de pagar, por supuesto, son los impuestos, pero después va y se dirige a las municipalidades a explicar la situación en la que están, porque le van a cortar los servicios. Sí, entonces, me dicen que muchos municipios ya están haciendo de intermediario con las entidades financieras que tienen sedes en esos lugares para hacer saber de que hay que buscar un mecanismo por el cual pueda haber. Y lo que me extraña es que todavía no haya un proyecto en diputados por el cual vos no hagas un pagadiós desde ya, que no, pero sí que puedas refinanciar tus deudas con cuotas que estén proporcionales de manera lógica a los ingresos que estás teniendo.
0: Don Miguel Ponce, bienvenido de regreso al país y muchísimas gracias. Un gusto.
1: Y me alegra que no hayamos tocado el tema fútbol.
0: Ah, ahí, no. Te tenemos una cierta, vos sabés que yo respeto mucho el dolor de mis hijos, de nuestros hijos, así que no vamos a hablar. Déjalo ahí.
1: Te mando un cariño. Chao.
0: Gracias. Miguel Ponce, imperdible como siempre. Bueno, tengo en línea a la doctora Nora Maciel. Vamos a hacer un adelanto. El martes hay una charla, conferencia acá en la Asociación Bancaria. ¿Qué tal, Nora? ¿Cómo te va?
2: Hola, ¿qué tal, Tito? ¿Cómo te va?
0: Bueno, está organizado por la nueva conducción de Arquitectos de Corrientes en un tema urbanístico central. El éxito que tuvo finalmente la protesta, la lucha contra la instalación de un shopping en nuestra playa Arasatí.
2: Así es, la Unión de Profesionales de Arquitectura y Urbanismo de Corrientes organizan el martes a las 19 horas en la sede de la Bancaria un primer taller o primer charla sobre urbanismo y ambiente. Y la idea es presentar el caso justamente de la playa Arazatí y vamos a hablar sobre la causa y además Florencia Rus, que es arquitecta y que presentó el amicus técnico con investigadores del CONICET en la causa, va a dar también una explicación de en qué consistió esa opinión técnica. Uh-huh. Y Camilo Gómez Montero, que es cineasta y que hizo varios documentales o cortos sobre el tema de la construcción de la playa Arazatí y la pretensión del shopping, también va a estar participando, y yo contando sobre el expediente, digamos, ¿no? Y la sentencia, las sentencias que se dictaron.
0: ¿Cómo se logró finalmente parar en la justicia la construcción del shopping?
2: Así es, y que queda abierta también la cuestión de una nueva ordenanza, o una ordenanza que hasta ahora no ha existido, una ordenanza con relación a los paradores, que me parece que esto es lo interesante, porque los fallos dicen que la municipalidad tiene que dictar una ordenanza con relación a los paradores con participación social, con opinión de expertos ambientalistas y participación del ICAA. Así que a mí me parece que esta es una oportunidad para que pensemos qué tipo de ciudad queremos, qué tipo de playas queremos, ¿no? Y el uso de los espacios públicos.
0: Esta es una experiencia inédita, seguramente desde el aspecto técnico urbanístico no lo vas a tratar vos, pero en todas tus presentaciones y tu trabajo que hicieron del aspecto jurídico, te vinculaste también con gente de distintos lugares del país, algunos creo que hasta lo sacamos aquí en el caer de la tarde, defendiendo justamente por un lado la participación ciudadana y por el otro lado el cuidado del ambiente y del paisaje, que en este caso están gravemente en peligro.
2: Sí, así es. Es un caso que es mirado a nivel nacional, porque hay otros lugares que están empezando estas luchas. Algunos municipios de la costa atlántica, la ciudad de Rosario, que pretenden construir un parque acuático sobre los únicos 800 metros de playa que tienen, de playa pública, digamos.
0: O sea, en Rosario están queriendo hacer algo parecido.
2: Así es, sí, sí, sí. Así que, bueno, es un caso que ha llamado la atención y que marca como referencia lo que implica la lucha de las... una lucha organizada a través de la participación de las ONG, de la Red Vecinal Zona Norte, de la Unión de Profesionales de la Arquitectura y Urbanismo, de los especialistas del CONICET que intervinieron en la causa, la Asociación de Abogados Ambientalistas, que también intervino con un amicus. En fin, hay la participación de muchos sectores en esta causa.
0: Aparte de esto que está señalando, y muy bien y muy justamente, toda la participación de la gente, las entidades intermedias, de los profesionales, este caso, desde el punto de vista estrictamente jurídico, Nora, y obviamente también desde el punto de vista arquitectónico y de las otras disciplinas, pero desde el punto de vista jurídico, ¿va a sentar jurisprudencia? ¿Puede servir para casos análogos en otros lugares del país?
2: Sí, porque en realidad las playas urbanas, digamos, es un tema que cobró importancia en estos últimos tiempos, cuando los negocios inmobiliarios han permitido el desarrollo urbano y la apropiación de los sectores de ribera para uso exclusivo de barrios privados, de edificios, de condominios, con la consiguiente segregación que eso implica de acceso público y gratuito para el resto de los ciudadanos. Sí, así que esto creo que recién empieza a visibilizarse.
0: Por eso te digo, pero todo esto está, yo, si bien es cierto que mala mía, diría uno, vos me pasaste la sentencia, yo no la leí en extenso, los argumentos jurídicos y el análisis que hace finalmente el Superior Tribunal dan para que sean usados en otros casos como esto, como un antecedente muy importante.
2: Sí, porque al declarar la inconstitucionalidad de una ordenanza que salió aprobada mayoritariamente en un consejo deliberante, y uno diría, bueno, si esto se aprobó en un organismo como el consejo deliberante, tiene toda la legitimidad. No, fue puesta en cuestión y las tres sentencias señalan la inconstitucionalidad de la ordenanza porque se violó el código, se vulneró el código de edificación, la finalidad de lo que es el uso de suelo en una playa pública, se violaron las leyes ambientales sin participación social, sin dictamen de impacto ambiental, en fin, entonces sí genera, digamos, en este sentido un precedente. No todas las normas, por más que salgan de un consejo deliberante o de una legislatura, tienen legitimidad, como en este caso quedó en evidencia.
0: Qué bueno justamente que sirva para otro lugar del país. Te comprometemos y el martes un ratito ahí antes de empezar hacemos un recordatorio.
2: Sí, el martes a las 19 en la bancaria, una charla entonces organizada por la Unión de Profesionales de Arquitectura y Urbanismo para pensar la ciudad que queremos habitar.
0: Muchísimas gracias, Nora.
2: Bueno, gracias a vos. Saludos.
0: Nora Maciel, la que llevó adelante como defensora oficial justamente la representación de todos los que estaban se oponían a la instalación de un shopping en la playa de las Malvinas, y gracias a Dios finalmente exitosa desde el punto de vista jurídico. La novedad, el acontecimiento del fin de semana es la inauguración de hoy y el desarrollo durante el fin de semana de la muestra de la sociedad rural. Lo tengo en línea al expertísimo en estas cosas, don Daniel Pepa. ¿Cómo anda?
3: ¿Cómo anda, Tito, querido? Qué placer enorme estar en comunicación contigo y con toda tu gran audiencia. La verdad, como siempre, es un gusto charlar en esta hora de tu queridísimo programa.
0: Contame ahí, además de estar entre productores, trabajadores, etcétera, estás sí. Entre todos los toros, las vacas, los cosas, magníficos sí. Ejemplares de nuestro campo correntino.
3: Sí, vos sabés que lo importante de esta exposición, Tito, es que es la primera de un gran ciclo de exposiciones rurales que hace la provincia, y tiene una particularidad que no pasa con otras. Viste que las exposiciones rurales generalmente tienen un perfil más ganadero, obviamente que es una provincia ganadera, es una provincia de cría, pero aquí hay mucha sinergia con otras actividades agropecuarias, como en este caso el arroz. El arroz
0: mira
3: fue protagonista hoy. Sí, fue impresionante, y te digo una cosa, la cantidad de gente que había en la jornada fue impresionante. Fue impresionante la cantidad de gente que estaba presente allí en esta jornada de Rosero, una jornada técnica organizada por el INTA y por ACPA, que es la Asociación Correntina de Plantadores de Arroz, con un propósito, tratar de ayudar al productor arrocero. En un momento complicado, Tito, vos sos experto en cuestiones internacionales, con un precio del arroz a nivel internacional muy bajo, ya no hay tan negocio el arroz. En el arroz hay mucha concentración también, pero para el productor arrocero ya no hay negocio como fue en otros momentos del país, incluso de Corrientes, que es la mayor cuenca arrocera. En este caso están planteando algo interesantísimo y que ata a la tiene una sinergia muy importante con la ganadería, que es la diversificación productiva con el maíz, es decir, utilizar la técnica del arroz, del riego del arroz para el maíz, para que Corrientes...
0: ¿Y eso se puede desde el punto de vista...?
3: Se puede, perfectamente, se puede, lo han explicado muchos técnicos. Acá viene un tema que vos te encanta y que vas a hacer dulce de leche, que es el tema del INTA, ¿no?
0: Claro.
3: Porque el INTA es clave acá, el Instituto Nacional de Tecnología Agropecuaria, es fundamental, y hay una mancomunión con los productores arroceros y ha cumplido en esta jornada técnica una enseñanza, es decir, transmitir.
0: Mira, es tan importante lo que decís, ¿no? Políticamente, te digo, recién claro. Estuve hablando con Miguel Ponce, que estuvo hace minutos en el Congreso de la Nación presentando, acompañándola a la diputada Marcela Pagano, que era de La Libertad Avanza y que ahora es absolutamente opositora, en la presentación de un proyecto de ley de creación del Ministerio de Ciencia y Tecnología y Universidades. Imagínate.
3: Así que en un momento existió ese ministerio.
0: No, pues sí, teníamos Ministerio de Ciencia y Tecnología, pero justamente por ahí sería bueno justamente que los mismos productores, los ganaderos, los agricultores, salgan ellos también a defender y reconozcan, que creo que cualquiera que te cuente la historia de su producción te puede decir lo importante que fue el INTA aquí en la región. Yo siempre digo lo mismo, ¿no? Repito, me repito, sin el INTA, sin la Facultad de Agronomía y Veterinaria acá en el Nordeste, ¿cuánto menos se hubiera hecho en el ámbito rural?
3: Sí, esa labor que hace el INTA, en este caso en mancomunión con gremiales productivas, es importante. Y en Corrientes se nota eso, porque a veces hay un plafón ideológico que mucha gente ve, y sobre todo en otras rurales de otra parte del país, que no pasa eso. Y Corrientes, me parece que es lo que noto yo, no sé, vos tenés más propiedad para decirlo, pero me parece que Corrientes está al margen de esas cuestiones, ¿no? Me parece que el productor correntino, y sobre todo en la sociedad rural de Corrientes, hoy hablaba con Francisco Velar, que fue presidente de la rural, y me decía, acá en la rural de Corrientes, cuando hacemos una exposición, no pensamos solo en ganadería, obviamente ganadería es fuerte, y genera mucha expectativa, y hoy está pasando la ganadería por un momento histórico, ¿sí? Yo creo que hace 70, 70 años que no tiene estos precios, no tiene en Argentina esta estabilidad del productor ganadero, y bueno, también es cierto, no hay que desconocerlo, que a nivel país es uno de los sectores que mejor le va en este momento, ¿no? El sector...
0: Ahora, esto está haciendo,
3: particular, ¿no?
0: Esto está haciendo, Pepa, que se incremente la producción, que los ganaderos apuesten más a la cría, que tengamos que aumenten, bueno, que aumenten nuestro número de cabezas.
3: Sí, vos sabés que te tengo que decir que en ese sentido la cosa va bien encaminada, porque ahora hay financiación para el productor ganadero y hay recomposición de stock. El grave problema que tiene Argentina desde hace muchos años, la caída de stock. Es decir, Argentina tiene las mismas cabezas de ganado, ya lo hablamos contigo,
0: sí.
3: Veces, que tenía la década del 70. Entonces, la cantidad de habitantes obviamente es distinta. Y la materia prima es importante. Fíjate que hay un dato interesantísimo que se publicó hace poquito por la Secretaría de Agricultura, Ganadería y Pesca de la Nación.
0: Se nos cortó la comunicación con Daniel, porque está
3: cayendo.
0: A ver, si te puedes mover un poquito, Daniel, porque medio se corta y sale mal.
3: A ver si la
0: mejoramos. A ver.
3: ¿Ahí se escucha bien?
0: Ahí se escucha.
3: Bueno, lo que decía, las exportaciones de carne vacuna en China cayeron al 53% porque creció la exportación de Estados Unidos. Es decir, la carne es la misma, pero de algún lado tiene que salir. O sea, el tema de Argentina es la materia prima, la producción bovina, y para eso hay que hacer recomposición de stock, y sí. Yo creo que se está trabajando mucho en eso, hay mucha retención de dientes, eso se está notando mucho. Fíjate que me viene un remate aquí de Colombo y Magallanes, con pocos animales. Vamos a ver qué pasa con el tema del niño también, hay mucha charlamos con algún ganadero y hay mucha, yo creo, incertidumbre con esto del niño, ¿no?
0: Incertidumbre, más, no llega a ser temor todavía.
3: Y temor no sé.
0: Porque por lo menos precaución y precaución extrema de... te decía, por lo menos precaución extrema debiera haber, ¿no? El gobierno está tomando las medidas aparentemente y organizando todo como para poder enfrentar, y yo supongo que los productores también, ¿no?
3: Sí, se cortó a penita, voy en ruta, Tito. No, el tema es que precauciones se están tomando, sí, precauciones sí, obviamente. pero el SENASA ha hecho recomendaciones importantes. El problema de Corrientes, bueno, conoce mejor que yo, que conoce mucho el interior, el Corrientes tiene territorio muy bajo, ¿no?
0: Sí, pues.
3: Están recomendando que se traslade a la izquierda a Campos Altos.
0: Ya con tiempo, como corresponde.
3: Sí. Claro, con tiempo, pero ahí está el tema sanitario, ¿viste? Y ahí nos metemos con otro organismo. Yo sé que es un tema que encanta, ¿no? Que es el tema del SENASA. ¿Cómo le damos el SENASA, que es más importante?
0: No, es que yo espero que esto sirva justamente para que toda la sociedad tomemos conciencia de lo importante que es tener estos organismos públicos financiados con la nuestra, con todo lo que pagamos de impuestos y todo, pero que sirven fundamentalmente para mejorar y para mantener un alto nivel técnico, científico en todos nuestros aspectos productivos.
3: Totalmente, totalmente. Bueno, en ese marco, en ese contexto, se está haciendo esta exposición y te cuento que estamos, mañana vamos a tener la transmisión de Remate de Colombo y Magliano a través de nuestro canal de YouTube, y vamos a tener no solamente el remate central, que se va a hacer en hora de la tarde, sino también un remate muy especial que se hace con diferentes animales, incluso con ovinos. Que va a ser muy interesante.
0: Okay.
3: Que va a ser en hora de la mañana, y mañana es el acto inaugural. Mañana está el gobernador, ¿sabías?
0: Sí, sí.
3: Juan Pablo Valdés va a estar presente con dos noticias, de un lado y del otro. Juan Pablo Valdés estaría haciendo anuncios para el sector productivo de la provincia, eso se viene adelantando, no sé qué tipo de anuncio va a hacer, pero del otro lado del mostrador, la sociedad rural le va a presentar un trabajo pormenorizado sobre el sector productivo y sobre la incidencia que tiene el sector productivo en la provincia de Corrientes. Eso se va a dar mañana. Mañana va a haber un almuerzo.
0: ¿Eso es a qué hora, Pepa? ¿La presencia del gobernador iba a la mañana?
3: El almuerzo será a las 12, 12 y a las 14 horas del acto inaugural, con la presencia del
0: gobernador. A las 14. Te liberamos porque está complicada la cosa y se nos termina el tiempo, y te comprometemos la semana que viene, te venís. Dale, un día a la tarde, yo sé que vos venís a la mañana, pero te venís un día a la tarde y haces un balance. Dale. General.
3: Al caer la tarde
0: te venís, sí señor.
3: Dale, abrazo.
0: Muchísimas gracias. Daniel Pepa, y la inauguración de la muestra de la Sociedad Rural de Corrientes, mañana la jornada principal, y la vinculación que estuvimos hablando todo el día, ¿no? En todo el programa, la necesidad en cualquier actividad, en esta productiva, Dios quiera que no te toque, si caes enfermo, o cualquier otra actividad, el desarrollo científico y tecnológico del país es imprescindible. Apostar a eso, invertir en eso, invertir, que no es gastar, es invertir, que no es lo mismo. Nos vamos, volvemos el martes que viene al caer la tarde.

0: de hablar.
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2: Es la hora 20, un minuto, temperatura 15 grados, humedad 95%.
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1: La pavimentación de la avenida Cuba. La obra contempla 400 metros de pavimentación.

0: allanados y habilitaron un nuevo frente de 100 metros para tareas de nivelación y compactación previa. De acuerdo con la Secretaría de Obras Públicas, los avances representan aproximadamente el 24% del desarrollo total proyectado para ambas bandas. Finalizada esta etapa inicial, los equipos técnicos continuarán con la intervención de la banda norte, la construcción de los cruces de calles y la correspondiente señalización vial para conectar de forma estratégica el sector con la Ruta Nacional 12.
1: Reconocimiento al plantel campeón del básquet mini femenino. La legislatura provincial distinguió a las jugadoras e integrantes del cuerpo técnico de la selección correntina tras consagrarse en el campeonato argentino de federaciones. El presidente de la Cámara de Diputados, Eduardo Tassano, encabezó un acto institucional para felicitar y entregar diplomas de reconocimiento a la selección correntina de básquetbol en la categoría mini femenino. El plantel campeón, compuesto por 14 deportistas, 8 de ellas pertenecientes a clubes del interior provincial y dirigido por la entrenadora Verónica González, logró el título nacional de la disciplina. Del homenaje participaron también los legisladores Hugo Benítez, Andrea María Giotto y Juan de la Cruz Ojeda, quienes destacaron el crecimiento del básquet femenino en la provincia y valoraron el histórico logro alcanzado por el equipo juvenil.
0: Agenda de actividades para el fin de semana. El programa incluye propuestas culturales, deportivas, ferias y festejos familiares en distintos puntos de la ciudad. Se dio a conocer la oferta recreativa para el fin de semana que abarca la Feria de Artesanos en Plaza Cabral y la Costanera Juan Pablo II, un stand institucional de la municipalidad en la 61ª Fiesta Nacional de la Pesca del Dorado en Paso de la Patria y el recorrido guiado Parque Mitre entre el ayer y el hoy. En el plano deportivo y de esparcimiento, la ciudad albergará el torneo nacional North Fight en Playa Arasatí, junto a encuentros gratuitos de fútbol gualiqui, tejo en el Parque Cambacuá, clases de zumba en los barrios San Jerónimo y 17 de agosto. Finalmente, las jornadas familiares destacarán con una barrileteada por el mes de la niñez el domingo en el barrio 17 de agosto y una nueva edición de la Peña de la Ciudad en la Plaza de la Tradición, con actuaciones musicales en vivo y transmisión oficial.
1: La nuez pecan supera las 250 hectáreas en el sur. La producción consolida su crecimiento y expansión en la provincia de Corrientes. El sector productivo del sur provincial ya cuenta con más de 250 hectáreas implantadas dedicadas al cultivo de este fruto seco de alta demanda internacional. Las condiciones del suelo y las características climáticas de la región favorecen el desarrollo de plantaciones con elevados estándares de rendimiento y calidad. Productores locales continúan apostando por la diversificación agrícola e incorporan tecnología de riego para optimizar el volumen de las cosechas. La actividad genera un importante impacto socioeconómico en los municipios sureños mediante la creación de puestos de trabajo directos e indirectos. La mayor parte de la producción obtenida abastece tanto al mercado interno como a exigentes destinos de exportación en el exterior. Autoridades provinciales y sectores privados destacan el potencial estratégico de la cadena para consolidar a Corrientes como un polo pecanero nacional.
0: Emotiva gala por el Día del Bailarín Correntino en el Teatro Vera. En conmemoración de la figura del maestro Dionisio Soler, el Coliseo de la provincia fue escenario de un conversatorio histórico, una exposición de vestuarios y una gala artística a sala llena. Se realizó la primera edición del Día del Bailarín Correntino, la efeméride cultural instituida en homenaje al legado del recordado maestro Dionisio Soler, con un conversatorio denominado Historia y Actualidad de la Danza Correntina junto

0: a una exposición de vestuarios y fotografías históricas. El espacio de diálogo contó con la participación central de la maestra Malena Bernich, fundadora de la Escuela Municipal de Danza Clásica de Corrientes y del Ballet de Cámara Municipal, y la presidenta del Instituto de Cultura de Corrientes, Lourdes Sánchez. El cierre de los festejos tuvo lugar sobre el escenario principal del Teatro Vera, ante una platea colmada. Además, se otorgaron reconocimientos a la maestra Malena Bernich y al arquitecto José Ramírez, ratificando el compromiso oficial de consolidar esta fecha en la agenda cultural provincial para inspirar a futuros artistas.
1: Causa Exen, unos 120 trabajadores piden intervención judicial para salvar sus empleos. Plantearon ante la jueza Zunilda Nierenberger una medida cautelar para reabrir 3 sucursales en Resistencia y solicitaron pagar los salarios adeudados con los fondos en efectivo incautados durante los allanamientos. A raíz de la investigación por presunto lavado de activos que derivó en 18 allanamientos y la clausura de la cadena de gimnasios Exen, se complicó la situación laboral de sus empleados. En medio de la incertidumbre, el representante legal de un grupo de trabajadores, el doctor Ignacio Sinkovich, mantuvo un encuentro con la jueza federal Nierenberger para transmitirle la dramática situación que atraviesan cerca de 80 familias que dependen directamente de la firma, sumadas a otras 40 personas afectadas de forma indirecta. El abogado presentó formalmente una medida cautelar para solicitar la intervención judicial de la empresa. La propuesta apunta a lograr la reapertura de 3 sucursales situadas en la ciudad de Resistencia que aún conservan la totalidad de su equipamiento, a diferencia de los locales de Corrientes y Barranqueras que fueron desmantelados durante los operativos de las fuerzas de seguridad.

0: Buenas noches, el gusto de acompañarles, de estar junto a ustedes en este viernes tan particular, Cristina, porque es el inicio de un fin de largo en el país. ¿Cómo estamos?
1: Hola Sergio, ¿cómo están todos? Es verdad, buen viernes, viernes previo a fin de largo. Y bueno, la gran pregunta que seguramente ahora con los datos del tiempo lo vamos a poder estar respondiendo es, ¿saldrá el sol de nuevo?
0: Esperamos, ¿eh? Después de una seguidilla de días tan nublados, tan grises, se aguarda una mejoría, pero ya vamos a tratar de corroborar.
1: Esperemos. Bueno, está Alejandro González, como siempre en Lengua de Señas, haciendo inclusiva la edición.
0: Bueno, y se viene un fin de largo mientras vamos a ver cómo está el movimiento en la ciudad de Corrientes en este viernes, en esta nochecita. Bueno, se vienen días para muchas personas de descanso, para recreación. Para otros que también tienen la posibilidad de trasladarse, de hacer una escapada, un viajecito. Bueno, el dato tiene que ver con Yapeyú, con la histórica localidad donde nació el máximo héroe argentino, ¿eh? San Martín. Yapeyú reportó ya reservas completas para el fin de largo.
1: Y estamos viendo en imagen el puente General Manuel Belgrano. Tránsito lento, hay un reporte de hace minutos que da cuenta de un operativo que se está realizando en este momento, por lo cual hay demoras. No está cortado el puente, por lo que vemos circulan los vehículos en ambos sentidos con, bueno, cierta lentitud, probablemente tenga que ver con algún operativo especial dispuesto en algún trayecto del puente, eso es lo que podemos ver en las imágenes. Y además agregamos el informe de CICE que se emitió hace 18 minutos a las 20, en donde el estado era precaución, demoras en el tránsito por operativo en proceso. Reiteramos, lenta la marcha en el puente en este momento.
0: Vamos a ver cómo está el tiempo en este 14 de agosto. Viernes con cielo cubierto, nuevamente, no es novedad esto, 15 grados la temperatura, viento que sopla del sur, es muy leve, pero es viento sureño a 4 kilómetros por hora, veremos qué se las trae para el fin de semana, ¿eh? Se viene el feriado nacional, en que honraremos al general José de San Martín, hoy ya comenzaron los actos en las distintas escuelas, el acto central también que se hizo allí en la plaza donde está el monumento a San Martín, el acto de la comunidad educativa del Colegio Yapeyú estuvo allí presente, estuvo la ministra de Educación, Ana Miño, anticipando también cómo será la celebración allá en la localidad natal el próximo lunes. Todo eso en este fin de largo, pero ¿cómo estará el tiempo, Cristina?
1: Vamos a ver si tenemos la posibilidad con los datos del servicio meteorológico de tener el extendido. Bueno, parece que va mejorando un poquito la cosa, ¿eh? A tener un horizonte gris. Bueno, vamos a tener todavía mañana una jornada nublada, ya no se prevén lluvias. Eso sí, hay que decir que hoy hubo una tenue llovizna durante varios momentos en el día. Para mañana el cielo va a estar muy nublado, ya con temperaturas un poquito más moderadas, todavía sin sol, entre 13 y 23 grados.
0: Parece que será un buen fin de semana. El domingo con buen tiempo, mínima 19 grados, máxima 31, ¿vemos bien? 31 la máxima.
1: Así parece. Bueno, raro bueno. El tiempo, pero bueno, si es así no me quejo porque nos va a permitir después de tantos días algo de solcito, calorcito, un buen domingo para después lunes otra vez tener tormentas en el horizonte, mínima 17, máxima 28 para ese día, pero bueno, otra vez tenemos probabilidad de lluvias y tormentas en la capital provincial.
0: Bueno, feriado nacional con tiempo inestable, por lo menos según este anticipo del Servicio Meteorológico Nacional, y después sí habrá que volver a empezar.
1: Diría Lerner, ¿no? Y ahí están los datos, ¿no? Una semana después del fin de largo que se presentaría con buenas condiciones en general, sin tanto frío, temperaturas un poquito más moderadas y ya avanzando, ¿no? En la última parte de este mes de agosto. Mientras seguíamos viendo las imágenes de fondo de tránsito lento en el Puente General Manuel Belgrano, les contamos que se homenajeó a un exgobernador de la provincia al cumplirse 62 años de su fallecimiento, el doctor Fernando Piragini Niveiro, reconocido por haber aportado a la modernidad de la ciudad. Participó el actual intendente y también su hija.
2: Fernando Piragini Niveiro fue un estadista, digamos, fue tal vez el que tuvo la visión de integrar a la provincia de Corrientes, digamos, a la modernidad del momento a través de su acción de gobierno. Un gobernador desarrollista, un gobernador que sentó una impronta, y lo que tratamos de hacer en cada uno de estos actos es que no sea un momento solamente conmemorativo de algo que sucedió en el pasado, sino también que sirva como motivación para las cosas que tienen que suceder en el futuro y que tienen que suceder en el presente. Toda la provincia ha recibido la acción directa, digamos, de la obra pública de ese momento, que realmente fue una cuestión, le valieron varios apodos, digamos, uno de los apodos era Caminito, el otro apodo era Bichito de Luz, y estas cuestiones que hacen por ahí a veces que la oposición ingeniosamente de alguna manera intente describir, digamos, a quien lo que está teniendo es una brillante acción de gobierno. A mí me parece que eso es lo que hace que hoy estemos en esta plaza, rindiéndole homenaje y, por supuesto, felicitar a toda la comisión organizadora que permanentemente, año tras año, organiza este tipo de actos.
3: Bueno, un gran gusto haber participado de este acto en homenaje al fallecimiento de Fernando Piragini Niveiro. Realmente una alegría poder transmitir a las nuevas generaciones todo lo que fue un gobierno desarrollista de progreso y de integración, como fueron los 4 años de gobierno en donde se electrificó y se pavimentó prácticamente toda la provincia de Corrientes, en donde se hicieron escuelas, hospitales, puentes y hasta el aeropuerto que hoy lleva su nombre. Realmente mi mamá fue un bastión increíble al lado del gran hombre que fue Fernando, permanentemente acompañándole en todas sus obras de gobierno y permanentemente apoyándolo en todos sus actos, en todas sus actividades y en toda su gestión.
0: Allí entonces resaltaron el legado del doctor Fernando Piragini Niveiro, quien falleció un 14 de agosto, recordamos, en plena sesión de la Cámara de Diputados de la Nación, haciendo uso de la palabra en defensa de la gestión del Frondizi, un día como hoy, oriundo de Empedrado. Y vamos a continuar ahora con lo que tiene que ver con la difusión del ajedrez. Hace muchos años en Corrientes impulsa un programa provincial para sostener esta práctica. Tiene que ver con una competencia, un campeonato, el ajedrez educativo en los distintos niveles de enseñanza. Bueno, han surgido grandes tableros también, muy buenos talentos a partir de esta propuesta, que trata de impulsar, ¿por qué no imaginar que de este estímulo puedan surgir grandes jugadores como ya los tuvo la provincia de Corrientes? Bueno, y el coordinador del mismo, Lucio Mauriño, quien fue un gran tablero correntino, recordamos, campeón panamericano, se refiere, nos cuenta cómo marcha la competencia, en qué instancia están, quiénes participan y de qué se trata todo esto.
4: Mauriño, coordinador de ajedrez educativo, ¿estamos en?
5: Bueno, estamos en la Dirección General de Educación Física, estamos por compartir lo que es la final del encuentro provincial de ajedrez educativo, nivel primario y nivel secundario. Más de 250 estudiantes de 12 localidades hoy, bueno, van a compartir una fiesta del ajedrez escolar. Así que bueno, la verdad que estamos muy felices de recibir a tantos estudiantes que han atravesado instancias locales, instancias zonales, han participado más de 4.000 estudiantes en estas instancias, así que el programa hoy corona uno de sus eventos más relevantes y más importantes, luego de haber hecho en el primer semestre 12 zonales, un provincial individual en Monte Caseros y ahora coronar con este provincial de nivel primario y secundario por equipos.
4: Una apertura apertura que tuvo una particularidad. Nombraron casi todos a la comunidad educativa, pero también a los padres que están aquí presentes.
5: No, totalmente. El apoyo de las familias es fundamental para garantizar este proceso educativo y la construcción, digamos, de lo que es el ajedrez escolar dentro de la cartera de educación. Sin mencionar que esto es parte de una política pública del gobierno de la provincia de Corrientes, del Ministerio de Educación, de nuestra ministra, por supuesto, Ana Miño, que, bueno, año a año nos está, bueno, de alguna manera mostrando el camino para que el ajedrez sea un hito fundamental dentro de las buenas prácticas educativas en nuestras instituciones escolares.
4: ¿Alumnos de la costa del Uruguay, la costa del Paraná y del centro de la provincia?
5: No, totalmente. Tenemos hoy estudiantes que han llegado desde Montecaseros, desde Garabí, desde Garruchos, Virasoro, Santo Tomé, de Itatí, Saladas, Bellavista, Goya, la ciudad de Capital, por supuesto, Tabaí, Tatacuá. Realmente, digamos, es un proceso que ha llevado casi, bueno, 8 meses en gestarse, pero hoy vemos, digamos, el fruto de este gran trabajo y sobre todo el aporte de los beneficios directos que tiene el ajedrez a la comunidad escolar, a las currículas con los cuales trabaja transversalmente, las matemáticas, la comprensión lectora, y se ancla siempre en 4 pilares, ¿no? Que tiene que ver con las estrategias a largo plazo, el razonamiento lógico y el pensamiento crítico y la capacidad siempre de construir proyectos y planes que no solamente sirven jugada a jugada, sino para el proyecto de vida y para acompañar a todo el tránsito y el trayecto escolar de cada uno de nuestros jóvenes estudiantes.
4: Podemos decir adiós a los trofeos tradicionales porque tenemos un premio muy particular.
5: Bueno, la verdad que hoy la tecnología nos ha brindado unos trofeos hoy que van a ser magníficos. Son unos caballos de ajedrez con la particularidad que tiene esa pieza, con ese movimiento tan particular y tan especial. Son caballos en 3D para entregarse a los primeros ubicados, pero también destacar que hoy los que ganamos somos todos en esta gran experiencia comunitaria, en esta producción de conocimiento compartido, en la transferencia de estos saberes específicos que se da en el marco de lo que es el Encuentro Provincial de Ajedrez Educativo.
4: Lucio Mourinho, éxito en la jornada.
5: Muchísimas gracias.
1: Y compartimos ahora el resumen de las noticias policiales más destacadas de las últimas horas.
6: Este es un resumen de las noticias policiales más importantes de las últimas horas. Golpe al narcomenudeo. Secuestran 84 dosis de cocaína. Efectivos de la Comisaría 18, tras un allanamiento por calle Sánchez de Bustamante, lograron desarticular un punto de venta de drogas, incautando varios elementos y la demora de varias personas. Detenido y elemento recuperado. Personal del Green 5 en zona del barrio San Roque sorprendieron a un sujeto transportando una cama al hombro y al notar la presencia policial arroja este mueble y se da la fuga, siendo igualmente detenido. Colonia Liebig. Secuestran 51 kilos de marihuana tras una persecución. Personal de la Comisaría Primera, en colaboración con personal de Gendarmería, quisieron localizar un automóvil que habría fugado de un operativo en la zona del paraje Santa Rosa, donde dejaron abandonado un automóvil y fugaron de a pie por los campos de los Yerbales. Al inspeccionar el rodado, secuestraron 51 kilos de marihuana y tras un amplio operativo lograron luego la detención de 2 sujetos de nacionalidad paraguaya cuando intentaban abordar un micro de larga distancia. Goya, trabajos contra la vigiato. Personal del Priar de Goya, tras 2 allanamientos, secuestraron distintos cortes cárnicos de un animal vacuno, además armas de fuego, armas blancas y otros elementos. Goya, detenidos tras cometer un robo. Personal de la Comisaría Sexta de Goya de Investigaciones por un delito reciente lograron la detención de un sujeto que contaría además con múltiples antecedentes por otros delitos, logrando además recuperar una máquina hidrolavadora denunciada como sustraída. Este fue un resumen de las noticias policiales más importantes de las últimas horas.
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8: Es la hora 20. 30 minutos. Temperatura 15 grados. Humedad 96%.
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1: Seguimos con educación y en este caso con la difusión y el análisis de los resultados de la medición educativa de las pruebas Aprender 2025, que en principio y en líneas generales indicaron una leve mejora con un informe que da cuenta que la mayoría de quienes concluyen la primaria lo hacen en el tiempo adecuado, sin repetir. El 94% logró cumplir este avance. Sin embargo, el problema está en la forma, en los rendimientos, que aparentemente no son los adecuados o suficientes, porque el mayor problema, demostraron estas pruebas, se encuentran en el área de matemática, donde hay mayores dificultades. Y el otro dato, siempre a tener en cuenta, es la diferencia entre las distintas jurisdicciones, la gran desigualdad que hay en distintos factores y también en educación. La primera jurisdicción es la ciudad de Buenos Aires, por supuesto, con un 67% en el IRE, en el índice de rendimiento educativo. La última tiene un porcentaje de aprobación de casi la mitad, solo un 33%. La diferencia entre la primera, CABA, y la última, Chaco, son las desigualdades provinciales. Vamos a compartir otra conclusión de esta evaluación.
2: Mayores dificultades aparecen en matemática.
3: Que es un índice que mide cómo llegan los chicos en tiempo, es decir, sin repetir y sin abandonar, y en forma, es decir, con los conocimientos básicos en lengua y matemática. Esto surge de las pruebas a aprender, que se les evaluó a los chicos en lengua y matemática. En el caso de lengua, el 74% de los chicos que llegaron en tiempo sacaron 74% en lengua, en matemáticas del 58%, es decir, mucho menos. Entonces ahí está la dificultad y le encara los próximos meses, las provincias tienen que empezar a trabajar, ¿no?, en eso, en reforzar la asignatura en matemática, que representa una dificultad para los chicos.
2: Todas las provincias incluidas en el análisis mejoraron sus resultados respecto al informe 2018-2023.
3: Bueno, respecto a lo anterior, en la última medición el 45% de los chicos alcanzaron el nivel de terminaron el fin de la primaria en tiempo y en forma. En esta última medición fue del 50%. Y después también lo que encontramos en este último informe particularmente fueron disparidades entre las provincias, ¿no? Encontramos que en el caso de las provincias con un nivel socioeconómico mucho más alto, como puede ser CABA, Córdoba y La Pampa, alcanzaron una finalidad en la primaria en tiempo y en forma del 60%, mientras que Chaco, Santiago del Estero y Misiones un 30%, ¿no? Y son provincias que son de nivel socioeconómico más bajo, ¿no? Entonces eso muestra una disparidad a lo largo de ancho del país.
4: Y vamos con más datos de esta final del ajedrez educativo en equipos que tuvo lugar, a donde participaron estudiantes de toda la provincia.
5: Mone, director general de Educación Física, ¿qué estamos presenciando?
6: Bueno, hoy estamos acá en la Dirección General de Educación Física con la final de ajedrez por equipos, con un gran marco, Alberto, donde realmente se ve marcado el programa que tiene el Ministerio de Educación y la trascendencia que ha llegado a través de los años de poder potenciar y seguir creciendo en todo el ámbito educativo para que este deporte, como también otros, puedan seguir creciendo a lo largo de toda la provincia.
5: Chicos de toda parte de Corrientes, costa del Uruguay, costa del Paraná, costa centro, pero también acompañados a sus padres.
6: Así es, nosotros estamos representados por 6 zonas que se van nucleando a través del año en distintas instancias, locales, zonales y en este caso este gran provincial que viene a poner el punto final de lo que son estos encuentros para luego potenciar lo que viene a nivel nacional. Pero realmente es muy importante destacar el trabajo y el acompañamiento de este gran equipo que tiene la Coordinación de Ajedrez Educativo a través del Ministerio y la Dirección General, porque cada año, ¿sí?, hoy tenemos casi 5.300 chicos en el programa de ajedrez, que cada vez va creciendo ininterrumpidamente y eso es muy valioso para lo que es el deporte de Corrientes.
5: Nombraste a varios campeones presentes.
6: Exactamente, porque hace un mes se vivenció en la ciudad de Montecaseros, así como este, que es por equipos, se vivenció el campeonato, pero individual. Por eso los trajimos para realmente reivindicar que eso es el punto. Esa es la llegada de que estos chicos tienen que reflejarse para poder luego tener esa consagración al nivel que quieran, en este caso a nivel provincial y nacional.
5: ¿Va creciendo el ajedrez educativo?
6: Sin duda, porque ese es el lineamiento trazado, eso tiene la importancia necesaria que realmente esto queremos remarcar, que es el acompañamiento que tiene que ver con los docentes, los directivos, ¿sí?, los rectores y obviamente los chicos, que incentivan también a otros compañeros para que puedan practicar este gran deporte que ha crecido enormemente.
5: ¿Cómo nació la idea de los premios?
6: Bueno, la idea de los premios se nos ocurrió con el equipo porque creo que refleja, cada pieza tiene una importancia necesaria y creo que tenía que ser diferente a otros trofeos, por eso tratamos de hacer con esta imagen para que sea más significativo, ¿no?
5: ¿Algo más para destacar, director?
6: Bueno, sí, como te decía, esto termina hoy con la distancia provincial, pero seguimos con los demás programas que tienen que ver con la digitalización de estos programas que vamos a hacerlos, también con los encuentros que vamos a hacer a nivel superior, con los institutos superiores de formación. Y bueno, acá a fin de año tenemos una cantidad de acciones y de promoción de lo que es el desarrollo del ajedrez educativo.
5: Director, muchas gracias.
6: No, gracias a ustedes por siempre, primero por estar y luego por transmitir a toda la provincia de lo que se está haciendo realmente en el Ministerio de Educación a través del gobierno de la provincia.
1: Y seguimos con deportes y destacábamos al inicio la consagración de la selección correntina de mini básquet femenina que salió campeona nacional la selección. Bueno, un gran logro de este plantel dirigida por Verónica González. Bueno, y recibieron el merecido reconocimiento en la legislatura provincial.
7: Ya vimos un equipo que tenía su peso y sus posibilidades. Veíamos que teníamos un gran equipo, un equipo muy unido. Se apoyaban las chicas en la cancha, las que estaban afuera con las que estaban adentro. Hablando con el presidente de la federación, con Quagliosi, dice, mira que si ganamos podemos jugar la final. Te animábamos a licitar acá en Corrientes. Y yo miré hace un ratito el equipo y dije, sí, metele que vamos a andar bien. ¿Por qué es histórico, chicas? ¿Por qué es histórico esto? Me acuerdo un logro que se debe acordar, Hugo, del año 74, el Campeonato Argentino Juvenil Sub-18 masculino, como el gran logro de la Federación Correntina, y después creo que no tuvimos campeonatos logrados. Así que fíjense lo que es este logro. El proceso de ustedes se enmarca en un trabajo de la Confederación de los últimos años que tiene que ver con la promoción de las categorías de los más chicos y de las más chicas, y sobre todo del femenino. Hoy la Confederación tiene récord de afiliaciones de jugadores y jugadoras afiliadas, 140.000 en todo el país, y el 37% es el femenino. Quiere decir que el crecimiento de las afiliaciones en el básquet argentino tienen que ver con la categoría femenina, con la categoría de ustedes. Nosotros, por todos estos motivos, queríamos destacar el logro de este equipo, de la federación, del cuerpo técnico y obviamente de ustedes, chicas, que no es fácil. Esto en sus vidas siempre va a ser el logro. Fuimos campeonas argentinas con la federación, es muy difícil. Para el básquet correntino va a ser siempre un logro inédito. Acabamos de entregar un reconocimiento al equipo femenino sub-11 que tuvo el logro de ser campeón argentino de federaciones. Un logro inédito para el deporte correntino, un logro casi inédito, el segundo en la historia de la Federación Correntina de Básquet, y realmente que se inserta en el desarrollo del básquet femenino nacional, que está creciendo muchísimo, y en este sub-11, en esta categoría formativa, Corrientes, campeón argentino, ganándole a Buenos Aires, a Santa Fe, a Córdoba, a todas las potencias.
4: Y de algo tan lindo nos vamos a algo tan feo. Tienen que ver con un nuevo robo que sufrió el jardín Chela Morilla en el barrio Laguna Seca, justo ahí que está cumpliendo años la artista correntina. Bueno, un robo que no es tanto el monto de lo que se robaron focos y reflectores, pero sí el daño y el estado de alarma que genera en toda esta comunidad educativa. Estuvo Roberto hablando con las autoridades del jardín y además el delincuente a cara descubierta quedó grabado.
8: Establecimiento en el establecimiento educativo, víctimas nuevamente de hechos delictivos, esta vez captadas por las cámaras de seguridad del mismo establecimiento, Martín. De hecho, a cara descubierta, una persona ya conocida en la zona, un conocido delincuente del barrio Laguna Seca, que terminó robando focos y apliques de este establecimiento educativo y también algunos cables.
9: O sea que no tiene ningún tipo de empacho en que la cámara lo vea, lo identifique, porque el tipo ya es un gimnasta del delito, ya todo el mundo sabe que siempre está robando.
8: No, para nada, Martín, y si le querés poner otro condimento más, se trata de una persona de nombre Enzo, de alias Picadillo, que es el tío de uno de los chicos que asiste a esta institución educativa. Nosotros pudimos hablar con una persona allegada justamente al jardín y nos comentaba lo siguiente, a ver, lo escuchamos.
10: Buen día. Acá sucedió, nos robaron los apliques de la entrada, las luces de la entrada. En realidad estamos acostumbrados, por mal decirle, una forma de decir, estos sucesos que continuamente cambiamos todas las instalaciones, las luces, todo, y al poco tiempo nos vuelven a ingresar y nos roban.
11: Es una preocupación para toda la comunidad educativa.
10: Realmente es una preocupación y genera también un gasto, porque más allá que todo lo hacemos con el beneficio de la cooperadora, tenemos que volver a reponer.
11: Además de esto, el sistema de cableado, todo lo que tiene que ver con la conexión eléctrica también ha sido dañada.
10: Sí, nos sacaron también la del patio. Prácticamente desconocemos en qué momento ingresaron al patio, ya que tenemos cámara, pero se ve que ellos no miden y no tienen miedo a las cámaras.
1: Continuamos con economía y recordamos que ayer se dio a conocer el dato de inflación en la Argentina, que fue de 2,1%, la suba en el pasado mes de julio con un acumulado de un 33,2%, y ese fue el promedio nacional. Aquí en la región del NEA, que coincide también con la del NOA, en el norte argentino, la cifra fue de una suba del IPC del 2%, así exacto, según este dato estadístico que difundió el INDEC. Ahora vamos a conocer una interpretación sobre estos resultados, el análisis del economista Aldo Abraham.
12: Yo creo que el gobierno preferiría que fuera mucho más rápido, seguro, porque esperaba a principios de este año que hubiera una desaceleración de la inflación mayor. Pero la realidad es que hay cuestiones coyunturales y cuestiones, diría yo, más estructurales que hacían muy difícil que esa desaceleración se diera tan rápido. Una de ellas es que, si bien nosotros tenemos un Banco Central, al igual que el resto de los países de la región, que trata de buscar que darle una moneda más confiable, más estable a la gente, la realidad, y no financiar al gobierno, esa ya no es la prioridad de nuestro Banco Central, y por eso la importancia de la reforma de la Carta Orgánica, ¿no? Para que sostenga esa prioridad en el tiempo, que hace que los bancos centrales de los países vecinos, en definitiva, le den una inflación de un dígito al año. ¿Cuál es la otra característica que tiene que tener un banco central y que tienen los bancos centrales de la región? Bueno, es ser solventes, lo suficientemente solventes para poder darle a la gente ese dígito anual de inflación. Lamentablemente, este gobierno recibió un banco central absolutamente quebrado. Hoy tenemos la suerte de tener un banco central ya solvente, o sea, lo llevó a la solvencia, pero no es lo suficientemente solvente como para todavía poder darnos un dígito de inflación anual. Sí, para seguir con esta tendencia a la desaceleración en el tiempo, ¿sí? Lo otro que ya es coyuntural fue la guerra con que le declaró Trump a Irán. Lamentablemente eso hizo subir el precio del petróleo muy fuerte y esto impactó en los índices de precios de todo el mundo, no solamente de la Argentina. Bueno, eso hizo también que aquí los índices de precios marcaran un porcentaje más alto del que hubiéramos tenido si esa situación no se hubiera dado. Pero bueno, son cosas que pasan, son realidades, y yo creo que este proceso de desaceleración va a continuar, ¿no?, a lo largo de todo este año. Puede ser incluso que el gobierno se dé el lujo de mostrar en el primer semestre del año que viene una inflación en algún mes de menos de un 1%, como suponía que íbamos a tener en este segundo semestre.
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1: Está todo preparado en Yapeyú, en la tierra del Libertador, el festival que va a iniciar con actividades ya el domingo 16 de agosto a la medianoche, por supuesto, el himno nacional argentino y luego el acto central allí en dicha localidad. Y feriado nacional, Cristina, el lunes.
2: Feriado nacional, por ende fin de semana largo, como siempre, gracias por estar.
1: Hasta la próxima, gracias.

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2: Es la hora 21 en punto.
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